0: sobre el mundo del videoclub y las videocaseteras en Estados Unidos, a nivel mundial y sobre todo acá en Argentina. 9:00 p.m, Flor Schiavello, en la locución, ¿algo que quieras agregar? ¿Alguna película que alquilaras mucho?
1: Sí, maravilloso. Mira, me acordé de, primero, Blockbuster, que era como ir a hoy en día a este lugar, a esta farmacia donde compras muchas cosas y te perdés. Claro, bueno, eso era, y después tenía el videoclub cerca de mi casa, que claro, encontraba alguna película y después no la devolvía, me cobraban un poco más porque tardaba en devolverla. Bueno, me olvidaba.
0: Lo que solía pasar.
1: Cosas de colgada, sí.
0: Muy bien. Facu Agüero, en redes. Facu, vos sos más joven. ¿No llegaste a ir a un videoclub? Sí. ¿No llegaste a ir? ¿Qué edad tienes, Facu? ¿Qué edad tenés? ¿27? Mira, nunca, bueno. A ver en YouTube imágenes retro de los viejos videoclubes. Gastón Suifete, en la operación, ¿algo que quieras agregar sobre la materia, película, videoclub favorito? Iba a alquilar jueguitos de Family. Bueno, esa es otra pata que quedó a un costado, que era la cantidad de videojuegos que uno alquilaba. Yo me acuerdo de alquilar un jueguito el sábado a la mañana para devolverlo el domingo a la noche y tenerlo todo el fin de semana. Mucho Sega alquilaba yo. Alberto Basigalupo O'Connor, en la producción, ¿algo sobre videoclubes, película? Bueno, ok. Berta, la mujer perversa. Era la película que veía, que ya suponemos de dónde salía, del rincón que estaba detrás de la cortina. Yo, por mi parte, me acuerdo mucho de un videoclub que se llamaba Casablanca, que estaba en Flores, ahí en Bilbao y Carabobo, que fue mi videoclub, era Casablanca. Yo iba y alquilaba todo el tiempo ahí, era un videoclub hermoso, hermoso. La única película original que tuve la compré ahí, Jurassic Park. No me olvido más. Así que no sé qué será de la vida. Era un grupo de hermanos. Los dueños, no sé qué será de la vida de ellos. Pero bueno, estoy hablando del año, no sé, 96, 97, 98, por ahí. Bueno, muy bien. Muchísimas gracias por habernos acompañado hasta acá. Yo disfruté mucho el programa de hoy. Yo tenía muchas ganas de hablar de videoclubes. Así que muchísimas gracias a todos los que escucharon, a todos los que llamaron. Estamos muy contentos haciendo este programa. Espero que ustedes también lo disfruten. Nos reencontramos el próximo jueves. Yo voy a estar de vacaciones, van a estar con Male Noel, que me va a estar haciendo ahí el aguante. Estamos armando un programa con ella. Estén, vengan, escuchen, llamen, háganla sentir querida a Male. Nosotros nos reencontramos recién en 2 semanas, el otro jueves, y se quedan ahora con Flor, acá en la continuidad del Observador 107.9. Feliz 9 de julio, mañana, para los que no trabajan, feliz descanso. Para los que trabajan, bueno, nos estaremos viendo por ahí en nuestros respectivos trabajos. Que tengan un hermoso fin de semana y buenas noches.

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Buenas, bienvenidos a todos a los que se van sumando a la noche del Observador 107.9. 6 minutos pasaron de las 9, la temperatura también acompaña esta noche de jueves, 15 grados en este momento la temperatura, está parcialmente nublado, hay humedad también, 73%, y vamos a compartir canciones de los 80, los 90 y los 2000 hasta las 12 de la noche. Armamos una playlist espectacular de feriado para que se queden compartiendo buenas canciones, como siempre decimos acá en la noche del Observador. Soy Flores Chiavello, en los controles me acompaña Gastón Suifet y te damos la bienvenida con Rema junto a Selena Gómez. Esto es Calm Down.

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La música de Fun, We Are Young, lo que estamos escuchando. Y algo que no puedo omitir es que en el día de hoy, no sé si sabrán, que Bonnie Tyler, a los 75 años, bueno, murió. Es la reina de las baladas, es una legendaria cantante británica que en su momento se hizo muy reconocida a raíz de su operación de nódulos en la voz, y eso generó una voz rasgada, y a raíz de eso ella empezó a meter un hit atrás de otro, desde los años 80 hasta los 90, que fue, la verdad, una cantante con todas las letras, como se podría decir, ¿eh? Así que todos, si la escuchamos, la reconocemos por esas famosas baladas. Cuando pasaron 18 minutos de las 9 de la noche, llega Bon Jovi al Observador 107.9. Esto es You Give Love a Bad Name.

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0: Star Sailor en el Observador 107.9 in the Crossfire. Lo que estamos escuchando a las 9:27 de la noche. Momento de repasar los principales títulos del día y lo vamos a hacer a través del portal de noticias elobservador.com.uy Argentina. El título principal dice: mucho más que energía limpia, China exporta su modelo industrial integral para el hidrógeno. La sobrecapacidad manufacturera, la innovación y la estandarización impulsan la nueva estrategia del país. Una misión técnica en Argentina permitió analizar sus implicancias para mercados con potencial como el argentino. Una nota que está firmada por Lucía Scorselli. También el gobierno paga el vencimiento de bonos por 4.300 millones de dólares en la City y recomiendan dónde invertirlo. Otro de los títulos: el gobierno se muestra hiperactivo mientras aguarda sondeos clave tras la salida de Manuel Adorni. También más títulos: escalan los ataques entre Estados Unidos e Irán y crece el temor a un quiebre total del alto al fuego. Y más títulos en el día de hoy en El Observador. Dice: el FMI reduce al 3% la previsión de crecimiento mundial para 2026, pero espera una recuperación en B. A las 9:29 de la noche repasamos los principales títulos del día y lo hicimos a través del portal de noticias elobservador.com.uy Argentina.
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La música de Babasónicos, Pijamas, lo que estamos escuchando cuando pasaron 39 minutos de las 9 de la noche este jueves feriado, 9 de julio, también que ya va terminando lentamente. Y atención, porque en Nogoyá y Chivilcoy hay reducción de calzada. También recordamos que mañana hay libre estacionamiento en la capital, como si fuera domingo, pero para mañana, que es viernes, no laborable. Así que también habilitado ahí. Recordamos también que por obras, hasta el 12 de julio inclusive, no va a haber servicios en el tren Sarmiento. Va a estar interrumpido, lo mismo para el tren Mitre. Llega ahora Durán Durán al Observador 107.9.

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En el Observador 107.9, Katy Perry, lo que estamos escuchando, Birthday. Bueno, 14 grados 6 décimas, la temperatura está agradable, la verdad que sí. Está parcialmente nublado en la ciudad de Buenos Aires. Venimos de mucho frío, semanas de muy, pero mucho frío. Bueno, hay humedad también, 75%. Mañana viernes, que empieza el fin de semana oficialmente, mínima de 10 grados, máxima de 13 grados. Y recordamos que es también un feriado medio largo, feriado puente. Y el sábado, mínima de 10 grados y máxima de 15, también mayormente nublado en la ciudad de Buenos Aires. El domingo, mínima de 9 y máxima de 13, sin lluvias este fin de semana. Seguimos compartiendo más música.

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Ariana Grande en el Observador 107.9 Position, lo que estamos escuchando. Ella, que el viernes 31 de julio lanza su nuevo disco que se llama Petal. Así que estamos ansiosos, ¿eh?, por esperar este disco nuevo de Ariana Grande, una gran artista, ¿eh?, muy joven. Ella que también coquetea un poco con el cine y también oficialmente con la música, ¿eh?, y lo hace muy, pero muy bien. Ayer escuché Confessions 2, ¿eh? Después hablamos del nuevo disco de Madonna. Llegan ahora las pelotas. Siento, luego existo.

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2: 10 de la noche en la República Argentina, la temperatura en Buenos Aires, 14 grados, 6 décimas. La selección se entrenó en Kansas, el plantel argentino trabajó a puertas cerradas y Scaloni ajustó detalles del equipo, pero sin dar indicios sobre la formación. Mantuvo el misterio sobre los 11 que enfrentarán a Suiza el sábado a las 22. La Libertad Avanza porteña se reunirá con Karina Milei en un encuentro con tono electoral. La secretaria general de la presidencia recibirá en Casa Rosada los referentes del espacio en la ciudad de Buenos Aires, donde el partido está en constante expansión. Subió la venta de autos usados en junio. El mes pasado se vendieron 155.492 vehículos de segunda mano, una suba del 8,59% con respecto a igual mes del año pasado, según datos de la Cámara de Comercio Automotor. 10 de la noche, un minuto en la República Argentina. La temperatura en Buenos Aires, 14 grados, 6 décimas.
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Sabrina Carpenter en el Observador 107.9 Expreso, abriendo una nueva hora juntos, ¿eh? Cuando pasaron 4 minutos de las 10 de la noche, bienvenidos a todos los que se van sumando a la noche con más música de la radio. Claro que sí, vamos a compartir canciones de los 80, los 90 y los 2000 en este jueves feriado, ¿eh? Que se extiende también, es como un feriado puente, dicen. Bueno, ¿cómo andan del otro lado? Nosotros estamos para acá para compartir muchas canciones, para acá. Estaba hablando espectacular la locutora el día de hoy. Vamos a compartir canciones de los 80, los 90 y los 2000. Como bien dije, armamos una playlist espectacular. Así que quédate. Además, vamos a hablar de algo que no podemos evitar, porque acá hay canciones que marcan tendencia, como lo hizo Bonnie Tyler, que murió a sus 75 años. Reina de las baladas, una leyenda de la música británica. Recordamos que ella, a raíz de una operación de nódulos en la voz, generó esa voz rasgada. Entonces marcó también un hito en la música, sobre todo en los años 80 y 90. Dicho esto, también vamos a hablar de otras informaciones musicales, como que está en el Veras, que Justin Bieber participe en el show de medio tiempo en la final del Mundial 2026. Que recordamos que ya falta poco, ¿eh? O sea, el sábado juega Argentina y el fin de que viene finaliza el Mundial. Así que queda poco tiempo, sobre todo para los fanáticos del Mundial que están ahí prendidos, ¿eh? Prendidos a lo que pasa. Bueno, recordamos también, mañana juega España contra Bélgica, el sábado Noruega e Inglaterra, y nosotros a partir de las 10 de la noche contra Suiza, por cuartos de final. Cuando pasaron 5 minutos de las 10 de la noche, te doy la bienvenida con los Red Hot Chili Peppers, The Adventure of a Rain Dance Maggie.

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Fito Páez en El Observador 107.9 de este icónico álbum que ya tiene 34 años, que superó el millón de copias vendidas, convirtiéndose en el trabajo discográfico más exitoso de la Argentina. Nada más y nada menos que este disco de Fito Páez, que ha marcado generaciones y lo sigue haciendo, que él ahora tiene el disco nuevo, claro, Shine se llama. 18 minutos pasaron de las 10 de la noche. En un rato vamos a chequear también qué onda el tránsito para este feriado, porque además hay data también de trenes, que no va a haber servicio en el tren Sarmiento y el tren Mitre. Después hablamos de eso. Llega Kylie Minogue, Can Get You Out of My Heart.

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2: Es la hora 22, 23 minutos.
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2: La temperatura, 16 grados. La humedad, 89%.
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0: En el Observador 107.9, Dimitri Vega, Say My Name, lo que estamos escuchando a las 10:26 de la noche, momento de repasar los principales títulos del día, y lo vamos a hacer a través del portal de noticias lanacion.com.ar. El título principal dice: interna, Máximo Kirchner camina la provincia y acelera el armado de una candidatura alternativa a Kicillof. El hijo de la expresidenta estuvo en Carmen de Areco y dijo: proponemos que Cristina sea nuestra candidata, no queremos joder la vida a nadie. También otro de los títulos dice: recuperaron 60 cuerpos, un equipo argentino avanza entre las vigas rescatando víctimas de una fiesta infantil en Venezuela. También dice: el colapso es inevitable. El documento de Milei que fija el rumbo oficial y explica por qué las economías desaparecen. Me voy a actualidad, dice otro de los títulos, la muerte de Ernestina Páez. ¿Cuál será el impacto del resultado de los estudios toxicológicos en el futuro de la causa? Y me voy a política y economía, que dice: no me gusta, Bullrich cuestionó el sistema de colectoras y volvió a pedir que se eliminen las PASO. También el mensaje de García Cuerva, un llamado urgente a reconstruir la patria con la elección de Messi. Y el último título del día dice: tras el Tedeum, Milei reunió a sus ministros y les anticipó los primeros trazos de la reforma del Banco Central. A las 10:27 de la noche repasamos los principales títulos del día y lo hicimos a través del portal de noticias lanacion.com.ar.
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The Superman Lovers, Starlight, lo que estamos escuchando en el Observador 107.9. Bueno, Maipú y Paraguay hay corte total por camión detenido. También mañana libre estacionamiento en la capital, como si fuera domingo, para mañana, que es viernes no laborable. Y también recordamos que por obras, hasta el 12 de julio inclusive, no va a haber servicio en el tren Sarmiento. El ramal 11 Moreno va a estar interrumpido. Lo mismo para el tren Mitre, que va a haber modificaciones en el ramal. Así que atención también para los usuarios que utilizan el tren. Recordamos que también el subte, mañana viernes, el subte de 6 a 12, el premetro también de 6 a 21 y la línea B con horario extendido hasta la 1:30 de la mañana. Seguimos con más música. Llega Afonso y las paritarias, Parlante Naranja.

La música de Empire of the Empire of the Sun, el dúo australiano, no sé qué me pasó. Bueno, Walking on a Dream, ahí está, estábamos por ahí. Bueno, faltan 10 minutos, casi 10 minutos para las 11 de la noche. Vamos a chequear el pronóstico del tiempo para el resto de esta semana, que ya estamos como en fin de semana. Ya es así, es así. Mañana viernes mínima de 10 grados, máxima de 13 grados. El cielo va a estar parcialmente nublado. Llegando al sábado también lo mismo, amanecemos con el cielo nublado. Va a estar mayormente nublado con una mínima de 10 y una máxima de 15. Y llegando al domingo también buen tiempo, parcialmente nublado con una mínima de 9 y una máxima de 13 grados.

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En el Observador 107.9 Falling Down, lo que estamos escuchando, ellos que ilusionan a sus fanáticos, porque hablan de una nueva gira en el 2027. Según la prensa inglesa, la banda analiza una serie de conciertos en Manchester, bueno, y otras fechas por Europa tras el éxito de su reunión. Y claro, es que tienen fanáticos por todo el mundo y todos lo estaban esperando. Pero, para los ansiosos, llega ahora el documental Don't Look Back in Anger, que va a ser en septiembre, y se va a poder ver en las plataformas. Así que para todos los fanáticos y fanáticas de Oasis o Oasis, como más les guste, bueno, tienen para rato, Cuando faltan casi 6 minutos para las 11 de la noche, nosotros seguimos compartiendo más música. Llega lentamente a la noche del Observador Ellie Goulding, Love Me Like You Do.

Año 1986, Genesis, lo que estamos escuchando, Invisible Touch. Bienvenidos a todos los que se van sumando a la noche con más música de la radio. Claro que vamos a compartir canciones de los 80, los 90 y los 2000. Armamos una playlist espectacular para esta noche de jueves, que se va yendo lentamente hasta las 12 de la noche. Estamos en vivo, claro que sí. Bueno, también, data musical, ya saben todos que Bonnie Tyler nos despidió este año a sus 75 años. Digo este año como si ya hubiera pasado, ocurrió el día de hoy, que nos centramos todos en la noticia. Ella es una reina de las baladas, una leyenda de la música británica que se hizo muy conocida por su, bueno, a raíz de su operación de nódulos en la voz, que le generó una voz más rasgada. A raíz de eso, ella... un hit atrás de otro después de esa operación, ya yendo pensando en hacerme esa operación. No, bueno, todos la conocemos, seguramente si la escuchaste decís, claro, era ella, claro, Bonnie Tyler, así que bueno, lamentamos esta muerte, pero no podíamos dejar de decirla porque es una gran artista de los 80 y los 90, ha marcado generaciones, como nunca nadie lo dijo. 2 minutos pasaron de las 11 de la noche, te damos la bienvenida, ahora sí, llega a la noche del Observador, de Weekend junto a Daft Punk, Starboy.

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Play for Minutes, lo que estamos escuchando, ella que lanzó nuevo disco hace muy poquito, el 3 de julio, Confession 2. Bueno, ayer tuve el placer de escuchar el disco, muy electrónico, me gustó, voy a opinar acá, me hago la opinóloga, me gustó muchísimo, pero para mí no supera a Confessions on the Dance Floor, que fue el disco que sigue la secuela de Confession 2, anterior. Así que, bueno, me gustó, está bueno, está muy electrónico, muy para bailar, que era algo que ya se venía diciendo, pero está bastante lindo, la verdad que Madonna nunca falla. 17 de septiembre en la Argentina, Jamiroquai, y nosotros ansiamos con esta canción, damos manija con All Right.

Adele en el Observador 107.9 y See On Me, lo que estamos escuchando. Y también vamos a recordar, porque estamos en modo feriado, que mañana hay libre estacionamiento en la capital, como si fuera domingo, pero viernes, no laborable. También recordamos que por obras mañana y hasta el 12 inclusive, no va a haber servicio en el tren Sarmiento, en el ramal 11 Moreno, que va a estar interrumpido, y lo mismo para el tren Mitre, que va a haber modificaciones en sus ramales. El subte, recordamos que de 6 a 12 va a estar el horario, el premetro de 6 a 21 y la línea B con horario extendido hasta la 1:30 de la mañana. Llega James Blunt a la noche del Observador, 1973.

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0: Michael Jackson, ver lo que estamos escuchando a las 11:27 de la noche, momento de repasar los principales títulos del día, y lo vamos a hacer a través del observador.com.uy. Viajamos directamente al Observador Estados Unidos. El título principal dice: escalan los ataques entre Estados Unidos e Irán y crece el temor a un quiebre total del alto al fuego. Washington aseguró que impactó 90 objetivos para reducir la capacidad del régimen de los ayatolás de golpear buques petroleros en el estrecho de Hormuz. Otro de los títulos, me voy directamente al Observador España, que dice: de aliado terrible a la redención. Donald Trump rebaja la tensión con España tras la cumbre de la OTAN. Otra voltereta del presidente de Estados Unidos, dice la bajada del gobernador del Observador España. Ahí vamos, va queriendo. El gobierno de Pedro Sánchez defiende que España es un aliado fiable tras elevar el gasto en defensa al 2% del Producto Interno Bruto, pese a las exigencias de Washington. También, otro de los títulos del Observador España dice: murió Bonnie Tyler. Adiós a la inconfundible voz de Total Eclipse of the Heart. Es otro de los títulos que impacta en todos los portales de noticias respecto a la música. Me voy a leer el último título del Observador Uruguay. No estamos cerrando ninguna puerta. Frente Amplio mantendrá negociaciones con Cabildo Abierto y con Sale por rendición de cuentas, dice el título principal del Observador Uruguay. Y también la directora del FMI visitará Uruguay, se reunirá con Orsi, Odone y el presidente del Banco Central. Ahora sí, a las 11:29 de la noche repasamos los principales títulos del día y lo hicimos a través del portal de noticias elobservador.com.uy. Repasamos los títulos del Observador España, Estados Unidos y Uruguay.
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7-9, wherever I go. Y me di cuenta que dije Michael Jackson bed. Ella quería irse a la cama. No, no, bad era la canción de Michael Jackson. Pero bueno, necesitaba corregirme. Cuando pasaron 36 minutos de las 11 de la noche, vamos a chequear qué onda el pronóstico del tiempo para el resto de esta semana, que ya estamos como modo fin de semana, claro que sí. Bueno, mañana viernes, mínima de 10 grados, máxima de 13 grados, mayormente nublado. El sábado, también nublado en la ciudad de Buenos Aires, mínima de 10, máxima de 15 grados. Y llegando al domingo sale el sol, mínima de 9 grados y máxima de 13, también parcialmente nublado. El comienzo de semana con una mínima de 6 grados, abrigarse, pero con cielo despejado y máxima de 14 grados.

Wet, Wet, Wet, la banda escocesa formada en los años 80, lo que estamos escuchando, Love is All Around, ahí está, arranca o no arranca. 13 grados 6 la temperatura en este momento en la ciudad de Buenos Aires. Recién estaba navegando en nuestro canal de YouTube porque me gustó muchísimo el programa de hoy de Martín Fernández Cruz, donde hablamos de videoclubs, habló el de videoclubs, de también ir a Blockbuster, me acuerdo de esa época. Bueno, hermoso programa el de hoy, te invito también a recorrerlo, a ver el programa completo, porque además están todas las recomendaciones para ver el fin de semana en las plataformas y también para ir al cine. Llega Miley Cyrus, esto es Secrets.

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Soul, Dancing With Myself, lo que estamos escuchando cuando faltan algunos minutos nada más para las 12 de la noche. Llegó el momento de despedirnos, nos volvemos a encontrar mañana viernes, claro que sí, vamos a disfrutar de buenas canciones, vamos a armar una playlist espectacular para que te quedes con nosotros hasta las 12 de la noche, si lo hiciste como hoy, ¿eh? Si lo hiciste por ahí, hoy te quedaste hasta las 12 con nosotros. Llegó, como decía, el momento de decir adiós, ¿eh? hasta mañana. Bueno, nos vamos a despedir con él, Alejandro Lerner, que está con todo, ¿eh? Va a ser un show único en San Telmo, precisamente, bueno, en La Trastienda, el 15 de julio, ¿eh? Qué lindo que suena La Trastienda, es uno de mis lugares también favoritos en Buenos Aires para escuchar buena música, ¿eh? Y también decirles que en los controles me acompañó Gastón Suifet, muchas gracias. En la musicalización, Kiru Quiroga, yo soy Flores Chiavello, gracias a ustedes siempre, pero siempre, por estar del otro lado, ¿eh? 13 grados 6 la temperatura, mañana viernes, comienzo de semana, mínima de 10 y máxima de 13. Llega Alejandro Lerner con Juanse de Otro Mundo.

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0: 6 de la mañana en punto. Mi nombre es Agustina Girón y esto es el arranque del Observador. ¿Cómo andan? Feliz viernes, feliz día no laborable. ¿Es laborable en tu caso o estás yendo a laburar? ¿Es un día más, un día normal? ¿O estás en la camuchi y sonó el despertador biológico? ¿En qué andas? Bueno, contanos. 11-3500-1079. Queremos saber todo de tu día. Buen día, Romy Suaznavar. ¿Cómo andamos?
1: Hola, Gus. ¿Cómo va? Buen día. Mira, yo mentalmente estoy en la camuchi. Físicamente estoy acá.
0: ¿Sabes que sí?
1: Es así.
0: Hoy estaba para seguir.
1: Pero tremendo, la disociación que uno tiene que hacer. Sí. Estos días donde, claro, hoy igual hay un poquito más de movimiento. Al no ser no laborable, te das cuenta que hay más autos. Tenés que ir con un poquito más de cuidado.
0: Ayer varias se empresas que no le dieron el día a sus,
1: claro,
0: sus empleados.
1: Exactamente. Así que la verdad que dentro de todo parece ser un día bastante agradable, Agus. Tenemos, mira, 10 grados 2 de temperatura ahora, 88 la humedad. El cielo por ahí está bastante más nubladón que ayer. Así va a permanecer durante toda esta jornada del viernes. Y la máxima de 13. Fíjate que no va a haber tanta amplitud. Ahora estamos en 10, 3 graditos más y ahí se va a quedar. No va a haber demasiado viento, o por lo menos la dirección predominante va a ser viento del este. Y uno se pregunta, che, pero entonces va a llover. Mira, en principio ni sábado ni domingo está previsto lluvia. Bien. Al contrario, ¿eh? Es un fin de semana largo donde sí va a estar nublado, donde sí va a hacer un poquito de frío. Pero ya te digo, el sábado mínima 10, máxima 15, un día parecido al de hoy. Y el domingo mínima 9, máxima 13. El domingo a la tarde empieza a salir un poquitito más el sol. Uh-huh. Así que tenés que salir ahora. ¿Te abrigas? La verdad que, ojo, porque empieza a bajar cerca de las 8 de la mañana la temperatura, así que va a rondar los 7, 6 grados, ahí sí vas a sentir frío. Con lo cual, si salís ahora, abrigando un poquitito más, el resto del día máxima 13 grados a vos.
0: Muy bien, me encanta, ¿eh? El resto del día máxima 13, estamos sí. Bien. Mañana a la noche, después quiero que me cuentes cómo va a estar mañana a la noche.
1: Dale.
0: Exactamente a la hora del partido.
1: Chan.
0: Sí, hay. Acá dice 45 grados. Internamente 45 grados va a ser. Para ver, bueno, si hay alguno,
1: claro,
0: que.
1: Si sale,
0: según las cábalas, claro.
1: ¿Dónde si va?
0: Si tu cábala es verlo en tal casa que no es la tuya, por ejemplo, y hay que salir, etcétera. Bueno, en fin, todo lo que tenemos que saber.
1: Dale.
0: Para el partido del día de mañana. Ahora, siendo las 6 de la mañana, 4 minutos, momento de repasar los principales títulos.
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0: Javier Milei reunió a su gabinete en la Casa Rosada.
1: Luego del Tedeum por el Día de la Independencia, el presidente mantuvo un encuentro con sus ministros con el objetivo de delinear los ejes de la reforma de la Carta Orgánica del Banco Central.
0: Con una cita a Messi, Jorge García Cuerva pidió unidad entre los argentinos.
1: Durante el Tedeum y frente a la cúpula del gobierno nacional, el arzobispo de Buenos Aires llamó a construir puentes y pidió terminar con las cuevas de la corrupción.
0: Francia clasificó a las semifinales del Mundial.
1: El conjunto europeo derrotó a Marruecos por 2-0. Enfrentará en la siguiente fase al ganador del partido entre España y Bélgica, que se disputará este viernes desde las 16 horas. 6 de la mañana, 4 minutos, lo que tenés que saber a esta hora en cuanto al tránsito y los servicios. En Rosario al 100, esto es en la zona de Caballito, se incendió justamente una casa de edificios, Rosario 160, entre Doblas y El Maestro. 17 personas han sido evacuadas, 2 femeninas, 2 masculinas, han sido llevadas al Hospital Durán, al Álvarez, al Pena, algunos, y otro incendio más en esta mañana. Hay un incendio en el segundo piso del contrafrente. Justamente, bueno, hay también varias personas que han sido trasladadas a los distintos hospitales. Atención con esto porque el tema tiene que ver con la ventilación, con las estufas, con el gas. Siempre dejen un poquitito ventilado, o la mala circulación y la mala ventilación también pueden hacer que se produzca algún incendio de algún tipo. Así que máxima precaución, Rosario al 100 en la zona de Caballito. 6 de la mañana, 5 minutos, 10-2, la temperatura actual en la ciudad, 88, el porcentaje de la humedad, del cielo nublado, máxima prevista, 13 grados.
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2: Buen día, Agus, Romy. Les mando un saludo grande. Que tengan un excelente fin de semana. Les hablo temprano. No puedo dormir. Los nervios del partido mañana. Pero bueno, acá estamos. Me voy a entrenar en un rato. No es mi prone de Corrientes Capital. Un abrazo enorme para todos.
3: Buen día, bendiciones para ustedes. Soy mi presente de Rivería. La verdad, el dúo dinámico, Ángeles de la Guarda, son todo lo que está bien. Así que nada, último día hábil, ya termino. Así que abrazo grande y a la distancia, besitos. Chao, chao.
1: No, me mató el dúo dinámico, Es tremendo.
4: Me gusta. ¿Acaso no lo somos?
1: Sí, somos, claro que sí. El dúo dinámico del arranque. Gracias a todos los amigos, a Noé Prone también. Este amigo no dejó el nombre, el que dijo dúo dinámico. Pero Noé Prone, sí, allí esperando para entrenar, que también nos escribió en el chat del Observador 107.9. Pero recuerden, los queremos escuchar, esas vocecitas de la mañana. En el 11-3500-1079, cómo salen, a enfrentar este viernes, que para muchos es no laborable, para otros sí, para otros ya están en la costa, irlos a las patitas en el mar. Hace un poco de frío para mi gusto, pero viste que siempre hay alguien que te dice, no, che, vine hasta acá, mi promesa la cumplo. Exacto. No te digo meterse todo el cuerpo, pero el dedito gordo, ¿no? Algunas manitos, las patitas, por ahí en el mar está bueno cuando hay solcito, La verdad que casi ayer, Agus, en un momento 1.300 autos por hora, justamente yendo hacia la costa atlántica. Y atenti, porque además de esto, les tengo que decir que aumentó el peaje para ir a la costa atlántica. Está casi 7.000 pesos uno de los peajes, son 4 en total. Así que vayan contando y vayan sumando, porque tanto de ida como de vuelta es un numerito. Tratar de trasladarse, después comer, los chicos que dicen, che, ma, ¿qué hago? No me puedo meter al mar y ese tipo de cosas. Hay que pensar mucho antes de salir, ¿viste? Últimamente, como para ver un presupuesto claro. Lo cierto es que si tenés la suerte de salir, está buenísimo, son 4 días, o algunos han tenido 3 o 2, pero está bueno ir de alguna manera, ¿no es cierto?, transitando un poquitito estos días. 11-3500-1079. Allí estamos, a vos.
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6: Y esta mañana muchos portales titulan todavía lo que dejó ayer el Tedeum, no solamente por el Tedeum en sí, sino por sus repercusiones y por lo que ocurrió después del Tedeum, porque como te contábamos recién en los títulos, hubo también reunión de gabinete, aprovecharon que estaban todos juntos, que estaban además muy cerca de la Casa Rosada, enfrente básicamente, así que después hubo encuentro. De hecho, esto es lo que titula La Nación en esta mañana, con una nota de Cecilia Devana. Tras el Tedeum, Milei reunió a sus ministros y les anticipó los primeros trazos de la reforma del Banco Central. El presidente encabezó el encuentro de gabinete para bajar línea sobre el proyecto de ley para modificar la Carta Orgánica de la Entidad Monetaria. Esto es lo que parte de lo que se habló en la jornada del día de ayer. Fue el primer encuentro con Diego Santilli como jefe de gabinete, este cargo que asumió hace apenas 10 días en reemplazo de Manuel Adorni, y se habló, como te decía entonces, sobre la reforma de la Carta Orgánica del Banco Central, que está en preparación por parte del Ejecutivo, pero que parece que tiene apoyo del Fondo Monetario Internacional. De hecho, atención, porque Cristalina Georgieva va a estar en breve en la Argentina, este mismo mes, a fin de mes va a estar aquí. Y atención con lo que ocurra en este sentido, porque podría llegar a haber un apoyo por parte de Cristalina Georgieva a esa reforma. Hay que ver después eso cómo se traduce en votos, porque puede haber un sector, obviamente, que eso, no sé, el PRO, pienso, tal vez ese apoyo, obviamente, del Fondo Monetario Internacional puede traducirse en votos, pero para el kirchnerismo un apoyo del Fondo Monetario es básicamente un no,
7: digamos, ¿no? Con lo cual, bueno, hay que ver qué ocurre, obviamente, en el Congreso. ¿Quiénes estuvieron en el encuentro ayer? Bueno, además de Milei y Karina Milei, y Santilli, por supuesto, Pablo Quirno, el canciller, Sandra Petovelo de Capital Humano, el ministro de Salud, Mario Lugones, la ministra de Seguridad, Alejandra Montoliva, el ministro de Economía, Luis Toto Caputo, el de Justicia, Juan Bautista Maíquez, el ministro de Desregulación y Transformación del Estado, Federico Sturzenegger, y el ministro de Defensa, Carlos Presti. Todo esto después del Tedeum, en el que participaron para escuchar la homilía del arzobispo Monseñor García Cuerva, que pidió unidad y habló de los que se esconden en las cuevas de la corrupción para volverse ricos. Un mensaje para la política. Escuchemos parte de lo que ocurría ayer en la Catedral Metropolitana, con esta frase que fue de hecho la que titularon todos los medios, ¿no? Terminar con las cuevas de la corrupción.
8: A veces, como sociedad argentina, también recorremos caminos peligrosos, no por cuestiones geográficas, sino porque no nos llevan a ningún buen lugar o nos meten en laberintos sin salida. El camino de la intolerancia, el de los enfrentamientos constantes, el de la descalificación del otro por pensar o ser distinto, el camino de la crueldad hacia los más débiles, el sendero de la discriminación por cuestiones de raza, religión o domicilio. Caminos en los que algunos aprovechan para dividirnos, para enfrentarnos, robándonos las esperanzas de salir juntos adelante, escondidos en todas las épocas en cuevas de corrupción, haciendo que los pobres sean cada vez más pobres y ellos, escandalosamente, cada vez más ricos.
7: Bueno, ahí está la definición de Jorge García Cuerva, que también se refirió a la situación de los centros de discapacidad.
8: No siempre es sinónimo de derroche o de despilfarro. A veces es invertir en los más débiles, como cuando vemos que algunos centros de discapacidad tienen muchos trabajadores en proporción a las personas que atienden. Y a priori se puede pensar que es un despropósito, pero luego, conociendo bien la dinámica de la institución, descubrimos que es una inversión que profesionales y asistentes entregados y comprometidos acompañen y estimulen a cada uno de los beneficiarios, por caridad, pero también por justicia. En la encíclica Magnífica Humanitas del Papa León XIV, dice que la justicia social se reconoce por la capacidad de un orden social, económico y político que permita a todos, y en particular a los más frágiles, vivir de manera realmente humana, sin que ninguno se quede atrás.
7: Bueno, esto sí claramente es uno de los mensajes que me parece que tienen que ver más con el gobierno, ¿no? Cuando dice, bueno, a veces se cuestiona por qué, no sé, tantos empleados en un centro de discapacitados, etcétera. Bueno, me parece que tiene que ver, por ejemplo, con las críticas, ¿no?, que hubo en su momento a las pensiones por discapacidad o cuántos empleados puede llegar a tener un centro para discapacitados. Y explica, a ver, son necesarios y nunca nada es suficiente para darle dignidad a una vida humana. Y me parece que tal vez esta parte es la que puede llegar a leerse más como una lectura hacia este gobierno. Otros leían tal vez lo de la corrupción, etcétera, pero la verdad que lo de la corrupción, chicos, le cabe a cualquier gobierno en la Argentina, y la Iglesia ha hablado siempre, ¿no?, también en contra de la corrupción. Y los tedeums en general siempre han sido de mensajes para la política, ¿no? La Iglesia es, digamos, a ver, se supone que tiene un objetivo de marcar una guía espiritual, si se quiere, y eso ha hecho con todos los gobiernos, le ha marcado, bueno, ¿se acuerdan con el kirchnerismo, ¿no? Una pésima relación, ¿no?, con Néstor Kirchner, Cristina, que dejó de ir a los tedeums, etcétera, justamente porque, entre otras cosas, les marcaban el tema de la corrupción. Así que creo que esa parte se puede leer, la verdad, para todos los gobiernos. Esto, vinculado a la discapacidad, tal vez sí puede leerse obviamente más para este gobierno. Lo cierto es que, obviamente, más allá de marcar esto que puede llegar a tener que ver con, reitero, ¿no?, una guía espiritual o moral, etcétera, Jorge García Cuerva pidió unidad, pidió cerrar la grieta, pidió la unidad de los argentinos, y para eso citó a Messi y a la escaloneta.
8: Movilizados por los colores de la selección nacional, se nos enciende el alma. Nos unimos en un abrazo con todos. Construimos un sueño colectivo y valoramos que el trabajo sea en equipo. Sigamos entonces con la camiseta puesta y con pasión hagamos realidad el mensaje que Lionel Messi publicó alguna vez en sus redes sociales. Y cito: demostramos una vez más que los argentinos, cuando luchamos juntos y unidos, somos capaces de conseguir lo que nos propongamos. El mérito de este grupo, que está por encima de todas las individualidades, es la fuerza de todos peleando por un mismo sueño, que también es el de todos los argentinos.
7: Bueno, ahí está la cita. Ayer, el gobierno, Milei, no respondió. Obviamente, el gobierno en este momento está queriendo tener un buen vínculo con la Iglesia. Recordemos que en noviembre está previsto que venga el Papa a la Argentina, así que ahí hay que guardar buenos vínculos. Sandra Petovelo también tiene una buena relación con la Iglesia. De hecho, incluso antes de que se hablara de la llegada del Papa, había convocado a García Cuerva y a la Comisión Episcopal Argentina para contarles sobre los cambios que estaban queriendo implementar en los comedores, porque entiende el trabajo que hace la Iglesia en los comedores y entiende que es bueno hacer un trabajo en conjunto. La que sí salió a responderle fue Lilia Lemoine, que es un poco como la vocera de asuntos incómodos, digamos, para el gobierno, claro. Que le dijo que sus homilías eran asquerosas y que era un peronista. Mm. Yo, la verdad, no creo que esto tenga que ver con ser peronista o no. O sea, porque la Iglesia, siempre todos los tedeums son, digamos, se termina enfrentando con los gobiernos. Pero sí, un poco es como ese rol que tiene la Iglesia, no de ser oposición, sino, como decía recién, de marcar un poco el camino de la espiritualidad, de claro, la moral, etcétera. Entonces todos estos temas siempre van a ser, digamos,
1: escabrosos, son
7: claro,
1: rígidos.
7: Cuando hay pobreza, cuando hay economía.
1: Porque es como decís, atraviesa todos claro, los gobiernos.
7: Atraviesa todos los gobiernos. Si vos me decís que, no sé, con los gobiernos peronistas se llevó bárbaro, bueno, te lo tomo. Pero la verdad es que se llevó como el traste. Digo, Cristina dejó de ir a los tedeums y los trasladó al resto del país, justamente por la pelea con la Iglesia, por estos tedeums. Así que, bueno, nada, digo, más allá de lo que después García Cuerva vote en el cuarto oscuro como ser humano, porque obviamente algo votará, claro, creo que acá los tedeums trascienden, ¿no? Digamos, lo que es la situación, porque siempre fueron un momento de enfrentamiento entre dos instituciones, si se quiere, ¿no? La que

0: Levanta con todos, se levanta abrazados todos uno al lado del otro. Esa es una deuda de todos los argentinos. Esa es una deuda que tenemos todos los argentinos y que a 210 años de nuestra independencia tenemos la obligación de realmente estar unidos.
1: Por otro lado, vieron que, obviamente, en este contexto, Victoria Villarroel, pero varios gobernadores, 13 gobernadores en total, estuvieron allí en Tucumán. Y hubo repercusiones, obviamente, ¿no? Por este encuentro entre Milei y los gobernadores. Escuchemos lo que decía, por ejemplo, Carlos Sadir, gobernador de Jujuy, que dijo que el gobierno tiene una posición más dialoguista que antes.
2: Creo que el gobierno lo viene mostrando, inclusive creo que probablemente ahora desde que Santilli tome como jefe de gabinete, me parece que por eso todavía se puede mejorar, porque ya veníamos teniendo buen diálogo con él como ministro. Bueno, y además también me parece que estaría bien que salga con más diálogo, y además también me parece que es lo que necesitamos. Que sí, yo entiendo que el gobierno nacional tiene como una posición un poco más dialoguista que antes.
1: Por otro lado, continúan las novedades en Venezuela. Ayer te contábamos la tristísima noticia de que finalmente encontraron sin vida a Lucas, el nene argentino, hijo de venezolanos, que había estado durante 11 días allí bajo los escombros. Bueno, lo que dicen los rescatistas es que lo encontraron abrazado a los abuelos y que probablemente todo terminó en el instante, ¿no?, en el que se derrumbó el edificio, que... Bueno, decíamos, ojalá haya sido así justamente para que no haya sufrido, ¿no?, tantos días bajo esos escombros. Bueno, creo que es lo único que puede traer un poco de paz en el medio de tanto horror. Y se siguen conociendo más detalles, Romy.
3: Más detalles, hablamos ayer justamente la mamá de Lucas Gámez, ella es Blanca Martínez. Qué ironía del destino, ¿no? Porque ella se dedica, es psicóloga, y se dedica justamente a la contención de pacientes oncológicos.
1: Mira,
3: a contener, o sea,
1: entre la vida y la muerte.
3: Exactamente, todo el tiempo. Y hizo alusión ayer en una carta justamente a este tema. Dice, duelar a un hijo creo que es una de las cosas más dolorosas que existen en la vida. Esto lo escribió en un posteo, junto justamente a una fotografía de ella con su hijo, ¿no?, con Lucas. En un extenso mensaje dice, justo en el rol donde más feliz y segura me sentía, el de maternar a mi Lucas Eduardo, el de ser tu mamá, la mamá de Lucas, justo yo, que hablo de la muerte con mis pacientes como un proceso natural que deberíamos abrazar, justo a mí, que le hablé siempre a Lucas sobre la muerte sin satanizarla. Ahora me trago mis palabras, porque duelar a un hijo creo que es una de las cosas más dolorosas que existen en la vida. Mi único consuelo es que voy a reencontrarme contigo en algún momento, mi príncipe. Es desgarradora.
1: Ay, pobrecito.
3: Esta carta de la mamá justamente de Lucas, por eso encapié a qué se dedicaba, porque si no como que a veces no se entiende,
1: sí,
3: ¿no?
1: Sí, no, es clave.
3: Es muy doloroso. Te prometo una cosa, Lucas, dice, de este desastre emocional en el que me encuentro hoy, con el dolor más profundo y negro que he podido sentir, voy a construir algo maravilloso para ti, hijo. No sé cómo ni cuándo, pero lo haré. Te amo, hijo. Dios, dame las fuerzas. La verdad, Dios. El abrazo...
1: Se te pone la piel de gallina.
3: Exacto. Y el abrazo inconmensurable a esta mamá, a Blanca Martínez, por lo que a la familia en general, ¿no? Mm. Pero digo, lo que está pasando hoy por hoy, ella está contenida, lo que contaron es por un grupo de psicólogos. Hay muchos argentinos en grupo de psicólogos y psiquiatras allí todavía en Venezuela, más allá de no estar participando en los rescates, para contener justamente a los familiares por estas muertes que uno dice, no puede ser, ¿no? No, uno no entiende.
1: No, es antinatura. Antinatura.
3: Exactamente, Augusto.
1: Sí, la verdad es que es tremendo.
3: Hablando justamente de este tema, Guillermo, que es rescatista argentino allí en Venezuela, dio algunos detalles del operativo, cómo se había encontrado, ¿no?, el cuerpo de Lucas Gámez.
4: Teníamos esperanzas, pero ya un día anterior empezamos a triangular las posibilidades donde podía estar el cuerpo de él y de la familia. Y por una experiencia mía de años en el tema este, sabía de que muy lejos de donde estaba el departamento no habían podido distanciarse porque fue un ondulante, te tira, te levantás, te tira y no podés, como se llama, avanzar mucho. Se ve que las columnas y vigas estaban enlazadas, construcción antisísmica. Nuestro país se construye así en distintas provincias, la mía, Mendoza también, pero se ve que la consolidación no ha sido buena, pero esta zona ya tuvo hace más de 20 años el deslave de Vargas, entonces pienso de que eso favoreció a que las estructuras se dieran de la manera que se dieron.

0: locura. Qué, o sea, tremendo. Dijo que eran antisísmicas las estructuras.
1: Sí, sí.
0: Pero viejas.
1: Claro. Y pasaron 20 años.
0: Y probablemente mal hechas,
1: ¿no? Exacto. O ya no servía como... O la intensidad del terremoto. Vaya a saber, la verdad que... Es tremendo, Agus. Es tremendo. La intensidad del terremoto...
0: Sí, no, pero ha habido, que ver, ha habido, pero... terremotos... cuando fue el terremoto de Chile, sí, fuerte, que se abrieron las grietas, hubo edificios que eran antisísmicos y resistieron, no se derrumbaron así, y fue muy, muy intenso. Lo que están denunciando en estos días es que muchos de los edificios construidos, bueno, acá apuntan muchos hacia el chavismo, eran edificios de mal estado. Claro. Porque un edificio antisísmico bien hecho, justamente lo que hace es que se va, está hecho como en unos rodillos, se va como moviendo de un lado a otro, y vos lo que claro. sentís es que se mueve, pero no cae sobre sí mismo.
1: Y con unas placas
0: por más de material que tenga.
1: Distinto, ¿no? Utilizan sí. materiales y placas sí, diferentes. Sí, sí, sí. Pero bueno, también es esto, ¿no?
0: Reitero, el ejemplo es Chile, ¿no? Sí. 2010 fue ese terremoto, no me acuerdo. Pero que me acuerdo que las calles habían quedado grietas en el medio de las veredas, pero como si fuesen, viste, cráteres, y los edificios no se habían caído. Bueno, por eso obviamente las muertes no fueron tantas como acá. Fueron muchas, obviamente, pero digamos, eran...
1: Mayo, Agus. ¿Mayo 2025?
0: No, el terremoto grande de Chile, te digo. Otro. El terremoto, que bueno, me acuerdo que acá hubo... Sí, 2010. Acá hubo Cerati, me acuerdo que había organizado un...
1: Sí, un festival.
0: Un festival, bueno, porque sus hijos eran chilenos.
1: Claro.
0: Para justamente, bueno, juntar fondos, etcétera. Pero los muertos habían sido 500, ¿no? O sea, claro. Nada que ver justamente con esto.
1: Y van aumentando, ¿no? En Venezuela. Cada vez más, sí, lamentablemente. Sí,
0: lamentablemente, arriba de 3.000, así que, bueno, nada, la verdad es que es una verdadera locura. Un abrazo, obviamente, para todos los que están allí en Venezuela. Por otro lado, cambiamos de tema rotundamente, nos vamos al Mundial. Primero, todavía hay repercusiones de lo que ocurrió el otro día entre Argentina y Egipto. ¿Vieron que el alcalde de Nueva York dijo que a Egipto le robaron? Uh-huh. Él estaba presentando una serie de mejoras en el tránsito y dijo, ahora vas a tener más tiempo para llegar a tu casa y charlar con tu familia, discutir sobre el partido de béisbol de no sé qué, discutir sobre el partido de soccer, hablar con tus amigos sobre cómo le robaron a Egipto.
1: Opa, ¿cómo?
0: ¿Cómo?
1: ¿Cómo soy?
0: Perdón.
1: ¿What?
0: Le respondió Jorge Macri, de alcalde a alcalde, se respondieron.
1: A ver.
0: Y le dijo esto, audio número 9.
2: Le diría a Mandani que no se meta con la selección, con los muchachos no. Y casi que cuando lo leí me dieron ganas de contestarle tipo, Messi, anda para allá, bobo.
0: Anda para allá, bobo, le dijo. De alcalde a alcalde, anda para allá, bobo, le respondió Jorge Macri. Por otro lado, Nico González elogió a Messi, dijo que viéndolo jugar... ¿Sabes de querer? Le dan ganas de dejar no solamente todo en la cancha, le dan ganas de dejar la vida por él.
3: No da ese plus de voy a dejar la vida por vos, hermano, porque por las cosas que generás, por esa ambición que tenés y que eso al final nosotros lo transmitimos dentro de la cancha, porque lo que sucedió ayer no es normal. No sé si alguna vez ha pasado en alguno de los mundiales, pero lo vivido ayer fue algo que va a quedar para siempre, porque, a ver, errar un penal a uno lo baja y él siguió, lo siguió intentando, y por eso digo que es una persona a seguir porque la vivió todas y mirá lo que es.
0: Y el otro que elogió también a Messi es alguien que lo ha conocido desde muy chiquitito. Lamine Yamal, que elogió el rendimiento de Messi en el Mundial, pero obviamente dijo, si llegamos a la final ahí, el elogio, ¿sabes dónde me lo meto, no?
4: Increíble, o sea, yo creo que todo el mundo sabe quién es Messi, pero nadie se esperaba este nivel tan alto que está dando. Me alegro mucho por él, igual que me alegro por Neymar, aunque ya no esté, y Cristiano. Para mí han marcado la infancia de todos los que estamos jugando ahora, y todo lo que sea bueno para ellos será bueno para mí. No sé, yo ahora.
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2: Buen día a todo el equipo. Bueno, acá firme, junto a ustedes. Que tengan un hermoso día y un excelente fin de semana. Un abrazo grande para todos. Fatiga.
3: Vamos, Fatiga.
4: Beso y abrazo.
3: A beso, ¿no? Y abrazo a Fatiga ahí del otro lado.
4: Gracias.
3: Y a todos los amigos que nos están escuchando, ¿eh? ¿Están ahí? ¿Están laburando como Fatiga? Como nosotras. Como todos los que estamos acá. ¿En qué andan? ¿En qué anda nuestro chat,
4: claro,
3: por ejemplo?
4: Claro que sí. 11-3500-1079 y el chat del Observador 107.9. 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Fácil, abrís la camarita del teléfono, directamente lo escaneás y directo entrás a suscribirte si todavía no lo hiciste y si no participás de enormes premios que tiene el Observador 107.9 para vos. Noe Prone en el chat. Hola, buen día, Agus, Romy, esperando que arranque el arranque, dice, preparándome para ir a entrenar desde Corrientes Capital. Vamos a Argentina. Noé también nos había dejado un mensajito, así que gracias.
3: Doble.
4: Noé. Keti Torres, buen día, bellas. Pablo también por aquí. Agus, Romy, buen viernes, excelente fin de. Silvina Ariel, hola, buen día. Gente, ¿cómo andan? Pablo dice, yendo al trabajo. Esteban Blanco también, con varios emojis. Dayana, buen día. Agus, Romy, buen viernes. Ya de vacaciones, dice Dai. Los chicos en Neuquén desde ayer. Llueve aquí, en Neuquén desde ahora. Dejo mi like. Hola, chat. Buena jornada para todos. Dejen like. Gracias, Dai, Beso para vos también, claro, porque Dai es docente, si no me equivoco. Melina Victoria Torres. Buen día, Romy y Agus. Siempre las sintonizo cuando me tengo que levantar y preparar para ir a trabajar. Las amo.
3: Ay, Meli. Qué lindo. Qué lindo saber eso, que estamos ahí acompañándolos mientras se preparan para ir a hacer los quehaceres. Abrazo enorme, Meli.
4: Claro que sí, beso, beso y abrazo. Sky Blue también dice, hola, buen día, nada es gratis en Nueva York, dice, vivo en Nueva York y la gente se reía, se burlaba todos contra Argentina y se me dio pena.
3: No.
4: ¿Cómo puede ser esto? ¿Cómo se van a burlar de la Argentina?
3: Pero loco, lo quieren a Messi y se burlan de nosotros, ¿qué les pasa?
4: Claro, chicos, un poco de respeto, por favor, pero bueno. Lo cierto es que todavía faltan jugar los partidos, hacer Francia. Hoy es el otro partido clave para la Argentina, porque todo se define en estos días, ¿eh? Parece que no, pero viste, cuando uno dice, ah, falta un montón, ¿no?
5: Qué bronca que me dio cómo partidos. Vuelve a pasar Francia. Bono se venía atajando y todo.
3: Sí.
5: Bono, qué arquerazo, Bono.
4: Qué arquerazo, sí. Pero era como esperar a vos, me parece.
5: Le atajó
4: que
5: un penal a Mbappé, todo, y esto sigue en pasando.
4: Sí, lo pateó horrible, sí, horrible lo pateó.
3: Pero igual atajó un montón, tapó un montón de pelotas.
4: Sí. No podemos decir nada. Así que, ¿para vos fue merecido el pase o jugó mejor Marruecos? ¿Lo
3: no,
4: viste el
3: partido? No, sí, lo vi. ¿Y? ¿Sabes? Lo vi, estuve puteando, ¿sabes cómo? No, lo vi y sí. No, se lo merece. Me cuesta decirlo, pero se lo merece.
4: Se lo merece, para mí.
3: Pero no. Igual me dio una bronca porque, bueno, hubo algunas buenas.
4: Buenas llegadas.
3: Para mí el primer tiempo de Marruecos fue bueno, a pesar de que muchos digan lo contrario, y los últimos 20 minutos de Marruecos también, aunque ya era un poquito tarde. Mm. Y además, te digo algo, con el trabajo que hizo Bono, con todo lo que le tapó Bono, ¡ah, qué bronca que me da! Ayer nuestro entrevistado decía que quiere la revancha con Argentina. Yo no quiero ninguna revancha. Así que espero que los destruyan antes.
4: Bueno, me haces acordar a nuestro amigo ayer francés, ¿no? Que salió con Gazulla, que no paraba la conversación y dijo, quiero la revancha, pero esta
3: no,
4: vez.
3: No, por eso, a él me refiero.
4: Que ah,
3: él,
4: bueno,
3: que él decía,
4: votar,
3: quiero la revancha.
4: Claro.
3: Y yo no quiero nada la revancha. ¿Qué revancha? ¿De qué hablas?
4: Nada. Qué difícil va a ser igual a vos. Me parece que, viste, como que va todo caminando hacia un lugar donde uno dice, chan, chan, chan, chan, chan. Se está medio repitiendo un poco, puede ser, 2022. Francia le había ganado a Marruecos en esa oportunidad. Esta vez pasó exactamente lo mismo, aunque la diferencia de goles fue distinta, ¿no? Creo que era 3-2.
3: No me acuerdo cuánto había sido en ese momento.
4: Pero bueno, nada, Ale Casar obviamente va a hacer todo el análisis en breve, en un ratito nada más.
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3: Ayer Marina Calabro entrevistó a la periodista y panelista de Gran Hermano, Ana Laura Román, porque hay un escándalo en Gran Hermano. ¿Vos podés creer que otra vez salió Andrea del Boca?
4: ¿Qué?
3: Yo no sé qué pasó.
4: No, chicos,
3: parece que
4: toma la voz, dámela a mí. ¿Qué onda?
3: Parece que hubo que un tema grave. Mira, escucha lo que te cuenta.
6: A mí lo que me pareció siempre es que no era un lugar para ella. Yo no hubiera ido a la cumbre.
4: ¿Por qué?
6: Yo si hubiera salido de, y porque si yo hubiera salido ahí con mi mamá, que supuestamente está, ah, o sea, que está mal. O sea, entiendo que habló con la madre y que no hay un, no es un problema grave. Parece que es un tema de salud que ya lo viene arrastrando. El tema es que no entiendo, porque la otra vez salió de ahí y viste que no.
3: Sí, nunca pasó por el piso para enfrentar a los analistas. En sus idas y vueltas, nunca pisó un estudio de televisión.
6: La imagen que me queda de ella para mí no es buena. Está con el problema de la presión. Está con el problema de que no puede comer. O sea, primero, ¿qué haces ahí? Yo te pregunto, ¿qué haces ahí con tanto problema de salud? Segundo, yo te pregunto, compartir un baño con toda la gente que hay, además, teniendo ese tipo de problema. ¿Qué haces ahí con una mamá de 95 años? No me iría.
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9: Es la hora 6:41.
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11: La temperatura, 14 grados, 3 décimas. La humedad, 97%.
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0: Y estamos en este contexto de mundial y, por supuesto, el dato random es el dato mundialista. Hoy te hablamos del mundial más polémico de la historia. Italia, 1934. Seguramente ya conoces la historia de Mussolini amenazando jugadores para que ganen el mundial. Pero en el dato random te vamos a contar más detalles insólitos que seguramente no conocías de este mundial. Te voy a dar el contexto, ese que seguramente ya conoces. El dictador Benito Mussolini vio el mundial como una oportunidad para venderle al mundo una propaganda fascista de su país. Algo que ya se ha visto, acá estás bien, sí, de hecho. En medio de una depresión económica, le ofreció a la FIFA 3,5 millones de liras, garantizando cualquier pérdida económica y remodelando los estadios a contrarreloj. El campeón vigente, Uruguay, se negó a viajar en venganza porque los italianos no habían querido ir a su mundial en 1930. Mira,
1: nosotras ni existíamos.
0: Claro, es la única vez en la historia que el campeón defensor no participó, o sea, no fue a defender el título. Las eliminatorias en Europa tuvieron una particularidad, y es que la anfitriona Italia tuvo que jugarse la clasificación a pesar de organizar el mundial. Jugaron un solo partido contra Grecia y ganaron 4-0. Después tocaba jugar en Atenas, pero Mussolini dijo: ¿sabes qué? Tengo una mejor idea. A ver. En vez de jugar el partido de vuelta, le ofreció a Grecia pagarle los gastos del viaje que habían hecho a Italia y le compraron un edificio en Atenas a la Federación de Fútbol Griega. Este es el plan platita de Mussolini, básicamente. Sí. Italia clasificó jugando un solo partido y comprando el segundo. Lindo. Para vos, Mamdani, que te quejás, escucha esto. El torneo estuvo completamente digitado por el miedo a las represalias del régimen. Sin embargo, el punto más bizarro fue la participación de un árbitro que favoreció a Italia contra la poderosa Austria. Les cobró un penal polémico, te preguntarás. ¿Algún offside raro?
1: Claro, algo de eso.
0: Lo que hace cualquier árbitro mal habido. Pues no, mi ciela.
1: ¿Ah, no?
0: No, fue mucho más allá. El sueco Iván Eklind, que casualmente había cenado con Mussolini la noche anterior.
1: Ah, míralo.
0: En medio de una contra de Austria, escuchá, el sueco, en medio de una contra de Austria, cabeció la pelota cortando la jugada para devolvérsela a los italianos. O sea, el árbitro cena la noche anterior con Mussolini y en el medio del partido se mete, cabecea la pelota, corta la jugada y se la devuelve a los italianos. Pasó en serio, te lo juro. Sí, sí, Tano, sí, Tano, tenés razón. No se puede creer. Italia terminó ganando 1-0 con un gol donde literalmente taclearon al arquero rival adentro del arco.
1: No,
0: sí. Una jugada que el árbitro ignoró por completo. En la previa a la final contra Checoslovaquia, Mussolini envió un telegrama al plantel italiano con una orden.
1: A ver.
0: Vencer o morir.
1: Ah, bueno, tranquilo.
0: Como para jugar, sí, tranquilo, sí. Sí. Algunos reportes de la época dicen que el arquero checo, tras estar 1-0 arriba, se asustó ante el ambiente militarizado en el estadio y terminó perdiendo 2-1 en el suplementario. Los jugadores terminaron festejando vestidos de militares y haciendo el saludo fascista, aliviados de haber salvado sus vidas.
1: Ay, Dios mío. Y uno piensa, bueno, esto ya está, no hay más cosas insólitas. Pues sí,
0: Dios mío.
1: De este mundial hablamos, ¿no? De 1934. Todos los partidos de octavos se jugaron a la misma hora, el 27 de mayo a las 16:30. Esto que pasó, claro, derivó en estadios semivacíos, porque los locales estaban viendo a Italia. El sorteo del Mundial también fue muy polémico. Dio origen a las famosas bolillas calientes. Los dirigentes italianos marcaban las bolillas para amañar el sorteo.
0: Dios
1: y
0: mío.
1: Esto es terrible. Y en la década del 60, el italiano Artemio Franchi se le ocurrió calentar o enfriar las bolillas para favorecer a los mejores equipos. Dios. Y mira esto, en 2016, el expresidente de la FIFA, Joseph Blatter, ¿se acuerdan ustedes de él?
0: Sí, claro.
1: Admitió en una entrevista que presenció los sorteos donde eso sucedía, aunque dijo que bajo su conducción, eso nunca ocurrió.
0: ¡Dale! Permitime dudar,
1: esto, Blatter. Es la típica, fingimos demencia y seguimos para adelante, ¿no?
0: Pero,
1: ¿qué te parece a vos?
0: Justo aparte, Joseph Blatter, que ya sabemos cómo terminó, ¿no?
1: Uf.
0: Pero por favor, Te digo, es increíble que todo esto haya ocurrido. ¿Sorprende? No. ¿Es increíble? Sí. Amamos el fútbol, pero qué tenido, por Dios, de cosas asquerosas.
1: ¿Con qué necesidad?
0: Que ha estado a lo largo de la historia. Han cambiado, por suerte, bastante las cosas, pero todavía seguimos teniendo algunas cosas insólitas. Mira, yo te digo, el árbitro, interviniendo en el medio del partido y cabeceando para ayudar a Italia, para mí está a la misma altura que Trump llamando a Infantino para pedirle que saque una tarjeta roja e Infantino aceptando retirarla.
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10 graditos de temperatura tenemos ahora en la ciudad de Buenos Aires, 52 minutos pasan de las 6 de la mañana. Mucho humedad ambiente, 87%, la térmica ahora 9.6, un poquito menos de 10 grados. Salí abrigado, acordate que en un ratito empieza a bajar la temperatura. Yo te avisé.

0: siguiendo con la temática mundialista.
1: Sí, claro.
0: En este caso, vos sabés que en estos últimos días, ayer precisamente, salió una noticia más que interesante con referencia a la pelota en este caso, pero no cualquier pelota del mundial. Es justamente la que se utilizó y la que utilizó Diego Armando Maradona con los goles ante Inglaterra en el Mundial de México 86.
1: ¡Hermoso!
0: ¿Viste cuando vos decís, che, yo quiero tener esto, soy coleccionista, sí, necesito esa pelota para enrostrársela a todo el mundo y decir, Diego tocó esta,
1: o sea,
0: pelota?
1: ¿Quién tenía esa pelota, no?
0: Es tremendo, ¿no? Porque claro, los coleccionistas, imagínate que le dicen que
1: aunque
0: esta
1: no
0: pelota,
1: seas coleccionista, yo la quiero.
0: Es el santo grial, ¿no? Sí, se claro, la considera el santo grial del fútbol. Y se utilizó justamente en este choque de cuartos de final del Mundial que entronizó a la selección argentina y a Diego Armando Maradona.
1: ¡Qué lindo!
0: ¿Sabes a cuánto se vende?
1: Sí, se
0: subasta en realidad.
1: O sea que es la base.
0: Claro. El precio inicial, atente con esto, $2.5 millones.
1: Y sí.
0: Ahí arranca, de ahí para arriba, amigos, ¿eh?
1: Y yo creo que se va a vender a mucho más,
0: ¿eh? Claro, seguramente que sí. Ustedes saben que esto es muy, pero para tener dimensión, la camiseta de Maradona en ese mismo partido que fue subastada se vendió a $9 millones.
1: ¿Qué?
0: La camiseta.
1: Wow.
0: Y la pelota es, arranca en 2.5.
1: La pelota es clave, o sea, es la...
0: Millones de dólares, ¿no? Claro, es un recuerdo que todo el mundo dice, che, yo la quiero tener. Bueno, yo creo que va a superar cualquier expectativa.
1: Acá en Argentina no.
0: No, esto es, ya te digo, en los Estados Unidos, ¿eh? Es un objeto futbolístico más que importante. Es una nota que salió en Reuters. Y claro, recordemos, el partido de cuartos de final del Mundial de México 86 fue escenario de dos de los goles más recordados de la historia. En el primero, Maradona avanzó hacia el área, saltó junto al arquero inglés Peter Shilton y empujó el balón con la mano, un gesto que él mismo definió tiempo después como un poco con la cabeza de Maradona y un poco con la mano de Dios.
1: La mano de Dios. Peter Shilton ha dado muchas notas sobre ese momento.
0: Y cuatro minutitos más tarde, Diego dejó atrás a cinco rivales y anotó el tanto conocido como el gol del siglo.
1: Increíble,
0: ¿no?
1: Increíble.
0: Claro,
1: cosa
0: entonces,
1: hermosa, ¿eh?
0: Imagínate.
1: Y
0: tener
1: esa pelota es la que por dos palos y medio verdes puedes tener.
0: Con una vaquita acá, ¿qué dicen?
1: Y bueno, el que gane el PRODE con lo que junte, ahí.
0: Tenés razón.
1: ¿Ya pasó primero? ¿No está Mati Waldo primero?
0: ¿Gasulla?
1: Gasulla está primero en el PRO. Gasulla pone...
0: Chicos, chequéenlo.
1: Pone
0: esto,
1: para comprar esta pelota.
0: Ay,
1: me encantó, me encantó. Bueno, señorita, nos vamos.
0: Nos vamos.
1: ¿Con qué tema y para quién?
0: Nos vamos con Llueve, que en realidad no llueve, pero no importa. Y ella está en Cargosa, pero que en realidad no somos cargosa.
1: Pero no, todo al revés acá. No, pero
0: es así. Nos vamos con este tema. Sí, a disfrutar el fin de semana largo para los que puedan. Y a Noé Prone, que llamó primero, para que le demos fuerzas para entrenar.

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0: Para todos, así arranca y así termina la semana, ¿eh? Porque este es el último programa de esta semana, la primera semana de julio, viernes 10 de julio, después del feriado, la primera, qué dormido que estamos, creo que dormí 3 horas. Buen día, Romina Suaznavar, ¿cómo estás?
1: ¿Cómo te va, Luis? Buen día, ¿eh? Buen viernes para todos, en este día no laborable para muchos, 10 de julio. Mira, tenemos 10 graditos de temperatura ahora, pero la térmica un poquitito más abajo, 9 grados 6, 87 el porcentaje de la humedad, del cielo está cubierto por ahora y la máxima va a ser de 13 grados. Ojo porque cambió el pronóstico y hasta hace una hora no iba a haber lluvia, pero ahora lo que dice el servicio es que cerca de las 9, 10 de la noche, lluvia aislada. Es un porcentaje bajo, pero atente si estás por salir hoy en la noche.
0: Gracias, Romy. Buen día, Agustina Girón. ¿Cómo
2: Buen
0: estás?
2: Buen día. ¿Cómo andamos? ¿Todo bien?
0: Muy bien, Agus. Muy bien.
2: Bueno, ahí tenemos mucha información, repercusiones de todo lo que ocurrió en el día de ayer. Vamos a repasar, de hecho, algunos de los tedeums históricos que han enfrentado a los gobiernos con la iglesia y también te cuento algunas novedades sobre lo que se viene la semana que viene en la política cuando se retome la agenda posferiado.
0: Hola, Ale Casar, ¿cómo estás? Buen día.
3: Buen día, querido Luis Gasulla, buen día para todos. Vamos a hablar del primer semifinalista que tiene la Copa del Mundo, que es la selección francesa. Vamos a hablar de las 3 dudas que tiene Lionel Scaloni para enfrentar mañana sábado a Suiza. Y te voy a contar la historia del jugador que tiene la alta médica de su selección de la FIFA, pero su club no lo deja jugar.
0: Otro gran interrogante que plantea Ale Casar. Hola, Martín Fernández Cruz, ¿cómo estás?
4: ¿Cómo andás, Luis? Muy buen día y en un ratito vamos a estar hablando sobre la novela Florencia Peña, porque todos los días, parece mentira, pero todos los días pasa algo nuevo.
0: ¿Y todos los días pasa algo nuevo con Flor Peña? Bueno, sí. Yo no le creo nada, ¿eh? Vamos a los títulos.
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0: Javier Milei reunió a su gabinete en la Casa Rosada.
1: Luego del Tedeum, por el Día de la Independencia, el presidente mantuvo un encuentro con sus ministros con el objetivo de delinear los ejes de la reforma de la Carta Orgánica del Banco Central.
0: Con una cita a Messi, Jorge García Cuerva pidió unidad entre los argentinos y casi pide por la cuarta.
1: Durante el Tedeum y frente a la cúpula del gobierno nacional, el arzobispo de Buenos Aires llamó a construir puentes y pidió terminar con las cuevas de la corrupción.
0: El FMI elogió el programa financiero del gobierno.
1: Durante una conferencia realizada en los Estados Unidos, la vocera del organismo, Julie Kosak, se mostró a favor de la reforma de la Carta Orgánica del Banco Central y además destacó la disminución del riesgo país.
0: Francia clasificó a las semifinales del Mundial 2026.
1: El conjunto europeo derrotó a Marruecos por 2-0 y enfrentará en la siguiente fase al ganador del partido entre España y Bélgica, que se disputará este viernes desde las 16 horas. 5 minutos pasan de las 7 de la mañana. Lo que tenés que saber en cuanto al tránsito y los servicios en Corrientes y 9 de julio, sentido sur, corte parcial por un siniestro vial a esta hora allí. Y por el otro lado, el subte ya está funcionando desde las 6 de la mañana. Hay extensión horaria para la línea B esta noche. Y el tren Sarmiento está sin servicio. Lo mismo el tren Mitre, ramal Tigre del tren Mitre, no está funcionando por horas, inclusive hasta el lunes 12. Y atentos con este dato, hay libre estacionamiento en la ciudad de Buenos Aires. 7:05 de la mañana, 10 grados la temperatura, 9:06 la térmica, 87 la humedad, cielo nublado, máxima prevista 13 grados.
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0: Y en este viernes 10 de julio, lo más importante, lo que te quiero preguntar es ¿qué opinás del discurso de Jorge García Cuerva? ¿Qué opinás de las declaraciones de Victoria Villarruel también? Y las repercusiones del encuentro de Javier Milei con los gobernadores en Tucumán. También te estás preparando seguro para el partido de mañana, ¿eh? Un sábado muy futbolero, cuando a las 10 de la noche se enfrente la Argentina contra Suiza, ¿eh? Está preparando el seleccionado argentino y va a ser noticia. También es noticia lo que pasó con la Asociación del Fútbol Argentino, porque ya hay inspectores del FBI que están analizando las distintas cuentas de la Asociación del Fútbol Argentino, mal que les pese y que los ponga tan nerviosos a los muchachos. Escuchá el discurso de Victoria Villarroel cuando aseguró que no hay nada mejor para un argentino que otro argentino. Esto es más trillado que lo que se te ocurra. Dale.
1: El discurso del presidente, lo que dijo.
2: Es un discurso político. Hoy conmemoramos una fecha que nos trasciende a todos los espacios políticos. Hoy conmemoramos el momento en el que no hay nada mejor para un argentino que otro argentino. Y por eso yo estoy muy feliz de estar acá.
0: Bueno, está muy feliz por estar ahí. Estaba en Tucumán y estaba haciendo casi campaña contra el gobierno. Está lanzada una campaña presidencial para el 2027. Veremos por qué espacio, si es por un sector del peronismo o no. Máximo Kirchner habló del control mediático. ¿Qué es control social?
3: Donde es más importante que el control mediático es el control social, cuando la gente ve qué hace su intendente, su concejal, donde está el esfuerzo de la gente. Yo recién escuchaba que hoy hay en Tres Sargentos, es el día de la maquinaria agrícola. Creo que no es el día más feliz para nuestra maquinaria agrícola, porque este gobierno, por ejemplo, emitió una disposición, una ley, donde permite que se pueda importar maquinaria agrícola usada de otros países, sacándole el trabajo a muchos argentinos y argentinas de pueblos del interior que hacen grandes laburos con gran talento y don para la industria agromecánica. Este tipo de situaciones, que muchas veces o pasan inadvertidas, son las que suceden y son las que terminan por goteo, como pasó en DAS, 150 despidos, o en una industria metal mecánica, 20 despidos.
0: Bueno, ahí está, enumerando los despidos. Máximo Kirchner se olvidó los de Alberto Fernández. Jorge García Cuerva, el arzobispo de Buenos Aires, ayer en Tucumán, habló casi de fútbol cuando hizo varias comparaciones entre la sociedad argentina y el seleccionado argentino. Citó a Messi y pidió por la unidad.
4: Movilizados por los colores de la selección nacional, se nos enciende el alma. Nos unimos en un abrazo con todos, construimos un sueño colectivo y valoramos que el trabajo sea en equipo. Sigamos entonces con la camiseta puesta y con pasión hagamos realidad el mensaje que Lionel Messi publicó alguna vez en sus redes sociales. Y cito, demostramos una vez más que los argentinos, cuando luchamos juntos y unidos, somos capaces de conseguir lo que nos propongamos. El mérito de este grupo, que está por encima de todas las individualidades, es la fuerza de todos peleando por un mismo sueño, que también es el de todos los argentinos.
0: Bueno, ahí estaba el discurso del arzobispo Messi. Ah, perdón, de García Cuerva. El arzobispo García Cuerva citando a Messi. Hay un escándalo en Mar del Plata con el gremio de Moyano impresionante. Lo está denunciando una de sus manos derechas, Héctor Maldonado, por un faltante de 10 millones de dólares. Parece ser que hacían negocio con los proveedores, se dio cuenta Maldonado 30 años después, pero lo está denunciando y hay un despelote importantísimo. El 15 de julio será la audiencia, la semana que viene, entre las partes del procesado Fernando Espinosa, que había quedado en un limbo por la causa de abuso sexual, había quedado en un limbo, parecía que zafaba. Los medios acá dijeron que había sido sobreseído. Nosotros informamos en su momento, ojo, porque esto se va a apelar, y efectivamente hay una audiencia el 15 de julio clave, está apelado. Hoy hay estacionamiento libre y gratuito en la ciudad de Buenos Aires, como contaba Romina Suaznavar. El FMI elogió la política económica del gobierno, llega una delegación también a la Argentina, investigan una red de colegios en los que un grupo de alumnos viralizaban fotos hechas con inteligencia artificial de sus compañeras desnudas, y es un escándalo porque se está resolviendo entre compañeros con compañeros, algunos que quieren ir a cagar a trompadas a los otros, y les cuesta mucho intervenir a las autoridades de los colegios. Está el Nacional Buenos Aires, está en Lenguas Vivas. Hay varios colegios destacados de la ciudad de Buenos Aires que pasó esto. y que está también en una nebulosa absoluta judicial. ¿Quién es? ¿Se puede penar si es un adolescente? ¿Cómo haces? ¿Y cuál sería el delito? Porque ahí, obviamente que es un delito, pero en el Código Penal queda ahí en una nebulosa.
5: Parte de la reforma del Código Penal que había planteado el gobierno incorpora y con sentencias mucho, mucho más duras justamente los delitos sexuales digitales. Por eso es importante esto, porque este tipo de cosas, por ejemplo, podrían penarse y duramente.
0: Y esto lo está investigando la fiscal especializada en ciberdelito, Dupuy. Vamos a seguir con este tema, ¿eh? Me parece que es un temazo también, temazo porque está ocurriendo cada vez más seguido. Antes se hacía bullying o se cargaba a alguien de una manera, ahora pasa y trasciende el aula porque viralizan en redes sociales fotos hechas con inteligencia artificial de la compañera del de grado, o de sí, de grado, desnuda, o inventada que está desnuda, pero bueno, está su cara. Está su rostro. Y hasta incluso algunos las pueden llegar a vender, las fotos. En este viernes 10 de julio también te quiero contar que hay novedades del caso Insaurralde. Ayer mostramos y encontramos una nueva offshore de Priscila Ferrante, la sobrina de Jessica Sirio. Priscila Ferrante tiene otra offshore en Miami. Mostramos la casa que adquirió. Y sigue haciendo negocios, la está investigando la justicia como presunta testaferra. Escuchá a Facundo Tignarelli, es el preferido de Cristina para suceder a Fernando Espinosa en La Matanza, es el referente de la Cámpora, parece que tiene 150 años, porque siempre hablan de los 70.
6: Soy de una familia peronista de La Matanza. Mis abuelos militaron la resistencia peronista creyendo y trabajando para que Perón vuelva, no para ver cómo encontraban una alternativa con Bandor. Probablemente había otros compañeros y otras compañeras que buscaban y creían que ese posibilismo era lo que iba a llevar a la Argentina a un buen lugar desde la buena fe, pensaban en ese momento. Ahora, mi historia personal y política tiene que ver con eso, con pelear para poder llevar adelante lo que el pueblo necesita. Y hoy necesitamos una figura como Cristina por la fortaleza que tiene, enfrentarse al poder económico, enfrentarse al poder político que se construyó siendo esclavo de ese poder económico. Necesita una figura de la fortaleza de Cristina para poder enfrentarlo y volver a poner las cosas en su lugar.
0: La sarta de pelotudeces por segundo que dice este muchacho es increíble, ¿eh? La naturalizamos totalmente. ¿A qué poder económico enfrentó Cristina Kirchner? ¿Las mineras? ¿Te acordás la que hacía negocios en Cuyo, de la minería, y que la izquierda la denunciaba a Cristina? ¿A quién enfrentó? Mauro Federico aseguró, lo comentábamos ayer cuando terminaba el programa, que hay una campaña antiselección, apuntó contra nosotros, los periodistas que investigamos a la AFA, y después pasó esto. Ponelo a Mauro Federico.
7: No se metan con la selección. No se metan con la selección en este momento. ¿Me doy cuenta? Es que hay una operación muy fuerte para aprovechar este momento que ayer estuvo así de transformarse en una tragedia para el fútbol argentino, quedarse afuera con un Messi terminado en términos futbolísticos, terminando su carrera en términos futbolísticos de un modo absolutamente impensado para todos los que lo venimos siguiendo, hubiera sido triste. Aprovechándose de eso, la campaña antiargentina son ustedes, que quieren un fútbol en manos de los que hacen negocio y nada más que negocio.
0: Bueno, esto ocurrió en Carnaval Streaming y el Zócalo era que apuntaban contra Pisi, Gasulla, o sea, yo.
5: Ah, ¿estabas en el Zócalo?
0: Sí, y no me acuerdo quién más. Bueno,
5: Perdón, pero son tarados, o sea, lo que dicen es que la selección puede perder porque uno denuncia el chanchullo del Chiquitapia, sí, es una estupidez.
0: Pero si hay campaña ante Argentina, que se fijen al lado. Escuchá a la docente que fue al destape de Roberto Navarro y criticó a Messi.
8: Que los peronistas odian a Messi, y qué sé yo, me gustaría saber con qué argumento, cuál es el argumento detrás de eso. Yo creo que más que nada por la ideología que tiene Messi, qué sé yo. En estos días estuvieron saliendo los dichos de Mbappé, bueno, está la discriminación que sufrió con la senadora paraguaya, entonces, qué sé yo, ves futbolistas que se plantan, que tienen una ideología política mucho más plantada, Messi lo ves como más tibio, ¿no? Como todo lo que está pasando en el país, vos decís, bueno, cómo no se pronuncian por la situación económica económica, por la situación social.
9: ¿Por qué crees que no se pronuncia? Teniendo también el antecedente, por ejemplo, de Maradona o mismo ahora Mbappé, como vos decías.
8: Y qué sé yo, le conviene.
0: Bueno, esta es una investigadora de la nada misma, del CONICET o algo así. ¿Por qué se tienen que pronunciar? ¿De qué se tienen que pronunciar? ¿Qué es pronunciarse? La puta madre. Debate en Futuro Rock, con Futuro Rock, la de Mengolini. No lo escuché el audio, así que no voy a decir nada hasta escucharlo. Pero hablan sobre la droga, dale.
10: Según la policía, porque es inchequeable, le había vendido 7 gramos, aparte...
11: 3 empanadas.
12: 7 gramos, por favor.
11: 7 gramos son 3 empanadas.
10: 7 gramos de porro a otra, se supone, y por eso está presa...
11: Hace 3 meses.
10: Hace 3 meses, con todo lo que implica...
12: No, y se deterioró su salud mental. Sí.
13: ¿Y Adorni? ¿Dónde está Adorni ahora?
12: En su casa. Bueno, perdón. No, nada, pero
11: es que sí. Tenía que decirlo.
13: Totalmente. ¿Cómo vas a meter presa preventivamente a una señora?
10: Pero aparte vos
13: una chica. Bueno, una chica, perdón.
10: Una
13: chica.
10: Prisión preventiva. Che, hay una piba en prisión preventiva hace 3 meses, mató a alguien.
11: Claro. Y otra cosa del contexto actual. La gente no llega a fin de mes, loco. ¿Qué la vas a meter presa por vender 7 gramos de porro? Eso, ¿de verdad?
0: Bueno, pará, claro, como no llega a fin de mes, salgamos a vender droga, ¿eh? Estos son de la escuela de Grabois. Che, igual, como Adorni no está preso, liberemos a todos los delincuentes. Simplemente lo Adorni.
14: Con falta de
0: basta,
14: del sueño.
0: Salí de acá. 11.3.500.
14: No
0: se puede creer, no se puede creer. Esta es la radio Futuro Rock. Futuro Rock. Bueno, está bien. Pauta Rock. Bueno, ¿qué quedó? Ah, pará, me contaron ayer, me junté. Estábamos con Majul y se sorprendió con el dato, creía que teníamos la misma fuente. Ayer me junto con alguien que tuvo una reunión con Massa y con otro político que va a ser candidato en el año que viene. Si lo digo, revelo la fuente, ¿no? Y ellos creen en un sector del peronismo, en confianza, escúchame, Agus, a ver qué opinás, que si el dólar en las elecciones
12: sí.
0: No se aleja de los 1.700 pesos, Milei gana caminando sin necesidad de ir a balotaje. Si el dólar está entre 1.700 y 2.000, hay balotaje. Si hay una corrida... tienen chances. Así, lo sintetizan así. Si el dólar se mantiene estable, no podemos competir contra este muchacho. No gana. Si el dólar se mueve un poco el año que viene, bueno, podemos llegar a ir un balotaje, pero perdemos. Ahora, lo tenemos que romperla.
12: Lo que me parece interesante de eso es que están poniendo al dólar como la variable. ¿Por qué digo que esto es interesante? Porque habitualmente el movimiento del dólar en la Argentina era... un factor determinante para las elecciones. Pero ahora hace mucho tiempo que el dólar está bastante estable y de hecho desaparece de las preocupaciones de la gente.
0: Sí.

0: Con el caso Adorni no lo desestabilizamos. Con este no pasó nada.
1: Claro.
0: O sea, que ellos dicen, hay un sector importante de la sociedad argentina que aunque le encuentres una bolsa de plata, a mí, esto es lo que me decía alguien cercano al masismo, le encuentres una bolsa de plata a Milei, no nos va a votar nunca por todo lo que representamos.
1: Eso es verdad.
0: No hay chance. Entonces, ¿qué tiene que ser? Se tiene que romper la economía. La verdad que no es un análisis tampoco muy...
2: muy complejo, es bastante obvio,
0: muy, muy complejo. ¿Y qué, con qué candidato? Bueno, me decía la fuente que Massa va a esperar que se maten entre ellos. ¿Quién es? Kicillof y la Cámpora. Y que cree que no es tiempo para jugar, que varios se van a guardar en el 2027, si, salvo que ocurra algo, un inesperado. Y que apostarían a un antipolítica, un antisistema, un tapado. ¿Quién? No lo tienen, lo están buscando. Y después, por otra parte, la preocupación que hay en el sector industrial. Ellos creen que gran parte de la industria argentina va a ir desapareciendo en los próximos años, que la Argentina se va a convertir, bueno, de hecho, lo dicen abiertamente los economistas cercanos a Milei, lo cual no está ni bueno ni malo, que va a ser un país minero, agroexportador, de materia prima y de producción de esos elementos y de servicios vinculados con la tecnología, la inteligencia artificial y demás. Y la industria del siglo XX va a ir desapareciendo en países como la Argentina porque esto, dicho por un economista cercano al masismo, porque los países que funcionan no tienen la industria del siglo XX.
1: Claro.
0: No, se reconvirtieron. Entonces, ¿qué es lo que decían? ¿Milei está haciendo mal o bien las cosas? Tuvieron un encuentro ahí, economistas cercanos a este sector del peronismo, y decía, la verdad, nosotros lo puteamos, pero no está haciendo mal las cosas. Está mirando a futuro.
2: Para repetir esa frase clave.
0: Nosotros lo puteamos, pero en 30 años, la verdad, lo tendríamos que aplaudir si hay una continuidad. Entonces, ¿qué tenemos que plantear? ¿Tenemos que plantear volver al pasado al estilo Axel Kicillof o plantear otra cosa distinta? Y es lo que se está planteando, valga la redundancia, un sector del peronismo que no está alineado a este Tinarelli que escuchábamos, que atrasa 70 años.
2: Mirá, el otro día hablé con una fuente del peronismo que me decía algo bastante parecido. Y lo que me planteaba es lo siguiente. Nosotros ahora, primero tenemos que terminar de resolver la interna. Pero también lo que está ocurriendo es que hay algo que tenemos que entender en el peronismo y es que tenemos que tener la discusión de que hay ciertos discursos que ya está, ya fueron, se acabaron. Por ejemplo, equilibrio fiscal es una victoria de Milei. Milei lo instaló, lo compró el público y ya está, digamos, no podemos volver atrás con eso. Y es un discurso que nosotros tenemos que abrazar. El otro discurso que también me decía, y por eso hay algunos sectores que se están empezando a acercar ahí, es el del campo, por ejemplo, que después de la 125, obviamente kirchnerismo y campo quedaron muy, muy separados, y decía, nosotros tenemos que trabajar en la matriz productiva, ¿no? Vinculada sobre todo al campo, y tenemos que abrazar un poco algunos discursos de esos sectores. Y me decía esto, lo complejo es que hoy, en el medio de esa disputa, digamos, sobre todo de la interna, hay algunos que están, pero metidos, embaucados, te diría casi, en su propia trampa, que es la de un discurso que es el del cassette, que no, como el que escuchábamos recién, que vos decías que parecía que el chico ahí tiene 40, pero que parecía que había nacido hacía 70 años.
0: Exacto.
2: Porque están ahí metidos en un cassette del cual no logran salir, con un discurso que medio que ya fue, la verdad, y es muy difícil salir de ahí. Y decía, yo sé, me decía esta persona, yo sé que esto no nos va a dar votos. Y le decía, pero vos te das cuenta que esto que me estás diciendo, digo, tiene mucha lógica, pero hacia adentro, ¿quién te va a escuchar? Me dice, bueno, y yo ya no sé cómo hacer.
0: Ya me voy con Ale y con Martín Fernández Cruz. Y lo último que decían internamente en esta reunión. Hay una empresa argentina muy, pero muy, muy, muy importante, que se enfrentó al gobierno en los últimos tiempos, que cree y que apostó políticamente por otras opciones, que cree que va camino a desaparecer. Y posiblemente no haga nada, o que la compre otro, que la compre otros empresarios internacionales. Una empresa estratégica de la Argentina.
2: Fuerte.
0: Ale, querido.
1: Bueno, vamos a hablar del primer semifinalista que tiene la Copa del Mundo 2026. Por supuesto, se trata de Francia. La selección gala dejó en el camino a Marruecos. Le ganó por 2-0 con un gol de Kylian

0: Mbappé y otro de Ousmane Dembélé. La pareja Mbappé-Dembélé ya es la más exitosa en términos goleadores de la historia de la selección francesa. Superó a ese par histórico, emblemático, que fue Alain Giresse y Michel Platini en cuanto a goles creados y anotados. Son obviamente el alma ofensiva del equipo dirigido por Didier Deschamps. En el primer tiempo, Le Bleu hicieron figura a Bono, el arquero de Marruecos, que incluso le tapó un penal a Kylian Mbappé, un penal bien sancionado, a mi criterio.
1: Un penal estúpido de parte de Marruecos, sí. Pierden una pelota adelante, sí. Y después vuelven.
0: Lo que le pasó en todo el partido a Marruecos fue este tema de la presión alta de Francia, cómo hacer para saltearla y evitar errores en los pases. Estuvo impreciso con la pelota Marruecos, y Francia, por el contrario, muy seguro de mitad de cancha para atrás, con un enorme partido de ese aspirante a crack que se llama Manu Koné, que jugaba en Alemania, en el Gladbach, ahora juega en la Roma, es compañero de Paulo Dybala, reemplazó y muy bien a Aurélien Tchouaméni, y fue el dínamo de la mitad de la cancha del equipo francés. Marruecos tuvo una o dos llegadas en todo el partido, nada
1: yo
0: más.
1: Yo conté una sola, el tiro libre.
0: Bueno, el tiro libre, después hubo un remate de cabeza en el segundo tiempo. Sí. Nada grave para el arco defendido por Maimán. Estaba definido el partido, exactamente. Casi que fue un triunfo de cuartos de final de oficina para Francia por lo hecho en el segundo tiempo.
1: Mucho más de Marruecos.
0: Muchísimo más, exactamente. La escenografía del partido, algunas jugadas puntuales y sobre todo los errores en salida con pelota conspiraron contra el partido de Marruecos. De todas maneras, su entrenador, Mohamed Ounahi, además de quejarse por la jugada previa al gol de Mbappé, dice que hay una mano de Adrien Rabiot. No. Es cierto, hay una mano, pero la pelota le da en la mano después de pegarle en el pie, claro, con lo cual es extremadamente casual. Sí. No tiene nada que ver con la consecución del gol por parte del capitán francés. Marruecos tiene un gran futuro, es una gran generación de futbolistas, tal vez la mejor de toda su historia.
1: Sí, además, que no nacieron en Marruecos, ¿no?
0: Aprovechándose exactamente del talento formado en Europa, no nacido en ese país, pero que por tener raíces marroquíes puede jugar para los Leones del Atlas. Por ejemplo, Issa Diop, uno de los defensores centrales, tal vez el más importante, había declarado en los últimos años que solo iba a jugar para Francia, y en marzo recibió la llamada de Ounahi y le dijo que sí, y por eso defendió la camiseta marroquí. ¿Es invencible Francia? Es la pregunta. La respuesta es que no, porque de hecho de mitad de cancha hacia atrás no es tan confiable como de mitad de cancha hacia adelante. El tema es que, así como a la Argentina le tenés que hacer tres o cuatro goles para ganarle, porque sabemos cómo funciona la maquinaria de la escaloneta, lo mismo pasa con Francia.
1: ¿Es grave la lesión de Mbappé?
0: No tiene absolutamente nada, lo dijo él mismo. Estoy perfectamente bien, y de hecho se la pasó saltando en los festejos. Después del partido le pusieron hielo en un tobillo.
1: No exageré, no festeja mucho. Te digo, los veía los jugadores franceses y decía, che, qué amargo que son. Bueno, en comparación con la selección argentina.
0: Qué
1: frío que son.
0: Pero vos estás comparando la forma de festejar de los argentinos con la de los franceses.
1: No se puede comparar.
2: Nosotros somos únicos, chicos. ¿Qué querés que te diga?
1: Y como anticipamos, lamentablemente hubo disturbios en París.
0: Exactamente, hubo disturbios en París después del partido. Ahí se parecen a nosotros,
1: sí,
0: ¿no?
1: Sí, habíamos anticipado que yo decía en tele con Laura Di Marco, le discutíamos lo de los obeliscos, pasa acá. No, pará. Esperá París después del partido, sí. Francia-Marruecos.
2: Sí, perdón, y además pasó. Siempre en Francia es mucho peor. Acá hubo dos cositas porque los
1: en
2: querían.
1: En París, en la última ocasión, hubo 800 detenidos.
2: Por eso, en París es peor. Y te digo, acá hubo dos cositas porque los querían sacar para que, bueno, el protocolo antipiquete, no sé qué, porque ya era muy tarde que se fueran a dormir. En París son incendios.
0: Sí.
1: Después la seguimos.
0: Dale.
1: Dale. Martín Fernández Cruz.
3: Hablábamos de noticias alrededor de Florencia Peña. No habló Florencia Peña, pero sí hablaron algunas personas allegadas a todo el conflicto que ocurrió en Luzu. Marley, por un lado, contó que con Florencia están en su mejor momento, que desmintió esta idea de una rispidez, porque había quienes decían, ¿cómo Marley no sale a defenderla de manera más vehemente, más belicosa? Bueno, Marley habló con Lam y dijo que están bien, que están hablando, que la intención es seguir haciendo el programa juntos. Y acá hubo algo que sorprendió, y es que Marley deslizó la posibilidad de hablar con Nico Quiato y que Florencia Peña vuelva a Luzu. volver a hacer el programa en Luzu. Barbie Franco, la pareja de Fernando Burlando, abogado de Florencia Peña, por otro lado, también comentó esta posibilidad. O sea que empieza a tomar fuerza una versión alrededor de una posible vuelta de Florencia Peña a Luzu.
1: O sea, tanto escándalo y no pasó nada.
3: Exactamente.
1: No pasaron ni un mes.
3: No pasó ni un mes. Después versiones encontradas con respecto a si está judicializado o no, porque por un lado dicen que sí, por otro lado dicen que no, no se sabe. Lo único que parece ganar volumen es esta idea de, bueno, Florencia Peña y Nico Quiatto se deben un café, por ahí ya bajó la espuma, lejos de ese famoso llamado de Oquiato a Florencia Peña, cuando Florencia Peña cometió ese error al aire, y bueno, al parecer Oquiato le dijo de todo, la levantó en peso de manera muy, muy severa, y eso culminó con la desvinculación de Florencia Peña, otro momento de versiones encontradas, porque primero se hablaba de una salida de mutuo acuerdo, después se habló de un despido, después se habló de un posible juicio en el que Florencia Peña le iba a pedir 750 millones de pesos a Nico Quiatto. Bueno, ahora pasamos de capítulo y estamos hablando de una posible vuelta. Marley insiste que el programa, que él no vuelve solo a Luzu, que si vuelve va a volver para hacer el mismo programa, para hacerlo con Florencia Peña, y si no es en Luzu será en otro lado. Yo creo que acá es cuando empiezan a pesar las posibilidades de Nico Quiatto como empresario diciendo, a ver, para si van a volver y en Luzu les iba tan bien, que vuelvan en mi canal. ¿Por qué voy a regalarle un producto a una plataforma de streaming de la competencia? No, para eso me lo quedo yo.
2: Que el muchos tema decían, que se van a Olga y te imaginas.
3: Es que es un batacazo, quizás. Pero
2: porque
3: ahí
2: la gente lo va a ver igual, el programa le iba re bien.
3: La gente, sí, el programa, entiendo que era el segundo más visto en Luzu después de Nadie Dice Nada, justamente el programa de Nico Quiatto. El tema es que ahora ambas partes se tienen que comer el ego de alguna manera, claro, porque los dos, con mayor o menor vehemencia, boquearon mucho. Mm. Y aparte, acá hay una nota al pie, y es la famosa productora que fue despedida.
1: Sí, van a terminar fumando la pipa de la paz, van a hacer que no pasó nada, y la productora la va a mirar desde su casa.
3: Claro, porque en el medio hay una víctima, no es tan colateral, formó parte del problema, que es esta famosa productora, que le dijo a Florencia Peña, le confirmó que la noticia de la muerte del padre Messi era cierta, y le dio seguridad para que lo dijera al aire, y Florencia Peña lo dijo al aire con total desparpajo, y pasó todo lo que pasó. Entonces, si Florencia Peña vuelve y no vuelve la productora, también, la verdad es que queda. O sea, la única forma de salir, creo yo, no sé ustedes qué dirán, de salir enteros de este menjunje, es que Nico Quiatto se mantenga firme en su decisión, que Florencia Peña no vuelva. Pero me parece que la tentación de no regalarle el producto a otro canal de streaming es demasiado fuerte. Entonces, de golpe estamos hablando una vez más ahora, y esto creo que es sorpresa, de Florencia Peña volviendo al uso acá como si no.
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1: Qué temazo, Qué buen tema este de Paul McCartney con Ringo Starr,
2: Qué lindo, ¿no? Escucharlos juntos de nuevo.
1: Impresionante. Home to Us. Home to Us, ¿qué sería?
3: El último disco.
1: Sí, por eso. El último
4: Hogar
1: disco.
4: Para nosotros.
1: Ah, Us no era traste.
3: No. Home to Us. No. El hogar es nuestro traste. Es la traducción literal.
2: Me encanta que de las dos acepciones que puede tener... escuchado fonéticamente para vos, la primera que se te viene a la cabeza es traste en vez de nosotros. Claro.
3: Es una canción que homenajea.
2: Claro, él lo pensó de otra manera.
1: Gustavo Carabajal, ¿cómo estás? Buen día.
5: Buen día, Luis, compañeros, ¿cómo andan?
1: Muy bien, Gustavo, querido, muy bien. Salió a defender un vecino con un martillo y lo mataron a balazos en La Matanza. Otro asesinato.
5: Sí, fue en la calle Abdala al 3400. Sí. En Abdala al 3400. En lo que es el barrio San Alberto, ahí en Ciro Casanova. Lucas Galván tenía 43 años y esto fue en los últimos días. Él tiene una alarma en su casa, tiene cámara de seguridad, tiene rejas, y escuchó los gritos desesperados de un vecino que circulaba a bordo de un Volkswagen blanco, en cinco puertas, modelo viejo. Estaba llegando ahí justo frente a su casa y escuchó los gritos desesperados de este vecino, que era asaltado por tres delincuentes que iban en una moto. Le apuntaron los delincuentes, esto es importante también remarcarlo, se bajaron de la moto, iban tres en una moto y empezaron a disparar al aire directamente, abrieron fuego, o sea, ni gritaron dame la llave, no. Directamente empezaron a disparar al aire. ¿Para qué? Porque es una forma de intimidar a los vecinos para que no accionen, no activen los habitantes de la cuadra la alarma vecinal. ¿Y qué hizo Lucas? Lucas vive enfrente, Lucas Galván, escuchó los gritos de este vecino, salió, abrió la puerta y, impotente, porque ya está cansado de que lo roben tanto, empezó a activar la alarma. Todo lo que no querían los delincuentes, y quiso intervenir para defender a este vecino. Pero claro, con un martillo contra una 9 milímetros no se puede hacer nada. Los delincuentes le dispararon mientras huían, uno de los balazos impactó en una pierna, le afectó la arteria femoral. A él se lo ve en el video caminando todavía, y cuando llega al hospital no pueden hacer nada para salvar la vida porque le había destrozado la arteria femoral este balazo. Es lo que se está viendo en el conurbano, Sí. Yo sé que es duro, que es crudo. Estamos hablando de que en medio del mundial ocurren hechos de inseguridad y la mayoría trágicos.
1: Detuvieron al abogado que chocó un auto en la Panamericana y terminó matando y huyó sin ayudar a la víctima o a los...
5: Sí. Era una mujer conductora de un auto de aplicación que vive en Garín y se había quedado, estaba con una pasajera, Luis, y ella había quedado detenida por problemas mecánicos en el costado de la Panamericana, en la banquina prácticamente, en el kilómetro 17 de la Panamericana, mano a capital, altura el Shopping Unicenter. No era en la banquina, sino en el carril lento, pero estaba con las balizas. Y el conductor de la camioneta Hyundai, un abogado, hijo de una jueza de San Isidro, lo chocó, lo atropelló. Ella estaba con las balizas esperando la ayuda. Hirió a la pasajera. En vez de prestar ayuda, este hombre se fue. La vino a buscar en una camioneta, aparentemente también otra familiar que es abogada. Y los... llevó y ningún tipo de ayuda ni nada. Y la cuestión es que por las cámaras de seguridad pudieron identificar la camioneta de este abogado y lo detuvieron ayer en Palermo. Está acusado de homicidio culposo y de lesiones graves culposas. No de abandono de persona, si bien el hecho muestra que se fue sin prestar ayuda, y vos no marcabas en los títulos, en el, cuando marcabas, cuando anunciabas el título, pero no se considera penalmente abandono de persona porque está en un lugar donde puede recibir ayuda.
1: Gustavo, te mando un abrazo, buen fin de semana para vos y te veo en la tele.
5: Un saludo grande, Luis, compañeros, buen fin de semana, hasta el lunes.
1: Ahí estaba Gustavo Carabajal con toda la información, como todos los días, ¿no? Como siempre, policial y judicial. Algunos de los otros temas que quería tocar con vos, con todos ustedes, tiene que ver con la investigación que está comprometiendo todavía al hermano de Manu Ginóbili. Está muy complicado, no judicialmente. Por otra parte, sigue el escándalo por las declaraciones de Victoria Villarroel, cayeron muy mal, obviamente, en el gobierno. Ya igual son bastante indiferentes, ya están acostumbrados, pero otra vez deja al gobierno de la vereda enfrente de Villarroel. Y escuchá este audio que te quiero presentar, que tiene que ver con la respuesta de Jorge Macri al alcalde de Nueva York, Mandani, que había dicho que a Egipto le robaron. Macri le contestó de esta manera.
4: Le diría a Mandani que no se meta con la selección, con los muchachos no, y casi que cuando lo leí me dieron ganas de contestarle tipo Messi, anda para allá, bobo.
1: Bueno, y apareció la mujer de Axel Kicillof también en un canal de streaming, Soledad Kereishak, esposa de Kicillof, que es investigadora del CONICET, y habló de algo así, lo presentaba Silvina Martínez en tele, de que los cultos son los de izquierda y los incultos son los de derecha.
6: Los violetas, digámosle de alguna manera, o los seguidores de Milei, no, ya han llevado eso a un extremo, porque no importa ver el conocimiento, no importa en un sentido tan profundo de que, ¿por qué desfinancian el CONICET? ¿Por qué están bardeando así la Comisión Nacional de Energía Atómica? Porque defienden un proyecto de país en el que no tiene que haber ciencia nacional, no la necesitan, no la quieren, lo que eventualmente necesitemos se lo compraremos a otros. Nosotros no tenemos que producir nada, ni en ciencias exactas, ni en ciencias médicas, ni en sociales, ni en humanidades. Entonces, no respetan eso como producción nacional y tampoco les interesa a ellos saberlo. Entonces podés mezclar el cruce de los Andes con el pulque.
1: Bueno, ahí estaba, la esposa de Axel Kicillof. En un ratito vamos a hablar nos vamos a comunicar con Suiza. Se viene el partido. ¿Cómo están viviendo en Suiza los cuartos de final con la Argentina? ¿Vos pensás que Suiza se puede meter entre los cuatro? Ojalá que no, perdón al entrevistado. Pero Suiza se puede meter entre los cuatro mejores del mundo. Creo que sería la primera vez, ¿no?
7: Sería la primera vez, exactamente.
1: Bueno, está del otro lado, o en segundos va a estar, Suizo, que mantiene una fuerte conexión con la Argentina. Pasó largas temporadas en nuestro país, está casado con una argentina.
2: ¡Uy, lo que va a ver ese partido juntos!
1: Actualmente está en Suiza, en la ciudad de Veyev, sobre el lago Lemán, en el cantón de Vaudou. ¿Lo dije bien?
2: Bebey y el cantón de Vaud.
1: Bueno. No me corrijan, por favor.
2: Vos preguntaste, pues no, entonces no me preguntes.
7: Luis, tres veces cuarto finalista fue Suiza. Sí, sería la primera vez que alcanzara las semifinales.
1: Bueno, Jess Angerín, ¿qué tal? Buen día, Luis Gasulla te saluda con Agustina Girón y Ale Casar. ¿Cómo estás?
8: Hola, buen día, ¿cómo le va? Buen día, Argentina.
1: Buen día. Creo que te inventé un nombre, ¿no? Yves Angerín.
8: Sí, yo creo que, bueno, te voy a decir exactamente, es Yves Angerín.
1: Bien.
2: Como Yves Saint Laurent.
8: No, exactamente. Bueno, sí, mi papá me bautizó Yves, sí.
1: ¿Estás casado con una argentina y mañana van a ver el partido juntos o se van a divorciar?
8: No, porque ya lo vivimos, ese cuadro, claro, en 2014 también pasó eso. Claro. Entonces ya tuvimos nos preparamos, ¿no?, con este enfrentamiento, pero claro, hoy es más, porque fue un octavo de final, ahora es un cuarto de final, claro. Entonces ya vamos subiendo, y no, la verdad que no, ella lo va a vivir con sus amigos argentinos, y yo lo voy a vivir en casa, porque además en Suiza estamos sale a las 3 de la mañana al partido. Entonces ya distinto.
1: ¿Y cómo viven, cómo viven en Suiza el fútbol?
8: Bueno, lo vivimos con muchísimo menos pasión que en Argentina. Bueno, es un pueblo más tranquilo, que le gusta el fútbol, aprecia mucho el fútbol lindo, pero claro, no tenemos equipos y cuadros de nivel para entusiasmarnos tanto. Pero nos gusta mucho. Y también, bueno, tenemos también juegos sobre hielo, que es más en invierno, que también genera pasión del país.
1: Detrás tuyo, ¿qué estás? ¿En un aula? ¿Puede ser? ¿O en tu casa? ¿Y hay una bandera argentina?
8: No, estoy en mi cuarto. No, estoy en mi cuarto de trabajo, en la oficina. Y no sé si distingue un poquito, pero...
7: No es una bandera argentina.
8: Lo veo, no.
1: Lo que hay celeste y blanco. Sí, es una bandera argentina.
7: Es una bandera argentina, mira.
8: Claro.
2: Y la, el banderín... ¿Esta la puso tu mujer?
8: No. No, esta bandera... La tengo de hace muchísimos años y acá es como un territorio mío, es territorio argentino acá en la oficina de la empresa.
1: No, yo te digo, veo mal, pero no veo tan mal. Ya me parecía que era una bandera argentina.
2: Y te paso, ¿eh?
7: Espera, y atrás hay una banderita del Servette, ¿no? ¿Ese es tu cuadro allí en Suiza?
8: Exactamente, muy bien, no sé, pero con eso, porque conocer, si eso es mi otra pasión, es el cuadro del Servette, que es mi equipo de chico, y también eso es mi equipo.
1: ¿A qué te dedicas?
8: En Ginebra y a mucho.
1: ¿A qué te dedicas y a qué se dedica tu esposa allí en Suiza?
8: Bueno, mi señora trabaja en una universidad... de Lausanne, del universitario en Lausanne, y yo trabajo en una empresa que es en el mundo de hidráulica, en la parte finanza, y una empresa internacional, y por eso tenemos muchísimos colegas de distintos países. Se pueden imaginar que tenemos a los franceses, como estamos viviendo enfrente de Francia, y entonces hay mucha carga. Claro. Como es el único que hincha por Argentina, te puedes imaginar que, bueno, es la pelea. Todos los días. Hay que defender la bandera.
2: Vos recién decías que, bueno, esta vez eligen verlos separados, ¿no? Tu mujer va con sus amigos argentinos. En el 2014, ¿lo habían visto juntos? ¿Y qué pasó ahí? ¿Cómo durmieron juntos esa noche o la mandaste afuera?
8: Yo creo que no hay ninguna polémica. Es que ella también tiene la camiseta de Suiza. Cuando juega Suiza, es una hinchada de Suiza. Claro. Y defiende más lo colo de Suiza que yo. Soy más moderado y estoy más analizando el partido que hinchar, digamos.
2: Claro.
8: Ella es apasionada del fútbol. No pasa nada entre nosotros dos. Es como que... Es el amor del fútbol y el hecho de ese momento privilegiado que se enfrenta a los dos países que amamos.
2: Claro.
7: ¿Y qué selección te gustaba más? ¿La del 2014, la Suiza obviamente, o la 2026?
8: ¿De la selección suiza?
7: Sí, claro.
8: Bueno, es la Suiza, es que este año obviamente está mejor. Me gusta más porque también está más preparada, se nota que con los años y con las competiciones que tuvieron en la Recopa también, se mejoran cada vez más, digamos. Hay partidos muy importantes que, por ejemplo, ganamos contra Francia en los penales, que son momentos clave por una selección como Suiza, y eso te da más confianza. Por eso llegamos también a ganar con Colombia, que la verdad que Colombia es, si vos lo mirás, es superior a Suiza. Pero bueno, viste que los partidos de fútbol pueden cambiar y son momento y tener la posibilidad de pasar por penal,
7: como
8: sin
7: sea
8: jugar lindo, digamos. Digamos que queda el resultado.
1: Te hago la última. ¿Cómo acompañan el momento de ver el partido? Acá se suele estilar, bueno, por el horario sería una pizza, empanadas, o quizá una picada, o un asado.
2: Asado, ustedes, si alguien se pone la 10.
1: Ustedes me están enviando información. El plato popular es la raclette. ¿Qué sería la raclette? Raclette, perdón.
8: La raclette.
1: Sí.
8: Sí, la raclette es queso derritido. Riquísima. Viste que tenés como un queso y lo vas derritiendo con calor y los tiras con un cuchillo. Y es queso derrito que lo vas mezclando con una papa caliente. Eso es el plato, pero con este calor que tenemos ahora, no, raclette no.
1: Bueno, me cuentan acá pizza, por Cucaracha, me cuentan común. Que los que van a estar como queso fundido son los 11 de Suiza.
2: No.
8: Ah, mira. Bueno, obvio, bueno.
1: Seguimos ganando, vamos a ver. Amigos,
8: digamos
1: por
8: que
1: todo el mundo.
8: Es 55. No, para mí no, 50-50.
1: ¿Perdón? Perdón, porque se me...
8: No, no, es 50-50.
1: 50-50.
2: Ganó la mufa.
8: Sí, sí, es que... Claro, Suiza tiene más experiencia ahora, y Argentina, obviamente, con el cuadro que tienen, es así, el fútbol puede ser de sorpresa. Ojalá que gane uno de los dos.
1: Sí, y sí, porque si no estamos al horno, ¿no? Si no, que caiga una voz.
7: No va a ganar uno de los dos.
1: Yes, ¿qué prefieren, milanesa o qué plato, Emi? Porque ahora son todos expertos en comida suiza. ¿Cuál? Schnitzel.
8: El schnitzel, el rösti. Vos tenés que comer el rösti con la carne, o carne picada, o la de ternera, o la carne de la cortás así finito.
1: Unos chocolates.
2: La raclette te digo que te va a encantar.
1: ¿Son tan buenos los chocolates suizos? Sí.
8: Y sí, bueno, son ricos, son conocidos. Ahora depende de los gustos. Si te gusta el chocolate más de leche... Leche es más de Suiza, la de chocolate negro es más un chocolate que viene de Francia. Los suizos son de leche.
1: ¿Y todos tienen reloj?
8: No tengo reloj, por ejemplo.
2: ¡No!
7: Suizo sin reloj.
2: Suizo sin reloj.
1: ¿Te das cuenta? Se reían de la pregunta, pero salió el título de la nota. Entrevistamos un suizo sin reloj. Yes, and Hören, muchas gracias por la nota.
8: Muchas gracias a ustedes, buen partido. Y ¿le puedes mandar un saludo a algunos de Argentina?
2: Sí. Obvio.
8: Bueno, rápido. Bueno, saludo a la gente de San José Colón en la provincia de Entre Ríos.
1: Pensé que ibas a decir San José 1111, pero está bien, ¿dónde está Cristina Fernández de Kirchner?
8: No, es de otra provincia. Y el Museo de la Colonización en San José, que conozco bien, y la gente de Supacha, bien. También provincia de Buenos Aires, de Palomar y de Sáez Peña. Y no olvido uno de la empresa que se llama Las Camelias, que los quiero mucho.
1: Muchas gracias.
2: Tiene muchos amigos acá, me gusta.
1: Muchas gracias.
8: Muchas gracias a ustedes.
1: Felicitaciones, y el mayor de los éxitos dentro de todo. Muchas gracias, abrazo grande. Sí.
8: Gracias, hasta luego.
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10: Es la hora 7:59 minutos.
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10: La temperatura, 14 grados, 8 décimas. La humedad, 96%.
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16: Cedes Errapán estaba embarazada de 5 meses y medio y la Fiscalía analiza agravar la imputación contra Sebastián Bonafé, quien será indagado este viernes. Un incendio en un edificio de Caballito dejó al menos 19 heridos. El fuego se inició en un departamento del segundo piso, en un inmueble de la calle Rosario al 100, y en ese marco el SAME trasladó a 9 personas a hospitales cercanos. Deportes, fútbol, España y Bélgica se enfrentan por los cuartos de final del Mundial. El encuentro se disputará a las 16 en la ciudad de Los Ángeles y el ganador se enfrentará el martes 14 a Francia en semifinales, quien viene de eliminar a Marruecos por 2-0. 8:02, lo que tenés que saber a esta hora en cuanto al tránsito y los servicios en Yerbal al 2500, Yerbal y Artigas. Choque y vuelco de un vehículo, precaución en ese lugar. Y por el otro lado todavía persisten las restricciones en Corrientes y 9 de julio, sentido sur. Un corte parcial allí por un siniestro vial, chocaron 2 autos. La temperatura en la ciudad 10 grados, 87 el porcentaje de la humedad, el cielo está nublado, máxima prevista 13 grados.
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0: semana Gustavo Carabajal hablaba de un caso que está conmocionando a gran parte de la provincia de Buenos Aires. Ocurrió en Junín, a 300 kilómetros de aquí. Un hombre mató de un balazo a una mujer que lo había denunciado por grooming y fue detenido tras llevarse a la hija de la víctima. O sea, mató a la madre y quiso secuestrar a la hija. La mujer fue encontrada sin vida en su casa de Junín. El imputado del femicidio lo detuvieron en Pergamino y dejó una carta en su casa. La víctima lo había denunciado anteriormente y él tenía antecedentes por violencia de género y amenazas. Está del otro lado Omar Meraglia, es periodista del semanario de Junín, de la ciudad de Junín. Omar, mucho gusto, gracias por atendernos. Luis Gasulla te saluda.
1: No, por favor, buen día, Luis, ¿cómo estás?
0: Buen día. Bueno, ¿está detenido este hombre?
1: Y lógicamente está detenido, y bueno, realmente fue un suceso espeluznante y que no nos tenemos que quedar en la conmoción. Yo creo que hay que analizar distintas variables que tiene este hecho, La imposibilidad por parte de la justicia de contener a estos femicidas, realmente, porque los ataques son cada 30 horas, están matando a una mujer, esto es imparable, ocurre en Junín, ocurre a lo largo y ancho del país, con características como estas, de un tipo allegado a la familia, que tenía tres causas por violencia, que llega a la casa, había tenido incluso un allanamiento una semana atrás por la denuncia que había efectuado la mujer, la víctima, de que había encontrado a este hombre, que era ahijado de la nena, filmando a la nena en el baño, y en realidad todo esto se produce debido a ese hecho, porque él toma venganza por la denuncia que le había efectuado.
0: O sea, recapitulemos, sí. Omar, esta persona consideraba que la denuncia en su contra era un invento, él había filmado una nena de 7 años duchándose, y la respuesta, en vez de defenderse en la justicia, es ir y matar a la madre e intentar secuestrar a la hija. ¿Cómo todo esto repercutió en la sociedad de Junín?
1: Indudablemente las repercusiones, viste, son impresionantes. El tema es que creo que desde el periodismo debemos enfocarnos en los resultados, en el resultado final de esto, y analizarlo, llevarlo a debate, volver otra vez a implantar la cultura a favor de combatir la violencia de género. No nos podemos quedar en lo morboso de cómo lo hizo, cómo no lo hizo. Sí, los detalles que permiten interpelarnos acerca de cómo un tipo con estas características, que vos lees las cartas que vos mencionabas, que dejó en la casa, pidiendo disculpas a la madre, a la abuela, etcétera, es un nivel básico, y creo que hasta yo podría determinar que el tipo es un psicópata. Si eso no lo puede lograr la justicia, lo tiene que llamar a declarar, que le había hecho un allanamiento, que tuvo tres causas anteriores y que...
0: Había tenido tres causas anteriores. Porque Gustavo Carabajal, nuestro colega, había dicho, esto se pudo haber evitado, una vez más, se pudo haber evitado.
1: Totalmente, él tenía una, todas por amenazas, por violencia de género, que había sido contra una compañera de trabajo. Después, ya te digo...
0: O sea, había sería algo así como el barrelier de Junín.
1: Ponele, sí, tranquilamente.
2: Ahora, tengo una consulta. Porque...
1: Pero el tema es cuántos barrelieros tenemos alrededor.
0: Un montón,
2: sí,
0: ¿no?
2: Totalmente.
1: Y que no llegamos a tiempo. Ese es el nudo de la cuestión. Porque vos me podés decir, no podés estar metiendo preso a estos tipos que tienen una denuncia, que fue por, decimos grooming incluso. Esto es pedofilia, sí, claramente. Totalmente. Porque... Totalmente. Está claro. No cambiemos los conceptos.
0: Entiende que te haga una pregunta, Agustina Girón.
2: ¿Qué tal, Omar?
1: Agustina, buen día.
2: Buen día. Me quiero meter porque lo que vos decís es fundamental respecto a cómo hay cosas que se pueden evitar. Y recién mencionabas las cartas. Las cartas son muy, muy claras, donde él explica y dice explícitamente cómo la iba a matar, o va relatando: hoy llegó el día, el plan sigue en pie, voy a matar a Mechi a las 7:30 cuando Jona vuelva del trabajo. Digo, es muy, muy claro todo. ¿Cuál es la cronología? Digo, cuando hacen el allanamiento, ¿estas cartas en qué momento las encuentran? Digo, porque quiero lograr entender qué vio la policía y qué se podría haber hecho, porque la verdad que me estalla la cabeza viendo este caso.
1: Vamos a la cronología. Una semana no, porque creo que había sido el viernes anterior. Hoy estaría siendo una semana.
2: Sí.
1: Había sido allanado por la denuncia que la madre, la víctima en este caso, la madre de la nena, hace ante la justicia, porque lo había visto filmando a la nena en el baño.
2: Sí.
1: Entonces, como consecuencia de esa denuncia, van y le allanan la casa. Secuestran, creo que una computadora, un teléfono, pero bueno, sigue en libertad.
2: Mm.
1: Como consecuencia de eso, después él va a la casa, se le cuelga por los techos, cuando el marido se había ido, va y la mata. Después de eso, que se determina por las cámaras que él se va en una moto hacia Pergamino,
2: sí,
1: la policía allana su casa y encuentra las cartas. Mm. O sea, encuentra las cartas a posterior del asesinato.
2: Sí, o sea, una búsqueda más exhaustiva tal vez hubiese permitido encontrar las
0: antes. Como la ficción en El secreto de sus ojos. Omar.
1: Claro, pero el tema es ese, llegan tarde.
2: Llegan tarde, claro.
1: O sea, las cartas las escribió seguramente después de la denuncia. Pero el tema es que ya lo habían allanado. Incluso creo que habían encontrado material pornográfico también, que había bajado material pornográfico. O sea, nadie lo llama de la justicia.
2: Claro.
1: No lo ponen a
2: perdón,
1: disposición.
2: ¿Y cómo lo allanaron y no encontraron la bitácora donde él mostraba cómo, donde él contaba cómo las iba a matar?
1: Entonces, y además, la mata de un tiro. Tan fácil es para un básico con estas características tener un arma de fuego.
0: Sí, evidentemente.
1: Yo creo
0: sí.
1: que hay un montón de cosas, que de compartimentos estancos incluso, que tenemos que empezar a debatir, a analizar, a verlos claramente,
0: y no quedarnos con el relato. Omar, gracias por la comunicación. Un abrazo grande.
1: No, por favor, gracias a ustedes.
0: Bien, ahí estaba el periodista de Junín, Omar Meraglia, que siguió el caso que conmociona a Junín, de este femicida que tenía antecedentes, que había filmado una nena de 7 años duchándose, que la mamá lo denuncia y que la respuesta del asesino, bueno, del futuro asesino en ese momento, es matar a la madre porque lo habían denunciado.
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6: Es la hora 8:17.
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1: Me pasan una foto y la verdad que digo, no puede ser. Ese protagonista de esa foto es Facundo Jones Guala, Agustina.
0: ¿Vos sabés que sí?
1: No puede ser, me estás mintiendo.
2: No, te juro que no. Bueno, primero te cuento la noticia, ¿no? La novedad. ¿Qué dijiste?
1: ¿Se bañó?
2: Vamos a ponernos serios. ¿Qué pasó? Esta semana, y esta es la noticia en términos periodísticos, fue trasladado desde la cárcel de máxima de seguridad de Rawson en Chubut a la unidad 14 de Esquel, también en Chubut, un cambio que se produjo después de varios meses de reclamos por parte de su defensa, que argumentaban básicamente dos cuestiones. Primero, que en Rawson estaba muy lejos de su familia y de su comunidad, que están en la zona de Bariloche, y por otro lado, que las condiciones de detención eran inadecuadas y que no respetaban algunos de sus derechos culturales como integrante del pueblo mapuche. Esto era lo que planteaba la defensa.
1: Ah, puta madre, qué difícil que es todo.
2: ¿Te acordás que Jones Guala había hecho una huelga de hambre, que fue huelga seca durante algunos días, no tomaba ni agua, para presionar justamente por este traslado? Eso había sido noticia en algún momento.
1: ¿Pero quién es este integrante o este youtuber?
2: Sí, parece... Bueno, llegó un juez federal, ordenó moverlo a Esquel, y el servicio penitenciario cumplió la decisión entonces. Y claro, en el traslado se conoce una foto que la verdad es muy llamativa, porque todos recordamos a Facundo Jones Guala como una persona, claro, con los bigotes, una barba bastante más tupida.
1: Sí, con los dientes grandes ahora.
2: Sí,
1: está...
2: y también, bueno, los pañuelos en la cabeza, etcétera. Y ahora está está muy pálido.
1: Sí, ahora parece mi compañero del secundario, nerd del grupo.
2: Sí, porque está muy pálido, sin ningún tipo de barba, estilo babyface. El pelo cortito y peinadito para atrás, como medio corte nerd.
1: Tipo calculín.
2: Sí, una cosa así. Y encima tiene puesto en la foto una vincha medio de call center. Parece el chico que te atiende en el call center.
1: Sí, es
2: muy
1: el que
2: lejos
1: no nos
2: de aquella...
1: atiende cuando tenemos problemas con,
2: claro,
1: la tarjeta de
2: crédito. Claro, exacto. Muy lejos de aquella imagen que hemos conocido popularmente de Jones Guala. La verdad que llamó mucho la atención, es otra persona.
1: Y sí, además no tiene más granitos, tiene otra cara.
2: No, y bueno, obviamente por la prisión, le cambió el color de piel, pues está pálido.
1: Para
2: está
1: mí tendría que seguir preso, está 20 años más joven.
2: ¿Te gusta? Sí. ¿Vos decís que

0: De la huelga de hambre y huelga seca, finalmente se le terminó dando el traslado y en ese contexto se conoció esta imagen, que este es el dato color, obviamente, un cambio físico extremo. Algunos dirían un extreme makeover, otros dirían un glow up. Para vos es un glow up, porque te gustó.
1: Para mí es una mezcla de todo, mucha higiene y mucho cambio de look total, pasó por la barbería. Bien, John Esguala, Bien.
0: Bueno, traslado John
1: Esguala. 20 años menos tenés.
0: Sí, sí, parece más joven.
1: Has hecho un pibe.
0: Es verdad, parece más joven, sí. Mm. Vamos para adentro, vamos para el calabozo un rato.
1: Y, bueno, tampoco. No sé. Invitación. Bueno, qué provocación.
2: Fuerte.
1: Bueno, perdón.
0: ¿Compartirías calabozo conmigo, Gasu?
2: Uy.
1: Bueno, pero este programa está saliendo a las 8 de la mañana.
0: No, no lo pienses, maldigo. Una convivencia intensiva con Augirón en el calabozo. Una semana.
3: Claro.
0: ¿Compartirías? Estás dudando mucho, tendrías que responder más rápido.
3: Mirá que la alternativa es casar o yo,
1: Sí, tenés razón.
0: Estás dando mucho.
1: Pero no me deja hablar, la puta madre. Comparto calabozo con vos, con Romina y con Ale Casar. Con Martín no, porque no me dejaría hablar. Me estaría
3: acusando todo el tiempo. Increíble. ¿Cómo se me ensucia?
1: Digamos bueno, todo. Ahora voy con vos, Martín, dale.
2: Dios
1: mío. Bueno, lo ganaste.
3: Gane. Bueno, vamos también a ponernos serios porque se dio a conocer el informe toxicológico realizado en el cuerpo de Ernestina Pais. Y bueno, simplemente lo que arrojaron esas pericias es que no había presencia ni de alcohol ni de ningún tipo de sustancia en la sangre. El momento en el que ella protagoniza ese accidente fatídico el 26 de junio de este año, cuando en San Isidro pasa un paso a nivel, una barrera que estaba baja, y ella volantea para pasarlo y ahí la arrolla el tren, el auto en el que ella se encontraba manejando. Bueno, teniendo en cuenta como un historial de un problema de adicciones que tenía Ernestina, se habló mucho sobre si en ese momento ella podía estar bajo los efectos de algún tipo de droga o del alcohol, y bueno, no fue así, lo cual de alguna manera me parece que no se puede hablar de una buena noticia, pero sí de la importancia con respecto a una lucha que ella mantuvo en vida y que no había tenido ningún tipo de recaída. Es como que de alguna manera limpia una imagen, se habló mucho sobre esa posibilidad y bueno, los informes concluyeron que no había ningún tipo de sustancia ni nada por el estilo. Y justamente ayer su hijo, Benicio Guyot, posteó una imagen con Ernestina, dos imágenes en la que él es chiquito y puso "te extraño". La verdad es que la muerte de Ernestina ocurrió hace muy poquito, fueron muy pocas semanas, es algo que pegó muy fuerte, como en todo el ámbito, uh-huh, entre los televidentes, entre el público, también entre quienes trabajaban con ella, y bueno, sigue muy, muy, muy presente, y me parece importante esto, ¿no? Sobre todo para no dar pie a algún tipo de especulación que con algo de malasaña podía pretender ensuciar la imagen de Ernestina.
4: Vale. Bueno, y vamos a hablar de el partido del día de hoy. De un lado, la Roja, la selección española, del otro lado, la selección belga, los Diablos Rojos. Será a las 4 de la tarde, hora de la Argentina. El favorito claramente es el campeón europeo, pero no debe descuidarse porque tiene enfrente a un conjunto belga que viene de menor a mayor en este mundial. En este octavos de final dejó en el camino a uno de los organizadores, a la selección de Estados Unidos, que había empezado bárbaro con un 4-1 frente a Paraguay, y después se pinchó, y el partido ante los belgas tuvo esa famosa polémica por el perdón a la fecha de suspensión, las dos fechas de suspensión, perdón, una a Falarín Balogun, el 9 de la selección estadounidense, una fecha de suspensión, y la FIFA lo perdonó y pudo jugar. ¿Bélgica le puede ganar a España, uno de los favoritos para quedarse con la Copa del Mundo? La respuesta es que sí, tiene jugadores y de hecho su entrenador, el francés Rudy García, hizo cambios de cara al partido contra los estadounidenses, que le sirvieron. Por ejemplo, la inclusión desde el inicio de Charles de Ketelaere, un delantero que juega en el Atalanta del fútbol italiano, que en su momento pasó por el Milan y que era una de las máximas esperanzas del fútbol belga hace algunos años. Tiene además a su capitán, que se llama

0: David Tiermans, que es compañero de Dibu Martínez en el Aston Villa, tiene la veteranía y el olfato goleador de Romelu Lukaku, los pases de Kevin De Bruyne, que probablemente sea suplente, y a Thibaut Courtois, el arquero del Real Madrid, como pieza clave en el arco. O sea, sí, hay nombres propios del lado belga para dejar en el camino a España, lo cual sería una sorpresa en el Mundial. El tema es que España, nombre por nombre, tiene aún más, si nos guiamos por todo lo que puede representar Lamine Yamal, si nos guiamos por lo que hizo Mikel Merino en el último partido, que convirtió el gol a partir de una vivada en un tiro libre de Ferran Torres. Tiene titulares y también tiene banco. Tiene a Mikel Oyarzabal en estado de gracia con 17 goles en 17 partidos, el hombre de la Real Sociedad. Tiene una defensa que hasta acá no recibió goles en todo el Mundial. Entonces, nombre por nombre, es más España, pero no tiene que descuidarse del equipo belga.
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3: Ayer pasó algo realmente grave. Quisieron instalar desde el canal de streaming del tesorero de la AFA, o atribuido al tesorero de la AFA, que los periodistas que investigamos los negociados o presuntos negociados que se hicieron con la excusa de la pelota, de la selección y de Messi, somos anti-Argentina y anti-Messi. Eso generó... Pará, porque después se victimizan, ¿eh? Los Brancatelli de la vida se victimizan, dicen que le hicieron un recorte, que esto y lo otro. La verdad que si te hicieron un recorte, hay un montón de frases y dichos que le tiraste mala onda a Messi una y otra vez. No es nuestro caso, en absoluto. No es mi caso para nada. Pero ese falso editorial que inventaron, o esa bajada de línea que están realizando, ha generado que los termos quizá pagados por ustedes, veremos, se va a investigar, manden mensajes amenazantes de todo tipo. Que me manden mensajes a mí, a nuestros compañeros, a Majul seguramente que le deben mandar. Bueno, vaya y pase, nos la bancamos y estamos acostumbrados. Ahora, que se metan con la familia, porque son los mismos, Tapia y Tobillino, que con la excusa que no quieren ser investigados, se presentaron ante un juez amigo a decir que temen por su familia por culpa de los periodistas. Y como tienen un juez amigo, les dieron lugar a una cautelar y no se puede hablar de temas personales cuando nadie habló de temas personales. Ahora sí, lo hicieron personal. Porque cuando le llegó anoche, cuando hablábamos de la AFA en tele, en el programa de Majul, a mi hija, este mensaje que escribe un tal Maga Tiepo con 3P, la verdad que es grave. Escúchame una cosa, pendeja del orto, decile a tu papá que se deje de romper los huevos porque vas a parecer como Agustina Vega. ¿Escuchaste? Es grave. Agustina Vega la descuartizaron. Recién hablábamos con un periodista de Junín que había mandado mensajes un asesino previo a matar a una mujer y la justicia no hizo nada. Esperemos que hagan algo. A este lo quiero preso ya mismo.
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2: 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De la mañana, 30 minutos, la temperatura en la ciudad, 10 grados 4 décimos, 88 el porcentaje de la humedad. La niñera de la hija de Jessica Sirio declaró ante la justicia. Milagros Ayelén Escudero aseguró que nunca vio el vestidor donde se habrían filmado los videos que mostraban los fajos de dólares y en ese sentido indicó que nunca subió al primer piso de la casa de San Vicente. El riesgo país marcó un nuevo retroceso y rozó los 400 puntos básicos. El indicador elaborado por el JP Morgan tuvo una leve baja pese al feriado local, mientras que los títulos soberanos operaron con subas en el extranjero. El seleccionado argentino se entrenó en la ciudad de Kansas. El conjunto dirigido por Lionel Scaloni trabajó a puertas cerradas y el entrenador ajustó detalles del equipo, pero sin dar indicios sobre la formación que enfrentará a Suiza este sábado desde las 22. 8 de la mañana, 31 minutos, lo que tenés que saber a esta hora en cuanto al tránsito y los servicios en Roque Pérez, entre Pedro Rivera y Monroy, esto es en la zona de Villa Urquiza. Hay un corte total por una obra, Y por el otro lado, recordá que el lunes van a cerrar la colectora de Cantilo por el avance de obras del Paseo del Bajo y el anillo peatonal Pampa. Va a estar cerrada entre Aeroparque y Guirales hasta fin de año. Y como alternativa, el tránsito podrá desviarse por Costanera, tomar Guiraldes y allí la colectora de Cantilo. 8 y 32 de la mañana, 10 grados 4 la temperatura actual, 88 el porcentaje de la humedad, el cielo está cubierto con neblina, la visibilidad reducida a 7 kilómetros, máxima prevista 13 grados.
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0: dos informaciones importantes, Luis. Una tiene que ver con los trenes, ¿eh? Porque ya desde el día de ayer, desde el 9 de julio, el tren Sarmiento y el tren Mitre en sus tres ramales no van a funcionar inclusive hasta el domingo, ¿eh? ¿Por qué es esto? Bueno, porque tienen que hacer renovación de vías, infraestructura justamente de señalamiento también. Entonces, por eso es que está totalmente interrumpido el servicio, reitero, del tren Sarmiento y el tren Mitre en sus tres ramales. Desde ayer ya no funciona hasta el día domingo, así que tienen que tomar obviamente otro vehículo y vías alternativas porque no están funcionando los trenes. Por el otro lado, recordemos que tenemos una encuesta vigente en el día de hoy que tiene que ver con lo siguiente. Mañana Argentina enfrenta a Suiza. ¿Cómo crees que termina el partido? Hay las opciones: gana Argentina, gana Suiza, penales y pasa la Argentina, o penales y pasa Suiza. Hasta ahora el 85% dice que gana la Argentina, el 3% gana Suiza, 10% penales y pasa la Argentina, y 2% penales y pasa Suiza. Ya podés votar en nuestro canal de YouTube, en El Observador 107.9. Allí está la encuesta, Luis.
1: Bien, perfecto, ¿eh? Dame un título, Ale, y en un ratito lo desarrollas.
2: Los cambios que piensa, que tiene en la cabeza Lionel Scaloni para jugar frente a Suiza en el día de mañana.
1: Dame un título, Agus, después de la bomba que tiraste en Del Sur, de Jones Wallace.
3: Te cuento en un ratito todo lo que ocurrió ayer. Repasamos los tedeums más históricos en este feriado que han enfrentado a la iglesia con el gobierno, y te cuento todo lo que va a pasar la semana que viene en materia política, porque se vienen muchas cosas.
1: Dame un título, Martín Fernández Cruz.
4: Vamos a recomendar algunos estrenos para este fin de semana largo, ¿eh? Muchos están de fin de semana largo, así que qué ver.
1: ¿Me recordás qué es lo que está pasando con los trenes?
0: Sí, Luis.
1: ¿Romy?
0: Claro que sí, tiene que ver con el tren Sarmiento, en este caso, y el tren Mitre. Desde ayer entonces, el Mitre en sus tres ramales y el Sarmiento no están funcionando. O sea, obviamente no hacen el recorrido desde las cabeceras hasta la llegada. ¿Por qué? Porque están haciendo obras de infraestructura, de señalamiento, de vías también, muy importante, que tiene que ver con la seguridad de los trenes. Ya lo vienen anunciando ya hace más de un mes, pero bueno, llegó el día, ¿eh? Desde el 9 de julio hasta el 12 de julio inclusive, no están funcionando ni el tren Sarmiento ni el tren Mitre, Luis.
1: Bueno, hablamos con Mariana Yalo, de Economía. Mariana, ¿cómo estás? Buen día. Hola, Mariana.
5: Hola, Luis. Ahí, ¿cómo estás? ¿Cómo estás? ¿Cómo andan por ahí?
1: Muy bien, muy bien, muy bien.
5: Sí,
1: riesgo país, riesgo país en mínimo. ¿Había subido unos puntitos y ahora volvió a bajar?
5: Exactamente, en el día de ayer volvió a bajar, terminó la jornada en 404 puntos, más allá de que no hubo mercado en la Argentina, el riesgo país se sigue moviendo porque los bonos en el mercado internacional subieron en el día de ayer, así que hoy probablemente también veamos si puede ser que perfore los 400 puntos, porque quedó apenas 4 puntos por encima de los 400, así que una buena noticia, es un nuevo mínimo en 8 años, ¿no?
1: Sí, es una mínima en los últimos 8 años y se espera que siga bajando. Mientras tanto habló el viceministro de Economía, esto supongo que también tiene relación con lo que pasa o con las reformas que quiere impulsar el gobierno en el Banco Central, y descartó cualquier especie de plan platita para el año que viene.
5: Vos sabés que ayer el presidente Javier Milei reunió a todo su gabinete para adelantarles, ¿no?, y darles algunos lineamientos respecto a lo que va a ser la reforma de la Carta Orgánica del Banco Central. Pero precisó que va a estar enviado en las próximas semanas al Congreso, que cuando tenga incluso los lineamientos finales se los va a llevar primero al gabinete para presentárselos, pero ya adelantó que es una de las prioridades junto con, hay otros, va a volver la ley de inocencia fiscal al Congreso, también en términos económicos falta la otra parte de la revisión para sacar la zona fría, vos sabés que se aprobó una parte y falta todavía que se trate en el Senado. Bueno, hay algunas cuestiones económicas que van a pasar por el Congreso, y también, como les adelanto a ustedes, bueno, se viene también el proyecto para que el fisco no pueda gastar cuando se le acaban los recursos y que se produzca una suerte de shutdown como el que sucede en Estados Unidos. Por otro lado, el que habló fue el viceministro de Economía, que dijo que el gobierno descarta hacer en la previa electoral alguna suerte de expansión de gasto para poder, de alguna forma, que el consumo tenga algún anabólico. Lo que dijeron es, seguimos pensando que el crédito va a ser el impulsor. dijo igual que las tasas todavía no han bajado, que eso hoy no se está viendo, lo admitió, pero dijo que en las empresas se vio un crecimiento en los créditos de las empresas y bueno, eso puede anticipar un rebote del nivel de actividad. Bueno, veremos cómo terminan calando también los diferentes planes que lanzaron los bancos para que baje la morosidad y también que bajen las tasas para que la gente pueda volver a tomar créditos con tasas un poco más accesibles.
1: Sí.
5: También lo que dijo Daza, y esto va en línea con lo que viene diciendo el gobierno, es que mucha gente todavía no recibe los beneficios del programa económico, pero que en los próximos meses lo van a estar haciendo.
1: A ver, este tema que planteas me recontra interesa, ¿no? Mañana se juega el partido de cuartos de final a las 22 horas, Suiza-Argentina, y vos planteás el duelo económico. ¿Qué datos tenés? ¿Qué números manejás?
5: Bueno, ahí en el duelo, nosotros venimos haciendo el duelo económico con todas las selecciones que venimos enfrentando. En este caso, bueno, Suiza, estamos hablando de uno de los países más ricos del mundo, con lo cual, en cantidad de habitantes, tenemos que decir que superamos y muy fuerte a Suiza. Tenemos casi 47 millones de habitantes, mientras que en Suiza son 9 millones.
1: Poquitos.
5: Y después, cuando hablamos del PBI per cápita, bueno, ahí ellos son uno de los países más ricos del mundo, porque tienen 114.000 dólares por cápita, mientras que nosotros estamos en casi 15.000 dólares per cápita, de PBI per cápita. Y cuando hablamos de la inflación, bueno, también Suiza tiene una inflación que es del 0,1% anual, para que te des una idea.
1: 0,1 anual, uf, qué mal que les va.
5: Sí. Qué mal que les va, mientras que la nuestra, bueno, estos son datos del 2025, terminó en 31,5%. ¿Qué sucede con la desocupación argentina? Bueno, 7,8% y en Suiza es de 2,9%, es uno de los países más desarrollados del mundo. Y cuando hablamos de pobreza, también tenemos que decir que en la Argentina, según los últimos datos oficiales, fue del 28,2% y en Suiza es del 8,5%. Sin embargo, cuando uno ve las estadísticas y ve los análisis de diferentes, por ejemplo, del Banco Mundial, hablan de que la pobreza, como se mide en Latinoamérica, es inexistente en Suiza porque consideran pobre a los que ganan menos de $2.500 y ahí está en 8,5%. Y sin embargo, cuando uno, hay muchos documentales respecto a esto que marcan que los barrios más pobres de Suiza tienen igual los servicios básicos garantizados porque tienen transporte público gratuito.
1: O sea, para, Mariana, es pobre en Suiza el que gana menos de 3.800.000 pesos.
0: Dios.
5: Exactamente.
1: Escúchame, ¿cuándo nos vamos a Suiza?
5: Bueno, es uno de los mercados más desarrollados del mundo. Los motores económicos, también te traigo un poquito de data de qué es lo que impulsa la economía suiza. Un 72% de su PBI está impulsado por los servicios. El sector financiero, muy conocido el sector financiero suizo, sobre todo los bancos, también las compañías de seguro y también se trabaja mucho en la gestión de patrimonios. Después tienen también una industria farmacéutica muy potente, tecnología y maquinaria, sobre todo dispositivos médicos, relojería y bienes de lujo y turismo de lujo. Suiza está muy, el chocolate, muy, muy relacionado al lujo Suiza, así que bueno, en el duelo económico, otra cosa va a pasar en el día de mañana, pero el duelo económico ya me parece que...
1: Sí, igual la verdad que Suiza no tiene ni para empezar, ¿eh? No tienen a Messi, no tienen a Grabois, no tienen a
2: Grabois.
1: Ignacio Copani.
4: A Cristina.
1: No, Cristina, estás obsesionado con Cristina. Siempre la traes acá. Yo no puedo creer. Todo el tiempo me habla de Cristina, Martín Fernández Cruz. Gracias, Mariana Yalo. Buen fin de. Mañana te escucho en Café
5: buen
1: Negocios.
5: Buen fin de. Mañana nos vemos. Beso grande.
1: A ver, pensé que me ibas a hablar de San José 11-11.
6: No. Por eso, claro. O sea, todo nos lleva, ay, a San José 11-11.
0: Dios, qué terrible, obsesionado, terrible. Martín.
1: Yo estaba hablando de Ignacio Copani. Pero bueno, ¿y cómo será el Ignacio Copani suizo?
2: Mira, yo fui un par de veces
1: a Suiza,
2: a Zurich, sí.
1: Ah, mira.
2: Por la FIFA.
6: Este maneja.
0: Este es un ensobrado de la FIFA al final.
1: No.
0: La cara con la que me miró. Bueno. Y bueno, pero acabas de decir que fuiste a Zurich por la FIFA.
2: Claro, fui a un congreso de la FIFA y
0: contame
2: fui.
0: Cómo no sos un ensobrado.
1: Se aceleró todo.
6: Momentos de tensión. Escándalo.
1: Sí, la verdad, arreglo después.
2: ¿Puedo?
0: Ahí que lo explique, creo.
2: Fui a cubrir un congreso de la FIFA, ¿sí? A cubrir reuniones. Fue todo laboral, mandado por el diario La Nación.
0: Lo pagó el diario, perfecto.
2: Exacto.
0: No, menos mal que aclaraste.
6: Hay coberturas.
2: Siempre. Bueno, entre otras cosas, en una de esas coberturas contamos que el Mundial 2026 iba a ser el primero XL con 48 equipos.
1: O sea, tuviste que viajar a Suiza para tener la primicia.
2: ¿Y a vos qué te parece?
0: Uy, ya.
4: No, wow. Es impresionante la hostilidad que se respira en este estudio.
2: Digo, si no
3: Ale, por las dudas te aclaramos que todo esto te lo decimos en chiste.
1: A veces no me doy cuenta. Ale, si no estás expulsado, te vas a Suiza ya mismo. Suiza rechaza un referéndum. Mirá esta noticia de hace un par de semanas. Rechaza un referéndum. La propuesta para limitar la población a 10 millones de personas para impedir la llegada de migrantes. Suiza rechaza en referéndum esa propuesta para limitar la población a 10 millones de personas. O sea, el título es igual que la bajada.
2: Pero igual, diste en el clavo con algo. Esta selección, Suiza, con tantos hijos de inmigrantes, está demostrando que en definitiva el deporte suizo, la sociedad suiza, se nutre de todo ese flujo inmigratorio. Entonces, sería pegarse un tiro en el pie y limitarlo, que es lo que quiere la ultraderecha suiza, que perdió el referéndum.
1: Por eso sos el número uno, ¿eh?
7: 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Los datos del tiempo.
8: La temperatura, 17 grados, una décima. La humedad, 87%.
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0: 8:50, me voy a Aeroparque. Está Camila Españolo viendo cómo se va la gente que disfruta de este fin de semana largo. Cami, ¿cómo estás? Buen día.
1: Buen día, Luis, para vos y para todo el equipo. Así es, ayer estuvimos en la estación de ómnibus de Retiro en el comienzo de este fin de semana largo. Veíamos que mucha gente aprovechaba para ir a vacacionar a distintos puntos del país. Este fin de semana cortito, sabemos que el turismo de pocos días, un poco más económico para poder visitar algunos puntos del país, es cada vez más popular, bueno, a la hora de irse de vacaciones. Y mira lo que es hoy Aeroparque Jorge Newbery. Comento algunos números. Según Aerolíneas Argentinas, 30.000 usuarios van a viajar por día en estos 4 días, de jueves a domingo, es decir, un total de 120.000 pasajeros, siendo las rutas más populares desde Buenos Aires hacia Bariloche, hacia Córdoba y hacia Mendoza. Si no me equivoco, toda esta fila que estamos viendo en imágenes, para los que nos escuchan por radio, es larguísima. Podría ser una fila tranquilamente de una cuadra para poder despachar las valijas. Toda esta gente va al sur, si no me equivoco. Y si quieren, hablamos con la gente que nos cuente un poquito cuál es el itinerario de sus viajes.
0: Dale, dame dos o tres.
1: Vamos a hablar con la gente, a ver, a preguntarles. Acá veo a una familia. Chicos, ¿qué tal? ¿Cómo están? ¿A dónde viajan? Estamos en vivo.
2: A Chapelco.
1: ¿De dónde son?
2: De Argentina.
1: ¿Son de acá de Argentina? ¿De qué provincia?
2: Bueno, en realidad vivimos afuera, pero sí.
1: Perfecto, van a hacer turismo a Chapelco. Entonces, sí. ¿Cuántos son? ¿Son cuatro?
2: Cuatro.
1: Bueno, ¿cuáles son los planes allá?
2: Y por ahora, a ver si hay nieve, esquiar, comer rico, pasear.
1: ¿Hace mucho que tienen planificado el viaje?
2: ¿Cuánto lo tendremos? ¿Un mes?
1: Ah, bueno, poquito tiempo. Pudieron organizar todo rápido para aprovechar el fin de semana. ¿Por qué aprovechan el fin de largo? ¿Se quedan para las vacaciones de invierno o es un viaje un poco más corto?
2: Nos quedamos también vacaciones de invierno.
1: ¿Enganchan todo?
2: Sí.
1: Muy bien, muchas gracias. Bueno, mucha gente que hace esto, ¿no? También directamente ya se quedan para las vacaciones de invierno, disfrutan todo de corrido, no tan poquitos días como es este fin de semana largo. Vamos a seguir hablando con la gente, a ver a dónde se van. Veo mucho extranjero también, por lo que estoy viendo. A ver, esta fila nueva, ¿a dónde van? Vamos a hablar. Chicos, ¿qué tal? ¿Cómo están? Estamos en vivo. ¿A dónde viajan?
3: Hacia San Juan.
1: A San Juan, perfecto. A ver a la familia, a disfrutar, a hacer turismo.
3: No, hemos estado haciendo turismo acá, ahora volvemos hacia nuestra ciudad.
1: Perfecto. ¿Qué hicieron acá en Buenos Aires?
3: De todo un poco. Hemos conocido Puerto Madero, hemos ido a Palermo, hemos ido a la cancha de River, a la cancha de Boca. La verdad que hemos aprovechado los pocos días que hemos tenido.
1: Claro.
3: Nos vamos muy contentos, muy lindo.
1: ¿Primera vez que vinieron acá a la ciudad de Buenos Aires?
3: Yo es la segunda vez, vine adolescente, es la primera vez que vengo con la familia.
1: ¿Vieron el partido acá?
3: Sí, en el Fan Fest en Palermo, lo vimos
1: hermano. Muy bien, estuve en el mismo lugar. Nervios, mucho nervios.
3: ¿Cuántos años? Lloramos un montón los tres a la par, parecíamos tres niños chicos, pero bueno, se dio con toda la fe ahora para mañana.
1: Bueno, van a cambiar la cábala, ahora lo vas a ver en tu casa.
3: Sí, pero las cábalas de ropa, tenemos la misma ropa todos los partidos, así que por lo menos esa cábala no la rompemos.
1: ¿Se lava la ropa o no se lava?
3: Sí, se lava. El outfit es el mismo, pero se lava. Sí, no, con lo que nos hace transpirar la selección, sí o sí.
1: Muchísimas gracias, bueno, que tengan buen regreso. Ahí está, sí, chicos.
0: Dame uno más, dale uno más. ¿Cuánto medía ese hombre? La cámara estaba muy de abajo, porque lo tomaba parecía que era
1: gigantón. Lo que pasa es que yo soy bajita, gigantón. Lo tomo de abajo. Ahí está el problema. A ver, los veo a ellos. Señor, con la camiseta de Argentina. Buen día, chicos, ¿cómo están? Estoy en vivo para El Observador. Con la camiseta de Argentina. ¿De dónde son?
4: De Palermo.
1: ¿De Palermo? ¿Dónde viajan, chicos?
4: Mi hija viaja para afuera.
1: Su hija viaja, la vienen a despedir.
4: Sí.
1: Perfecto, chicos, muchas gracias. Bueno, ahí está, no hacían ellos turismo, pero el señor va con la camiseta argentina para todos lados, está muy bien. Somos todos. Bueno, vamos a ver el último, si podemos hablar con alguna familia que se vaya afuera. Chicas, ¿cómo están? ¿A dónde viajan?
5: A Mendoza,
1: tomar un poquito de vino. Muy bien, no quiero hablar mucho, está bien. Madre e hija
0: empezó
1: se van
0: a tomar.
1: A Mendoza. Sí, no tenía muchas ganas de hablar, capaz que ya estuvo ahí catando algunos minutos, no vamos a contestar. No, se estaba yendo.
0: Se estaba yendo. Bueno, y ahí mira ese hombre, se está llevando la casa. A ver.
1: Acá el señor me saluda, mucha valija. Where are you from?
6: Brasil.
1: Okay.
0: Decile que se siente.
7: No.
1: Vamos a hablar en portugués.
6: Gracias, perfecto.
1: José visitó Argentina.
6: Sí, no, estoy yendo. Los Andes, San Martín de los Andes.
1: Ok, está yendo para el sur, está yendo a visitar San Martín de los Andes.
6: Sí.
1: ¿José gustó de Buenos Aires?
6: Sí, muy bonita.
1: ¿Ya conocí?
6: No, Não conheci.
1: Você assistiu o partido do Brasil aqui na Argentina?
6: Não assisti, não.
0: você.
6: Ah, sim, mesmo. Excelente jogador.
1: Vai torcer pela Argentina amanhã?
6: Vou torcer, sim. Estou aqui, tem que torcer pela Argentina.
0: ¿Qué querés que diga? Si está en el aeropuerto de Buenos Aires.
1: Ahí está. Va a echar por Argentina.
0: Bien, Cami. Bien.
5: Grande, sí. Cami. Grande, Cami.
0: Nos están escuchando todos a ver qué contesta. Cami, te mandamos un beso grande. Gracias, la rompes como siempre. Hablas en todos los idiomas.
7: Jugadora de toda la cancha.
0: Absolutamente. Genia total. Gracias, Cami.
1: Gracias, chicos. Un saludo para todos. Un
0: beso. Señor Alcázar, todo suyo.
5: Bueno, vamos a hablar un poco de lo que va a hacer el equipo argentino para jugar contra Suiza, lo que todo el mundo quiere saber. ¿Sí? El arquero va a ser el Dibu Martínez,
0: muy bien,
5: que está buscando su partido consagratorio en este Mundial. Hasta acá no tuvo las mejores actuaciones, sobre todo si los comparamos con Qatar 2022. La primera duda es el lateral derecho. ¿Gonzalo Montiel o Nahuel Molina?
0: Júgatela.
5: Para mí juega Molina.
0: Bueno, sigamos.
5: Más allá del final del partido contra Egipto, que fue muy bueno por parte de Montiel, uh-huh, asistencia incluida para Lionel Messi. Los dos zagueros centrales inamovibles, el Cuti Romero y Lisandro Martínez, el lateral izquierdo, Nicolás Tagliafico. Defensa completa. El mediocampo, en principio, es el mismo que arrancó contra Egipto.
0: No hay un operativo
5: clamor por Nicolás González. Acordate que lo mismo pasó en la antesala del partido contra los egipcios, que decían que Nico González iba a ser titular.
0: ¿Vos lo descartas?
5: No, yo a esta altura, a ver, todavía puede haber pruebas, todavía, obviamente, Scaloni en estas horas les va a comunicar a los futbolistas quiénes van a empezar el partido. Dudo que los confirme en la conferencia de prensa, nunca lo hizo hasta acá. ¿Eh? Pero tiendo a pensar que en función de esa confianza que suele tener para con los jugadores, va a repetir la misma mitad de la cancha. De Paul, Enzo Fernández, Leandro Paredes y Alexis Mac-Allister.
0: Listo, ya diste la defensa, ya diste el mediocampo, vamos arriba.
5: Y quedan dos jugadores, uno es Lionel Messi, claramente.
0: ¿El otro?
5: Y el otro es la otra duda, Julián Álvarez o Lautaro Martínez. Y yo me inclino por Lautaro Martínez.
0: O sea, repite equipo.
5: En principio repetiría equipo, exactamente.
0: Bueno.
5: Sí. Para jugar contra Suiza, esta Suiza que es distinta a Egipto, esta Suiza que tiene jugadores mucho más curtidos.
0: ¿Es más ofensiva o es más defensiva que Egipto?
5: No, es más defensiva, claramente.
0: ¿Cuáles son sus valores más fuertes, a tu entender?
5: El mejor jugador o el que explotó en este Mundial acaba de ser vendido al Newcastle. Se llama Johan Mansambi, tiene 20 años, es un extremo gambeteador, que además tiene gol. De hecho, en este Mundial cometió 3 veces y dio 2 asistencias.
0: ¿3 goles tiene Mansambi?
5: Sí, ¿no? Juega en el Freiburg alemán. Es la gran aparición de la selección suiza. Después Suiza tiene a un 9 histórico que jugó aquel partido contra la Argentina en 2014, que se llama Brill Embolo, de una larga carrera en el fútbol alemán. Otro histórico es el lateral izquierdo, Ricardo Rodríguez, de madre español, padre chileno, creo. También estuvo en aquel partido del 2014. Y en la mitad de la cancha su cerebro se llama Granit Xhaka, que juega en el Sunderland de la Premier League y que es pretendido por el Chelsea. Uh-huh. El arquero Kobel también es muy bueno. Y el líder de la defensa se llama Manuel Akanji. Juega con Lautaro Martínez en el Inter de Milán. Es un equipo súper compacto, con un entrenador inteligente que quiere que sus jugadores corran durante todo el partido.
0: Le metieron menos goles que a la Argentina.
5: Le metieron menos goles que a la Argentina, sí, exactamente.
0: También jugó con Qatar y empató.
5: Sí, de hecho le empataron sobre el final del partido, un Qatar que quedó eliminado.
0: Goleó a Bosnia, pero le metieron un gol.
5: Exacto.
0: Le ganó a Canadá con un Canadá ya clasificado.
5: Tal cual.
0: Y le ganó a Argelia, que la Argentina también le ganó a Argelia.
5: Exacto.
0: Solo 2-0, empató con Colombia, creo que es el resultado más importante, el empate con Colombia.
5: Para muchos, el empate con Colombia y la victoria por penales, de hecho incluso para medios importantes de Suiza, es el resultado más importante de toda la historia del fútbol suizo, sí. Esa victoria por penales frente a Colombia que le permite llegar a estos cuartos de
0: final. 9 goles metió en todo el torneo, le convirtieron 3.
5: Eso te demuestra la solidez defensiva. Es un equipo súper compacto que rara vez pierde el orden y que le gusta sobre todo encontrar a Xhaka en la mitad de la cancha para que él distribuya la pelota y habilite o a los extremos o a los delanteros.
0: ¿Cuál es la defensa, la mejor defensa del Mundial? ¿La de España?
5: Por supuesto, no le hicieron ningún gol en todo el Mundial.
0: Hasta ahora.
5: Exacto, hasta ahora.
0: Hasta hoy.
5: Hoy se enfrenta a Bélgica, la ofensiva más importante en cuanto a nombres, junto con la de Uruguay, que enfrentó España hasta acá en el Mundial.
0: Sí, yo creo que hoy a España algún gol le meten.
5: Yo no estoy tan seguro, sobre todo porque también no, España es muy compacto de mitad de cancha, de mitad de cancha para atrás. Dije de entrada, una semana antes de que empezara el Mundial, que era mi candidata a ganarlo, lo mantengo, vigente campeón de Europa, y es un equipo que en las instancias decisivas suele crecer y todavía tiene mucho margen de mejora en este Mundial. No vimos a la mejor España hasta acá. Y te estás olvidando, además, del otro gran partido del fin de semana, que es Inglaterra-Noruega.
0: No me estoy olvidando, estoy esperando que lo desarrolle.
5: Bueno, muy bien, ese es el pie conjunto. No, es la guerra de los nueve. Porque de un lado tenés a Erling Braut-Haaland, el killer del Mundial hasta acá, junto con Kylian Mbappé, por supuesto, pero es más nueve de área, más nueve, el prototipo del nueve, ¿no? El definidor. Y del otro lado, Harry Kane. Dos selecciones muy buenas. Tiene más nombre por nombre Inglaterra, porque, por ejemplo, Noruega no tiene un Jude Bellingham, que es el compinche de Harry Kane. Inglaterra tiene un gran problema en el lateral derecho.
0: Tírate el pronóstico, que estamos 9-1.
5: Perfecto.
0: ¿Inglaterra o Noruega?
5: Gana Inglaterra 2-1.
0: ¿Y España o Bélgica?
5: Gana España 2-0.
0: Bien.
5: ¿Y Argentina o Suiza? Tranquilos, gana Argentina.
7: Oye.
0: Opa. Bueno, con esto nos vamos a la noticia. Gracias, Ale, nos reencontramos el lunes.
5: Quédense
0: que lo mejor está por llegar, dale.
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10: La temperatura en Buenos Aires es 10 grados 4 décimos, 88 el porcentaje de la humedad. La justicia fijó una audiencia para definir si reabre la causa por abuso sexual contra Fernando Espinosa. Tras el pedido de la denunciante Melody Rakauskas, la Cámara Nacional de Casación en lo Criminal y Correccional citó a las partes el próximo 16 de julio y la convocatoria establece que deberán comparecer personalmente. La AFA sufrió un hackeo y divulgó mails denunciando al arbitraje ante Egipto. Desde la Asociación de Fútbol Argentino aseguraron que están trabajando para esclarecer el hecho y adoptar las medidas de seguridad necesarias. Hay al menos 11 muertos y 23 personas desaparecidas por incendios en el sur de España. El fuego se inició por la tarde del jueves en la provincia de Almería y las autoridades locales calificaron a la situación como una tragedia sin precedentes. 2 minutos pasan de las 9 de la mañana. Lo que tenés que saber a esta hora en cuanto al tránsito y los servicios en Echeverría, entre Ramsay y Dragones, corte total por obra allí. Lo mismo en Suipacha, entre Viamonte y Tucumán, y en Inclán y 24 de noviembre chocaron 2 vehículos. Hay restricción en ese lugar. 9 de la mañana, 3 minutos, 10.4, la temperatura actual en la ciudad de Buenos Aires, 88 el porcentaje de la humedad. El cielo está cubierto con neblina, la visibilidad reducida a 7 kilómetros, máxima prevista 13 grados.
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12: Es la hora 9:04.
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14: La temperatura, 18 grados.
15: Tenemos una humedad del 92%.
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de las 9 de la mañana en todo el país. Muy buenos días, bienvenidos a este final de semana, viernes 10 de julio, después de lo que fue el ayer, jueves 9, con el Día de la Independencia, el feriado, y se extiende, se suma este viernes como feriado puente, sábado y domingo, y el lunes 13, oficialmente de vacaciones, pero ya a partir de ayer, después de... Inclusive me puedo adelantar y decirte que a partir del miércoles, ya después de los actos en las distintas instituciones educativas, ya muchos están descansando, están de vacaciones en este receso invernal, que oficialmente es el 13 para la provincia de Misiones y otras provincias más. Muchos ya están descansando, muchos ya, bueno, tenían programado algún tipo de viaje por estas semanitas, dos semanitas de receso, y se nota en Puerto Iguazú, ya a partir del miércoles inclusive se empezó a notar un poquito más del movimiento, de la llegada de turistas, sumado a los hermanos de Brasil y también de Paraguay que se acercan, que están aquí también en nuestro destino. Así que se van sumando muchos turistas, muchos visitantes. Decíamos ya que desde el 6 de julio ya van a cumplir una semanita ahora, el domingo, ya están con el receso invernal. Córdoba, también Entre Ríos, Mendoza, la provincia de Mendoza, de San Juan, de San Luis y de Santa Fe, que ahora este domingo cumplen una semanita ya de descanso. Y como decíamos, a partir de miércoles, de ayer jueves, sumado a este viernes también como feriado puente, ya están con descanso Catamarca, Chubut, Corrientes, Formosa, Jujuy, La Pampa, La Rioja, la provincia de Misiones, Neuquén, Río Negro, Salta, y también se suma Santa Cruz y Tierra del Fuego. Los que están también ya de receso invernal. Y a partir del 20, mencionábamos hace una semanita, van a estar de vacaciones. Seguramente vamos a seguir, ¿no?, observando y recibiendo a los visitantes. Va a estar desde el 20 con el descanso Buenos Aires, Ciudad Autónoma de Buenos Aires, Chaco, y también a partir del 20 sumamos a Santiago del Estero. Son las otras provincias que van a estar saliendo a partir del 20 de julio hasta el 31. Todas las provincias con su fecha ya marcada, y notándose acá también en Puerto Iguazú la llegada de visitantes. Arrancamos este viernes 10 de julio con lluvia. Ya desde la madrugada con lluvia, está anticipado en el pronóstico extendido de la Dirección General de Alerta Temprana esta inestabilidad desde la madrugada en las distintas zonas de la provincia de Misiones. Chaparrones y tormentas aisladas en la zona sur, extendiéndose a toda la provincia. Y llegó a Puerto Iguazú más tempranito, alguna lluvia, llovizna. Y con eso, con esa inestabilidad para hoy, que ahora está ahí asomándose, miren lo que es el cielo, asomándose un poquito el sol, hay muchas nubes todavía. Estaba muy gris con la inestabilidad, así que una jornada inestable, por lo menos por la mañana, en este viernes 10 de julio. Unas máximas que van a rondar en Iguazú, hablando de Puerto Iguazú, en 23 grados de máxima. Y la mínima estamos registrando en este momento de 16 y 17 grados de mínima. Para la jornada de este viernes. Mañana, sábado, la misma temperatura, máximas de 23, mínimas entre 15 y 17 grados. Y también sábado con otra jornada inestable en nuestra localidad, con probabilidad de lluvias marcadas por ahora, para mañana sábado en un 70%. Así que a estar atentos ahí, salir con paraguas, con algún piloto y con abrigo, por supuesto, para no enfermarte. Después de esta inestabilidad que ya se anticipaba, que está marcando ahora para mañana también sábado, un domingo, se suma un domingo sin probabilidad de lluvias en un porcentaje elevado, pero sí con un cielo muy gris,
un cielo muy, muy inestable, sin presencia del sol. Es decir, volvemos a tener un fin de semana marcado por la inestabilidad en ciertos periodos del día. Y a partir del lunes, la buena noticia a partir del lunes, bueno, buena noticia para los que son team verano. A partir del lunes, mucho sol en Puerto Iguazú, mucho sol, y con el correr de los días, el aumento de temperaturas que va a llegar a los 29 grados. Sí, escuchaste bien. 29 grados, después de lo que tuvimos esta semanita que pasó, que nos acompañó el solcito, por suerte, ahí, con el frío, a la mañana tempranito, el sol. Estaba para unas mandarinas, ricas mandarinas al solcito ahí con el frío. Bueno, a partir del día lunes, del comienzo de semanita, presencia de mucho sol y el aumento progresivo de las máximas, ¿sí? Que van a llegar a 29, ¿sí? Comenzamos el lunes con 17 grados de máxima y con el correr de los días va a ir en aumento y con sol, así que vamos a sentir calorcito la próxima semana. Ahora hay que pasar por esta inestabilidad que nos marca otra vez para un fin de semana en Puerto Iguazú, por lo menos viernes y sábado. Este viernes y sábado con probabilidad de lluvias, no durante todo el día, ¿sí? Ahora en la jornada de este viernes, precisamente por la mañana, ¿sí? Hay porcentaje de un 30 a un 40% en el transcurso de esta mañana, con probabilidad de lluvias, así que estar atentos por las dudas. Y ya en horas de la tarde no está marcando inestabilidad para horas de la tarde este viernes. Así que arrancamos una mañana inestable en la localidad en la ciudad de Las Cataratas, ¿sí? Y mañana sábado sí ya con un porcentaje más elevadito. Y el domingo sin porcentaje de probabilidad de lluvias, pero sí cielo muy nublado. Ahí para estar atentos. Me imagino que aprovecharon el solcito de esos tres días que nos tocó, martes, miércoles y jueves, presencia de mucho sol para nuestro destino, porque ya se anticipaba un poquito de inestabilidad para estos días del fin de semana. Te vamos a repasar en servicios lo que se espera a nivel provincial para el sábado y el domingo, ¿sí? En la provincia de Misiones, por si ya tenés programado alguna salida, algún viaje en la provincia de Misiones, a partir de mañana te vamos a contar un poquito qué se espera en las otras localidades de la provincia de la Tierra Colorada. Hoy vamos a estar charlando. Recuerdan ustedes que el día lunes, sí, lunes, entre lunes y martes, dialogamos con el director del hospital Marta Teodora Schwartz, el Hospital Samic de Puerto Iguazú. Me estoy dirigiendo al doctor Mauricio Reartes, director del hospital, quien nos brindaba detalles de la remodelación del área de pediatría, nos contó el tiempo, el plazo estimado de terminación de obras, un total de 45 días, garantizando la atención en otros sectores del hospital, para el área justamente de pediatría, para todos los niños y niñas. Y bueno, también agradeciendo el aporte de la empresa concesionaria Iguazú Argentina, ¿sí? Que aportó para poder concretar esta remodelación y este inicio de obras. Con respecto a eso, hoy vamos a estar en línea con Carol da Rosa, gerente general de Iguazú Argentina, para que nos comente un poquito también de parte de Iguazú Argentina este proyecto, ¿sí? que tuvo iniciativa desde el hospital y que se pudo concretar gracias al aporte ahí en conjunto, a la articulación entre ambos, para que nos comente un poquito cómo fue el proceso con las autoridades del hospital para poder llevar adelante. Y bueno, qué impacto, además, más allá, ¿no?, de la obra, de la infraestructura y de la remodelación, bueno, qué impacto esperan que tengan con esta remodelación en la atención diaria de pediatría en el Hospital Samic de Puerto Iguazú, y otros detalles particulares de este acompañamiento y articulación con el Hospital de Puerto Iguazú. Así que en el transcurso de esta mañana vamos a estar en contacto con Iguazú Argentina. También vamos a estar hablando un poquito de turismo, cerrando la semanita, turismo
con Nicolás Antonovich, licenciado en turismo, porque tiene otras novedades que nos va a estar brindando aquí a través del contacto telefónico con algo que decir, novedades de paquetes, siempre con todo el detalle en específico de lo que abarca, ¿sí?, los paquetes de viaje, las promociones 2x1, todo lo que incluye cada uno de esos viajes, los destinos a los cuales uno puede elegir, ¿no?, visitar, de todas las propuestas que brinda Movie Travel, agencia de turismo ahí de Encarnación, Paraguay, y todas las modalidades también y facilidades de pago con una entrega al inicio de la contratación del paquete, y después ya poder hacerlo en cuotas con el correr de los meses, de los años, dependiendo cuando tengas fechas para llevar adelante o concretar tu viaje. Así hoy vamos a estar con más novedades al respecto. También vamos a estar hablando un poquito sobre el rugby infantil, nos vamos a adentrar al deporte local, vamos a intentar el contacto telefónico con el coordinador del rugby infantil del Cataratas de nuestra localidad para conocer cómo continúan las acciones, cómo continúan los entrenamientos, si hay próximos encuentros, próximos partidos, torneos en los cuales están participando los más chiquititos. Bueno, hoy vamos a conocer un poquito más de cómo están las actividades en el predio del Cata con los más chiquitos. También se programó la fecha 7 a nivel local de la Liga Regional de Fútbol, torneo de Primera División, torneo anual Primera División. La fecha 7 sigue siendo interzonal. Lindos cruces para el sábado y el domingo, aclaramos otra vez, sujeto a las condiciones del tiempo, ¿sí? Siempre y cuando el tiempo acompañe. Recién anticipábamos que el sábado marcan un porcentaje de inestabilidad por encima del 50%, así que vamos a evaluar si se puede llegar a disputar o no los dos encuentros que están programados el sábado. El día domingo hay actividad en el predio de Galaxia en Villa Alta.

se mantienen todos en las mismas posiciones como estaban. Casino, líder de la zona B con 13 puntos. Y ahí muy muy cerquita lo sigue, bueno, no tan cerquita, pero están ahí en zona de clasificación, Central Iguazú, Villanueva y Obras Sanitarias, los cuatro que están clasificando en este momento a la siguiente instancia. El último lugar lo ocupa 8 de mayo, hablando de la zona B, que no pudieron sumar en la fecha anterior del fin de semana. Y en la zona A, muy, muy pegaditos, los dos primeros con el mismo puntaje, 11 puntos para Ati y Tacuarí, que lideran ahí la zona Luz y Fuerza y Galaxia, tercer y cuarto lugar con 10 puntos. Y último lugar para el Club Almirante Brown de Comandante Andresito con 7. ¿Sí? Están ahí, muy, muy, inclusive Almirante con chance de poder clasificar, faltando ahí poquitas fechas para culminar. Así que vamos a seguir de cerquita los encuentros de este fin de semana. ¿Cuáles van a estar, se van a poder disputar? Seguramente los del domingo, igualmente el día sábado. Puede ser que pase la inestabilidad, como que no, que se concrete ese porcentaje que está marcando hasta el momento. Así que vamos a estar ahí atentos a la programación o reprogramación, en todo caso, de los encuentros del sábado. Lo concreto es que, bueno, se programó la fecha 7 en este fin de semana en ambos predios, en Liga Regional y también de Galaxia. ¿Seguimos con lo deportivo? Porque ya, si bien el miércoles no hubo actividad, quedamos todos ahí. Hoy, ¿qué programación había? Nada, no, un descansito para el cuello también, de los nervios y demás, muy tenso, y un partido muy, muy difícil realmente, y muy de mucho sufrimiento, el que dejó Argentina contra Egipto. Ya pasó, ya pasamos a cuarto, ya pasó, ya está, ya tenemos que cambiar la cabeza ahí, poner todo ahora ante el próximo rival que se viene. El día de ayer jueves arrancó esta instancia de cuartos de final, ya tenemos al primer semifinalista de esta Copa del Mundo y claro, candidato al 19 de julio, al día domingo. Es impresionante, impresionante, digo, no porque sorprenda cada vez que uno lo ve jugar, sino por cómo se dan los encuentros también dentro del campo de juego. Cómo ataca, sea cual sea el rival, qué le proponga el que está enfrente, ataca, llega con muchos jugadores al área rival, concreta, hace los goles, patea el arco, tiene muchas chances de convertir hasta que llega, hasta que rompe ese cero, corren los minutos y dominan el balón, dominan el juego. Estoy hablando de Francia, la selección de Francia, que lo hizo también en todos los partidos de esta Copa del Mundo. Viene demostrando por qué está hoy en semifinales, por cómo juega, por cómo ataca, por qué propone también ante cada rival que le toca. Ayer fue con Marruecos, un Marruecos que no apareció en el encuentro, después de lo que fueron las otras actuaciones de fase de grupos, de octavos de final, de 16avos de final. Ayer en cuartos, Francia fue muy, muy superior, hizo los dos goles. 2-0, otro gol de su número 10, de Mbappé, que pelea ahí par a par con Messi en la tabla de goleadores, otro premio más como mejor jugador del partido también, y el segundo gol lo hizo Dembélé, con una asistencia del 10 francés. 2-0 a Marruecos ya en semifinales, y con el partido de este viernes 10 de julio sale su rival, ¿sí? Será España o Bélgica, uno de los dos en semifinales contra Francia. El partido de este viernes 10 de julio será a las 4 de la tarde, 16 horas, van a estar disputando este encuentro en el Sophie Stadium en Los Ángeles. Y el día de mañana, sábado 11 de julio, dos encuentros durante la tardecita. A las 18 horas, Noruega-Inglaterra, por un lugar en semifinales se le dará a Haaland. O seguirá en carrera Harry Kane. Y a las 22 horas llega el turno de Argentina. La

0: Selección Argentina ante Suiza. ¿Sí? Uno de los dos también en búsqueda de su lugarcito en semifinales. Una jornada de viernes hoy con entrenamiento para la selección argentina, ¿sí? Y después del último entrenamiento de esta jornada, este viernes, va a estar brindando una conferencia de prensa Lionel Scaloni. Ya anticipan que no hay muchas, como pasó contra Egipto, que se anticipaban ahí algunos cambios en la defensa, en el medio campo, el ingreso de Paredes. Tagliafico como titular, Julián Álvarez en lugar de Martínez. Bueno, para este partido puntualmente contra Suiza, después de lo que se vio en el juego ante Egipto, bueno, no habría muchos cambios. No habría muchos cambios. Hay alguna que otra duda otra vez en la defensa, en el lateral derecho. Y bueno, arriba, Julián. O Lautaro, vamos a ver a quién mantiene en el 11 para la noche de mañana sábado. Que esperemos pasar más tranquilo. Ya anticipan que otra vez, que no será que un partido ¿no? Más tranquilo. Sí, hay que buscar, como todos los partidos que tuvimos, que salir a buscar ese resultado, ese gol, a romper el cero. Y bueno, si estamos con un resultado adverso, esperemos que no pase. Bueno, salir y seguir buscando el resultado y no perder la calma, como lo hizo en los dos partidos, entre Cabo Verde y ante Egipto, que no perdió la calma, buscó, buscó, buscó y en algún momento tenía que llegar los goles, se le abrió el arco y bueno, terminó siendo un partido para la historia de la selección argentina en esta era de Scaloni y todavía con la presencia del 10, de Lionel Messi. En 30 minutos de las 9 de la mañana, también para este viernes 10 de julio, vamos a estar compartiendo con todos ustedes, bueno, las novedades que hay para hoy en Puerto Iguazú, también para el fin de semana, pese a la inestabilidad que se presenta. Vamos a tener más detalles a través del contacto con Norma de Bechi. Bueno, qué va a estar sucediendo en Puerto Iguazú con distintas actividades en nuestra localidad, del ámbito cultural, del ámbito también regional y turístico, ¿sí? Con estas salidas de las distintas provincias de vacaciones de receso invernal y que ya se está sintiendo y se está notando de a poquito, ¿sí? En nuestro destino. Vamos a una breve pausa, así vamos estableciendo ya el siguiente contacto, el primer contacto telefónico para arrancar este viernes 10 de julio ya con toda la información, mientras estamos ahí observando imágenes de la Avenida Brasil, ¿sí? El centro de Puerto Iguazú, todavía muy, muy tranquilo a esta hora, bueno, con el cielo también gris y la inestabilidad. Breve tanda y ya venimos.
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0: Treinta y ocho minutos de las 9 de la mañana en todo el país. Seguimos en vivo y en directo con la programación de Algo que Decir a través de la 99.9 por Radio Iguazú Misiones. Te acompañamos hasta las 11 de la mañana en la ciudad de Las Cataratas. Cielo ahí, queriendo despejarse en este momento. 18 grados, una sensación térmica de 18. La humedad en un 92% y las precipitaciones ya disminuyen en porcentaje a esta hora de la mañana en un 20% de probabilidad de precipitaciones. Hay una novedad en cuanto al deporte, al fútbol, que me parece que no anticipamos por estos lados, pero bueno, quiero contarles que Fabricio Pedroso, oriundo de Deportivo Iguazú, que tuvo su último paso por el fútbol de Grecia, estuvo en el primero en Larisa, después pasó por el Levadiakos, sí, en este último tiempo, y ahora está ahí muy cerquita, llegando en pleno viaje, llegando a Chipre. Va a estar en el Apoel de Chipre, en la primera división de dicho país, en esta nueva temporada que inicia en el fútbol de aquellos lados. Así que un nuevo desafío, un nuevo lugar, ¿sí? Nuevos compañeros también, un nuevo club de la primera división de Chipre, para bueno, seguir aportando para este club que le toca en este momento como delantero, seguir sumando también goles, y bueno, toda la familia, por supuesto, que muy muy muy contentas, muy muy alegres, volviendo a extrañar, porque está muy lejos, así que volviendo a extrañar, pero deseándoles todo lo mejor para esta etapa de su carrera también, y bueno, su familia que lo acompaña en cada etapa, en cada paso que queda. Así que está en pleno viaje, ya falta poquito para llegar a su nuevo lugar, y bueno, seguir ya a entrenarse en agosto. Ya están de pretemporada, arrancaron el 6 de julio, así que ya están de pretemporada, y el 6 de agosto arranca el campeonato de primera división y se extiende hasta el próximo año. Así que vamos a estar siguiendo de cerquita cómo arranca el torneo, y bueno, contándoles a todos ustedes también cómo le va a Fabricio Pedroso en su nuevo club, en su nueva aventura. 40 minutos de las 9 de la mañana, y ahora sí nos vamos al primer contacto telefónico del día con Norma de Bechi. Muy buenos días, Norma, ¿cómo estás?
2: Muy buenos días, Sol. Muy buenos días a toda la audiencia. Algo que decir, ¿cómo están? Hoy es la verdadera jornada inestable. Llueve, para, sale el sol. Llueve, para, sale el sol. Creo que es la tercera vez que sale el sol, y bueno, espero que caiga unas gotitas dentro de un ratito para que siga el ciclo, ¿no?, que estamos viviendo desde tempranito en Iguazú.
0: Norma, ¿miraste el anticipo de, bueno, no, bueno, este fin de semana sí, pero lunes, martes, la semana que viene?
2: No me quiero amargar para el tanto, porque bueno, se vienen fechas importantes, sí, en estos días, entonces no quiero amargarme en ver el tiempo. Me interesa sí saber qué va a pasar el domingo.
0: ¿Este domingo 12?
2: Este domingo 12.
0: Bueno, no hay un porcentaje de inestabilidad, así como marca para mañana, por ejemplo, de un 70%, no hay un porcentaje elevado de lluvia, sí cielo gris, en un lado. Bueno, y las temperaturas similares a las de hoy. Y la semana que viene, yo te quiero contar, porque somos del mismo team, vamos a tener sol y se anticipa temperaturas altas. La máxima, ¿no? Arriba de 26.
2: Ese es el veranito de San Juan que estaba esperando a mi mamá. ¿Viste? Se atrasó un poquito.
0: Sí, se atrasó. Y bueno, estaría llegando la semana que viene. Lo bueno es que nos está anticipando que, bueno, toda la semana, no como esta que pasó, toda la otra semana estaríamos con la presencia de sol y con el correr de los días cada vez un poquito más de calor.
2: Ah, bien, bien, bien.
0: Qué lindo para las vacaciones, ¿no? De los que están llegando también a nuestro destino.
2: Bien, hablando un poquito de lo que es las vacaciones, si bien no se nota un gran movimiento turístico todavía, no todos los hoteles tienen ya un poco de ocupación, pero sí estuve analizando los números de cataratas de estos últimos días, ¿sí? En el mes, ya arrancando el mes de julio, ¿no? Empezamos bastante flojitos con 2.000 personas y ayer ingresaron 6.436 personas. Hay un incremento importante que fue de forma progresiva, 2.000, 3.000, 4.000 y ya 5.000, y son dos días seguidos que se registran más de 6.000 personas en el Parque Nacional. Es decir que, según los números de cataratas, se comienza a reactivar un poquito lo que es la ocupación hotelera. Como no tengo el detalle, no te puedo decir en realidad si es turismo argentino, claro. A ver si tengo los dos últimos partes a mano como para contarte esto, pero parecería de que ya se reactiva todo lo que es el turismo nacional, teniendo en cuenta de que, bueno, ya son varias las provincias que salieron de vacaciones. Estamos hablando de Entre Ríos, Mendoza,
0: Córdoba,
2: San Luis y Córdoba, no me acordaba, son cinco provincias que ya salieron. Córdoba es un destino emisivo para las cataratas, Entre Ríos también. No tanto San Juan y San Luis, pero sí son grandes urbes que ya comienzan a moverse, ¿no? La semana que viene sale Buenos Aires y, bueno, con eso se va a incrementar, o creemos al menos que se va a incrementar el movimiento turístico la próxima semana. Bien. ¿Sí? Y después, bueno, la tercera semana de julio ya estamos todos de vacaciones, excepto las cinco provincias que te nombré recién, que esas ya se reintegran a lo que es la vuelta al receso invernal, pero sí van a haber todavía 19 provincias en receso. Se espera que el pico, digamos, se registre en la tercera semana de julio. ¿Sí?
0: Norma,
2: pero esto es por lo menos lo que se pronostica o lo que se pretende, ¿no? Si bien yo estuve hablando con muchos operadores turísticos, gerentes de hoteles, que me dijeron que consultas hay muchas, pero reservas hay pocas. Entonces, lo que esperan es que se dé otra vez lo que nosotros veníamos contando ya desde el principio de año, que es esta reserva sobre la hora.
0: En el lugar, claro,
2: sí. Sin reserva, ¿no? Que se vino dando durante todo el año, incluso en Semana Santa hubo mucha gente que no reservó, que vino sin reservar, y bueno, eso es lo que se está registrando. Bueno, acá pude abrir los datos. Y sí, por ejemplo, allá 9 de julio el 47% de los visitantes fue argentino. En el caso fue argentino, ¿no? Que es totalmente diferente a lo que ocurría el mes pasado, que el 40% era extranjero, ¿no? También el 8 fue el 48% de los visitantes, o sea, se mantiene en un 40%, excepto el día 6, que, bueno, la mayoría de los visitantes fue extranjero, ¿no?
0: Bien.
2: Cuando hablamos de extranjeros, no contempla a los residentes de Brasil, ¿sí? Extranjeros un poquito más allá. Así que, bueno,
0: bien.
2: Eso es lo que se viene registrando. Del 6 en adelante hay un crecimiento importante de visitantes argentinos, indicando justamente esto, lo que marcábamos, que, bueno, el receso invernal comienza a sentirse, pero todavía no es acorde a lo que se espera o a lo que se pretende. Recordemos que venimos de dos meses muy bajos,
0: sí.
2: Que si bien oficialmente nadie salió a decir, porque evidentemente las autoridades se lo cuentan cosas buenas, noticias buenas, no pueden contar que hubo menos gente, siendo que todo el mundo lo notó. Pero bueno, fueron temporadas muy bajas estos últimos meses. La mayoría de los operadores está esperando que se reactive justamente ahora y que se mantenga, porque bueno, vino muy baja y se notó la crisis muy de forma en la calle, en todos lados, sí, de que no había dinero circulando. Así que bueno, la esperanza está en que se vengan, se empiece a reactivar ahora, y teniendo como indicador los números de cataratas, ya se ve un movimiento, ¿no?
0: Norma, lo decíamos y lo marcabas vos ahí, ahora en estos días, ya a partir del miércoles, previo a lo que fue el Día de la Independencia, ¿no?, el 9 de julio, ahí se notó un poco más de obviamente, ¿no?, de visitantes. Uno lo observa, se da cuenta, ¿no?, que están llegando a nuestro destino, pero el 13, de manera oficial, ¿no?, que salen muchas otras provincias, que ya lo veníamos mencionando, anticipando, bueno, se espera que estén por o que tengan su paso, ¿no?, por la ciudad de Las Cataratas, y bueno, que se incremente ahí el ingreso de visitantes y para los distintos alojamiento, sector, ¿no?, de gastronomía y todo lo que involucra al turismo directa o indirectamente, sumado a todas las otras que todavía faltan, y a partir del 20, o quizás unos días antes ya del fin de semana, previo al 20 de julio, la ciudad de Buenos Aires y provincia de Buenos Aires, que también ya tienen su fecha marcada de descanso y de receso invernal, que van a estar llegando a Puerto Iguazú. Y con toda esta información de salidas, de receso, de vacaciones y demás, ayer jueves ya se empezó a notar también la situación, ¿no?, que es un calco de los feriados, fines de semana largo y más ahora de vacaciones en el centro de fronteras.
2: Exactamente. Bueno, hubo un medio de comunicación que alardeó, no voy a hacer referencia a cuál, que venían un refuerzo de 50% para la aduana. Bueno, yo estuve averiguando porque, o sea, todos vivimos acá y conocemos, sí, y sabemos. Siempre hubo el personal comisionado, como le llaman ellos, de migraciones, pero jamás pasaron las 20 personas, nunca. Bueno, entonces empecé a averiguar con el administrador y me dijo que sí, que está previsto, todavía no llegaron, que está previsto el arribo de personal comisionado, pero no van a ser más de 25 personas. O sea, no, y esas 25 personas se distribuyen en los tres turnos y tienen que tener francos y demás. O sea, va a haber un refuerzo, pero no como lo contaban algunos medios de comunicación, de que, bueno, de que indicaban de que se iba a agilizar por la cantidad de personal. En realidad no es tanto, sí puede llegar a existir una agilización, pero teniendo en cuenta de que vamos a tener mucha gente, o esperamos tener mucha gente, uh-huh, tampoco se va a notar en lo que son las esperas. O sea, ya hay que anticipar esto. Nosotros estamos acostumbrados, no quiero decir que estamos acostumbrados, vemos de forma seguida las filas y las sufrimos muchas veces, pero cuando no hay tanta gente, y ahora va a haber refuerzo, pero va a haber más gente, es decir, que se va a mantener exactamente igual. Yo no quiero dar falsas esperanzas a la gente, decir, uy, tenemos refuerzos, que en realidad vienen a tratar de mantener la situación real y que no exista un desborde mayor cuando venga mucha gente, ¿no?
0: Claro,
2: esa,
0: ¿no?,
2: esa es la realidad. Sí. No es que van a haber 100 personas más trabajando por día, tratando de agilizar y habilitando otras casillas. Eso hay que aclararlo, ¿no? Porque va a haber personal comisionado, pero no para lo que uno pretende que sea ideal para nosotros, ¿no? Eso es lógico, digamos. Siempre pasó, siempre hubo personal comisionado, pero no tanto como lo marcaban ciertos medios de comunicación.
0: Bueno, sí, ayer ya se veía, se notaba también, ¿no?, que se iba a dar esa situación, más por el feriado, muchos también que eligen ir hacia el otro lado en su día, ¿no?, de descanso, como siempre lo mencionamos, muchos que ya no lo hacen por esta situación, muchos otros que, bueno, pasan y bueno, tienen que esperar ahí estas demoras, estas filas, mientras, bueno, hay un montón de otras situaciones, ¿no? De acciones, iniciativas, propuestas que, bueno, por el momento a nivel no nacional, que son las autoridades correspondientes las que tienen que tomar la decisión para poder agilizar ese paso, no hay nada concreto.
2: Sí, exactamente. Bueno, ayer ahí veía comentarios de gente de que estaba en la fila ayer pasadas las 20 horas y tardó 40 minutos como mínimo en ingresar, y bueno, ya estamos hablando de horas un poco más elevadas, ¿no? Generalmente los picos son entre las 4 de la tarde y las 7 de la tarde, pasando las 8 de la noche ya para completar el personal tanto de migraciones como de gendarmería se reduce, porque horario nocturno hay menos personal, entonces hay mucha controversia con respecto a esto, y bueno, va a seguir hasta que tengamos una solución definitiva. Pero bueno, lo cierto es que sí vienen personal comisionado, pero no sería la cantidad que, bueno, dieron a conocer, y tampoco va a haber mucha diferencia en esto, ¿no?
0: Norma, bueno, para este fin de semana en Iguazú en específico, ¿hay algún cronograma de actividades de índole de actividades culturales o del ámbito social?
2: Sí, bueno, para este viernes se va a realizar una peña en el espacio cultural ubicado en Avenida Tres Fronteras 434, que se llama Sonidos de Tierra Roja. Uh-huh. Esta peña la quiero remarcar porque en realidad es una peña solidaria, digamos, entre comillas, es a beneficio de los alumnos del ITEC.
0: Bien. ¿Sí?
2: Los alumnos de la carrera de guías de turismo están realizando esta peña a modo para lograr conseguir los fondos necesarios para el viaje de estudios que tienen que hacer y rendir para obtener el título.
0: Bien.
2: Es decir, que aquellos que no cuentan con el dinero para hacer este viaje, se podrían quedar un año más sin poder recibirse. Por eso es importante esta peña, es importante colaborar, más allá de, bueno, los artistas, va a haber sorteos, va a ser una jornada muy interesante, esperan lograr reunir parte del dinero necesario para esto, por eso digo que es solidaria, porque, bueno, estos jóvenes y los alumnos que están cursando el último año de la carrera de guía de turismo necesitan, hace parte de su currícula ese viaje que lo tienen que rendir para poder obtener el título. Así que bueno, hoy a partir de las 20 horas están todos invitados a colaborar con los alumnos del ITEC de la carrera de guía de turismo en esta peña Sonidos Tierra Roja, ¿sí?
0: Bien, en Avenida Tres Fronteras 434.
2: Exactamente. Y bueno, y también hoy es voy a hacer referencia y voy a invitar a toda la comunidad, porque me hicieron una invitación a una actividad que se va a hacer en una iglesia que quizás no es muy común que realice actividades para toda la comunidad. Y estamos hablando de la iglesia de los Últimos Santos. No sé si sabes cuál es esa iglesia.
0: ¿Cuál es, Norma?
2: La que está ubicada en calle Primero de Mayo y 9 de Julio.
0: Sí.
2: Bueno, esta iglesia está realizando una actividad para toda la comunidad, ¿sí? Para dar a conocer en qué consiste su forma de trabajar con la comunidad, uh-huh. ¿No? Están abriendo las puertas, si bien nunca estuvieron cerradas para la comunidad, pero la gente, todos nosotros creemos que es una comunidad muy cerrada y es solamente para los, como nos conocemos nosotros, los mormones, ¿no? Entonces hacen una actividad a partir de las 15 horas donde va a haber una presentación a partir de las 16 y acto oficial para contar un poco cómo trabajan, cuál es su forma de evangelizar. Todos nosotros hemos visto a los mormones de camisita muy bien presentables dando vueltas por la ciudad, pero creo que la gran mayoría de la comunidad no se acerca nunca a esa iglesia. Y bueno, hay una oportunidad para conocer un poco. Este próximo sábado a las 15 horas van a abrir las puertas a la comunidad. Por eso le comento, por ahí mucha gente de curiosidad pasó alguna vez y dijo, quiero entrar acá. Bueno, mañana es la oportunidad de conocer esta iglesia que abre las puertas a la comunidad, que quiero aclarar, siempre estuvieron abiertas, claro. Pero por ahí existe un no es lo mismo que entrar a la iglesia católica o a otra iglesia por ahí con mayor difusión. Bueno, y en esta oportunidad hacen esta actividad abierta a la comunidad parte de las 15
0: frente
2: horas
0: mañana. A la plaza, Norma.
2: Es frente a la plaza Manuel
0: Belgrano, exactamente. Norma, gracias por estar del otro lado, por el contacto telefónico, bueno, por el anticipo ya con respecto al turismo, al receso invernal, y bueno, las actividades también que están pautadas para este fin de semana, nuestro destino. Que tengas un excelente viernes, buen fin de semana, y estaremos en contacto nuevamente el día lunes.
2: Gracias igualmente, buen fin de semana para todos.
0: Ahí teníamos el contacto telefónico con Norma de Becci y todos los detalles de este receso invernal, que ya con varias provincias a partir del 6 de julio de vacaciones, y ya se están sumando, si bien la fecha es el 13 de oficial de salida, muchos ya están partiendo para distintos destinos, entre ellos Puerto Iguazú, para esas semanitas de vacaciones de invierno. 57 minutos de las 9 de la mañana, breve tanda, y vamos a establecer el siguiente contacto telefónico de hoy, también relacionado al turismo, en este caso con las distintas novedades en cuanto a paquetes, a modalidades de pago a distintos destinos del mundo, a través de la agencia Movie Travel, ubicada en Encarnación, Paraguay. Ya venimos.

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4: Diez en punto en todo el país. ¿Qué día nos estás tocando en Puerto Iguazú? Después de tres días de sol, bueno, ya estaba el anticipo en el pronóstico. Cielo muy, muy gris. 18 grados, se mantiene la temperatura. Sensación térmica también de 18. La humedad en un 91%, máximas para hoy de 23. Y mínimas que ya hemos registrado en torno a 16 y 17 grados que se esperan también para el amanecer de mañana. No tanto frío, pero sí con inestabilidad. Y nos vamos ahora sí al contacto telefónico con Nicolás Antonovich, licenciado en turismo, en la ya parte del staff de Movie Travel, la agencia de viajes, ya con todas las, siempre, con todas las novedades y la explicación específica de todo lo que incluyen los paquetes. Muy buenos días, Nicolás, ¿cómo estás? ¿Qué novedades tenemos para hoy?
5: Buen día, Sol, buen día a toda la audiencia de Algo Que Decir, a todo el equipo de Radio Iguazú también. Bueno, aquí en la ciudad de Encarnación, hoy día lluvioso, también, de rato inestable, bueno, con 19 grados, está dentro de toda la temperatura agradable, pero sí, bastante, bastante inestable. Pero bueno, para no sé cómo estará el tiempo para allá,
4: está, y, pero... Sí, algo similar... Bien. Algo similar, Nico, arrancamos con lluvia, llovizna ahí más tempranito, ahora calmó, pero está bastante gris. No hace frío, pero bueno, está también así similar, está inestable.
5: Buenísimo, bueno, entonces, para este clima así medio inestable, le traigo algo que seguramente le va a encantar mucho, esta propuesta para las familias, más que nada. Se trata de un viaje que por ahí muchos soñaron cuando eran adolescentes, por ver tantas películas de Disney y por ver, bueno, tener muchos dibujitos favoritos, ¿no? Y estoy hablando de lo que es Disney y una salida grupal que vamos a tener para julio del 2027, más o menos para esta época, porque va a ser para las vacaciones de invierno, y una salida grupal que va a salir desde Asunción, sí, con 11 noches. En total son 7 noches en Orlando, donde, bueno, hay 4 días de parques, un parque por día, digamos, dentro de Disney, todo incluido también estos parques, y después son 4 noches en Miami. En total son 11 noches y incluimos el aéreo desde Asunción con escala en Panamá y luego, bueno, a la ciudad de Orlando, traslado desde el aeropuerto de Orlando hacia el hotel, con, bueno, las noches incluidas también, en un resort dentro de Disney World. También vamos a incluir, bueno, las entradas a los parques, 4 días, como te comenté, sí, recién. Después de, bueno, de estar las 7 noches en Disney, ahí ya nos vamos en tren hacia Miami, que es un tren de alta velocidad que conecta la ciudad de Orlando con Miami, y ahí nos vamos a estar alojando en Miami South Beach, bueno, una parte de playa con hoteles muy bonitos, con una parte céntrica y comercial preciosa, y más que nada para aquellos que van con ganas de hacer compras, es un lugar que está cerca de todo. Y bueno, ahí son otras 4 noches de hotel que también están incluidas. Y por supuesto, el traslado de llegada y de salida, y después el traslado de del hotel hacia el aeropuerto para volver desde Miami hacia Asunción. Todo este paquete, Sol,
4: sí,
5: va con una salida grupal a la compañía, es decir que alguien de del equipo de la agencia va a estar guiando a este grupo. Uh-huh. Cuesta $2,950 por persona, y como es así con tiempo, como nos gusta hacer a nosotros, bien previsible, para que la gente también le quede cómodo las cuotas y más, pueden empezar a pagar con una seña de $250. O sea, que empezás a pagar hoy y lo vas haciendo en cómodas cuotas para
4: hasta llegar
5: a julio, sí, del año que viene, ya con todo pago, y bueno, pensando más que nada en los juegos, pensando un poquito en los peluches que te van a pedir seguramente tus hijos, o bueno, quinceañeros que por ahí también piensan en viajar, que suelen hacer muchas compras de este estilo. Bueno, vos lo sabrás porque a vos te tocó hacer lo mismo.
4: Nico, te iba a decir, te iba a decir que el que tiene, gracias a Dios, pude conocer, pero el que tiene, mirá, nos está diciendo una entrega de $250 que lo pueden hacer ahora, uh-huh, ya a partir de este año, ¿no? 2026 de este mes, y lo van pagando, uh-huh, en cuotas para llegar justamente así más cómodo, ¿no? A julio del 2000, hasta el 2027, y realmente es los dos lugares que mencionaste ahí, todo lo que es Orlando, después Miami, 11 noches completas, la verdad que es una experiencia, los recuerdos te quedan y revivís y recordás todo, porque realmente es como estar en el que vio en su momento, porque yo miraba, uh-huh, mucho también las distintas series o bueno, los programas, ¿no?, de Disney. La verdad que estás ahí, vivís el mundo de ellos, y los peluches ni te cuento, yo no lo puedo ni hablar, porque bueno, de todo un poco traje, ¿viste? Y es una maravillosa, una experiencia realmente muy muy linda, hermoso,
5: el
4: lugar, todo.
5: Y aparte queda para siempre en la memoria,
4: obvio,
5: ¿no? Muchas,
4: sí,
5: veces uno dice aquellos por ahí hay mucho que a las quinceañeras, ¿no?
4: Sí.
5: Les suele dar para elegir, o querés fiesta o querés viaje a Disney. Uh-huh. O vamos en familia o hacemos una fiesta. Sí. Bueno, no, a veces da para las dos cosas, a veces no, ¿no?
4: Claro.
5: Y nos recuerdo de un viaje, y más si se hace de manera familiar, quedan para siempre. Fíjate que cuánto tiempo pasó, vos ya estás súper vieja y te acordás.
4: No me mates. Y me pongo a pensar y digo, esperá, digo, ¿qué pasó el 2012? No puedo creer, mirá en qué año.
5: Pasó mucho tiempo y todavía te acordás, sí, de ese momento, recuerdo de los juegos. Aparte es un parque Disney, ¿no?, que es para todas las edades,
4: sí,
5: se crean mucho que para, no sé, 12, 13, 14 años, no, es para todas las edades, para la familia, hay juegos para niños, hay juegos para adolescentes, bueno, para adultos también, mucha temática, películas que van apareciendo y parques que se van adaptando también a estas nuevas películas que van lanzando también. Realmente es una experiencia única, si lo pueden vivir en familia, es algo que le va a quedar para
4: bueno,
5: siempre.
4: Nico,
5: y por eso, bueno,
4: sí,
5: esta propuesta, lo que queremos es hacer que la gente vaya pagando en cómodas cuotas, por eso es una seña muy accesible, $250, y ya con esa seña ya reservan estar presente en este viaje, y aparte queda en ese monto fijo, no hay variaciones, lo hacen cuota fija del monto restante, ¿sí?
4: Bien.
5: Y aquellos que por ahí se preguntan, bueno, me interesa el viaje, quiero ir con mi familia, ¿cómo hago con el tema de la visa? Porque por ahí no todos tienen visa. Bueno, nosotros también hacemos gestiones de visa estadounidenses, así que también nos pueden contactar por esa razón, mucho por ahí para renovación o como también para hacer la visa por primera vez, 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itinerario en específico.
4: Mira, ahí ya resolviste todos los... Si te van a ir con un tema de vista, no hay problema. Gestionan también desde Movie Travel. Y bueno, toda esta modalidad, también esta facilidad con una enseña, con una entrega de $250, hablando en específico de este paquete, y ya ir acomodándote, ¿no? Mes a mes, ir teniendo ese monto después que ustedes lo coordinan, ¿no? En las cuotas próximas que tienen, sí, para que la familia o la persona que desea viajar o cumplir este sueño de conocer Disney, Orlando, más Miami, que pueda hacerlo, que pueda llegar. Y yo quería contar algo también rapidito, antes que se vaya el tiempo, de que aprovechen realmente hacer el viaje. Vos decías que es para toda la familia, sí, es para toda la familia, sí. Pero yo voy a confesar algo, que cuando me tocó ir, no, me mataste, me dijiste que estoy vieja, pero cuando fui, sí, era más joven, obvio, era más chiquita, y estaba, viste, obvio, contento, todo, y aproveché todos los juegos de montaña rusa y todo, las montañas que vos no te imaginás. Yo ahí me subí a no sé cuántos metros de altura, yo hice todo. Hoy me decís para subir a una montaña rusa de esas, y yo te digo que yo te espero abajo, vos haces todo el recorrido, yo te espero, o me voy a elegir otro juego, otro atractivo, viste, más tranquilo. Así que no, que aprovecho, porque realmente y te acordás después, ¿no? Te acordás de cómo hiciste, claro, para hacer este juego, o bueno, compartir de distintas temáticas, ¿no? Hay muchas cosas que realmente te quedan como recuerdo, y que vos después lo compartís, le contás también al que va a ir, ¿no? Porque eso se va modificando, se van agregando también nuevas temáticas, como decía Nico, nuevas películas que van saliendo, y bueno, ellos los hacen ahí con todo lo más nuevo, y bueno, te queda eso para siempre. Así que para aprovechar, y para realmente aquellos que están escuchando en este momento, están conectados y quieran sacarse, no sé, cualquier tipo de dudas que les surja ahora, por cuánto tiempo, cuántas cuotas más, todos los detalles en cuanto al pago en específico, bueno, se pueden contactar con vos, que vos estás ahí a disposición para cualquier tipo de consulta que el cliente quiera o necesite hacer.
5: Exactamente, Sol, y aparte, bueno, sin compromiso, ¿eh? Pueden escribirme, consultarme por cualquier otro paquete también. En este caso estamos dando esta promoción, que es una salida grupal, que te decía que es acompañada para el año que viene, y por ahí mucho también por la misma preocupación. Bueno, está bien, me interesa, pero yo no sé si me van a dar la visa o no, porque sí, no sé, en Facebook una vez una publicación en el año no sé cuánto y le insultaba a los Yankees. Bueno, en ese sentido, sí, quédate tranquilo, van a tener nuestro asesoramiento para también poder obtener la visa, porque sobre todo cuando se trata de salidas grupales a este tipo de viajes así, como Disney y más, las visas son los trámites son más fáciles, digo, y las entrevistas son también más sencillas de hacerla, ¿no? Pero bueno, eso más que nada para que tengan en cuenta, y bueno, que sepan que con nosotros tenemos distintos tipos de facilidad de pagos, ya sean efectivo en dólares, en pesos, en reales, guaraníes, billetera virtual como AstroPay, Mercado Pago. Bueno, hay distintos tipos de facilidades que le dejamos a disposición de la gente, que bueno, alguno utiliza por ahí, utiliza más el efectivo, bueno, es una opción; aquellos que por ahí utilizan más las billeteras virtuales también es una opción, y por otro lado, también comentarles que esto se hace todo con contrato,
4: sí,
5: se entregan recibos por cada membretado con el nombre de Move Travel, por cada entrega que hagan de su paquete. El contrato también especifica todo lo que incluye y todo lo que, bueno, no está incluido dentro de este paquete, y bueno, más que nada para que se queden seguros de lo que van a estar comprando, que es algo que realmente se cumple.
4: Nico,
5: y bueno, después, sí,
4: por último, también preguntarte, ahí ligado también a esto que nos estás contando con respecto al contrato y demás y todo lo específico, por el lado también de la seguridad, ¿ustedes siguen teniendo visitas, por ejemplo, acá en la provincia de Misiones, para aquellos que quieran tener una, no sé, una consulta, digamos, presencial?
5: Sí, sí, es más, tenemos también clientes de Puerto Iguazú, y hacemos un recorrido mensual por lo que es la parte norte de la provincia de Misiones. Sí. Así que aquellos que por ahí tengan alguna duda, nos quieran conocer personalmente, vamos, nos presentamos con el equipo también, le hablamos, dar un paquete. Si por ahí en esta salida grupal no les interesa y quieren algún paquete, no sé, están organizando algún casamiento, están organizando algún cumpleaños, algo festivo que quieran ir en grupo, en familia, también nos pueden contactar y nosotros con todo gusto, sin compromiso, no es que, bueno, la consulta presencial allá tiene un costo, ¿no? Nosotros vamos, obviamente, tratamos de organizar más con los tiempos, entonces sí. Se coordina previamente, se organiza un punto de encuentro, nosotros ahí llevamos todo nuestro presupuesto para que lo puedan observar, cómo trabajamos con los contratos, cómo es nuestra manera de trabajar, y bueno, también pueden seguirnos a través de nuestras redes sociales como MoveTravel-PI, que bueno, pueden ver también la gente que viaja con nosotros, los paquetes que tenemos para ofrecer, y bueno, y también siempre mi contacto que está a disposición ante cualquier consulta.
4: Nico, gracias por el contacto, por bueno, las propuestas que le brindás también a toda la comunidad de Puerto Iguazú. Acercás a través de algo que decir, desde la agencia Movie Travel, todos los destinos, con todo lo que incluye cada uno de los paquetes, con las fechas, con ya el total, ¿no?, del viaje, del destino, y siempre con la posibilidad de una seña, de una entrega, y después ya poder hacerlo en cuotas para llegar más cómodo a concretar, ¿no?, ese viaje que tanto uno sueña o desea o que planifica con tiempo. Así que te agradecemos mucho hoy por esta propuesta y por todas las otras, y bueno, vamos a seguir en contacto los próximos días y recordarle a toda la gente que ahí lo mencionabas vos, en las redes sociales de Movie Travel se encuentran con las otras, ¿no?, los otros paquetes que ya veníamos mencionando, con fechas y demás, y consultas para poder hacer, ¿no?, las señas, si está disponible todavía, así que está todo en las redes sociales.
5: Sí, y también, bueno, remarcarle que en este caso en particular es una salida desde aéreo, desde Asunción, pero mucho de nuestro paquete o salidas grupales que hacemos a Europa, a China y Japón, que tenemos el año que viene, a Tailandia y otras destinos también, se hace con salida desde Foz de Iguazú, Brasil, así que para la gente de Iguazú es más que práctico cruzarse solamente el puente, bueno, con lo que llega a cruzar el puente, ¿no? Pero es práctico que salís desde Foz y no tenés que recorrer muchos kilómetros.
4: Exacto.
5: Pero sí, siempre a disposición, Sol, y bueno, gracias por el contacto telefónico, y nos encontramos la semana que viene, si Dios quiere, para, bueno, hablar de otro paquete también que tenemos siempre a disposición.
4: Gracias, Nico. Buen fin de semana también para vos. Ahí teníamos el contacto telefónico con Nicolás Antonovich, licenciado en turismo del staff de Movie Travel, agencia de viajes de Encarnación Paraguay. Y hoy con esta preventa de salida grupal para Disney, Orlando más Miami, 11 noches en total, para julio del 2027. 16 minutos de las 10 de la mañana. Breve cortecito, breve tanda, y volvemos con el siguiente contacto telefónico de hoy. Ya venimos.
3: 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Le informa la hora. Es la hora 10:17 minutos. 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
7: La temperatura 19 grados.
8: Tenemos una humedad del 87%.
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4: Minutos de las 10 de la mañana y 18 grados también se mantiene la temperatura en Puerto Iguazú, una sensación térmica de 20, la humedad en un 90%, 50% ya en este momento, sigue aumentando la probabilidad de precipitaciones y un cielo muy gris en Puerto Iguazú. Decíamos hace minutos nada más, y en los títulos también, de algo que decir que en esta semanita comenzaron las obras, las iniciativas de obra para la remodelación del área de pediatría en el Hospital Samix de Puerto Iguazú, Hospital Marta Teodora Suar. El proyecto cuenta con el acompañamiento de Iguazú Argentina, empresa concesionaria de los servicios en el área de cataratas, y bueno, cuyo aporte también de Iguazú Argentina permitió avanzar con esta propuesta, esta iniciativa que el hospital tenía en mente, y bueno, lo están llevando adelante. Ya arrancaron el día lunes, y en diálogo con el director del hospital ya nos anticipaba un poquito, ¿no?, del plazo estimado de obras y también el comunicado de que se garantiza la atención del área de pediatría en el hospital, en otros sectores del Hospital Marta Suar. Para conocer un poquito más el alcance de esta articulación en conjunto de las autoridades del hospital, de Iguazú Argentina, vamos al contacto telefónico, vamos a dialogar con Carol Da Rosa, de Iguazú Argentina. Muy buenos días, Carol, ¿cómo estás? Gracias por el contacto.
9: Hola, Sol, buenos días. Bueno, es un gusto saludarles nuevamente.
4: Carol, sí, bueno. Contanos, bueno, parte de lo que es, ¿no?, este proceso de articulación con las autoridades del hospital para poder concretar este inicio, ¿no?, de obra, esta remodelación de pediatría.
9: Sí, bueno, Sol, la verdad es que estamos muy contentos. Nosotros hace algunos años ya venimos acompañando a nuestro hospital Samix de Puerto Iguazú, con otro tipo, ¿no?, de acompañamientos, tal vez donaciones específicas de equipamientos, bueno, necesidades puntuales. Y en esta oportunidad de este año, uno de nuestros proyectos era iniciar un acompañamiento, bueno, basándonos en las necesidades que tenía el hospital, qué querían hacer ellos, cuáles eran por ahí los puntos más importantes a abarcar durante este año. Y bueno, nos transmitían las autoridades que un sueño que tenían o algo específico era remodelar la parte de pediatría, porque sí, han avanzado en muchas remodelaciones en el hospital, pero era el ala de pediatría todavía un tema pendiente. Así que bueno, hace unos días iniciamos este proyecto de mejora integral de todo el ala de pediatría. Es una iniciativa, como te decía, que forma parte de nuestra política de responsabilidad social empresaria para este año. Y bueno, el proyecto contempla el aporte de la mano de obra y sí, todos los materiales necesarios para ejecutar la mejora, ¿no? El alcance de la obra es integral. Estamos renovando por completo todas las habitaciones y los sanitarios de cada una de estas habitaciones, mejorando la sala médica, y también algo que nos resultó especialmente importante fue la incorporación de un nuevo lactario, sí, para brindar mayor comodidad a las familias, ¿no?, que acompañan una internación. Así que va a ser un nuevo espacio que va a estar en el ala. Así que bueno, muy muy contentos. Nosotros realmente, como empresa concesionaria del Parque Nacional Iguazú, entendemos que nuestra responsabilidad tal vez no termina en los límites del área cataratas, bueno, donde trabajamos todos los días, ¿no?, brindando los servicios a los turistas. Entendemos que nuestra labor también es parte de una experiencia integral de todo lo que vive el visitante, sí, desde que llega a Iguazú, a nuestra ciudad, hasta que recorre el parque. Así que, bueno, entendiendo eso, esta política lo que buscaba era, bueno, tener un alcance en la comunidad.

0: administrativo que nunca puedo dejar de mencionar, ¿no? Que acompañan haciendo obras, las compras, bueno, viendo dónde tenemos que tal vez a qué proveedor vamos a comprar, claro. Inclusive uh-huh. eso, ¿no? Que tiene toda una tarea a veces desconocida, invisible, pero es mucho trabajo de todo el equipo y bueno, con el acompañamiento del presidente de la empresa y de todo el directorio, así que muy contento.
1: Carol, justamente a eso iba, ¿no? Estamos, mientras charlamos con vos, dialogamos, vamos visualizando también ya los inicios, ¿no? Del trabajo ahí, imágenes de cómo iniciaron. Y ahí vemos la parte, ¿no? del cómo iniciaron con las obras, remodelación, pero tiene que ver con todo esto que mencionás, ¿no? Detrás hay todo un proceso que es hasta que culmine las obras, ¿no? De eso de compra de materiales, de lo que puede llegar a faltar, estar atentos ahí para ir a buscarlo, a comprarlo, todo lo que tiene que ver con los proveedores, bueno, es un proceso y un trabajo interno por parte de todos los que forman parte, ¿no? de la empresa, las distintas áreas de la empresa. Y algo que tiene que ver también con lo que lleva adelante Iguazú Argentina, que yo tuve la oportunidad, ¿no? La posibilidad de estar ahí también, el acompañamiento que llevan adelante ustedes. Ahora estamos hablando del área de salud, ¿no? Con el hospital, que nos mencionabas que ya lo han acompañado también en otras iniciativas, ahora con esta remodelación del área de pediatría. Y yo he visto también el acompañamiento de ustedes para instituciones, ¿no? Deportivas, o para ser más específico, clubes de Puerto Iguazú, donde también están presentes ahí. ¿Qué significa para ustedes como empresa? Poder estar, bueno, en distintas áreas, ¿no? De salud, en deportes, ¿qué los motiva como empresa a acompañar?
0: Bueno, un poco esto que les decía, ¿no? Entendiendo de que nuestra responsabilidad en el parque es brindar servicios a los visitantes. Como saben, nosotros tenemos, bueno, la atención al turista dentro del área Cataratas y después el mantenimiento de toda la infraestructura, llámese pasarelas, el tren ecológico de la selva, espacios comunes, sanitarios. Bueno, hace muy poquito terminamos obras acá en una de las estaciones claves, que es la estación Cataratas, que es una estación intermedia dentro del parque y que tiene mucha afluencia de visitantes, así que bueno, los meses anteriores estuvimos abocados a esa remodelación para esta temporada de julio que estamos empezando ahora esta semana. La terminamos en tiempo, gracias a Dios, así sí. Que bueno, pudimos cumplir con esa planificación y seguir con la del hospital. Pero como te digo, entendemos que nuestro rol es dentro del área Cataratas, pero no podemos olvidar que la experiencia turística es integral. Uh-huh. Siempre decimos, ¿no, Sol? Que el sí. visitante que viene también por 4 o 5 días vive en nuestra comunidad, se lleva la experiencia completa, va a ser atendido por muchas personas en la cadena turística, desde la persona que le recibe en el aeropuerto hasta la persona que lo atiende en un hotel, después la persona que les va a trasladar hasta el área Cataratas y bueno, nuestros colaboradores acá, posiblemente va a tener un guía turístico que les va a guiar durante toda la visita. Así que entendemos que la visita es una experiencia y es integral. Entonces no podemos pensar solamente en lo que se vive dentro del área, sino tenemos que ir un poco más y analizar qué podemos hacer y cuál es nuestro compromiso también en la comunidad de Puerto Iguazú. Y ahí también integran muchos actores esa experiencia. Si logramos tener niños que se abocan al deporte, que tienen una trayectoria en algo cultural, en algo deportivo, sabemos que son niños que van a tener una proyección a futuro, que van a querer estudiar, que van a querer motivarse, que van a buscar una carrera, que posiblemente nos representen como a nuestra ciudad. Hemos visto en los últimos meses muchos jóvenes que nos representan en distintos rubros, en distintas actividades, en lo deportivo, en el ámbito de la belleza, bueno, tenemos una cadena muy amplia, ¿no? En que abarcar y que nos corresponde a todos, creo que como sociedad y en este caso como empresas dedicadas al turismo, también pensar un poquito en eso y en qué podemos hacer desde un granito de arena, como por ejemplo donar unas camisetas o acompañar en un torneo o, bueno, en este

0: caso, ¿no? Ver, bueno, alguna necesidad puntual, y creemos que en esa fusión entre lo privado y lo público también muchas veces el Estado no puede abarcar o no se puede abarcar en la totalidad de las necesidades, pero bueno, a veces en esta fusión y en esta colaboración entre el Estado y algunos privados podemos hacer cosas muy lindas en nuestra ciudad. Y bueno, en este caso ojalá lo podamos ver pronto en el hospital reflejado, ¿no? Ese marco colaborativo que estamos iniciando y que creemos que va a ser muy bueno, y que bueno, también somos todos beneficiados. Siempre decimos, la atención que hemos tenemos siempre en el hospital es de excelencia, o sea, y lo hablo también de manera particular, las veces que tuve que asistir al hospital siempre me atendieron muy bien, conozco personas que también fueron muy bien atendidas, sé y conozco el trabajo que está haciendo el hospital en traer más profesionales, en tratar de tener más especialidades, en pensar un poco más allá, pensar a futuro. Así que creo que hay un trabajo muy lindo que se está haciendo y que bueno, desde lo que podamos nosotros colaborar para sumar a ese trabajo y que puedan crecer un poco más rápido, mucho mejor, ¿no? Así que en esta instancia, por ejemplo, también en el acompañamiento que nos están dando para hacer esta remodelación, teníamos que liberar toda esa zona, así que todo el personal del hospital tuvo que hacer un esfuerzo enorme en movilizar el equipamiento, en adaptarse, en adecuar las instalaciones para no dejar de prestar los servicios, y que los obreros puedan también terminar los trabajos en tiempo y forma. Así que bueno, es un trabajo colaborativo por donde lo mires, Sol.
1: Exacto, la articulación, ahí decíamos, en conjunto, de poder, primero, poder, lo decías ahí, Carol, trasladar, digamos, ¿no?, todo lo que ya estaba ahí, trasladarlo a otro lugar, a otros sectores del hospital, para seguir garantizando, ¿no?, en la medida de lo posible, garantizar todo el área, ¿no?, de pediatría, con los profesionales y demás, con niños, niñas, familias, ¿no?, que asisten al sector diariamente o cuando lo es necesario, hasta que, bueno, puedan finalizar, ¿no?, con todas las obras, que lleva su tiempo, por supuesto, cada uno de eso, estamos viendo ahí, seguimos viendo imágenes, entonces cada una de esas partes se complementan, ¿no?, para poder, entre 45 a 60 días, poder concretar y volver a su espacio con la remodelación, brindar la atención y con toda la comodidad específica en la salud aquí en el hospital de Puerto Iguazú. Carol, por último, quiero preguntarte, además, ¿no?, de esto que estamos hablando ahora, de las obras en el área de pediatría, ¿cómo está Cataratas recibiendo de a poquito, ¿no?, a los visitantes en el transcurso de la jornada de hoy? Mencionábamos las distintas provincias que ya salieron, ¿no?, el 6 de julio de vacaciones, y ya a partir de ayer y de hoy, ya podemos decir que se van sumando, bueno, la provincia de Misiones, ¿no?, y todas las otras provincias que están con la fecha oficial para el 13, pero ya muchos con la organización para este viernes, mañana, sábado, de salir rumbo a su descanso, ¿no?, a su semanita de vacaciones, y al destino de Puerto Iguazú como uno de los principales, ¿no?
0: Sí, bueno, hace 3 días ya se está sintiendo la temporada dentro del parque. Empezamos con visitantes arriba de los 5.000 visitantes diarios, 5.000, 6.000, ayer tuvimos 6.400. Así que sí, como decía Sol, ahora estamos con presencia de las provincias de Córdoba, Entre Ríos, San Juan, San Luis, y esperamos que, bueno, a partir del 13 tengamos también nuevas provincias haciéndose presente en la zona, Misiones, Catamarca, Chubut. Y bueno, ya a partir del 20 entendemos que se suma Buenos Aires, Cava, Chaco, Santiago del Estero. Exacto. Así que bueno, creemos que va a ser una linda temporada. Estamos con números similares a los del año pasado. Eso es un buen pronóstico, porque a pesar de que estaba el Mundial, que no sabíamos cómo iba a estar la temporada, sabemos que mucha gente viajó y bueno, pero bueno, hasta ahora los números nos vienen indicando que las cataratas van a seguir siendo elegidas este año para la temporada invernal, así que bueno, esperamos eso, ya les vamos a ir contando cómo avanza, pero estamos con todos los servicios operativos de el área, eso es importante también mencionar, contar siempre a la gente que recuerden que el parque es accesible, que pueden venir también personas con discapacidad, que pueden hacer todo el recorrido, subir al tren, que no existen dentro del parque limitaciones, ¿no? La idea es que todos puedan recorrer y disfrutarlo. Así que todos los servicios, los circuitos, por el momento están todos operativos.
1: Todos habilitados.
0: Los esperamos a todos.
1: Y la recomendación, Carol, que bueno, siempre anticipamos también durante el año y más ahora, ¿no?, en este receso invernal, de la utilización de la página web oficial, ¿no?, para poder acceder a su ticket, ¿sí?, hacer la reserva y compra de su ticket de manera anticipada y poder hacer su ingreso también de una manera práctica y visualizando el ticket, ¿no?, el código, y poder ingresar y disfrutar de todo lo que ofrece el parque.
0: Sí, así es, Sol. Eso es muy importante recordar siempre, que adquieran su entrada a través de la web. Lo ideal es que lo hagan ya desde su hospedaje, porque muchas veces vienen y también intentan comprar estando en la entrada y tienen algunas complicaciones, así que la idea es que ya lleguen al parque con su entrada comprada. Recuerden que les va a llegar un QR al mail de la compra, así que una vez que entran al parque únicamente con DNI pueden acreditar identidad y pasar por el acceso. Esa entrada va a ser más rápida, van a evitar filas y bueno, también les permite llegar rápidamente a buscar un lugarcito en el tren para dirigirse a alguno de sus circuitos, así que siempre es recomendable eso. Pueden verificar la página de la compra a través de Iguazú Argentina, de las redes sociales o de la página web, y también en la de Parques Nacionales, ahí tienen que seleccionar el Parque Nacional Iguazú y hacer la compra directamente por ahí de las entradas. Así que les sugerimos, sí, avanzar con eso, así vienen y tienen una experiencia más rápida y bueno, pueden disfrutar el día. Recuerden también que los que quieran visitar el parque por segundo día consecutivo, sí, tienen un 50% de descuento, así que eso también es importante mencionar. A veces el parque siempre lo recomendamos hacerlo con tranquilidad, venir, recorrer todos los circuitos. También tienen el circuito Macuco, que es un sendero totalmente ecológico, sí, entre la selva.
1: Otra experiencia,
0: que
1: claro,
0: recomendamos, sí, también. Así que a veces no alcanza en un día, lo pueden hacer en dos y adquieren al 50% sus entradas. Y a la gente de Iguazú también recordamos que tienen su entrada bonificada, que sí, no se pierdan recorrer el parque en estas vacaciones, así que vengan aunque sea un día a recorrerlo, que este lugar es tan maravilloso y lo tenemos tan cerca.
1: Exactamente, Carol. Te agradecemos mucho por tu tiempo, por dialogar con nosotros de las distintas novedades, ¿no?, por parte de Iguazú Argentina, y este ratito con respecto al turismo y a cómo también están preparados para recibir a todos los visitantes que van a estar llegando en los próximos, ya están algunos, y bueno, en los próximos días se van a ir sumando otros más. Así que te agradecemos mucho por el contacto y que tengas un excelente fin de semana.
0: Gracias a ustedes, Sol. Muchas gracias. Nos vemos.
1: Ahí teníamos el contacto telefónico con Carol da Rosa, gerente general de Iguazú Argentina, empresa concesionaria de los servicios dentro del área Cataratas, con los detalles de la remodelación del área de pediatría en el Hospital Zamic de Puerto Iguazú, y también un poquito sobre el Parque Nacional con los circuitos todos habilitados para la visita de todos, los de Puerto Iguazú inclusive, que hizo extensiva la invitación a todos aquellos de locales que quieran visitar el parque, y también por supuesto a todos los turistas que están por el destino y que se espera también que lleguen en los próximos días. 38 minutos de las 10 de la mañana, breve tanda, sí, y al regreso volvemos con el siguiente contacto telefónico de este viernes 10 de julio en Algo que Decir. Ya venimos.
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0: 41 minutos de las 10 de la mañana en todo el país y seguimos bajo lluvia en este momento, nuestro destino, mientras vemos imágenes ahí del centro de Puerto Iguazú. Jornada inestable, por lo menos durante la mañana, hasta las 13 horas. Cielo gris y con porcentaje de probabilidad de precipitaciones. Llegó el momento de compartir con todos ustedes la habitual columna de opinión de Mario Antonovich, hoy referente relacionado al turismo. Su columna se titula ¿Y las ideas para el turismo cuándo llegan? Vamos a escucharlo.
1: Hace pocos días se realizó en la vecina ciudad de Foz de Iguazú una importante feria de turismo. Allí escuché al ministro de Turismo, José María Rúa, y al también presidente del Ente Municipal de Turismo de Puerto Iguazú, Leopoldo Lucas, hablar sobre la participación exitosa de nuestra provincia y de nuestra ciudad en este encuentro internacional. Y la verdad es que uno ya no sabe si alegrarse o preocuparse, porque de diagnósticos estamos cansados. De escuchar estadísticas, porcentajes de ocupación hotelera, cantidad de visitantes y números que muchas veces parecen más una expresión de deseo que una radiografía exacta de la realidad. También estamos cansados. Lo que muchos esperamos es algo distinto. Esperamos propuestas, esperamos ideas innovadoras, esperamos proyectos que nazcan desde el Estado para que luego puedan ser desarrollados por el sector privado, generando empleo, inversiones y movimientos económicos genuinos. Pero da la sensación de que nuestros funcionarios turísticos siempre llegan después, siempre aparecen para acompañar, para sacarse la foto, para participar de la inauguración o para celebrar el esfuerzo ajeno. Pero rara vez los vemos liderando iniciativas transformadoras. Y en esto de vivir prendidos del barrilete de los privados, uno ya no sabe si se trata de incapacidad de algunos funcionarios, de falta de conocimiento, de ausencia de visión estratégica, o vaya a saber qué otras razones terminan promoviendo esta inacción permanente. Lo cierto es que las grandes iniciativas suelen surgir del sector privado, mientras el Estado aparece después para acompañar, respaldar o simplemente adjudicarse parte de un éxito que no ayudó a construir. Hace algunos años tuve la oportunidad de plantearle una propuesta al entonces diputado provincial Hugo Mario Pasalacqua, hoy gobernador de la provincia, una idea que sigo creyendo que tiene un enorme potencial para Misiones. La llamé el Camino de las Aguas Grandes, un proyecto inspirado en el camino o en el famoso Camino de Santiago de Compostela, pero adaptado a nuestra historia, nuestra geografía y nuestra identidad regional. La propuesta consistía o consiste en desarrollar un circuito de peregrinación y senderismo que une la triple frontera con la Cruz de Santa Ana, un recorrido extraordinario de aproximadamente 340 kilómetros en línea recta, aunque siguiendo caminos, senderos e ingresando a distintas localidades misioneras, podría superar fácilmente los 450 kilómetros de extensión, convirtiéndose en una experiencia turística, cultural y espiritual de enorme atractivo. Los caminantes podrían obtener al final una certificación oficial que acredite la distancia recorrida, generando un incentivo similar al que existe en los grandes caminos de peregrinación del mundo. También podría existir un camino paraguayo y un camino brasileño conectando regiones históricas y culturales con la Cruz de Santa Ana, conformando una propuesta trinacional única en América del Sur. Misiones está preparada para hacerlo. Tenemos pueblos capaces de brindar alojamiento, gastronomía y servicios. Tenemos recursos naturales extraordinarios, tenemos historia, tenemos cultura, tenemos conectividad. Lo que falta es decisión política. Y el rol del Estado debería ser planificar, promover, coordinar y garantizar condiciones básicas para que estos proyectos puedan desarrollarse. Seguridad, señalización, promoción internacional y articulación entre municipios y países vecinos. Esta es apenas una idea. Seguramente existen muchas más, porque el turismo del futuro no se construye únicamente asistiendo a ferias, repartiendo folletos o difundiendo estadísticas de ocupación hotelera. Se construye imaginando nuevos productos turísticos, generando experiencias diferentes y creando motivos para que la gente quiera venir, quedarse más tiempo y regresar. Misiones tiene todo para ser una potencia turística permanente. Lo que necesitamos es que quienes tienen responsabilidades públicas comiencen a generar ideas propias y dejen de limitarse a acompañar iniciativas ajenas. Porque proporcionar está bien, difundir también, pero gobernar implica algo más, tener visión, proponer, innovar y animarse a construir un futuro.

0: Bien, ahí compartíamos con todos ustedes la columna de opinión de este viernes 10 de julio de Mario Antonovich, vinculado al sector del turismo, y que ya lo pueden encontrar, por supuesto, ustedes en www.radioiguazú.com y también a través de las distintas redes sociales, en Facebook, en Instagram, para dejar su mirada, su análisis también de esta columna en particular con el turismo. 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Pasó la semana pasada con la situación económica, esta semanita hasta hoy, 10 de julio, con las plazas, espacios públicos, precisamente plazas de Puerto Iguazú. 48 minutos de las 10 de la mañana y nos vamos al contacto telefónico para charlar unos minutitos con Félix Gómez, ¿sí?, del rugby infantil, coordinador del rugby infantil, para conocer también un poquito de cómo continúan las actividades, las acciones en el predio del Cataratas aquí en Puerto Iguazú. Muy buenos días, Félix, ¿cómo estás? Gracias por el contacto.
1: Buenos días, Sol, ¿cómo estás? ¿Todo bien?
0: Todo bien. Sabemos que estás ahí con actividades a full, así que unos minutitos para que nos cuentes cómo están las actividades en el rugby con respecto a torneos, partidos que tengan los chiquititos, y también recordarles a toda la comunidad de Puerto Iguazú los entrenamientos que llevan adelante, los días y horarios.
1: La verdad que gracias a Dios volvimos a traer las actividades después de tantos días de lluvia y mucho frío. Ayer la verdad que nos tocó un día hermoso, pudimos entrenar otra vez con los chicos. Fueron bastantes chicos de vuelta, y como que se extrañaba verlos de vuelta, a vernos en realidad. Y estamos preparándonos ya con los entrenamientos ahora por el receso. Nosotros no paramos.
0: Bien.
1: Por las vacaciones igual se entrenan los martes, jueves y sábado. Los martes y jueves, como siempre, era las 18, pero vamos a entrenar de 17 a 18 una hora antes, solo por las vacaciones.
0: Sí.
1: Vamos a aprovechar porque que como es oscurece antes hoy, entonces vamos a entrenar de 5 a 6 de la tarde. Martes y jueves. Y los sábados siempre vamos a ir a las 10 de la mañana, como siempre.
0: Bien, Félix, ya durante esta primera parte del año, ustedes ya tuvieron torneo, competencias, partidos, llevaron adelante el encuentro provincial de los chiquititos. ¿Cómo sigue el cronograma del infantil?
1: El primer encuentro provincial se hizo acá en el club, en el Cataratas, y bueno, el segundo encuentro tenía que haber sido el mes pasado en Posada, en el Club Lomas,
0: sí. Pero
1: justamente por el tema del mal tiempo también suspendieron y lo van a hacer más adelante. En agosto tenemos el tercer encuentro, que sería en el Club Capri en Posadas, que el Catarata va a estar presente. El día 15 de agosto estamos yendo con todas las categorías infantiles, chicos de 5 a 12 años, a competir a Posadas. Ya está la confirmada la presencia del Cataratas allá.
0: ¿En qué fecha, Félix, de agosto?
1: El 15 de agosto.
0: Bien.
1: El 15 de agosto es un encuentro provincial allá. Bien. Así que nos estamos preparando, ya los papis ya saben, los entrenadores también. Y nada, estamos trabajando. Ayer le informamos a los chicos, y que los chicos quieren viajar, como todos chicos quieren viajar, así que...
0: No.
1: Después más...
0: Sí. Félix, decía que ya hace varios fines de semana, inclusive ahora, este que nos está tocando, lastimosamente la provincia de Misiones en general, pero hablando en específico de Puerto Iguazú, está pasando por esta situación del tiempo, ¿no?, del clima. Llega el fin de semana, sábado, domingo, viernes, sábado y domingo, con pronóstico, ¿no?, de lluvia. Ahora estamos con la inestabilidad. Siempre llegado el fin de semana, donde quizás son las programaciones, ¿no? En las distintas actividades deportivas y de otras áreas también, ¿no? Pero estamos hablando ahora del rugby y en mucha de los fines de semana, bueno, producto también de la inestabilidad, hablando de los más chiquititos también, entonces hay que cuidarlos y se reprograma o se viene posponiendo así durante fines de semana, que bueno, lastimosamente nos está tocando con lluvia y vamos a ver cómo siguen los próximos meses y próximos fines de semana para que bueno se pueda ir normalizando todas las actividades, ¿no?, al aire libre.
1: Sí, ojalá que pare de llover, porque la verdad que, bueno, esto así como vos decís, se corta todo. Sí, fíjate, sí. El Club Lomas tenía todo organizado para que los vayamos a visitar. Nosotros también estábamos preparados para viajar, pero lamentablemente fueron casi 10, 11 días entre el frío y la lluvia que hubo. Los chicos no iban a entrenar por una cuestión lógica, ¿no? Claro. Papi, nosotros también siempre en el grupo de WhatsApp le avisamos que no lo manden porque... con el clima aquí no da para entrenar y aparte el frío y se pueden enfermar.
0: Félix, después bueno, de el segundo encuentro nos decías se suspendió por supuesto por esta situación de las condiciones del tiempo, ya tienen pautado entonces para el 15 de agosto y ahora digamos en una especie de no de pausa, pero bueno, por la lluvia y demás, siguen con martes y jueves entrenamientos de 17 a 18 horas y los sábados a las 10 de la mañana, los chicos de 5 a 12 años son los que forman parte de los infantiles del Cataratas.
1: Exactamente, así como lo nombraste así mismo, así que pues por la vacación nos vamos a entrenar ese horario.
0: Sí.
1: Mirá, y le invitamos a todos los chicos que quieran sumarse al club a participar, a ser parte del club, que se sumen. Después te voy a pasar la grilla de los otros encuentros que tenemos varios encuentros más. También estamos organizando con la Comisión de Padres hacer nuestro viaje a la ciudad de Corrientes, un encuentro regional. Este año, bueno, no se va a dar. Nosotros el año pasado viajamos a Buenos Aires.
0: Sí.
1: A ver, fecha Puma, pero este año no va a ser posible, pero por lo menos a Corrientes Capital le queremos llevar a los chicos para hacer un lindo encuentro allá, que participar de un encuentro de ellos. Los Bien. Clubes de Corrientes, cuando organizan, hay más de 1.000, 1.500 chicos en esos encuentros, y bueno, queremos tener la posibilidad de llevar a nuestros chicos allá.
0: De que tengan, claro, tengan también su viaje este año, de que sigan también sumando, ¿no?, desde esta edad de todo del rugby infantil, desde chiquititos, que vayan sumando también su experiencia de viaje, acompañamiento, ¿no?, de que es muy importante y que siempre mencionamos también de la familia, de los papis que siguen ahí, que acompañan a cada uno de los chicos y por supuesto todos los que integran el Cataratas Rugby también que hacen posible que los chicos puedan primero entrenar, ¿no?, en el predio allí y después poder salir a competir, a jugar y que los chicos vivan ese tipo de viajes y cruzarse con otro equipo.
1: Ya que me diste pie, te voy a comentar que bueno, el club para ese viaje vamos a hacer una peña folclórica en el predio del Cataratas, así que bueno, te voy a estar pasando la información bien. Cuando tenga bien clara para justamente costear el tema de los gastos de ese viaje.
0: Perfecto. Así que
1: El año pasado ya lo habíamos hecho. Nos fue muy bien la peña folclórica en el club, estuvo muy lindo y con eso pudimos solventar los gastos del viaje a Buenos Aires. La verdad que salió muy lindo y bueno, este año queremos hacer lo mismo.
0: Perfecto. Con el destino a Corrientes, un encuentro regional.
1: Exactamente.
0: Bien,
1: exactamente.
0: Sí. Félix, gracias por estos minutos, por contarnos un poquito con los detalles de cómo están ahí, cómo están trabajando con el rugby infantil y bueno, ya el cronograma, ¿no?, de encuentro, de torneos próximamente que se vienen y vamos a establecer más adelante el contacto para poder dar a conocer primero lo de la peña y bueno, confirmar después la fecha del viaje hacia Corrientes. Gracias por el contacto.
1: Perfecto. Gracias por divulgar este deporte que tanto nos apasiona a nosotros y bueno, y por estar siempre.
0: Ahí teníamos la palabra de Félix Gómez, coordinador del rugby infantil del Cataratas, contándonos que en este receso de invierno van a continuar con los entrenamientos un poquito más temprano, de 17 a 18 horas, día martes y jueves. y los sábados a partir de las 10 de la mañana, los 3 días de la semana que entrenan los más chiquititos de 5 a 12 años. Se viene un tercer encuentro de rugby infantil en el Club Capri en agosto, precisamente el 15, ¿sí? El segundo encuentro que se iba a desarrollar en Lomas, en el predio de Lomas, no se llevó adelante por las condiciones del tiempo. Así que para agosto ya tienen esto programado, 15 de agosto el tercer encuentro, y bueno, en los próximos meses a confirmar con fecha, con mes, para el encuentro regional en Corrientes, ¿sí? La peña, para poder solventar los gastos del viaje, que los más chiquititos tengan una salida de Iguazú a competir y a jugar, a divertirse con otros clubes en Corrientes. 57 minutos de las 10 de la mañana. Hoy conocemos al rival de Francia. Saldrá del cruce entre España y Bélgica. Bélgica que viene de vencer 4-1 a Estados Unidos. Y una España que se encontró con el gol a los 92, Merino a los 92, iba a tiempo extra el encuentro ante Portugal, y se encontró con el gol a los 92, Merino, para destrabar el partido en el final y darle el pase a la selección de España a los cuartos. Así que hoy a las 16 horas es el encuentro en Los Ángeles. Y mañana sábado culminan los cuartos con dos jornadas. A partir de la tardecita, 18 horas, Argentina va a jugar ya con Argentina-Suiza, a las 2. Van a jugar ya con el nombre de su rival, Noruega-Inglaterra, a las 18 horas en Miami, en el Hard Rock Stadium. Y a las 22 horitas en Kansas City, Argentina versus Suiza. Hoy, último entrenamiento de la selección. Están todos, eso que ya se adelantaba, después del partido con Egipto, pese al desgaste que hubo con Cabo Verde, con Egipto y demás, para este partido ante Suiza están todos los 26 a disposición de Lionel Scaloni. Se viene un último entrenamiento en esta tardecita, noche sería nuestra ya, y después la conferencia de prensa de Lionel Scaloni, donde obtendremos mayores detalles o anticipos de qué cambio podría llegar a darse, más que nada la defensa, y bueno, el optar ahí por qué 9 queda como titular, qué delantero queda como titular, si Lautaro o Julián, cuál de los dos se mantiene en el equipo. Así que son los dos, el partido de hoy, los otros dos de mañana se definen ya los semifinalistas de esta Copa del Mundo con sede en México, Estados Unidos y Canadá. Ya tiene fecha para la semana que viene, el adelanto, martes 14 de julio, la primera semifinal, Francia ante España o Bélgica, a las 4 de la tarde, y el día miércoles 15 de julio, la otra semifinal. Bueno, que vamos a conocer mañana quiénes son las dos selecciones que van a estar jugando el día miércoles 15 de julio a las 4 de la tarde también. Y ahí, rumbo a la final ya del 19 de julio, domingo. Y ya termina esta Copa del Mundo. Está, falta muy poquitos días, va llegando a su fin. Y antes de irme, mencionarles, informarles, por supuesto, la programación que se llevó adelante, que ya se confirmó, del torneo anual, fecha 7 del torneo anual Primera División aquí en Puerto Iguazú. Mañana sábado 11 de julio, si el tiempo acompaña, en la Liga Regional, 15 horas, Luz y Fuerza Villanueva, 17 horas, Obras Sanitarias ATI. El puntero, ATI, en la zona A, con 11 puntos. Y Obras, en el cuarto lugar de la zona B, ahí, en zona de clasificación todavía. El domingo 12 de julio, en la Liga Regional, a las 15 horas, el femenino, Casino Almirante Brown. Y a las 17 horas, el masculino, Casino versus Almirante Brown, en la Liga. También el domingo, pero en Villa Alta, en el predio de Galaxia, 15 horas, Central Iguazú Tacuarí. Tacuarí, uno de los punteros de la zona A, también ahí, junto con ATI. A las 15 horas, Central Tacuarí, y a las 17 horas, Galaxia, el local, en su cancha, versus 8 de mayo. Son los cruces de este fin de semana, programados para la fecha 7. Dos minutitos de las 11 y llegamos al final de la edición de este viernes 10 de julio. Que tengan todos una excelente tarde, pese a la inestabilidad, cuídense. Nos volvemos a reencontrar el día lunes a partir de las 9 de la mañana por la clásica 99.9. Nos vamos con 19 grados, una sensación térmica de 24, la humedad en un 88%. Y a esta hora, con esta lluvia, un 40% de probabilidad, que se extiende hasta las 13 horas aproximadamente, el porcentaje de probabilidad de lluvias. Mañana sábado, decíamos, mucha inestabilidad también, en un 70% que se anticipa. Y el día domingo, nublado. Y las temperaturas se van a mantener entre 22, 23 grados de máxima y 15 de mínima. Cuídense. Y volvemos a conectarnos el próximo lunes. Chau, chau, buen fin de semana.

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0: Buen día, equipo. Bueno, con relación a qué pienso yo con el tema de esta gente que quiere que a la selección le vaya mal, yo les tengo que estar agradecido que sigan opinando de la misma manera, porque no solamente opinan mal de la selección, también quieren que al gobierno le vaya mal, y no a este gobierno, al gobierno de turno, porque si no están ellos, todo lo demás no sirve. Ellos son los únicos que tienen todo claro y son los dueños de la verdad. Yo les agradezco muchísimo, sigan hablando, porque eso me ayuda a que me estén recordando quiénes son, quiénes fueron y quiénes podrían ser los que van a venir a gobernarnos eventualmente.
1: Buenos días, Luis y equipo. El kirchnerismo no solo quiere que la selección le vaya mal, quiere que al país le vaya mal, que a la gente le vaya mal, que todo vaya mal, porque para ellos, cuanto peor mejor, piensan que de esa manera se pueden volver a apoderar del país. Y con respecto a la economía, es irreversible ya. Para fin de año vamos a estar muchísimo mejor que ahora, ni hablar en el 2027, que va a ser fantástico como está el país. Algo que yo no he visto en mis 68 años de vida.
2: Buen día, Luis Majul, gente del Observador. Hola, Leonardo de Mataderos, por la consigna de hoy. Y le diría a esa gente que son los resentidos, que son una vergüenza de ser, que sean argentinos y que, bueno, que sigan participando. Buen fin de semana y vamos a Argentina.
3: Los que llaman, gracias a todos los que participan, los que se comunican, los que forman parte de nuestra enorme comunidad del Observador 107.9. Recordá, tenemos una encuesta que dice lo siguiente, Lu.
4: Mañana Argentina enfrenta a Suiza. ¿Cómo crees que termina? Encuesta disponible en el chat de YouTube. ¿Gana Argentina? ¿Gana Suiza? ¿Penales y pasa Argentina o penales y pasa Suiza? Bueno, para votar tenés la encuesta disponible en el chat de YouTube El Observador 107.9.
3: Y a propósito de lo que te estamos preguntando, diciéndote que empezó el Mundial, se detectó que un grupo de personas, yo diría que son especialmente los termos K, se les nota que quieren que la selección fracase. ¿Vos qué le dirías a esas personas? De nuevo, sin insultar y sin faltar el respeto como lo estás haciendo hasta ahora. A propósito de esto, el señor Chatruc, lo tengo por acá, el señor José Pepe Chatruc, exfutbolista, bueno, futbolista retirado, diría yo, apuntó contra los anti-Messi por politizar el Mundial.
5: Es tremendo. Me desespera que estén, no sé, quieren comparar, mezclan, tienen una ensalada. Estamos todos yendo para un lugar, en el Mundial, conectados. Y empieza, no, que Mbappé es de izquierda, entonces es mejor porque... Y aparte, yo ayer escuché cosas como, no sé qué programa fue, probablemente C5N, pero dijeron, no, y aparte salió con una chica trans, entonces es todo lo que está bien. ¿Pero qué tiene que ver? Por favor, hinchemos por la selección, valoremos que tenemos un equipo impresionante de jugadores que realmente dejan todo, nos representan. Como deportistas al máximo nivel y sienten la camiseta. ¿Qué más lindo que eso? Después cada uno tendrá su preferencia política, sexual, ¿no? Pero creo que no es el momento para hablar de eso y no lo valoramos por eso a los jugadores hoy.
3: Me encanta Pepe Chatruc, ¿eh? Me encanta cómo piensa, me encanta cómo se comunica, ¿eh? Es un tipo fantástico, ¿eh? Nos hemos cruzado en alguna cancha de papi fútbol, como corresponde. Él es un ex jugador, yo soy un ex nada. Bueno, Carlos Zadir, gobernador de Jujuy, aseguró que el gobierno tiene una posición más dialoguista que antes. Después de escucharlo, vamos a hablar con Mariana Ayalo, porque yo creo que la política y la economía en este momento van de la mano. Voy a ver si lo puedo compartir con vos. Dale.
6: Creo que el gobierno lo viene mostrando, inclusive creo que probablemente ahora desde que Santilli tome como jefe de gabinete, me parece que por eso todavía se puede mejorar, porque ya veníamos teniendo un buen diálogo con él como ministro. Bueno, y además también me parece que estaría bien que salga con más diálogo, y además también me parece que es lo que necesitamos. Que sí, yo entiendo que el gobierno nacional tiene como una posición un poco más dialoguista que antes.
3: Acá Milei dijo, diálogo sí, pero no a cualquier precio no. ¿Qué temas vamos a discutir? ¿Con quiénes nos podemos sentar a dialogar? Y en el medio de eso tiene una batería de propuestas importantísima, entre otras, el cambio de la Carta Orgánica del Banco Central. Mariana Ayalo, muy buenos días, ¿cómo va?
7: Muy buenos días, Luis, y a todos. ¿Cómo andan?
3: Muy bien. El cambio en la Carta Orgánica del Banco Central y un otro proyecto de ley para mejorar el tema de la inocencia fiscal son la batería o forman parte de la batería de medidas que tiene en carpeta el gobierno, ¿no?
7: Exactamente, ayer después de lo que fue la humilia, se reunió con el gabinete y puso en claro cuál es la hoja de ruta. viene como vos dijiste, la reforma en la Carta Orgánica del Banco Central. Ya se juntaron esta misma semana el presidente del Banco Central, el ministro de Economía, el propio presidente y Sturzenegger para delinear los principales puntos. Y les dijo también durante esta reunión a su gabinete que cuando lo tengan finalizado se lo iban a llevar a ellos primero, y luego eso va a ir al Congreso. Como vos bien dijiste, también se vienen cambios en la ley de inocencia fiscal. Todavía queda por tratarse lo que es la revisión de la zona fría, ya tuvo media sanción, falta eso también, uh-huh. Y el proyecto de shutdown, ¿no? Si es que el fisco se queda sin recursos, el gobierno quiere que, hasta tanto no se encuentre el financiamiento, haya una especie de shutdown como en Estados Unidos. Y ayer tuvimos una buena noticia en términos también financieros, porque el riesgo país se acerca a perforar los 400 puntos. En el día de ayer cerró en 404 puntos, hoy lo estamos viendo en 405 puntos, muy cerca de los 400 puntos. Una buena noticia también en términos financieros.
3: Muy bien. ¿Qué otro tema más para compartir vinculado con la economía? A ver, 405 puntos del riesgo, inflación, que se va a conocer la semana que viene. ¿Qué otro tema más?
7: Bueno, otra vez quien estuvo hablando fue el viceministro de Economía, José Luis Daza, que dio algunas precisiones. En primer lugar, dijo que, volvió a reiterar que el gobierno no va a expandir el gasto, no va a hacer ningún tipo de plan platita previo a las elecciones para tratar de que el consumo repunte aún más, y lo que van a hacer es, otra vez, vuelven a hacer foco en el crédito. Dijeron, bueno, los bancos todavía tienen, lo que dijo el viceministro es, los bancos todavía tienen que bajar las tasas, van en el camino correcto, mismo también esta semana el ministro de Economía aseguró que hay bancos que están ofreciendo, y es así, según lo que yo estuve también corroborando, tasas del 25% para refinanciar las deudas, uh-huh. Así que es una diferencia muy importante respecto a la tasa que a vos te cobran, por ejemplo, si pagas el mínimo de la tarjeta o si sacas un crédito personal. Con lo cual, si estás en esa situación, podés hablar con tu banco o optar por la opción del Banco Nación, que deja que también vayan otros bancos y otras deudas, y se pueda refinanciar esa deuda. Pero por ahora el crédito no está siendo el impulsor que el gobierno busca. Lo que sí marcó Daza en esta entrevista fue que el crédito a las empresas sí está creciendo un poco, 1,9%, y lo marcó como una señal de que el crédito puede llegar a reactivar aún más, y sobre todo el de las familias que viene aletargado.
3: Muy bien. ¿Qué te queda, Mariana?
7: Bueno, vamos a hablar un poco, nosotros estamos en la previa del partido contra Suiza y siempre estamos hablando del duelo económico y tenemos que hacer algunas comparaciones justo a nuestro con Suiza.
3: Te escuché un poquito con Luis Gasullas, sí, a ver en qué se puede comparar.
7: Bueno, vamos a hablar de población. Tenemos que decir que nosotros tenemos 5 veces más población que lo que es Suiza, porque en Suiza son 9 millones de habitantes, nosotros somos casi 47 millones de habitantes. Ahí, bueno, llevamos la delantera. Inflación, tenemos que decir que Suiza está en otro nivel, porque tienen una inflación anual del 0,1% versus nuestra inflación, así que está por encima del 30%. 2025 versus 2025 es 31,5% versus 0,1%. Pobreza, tenemos que decir algo particular respecto a lo que pasa en Suiza. Obviamente el nivel de costo de vida es muy alto ahí también. Lo que se ve es que nosotros tenemos, según los últimos datos oficiales, una pobreza en torno al 28%, y ellos tienen una pobreza del 8,5%, pero quiero hacer esta aclaración. En Suiza, para ser pobre, tenés que ganar menos de $2,500. Entonces, obviamente el costo de vida es más elevado, y no se ve allá ningún tipo de pobreza extrema, porque hay varios servicios que para los más vulnerables están garantizados. Y por otro lado, PBI per cápita. Y ahí es abismal, porque estamos hablando de que Suiza tiene el PBI per cápita, uno de los PBI más altos del mundo. Está en casi $115,000 versus el nuestro, que está en $15,000. Así que, bueno, justo nos tenemos que comparar con una de las naciones más desarrolladas, con gran foco. Vos sabés que una de las actividades principales de Suiza
3: los servicios
7: financieros. Después tenés la industria farmacéutica, tenés turismo de lujo y también tenés la relojería suiza, que es muy conocida.
3: Claro.
7: Pero bueno, así están los números.
3: Uh-huh. Déjame decir esto sobre Suiza, que es una verdad de perogrullo, pero que hay que atenderla. Entre los mayores ingresos de la economía suiza están los relojes. Los relojes suizos tienen obviamente un diferencial con la mayoría de los relojes del mundo, espectaculares. Y el otro gran diferencial es que le venden al mundo mucho chocolate. Parecería que es una tontería, ¿no? Es que son los chocolates de los kioscos, le venden mucho chocolate a todo el mundo, aunque no son productores de cacao. Esto te habla de un país evolucionado, desarrollado, que con una materia prima que no crece en el propio país, te hacen uno de los productos más caros del mundo. ¿Eh? Los chocolates suizos son los más caros y los mejores del mundo. Quería decir eso.
7: Exactamente. Era una... Sí. Y no, y te agrego otra cosa más. O sea, ¿sabés cómo cuando uno ve el PBI, el 72% equivale a servicios? O sea, es una economía que quizás no contaba con recursos naturales suficientes y ha hecho de su economía una potencia, sobre todo por el desarrollo de los servicios.
3: Mañana a partir de las 8 de la mañana, Café y Negocios por El Observador 107.9. ¿No? ¿Qué tenemos para, qué adelanto podemos dar, Mariana?
7: Bueno, vamos a hablar un poco de inversiones que con todo lo del Mundial lo venimos un poco relevando. Vamos a estar dando también datitos del Mundial antes del partido de Suiza. Vamos a ver cuánto sale las selecciones, cuánto es el nivel de mercado de cada uno. Y después vamos a tener también entrevistas con Iván Carrino. Vamos a estar hablando con él respecto a lo que se viene, esta reforma de Carta Orgánica, todo lo que tiene que pasar por el Congreso, la reforma de la Carta Orgánica del Banco Central, qué es lo que puede pasar también con este proyecto de shutdown y qué es también qué se espera para este riesgo país que, bueno, que se apunta a perforar los 400 puntos y cómo le cambia a la gente eso, si es que le cambia algo.
3: Gracias, Mariana. Te escuchamos mañana.
7: Un beso grande para todos.
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3: Seguimos atravesados por el Mundial, por eso quiero compartir con vos una respuesta del jefe de gobierno de la ciudad, Jorge Macri, al alcalde de Nueva York, Sonran Mamdani, quien dijo que Egipto había perdido por una cuestión de racismo. Jorge Macri utilizó una frase de Messi.
8: Le diría a Mamdani que no se meta con la selección, con los muchachos no, y casi que cuando lo leí me dieron ganas de contestarle tipo Messi, anda para allá, bobo.
3: Anda para allá, bobo, le dijo el señor Jorge Macri a el alcalde de Nueva York. Fede Flauer, adelante con tu información.
9: Bueno, Luis, seguimos con el clima mundialista, pero bueno, están pasando cosas en la televisión, viste que van charlando de todo un poco, de con quién lo pasás, qué vas a comer, las cábalas. Y pasó algo en el programa de Georgina Barbarossa, que viste que siempre generalmente se habla mucho del tema del corazón, de la cuestión cardíaca, de las pulsaciones, si te hace bien, si te hace mal. Y claro, invitaron a un cirujano, cardiólogo, especialista, por supuesto.
3: ¿A quién?
9: Al doctor, ya te digo, Fernando Sichero. Él es médico cirujano.
3: ¿Del hospital? Era del hospital Fernando, me parece.
9: No recuerdo del hospital, pero muy prestigioso.
3: Picante.
9: Y es contestatario y sabe mucho también. Y lo hace de una forma muy particular porque a la gente le interesa mucho. Y la gente empezó a mandar preguntas en Instagram, en redes sociales. Claro, a la Barbarossa, el programa que conduce Georgina, leyeron un mensaje que cuando cayeron, yo diría, de los creadores de
10: Michotito.
9: Escúchenlo,
10: claro.
11: Doctor, dice Peluca, esperemos que este partido lo veamos un poco más tranquilos. En ambos partidos me sentí mareado y con cosquilleos en el brazo y la pierna izquierda.
10: Ay, mi amor,
11: un doctor amigo me ha recomendado Tentramitrosón para que tome, pero no estoy seguro. Se ríe el doctor.
10: No, te que es un chiste.
12: ¿Es en la pierna?
10: Tentramitrosón. Doctor, es una guarangada.
12: Sí, ya lo vi.
10: Después me di cuenta.
12: Pero si le duele la pierna, que tenga cuidado, pero no el brazo.
10: Es una guarangada. No,
13: recién ahora caí, o sea, pobre.
10: Estaba como mi chotito.
13: No, claro, sí. Y entré como un caballo.
10: Y cayó. Entramos como un caballo.
13: ¡Lobito!
9: Fue tremendo la situación, porque claro, a ver, creo que la primera que se dio cuenta fue Georgina en un momento, se rió,
3: bien,
9: el doctor cayó, dijo, le sigo el juego, está bien, porque era como bastante, a ver, ¿cómo decirlo? Era, a ver, a medida que lo iba contando, decía, es
3: y además
9: una
3: no se entendía bien, ¿no?
9: No se entendía bien.
3: Que deletrear para...
9: Dijiste, es medicación, porque viste que la medicación tiene un nombre complicado.
3: Claro.
9: La que no había caído es la Gercio. Y mirá a todos lados, en un momento, ¿sabés que alguien le dice? Entrame y ahí quedó. Así que, linda anécdota mundialista. Y este queda directamente ya para un meme como el anterior.
3: Pensar, ahora pasa todo, en la tele, en la radio, en los streaming. Acá ni hablar, ¿no? El día que nos hagan un escáner a nosotros, vamos a terminar todos mal. Pero pensar que no pudo volver más a la televisión, María Muchaste se llamaba, ¿no? Porque una versión de que se había tirado un cuetito, ¿no? Mientras hacía entrenamiento, entrenamiento por televisión. Ustedes eran muy pequeños, pero googleen, ¿por qué María Amunchategui dejó de trabajar en televisión? Googleenlo.
9: Lo voy a chumear.
3: Googleenlo y después me contás. Dale.
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14: Bueno, guerra de alcaldes. Vos lo contabas recién, Luis, así que vamos a profundizar un poquito en esto. ¿Qué pasó? Soran Madmani, el alcalde de Nueva York, después de que la Argentina le gane a Egipto, estuvo hablando de una conferencia y explicaba que los pasajeros, en realidad, vamos a dar un poco de contexto. Estaba presentando un plan para que los colectivos vayan más rápido. Y en este contexto explicaba que los pasajeros podrían ahorrar hasta 6 minutos por viaje. Y dijo, van a poder hacer un montón de cosas. Por ejemplo, van a poder llegar antes a su casa y coincidir con los amigos en que a Egipto le robaron ayer. Obviamente eso nos cayó muy mal a todos, pero después redobló la apuesta porque le preguntaron si lo que había dicho era en serio y dijo sí, de verdad. De hecho, esta tarde voy a mirar cómo le robaron el partido a Egipto y pidió revisar el VAR por el gol que se le anuló a Egipto. Y después, obviamente, la segunda parte de esta guerra de alcaldes la da Jorge Macri con esta frase que vos mencionabas recién, anda pa' allá, bobo. Y después suma algo más Jorge Macri y dice, Mamdani es alguien que no entiende lo que pasa en el mundo.
3: Muy bien. Una ampliación de la definición que habíamos dado nosotros. Pasan cosas en el medio del mundial. Hay un par de noticias internacionales a las que hay que prestar la atención. Una, dramático incendio forestal en Almería, España. Al menos 12 turistas murieron cuando trataban de escapar del fuego. Es una nota que firma Marina Artusa en el diario Clarín, estamos leyendo eso. 4 de ellos murieron calcinados en un auto y un grupo de 7 quedó atrapado entre las llamas al intentar huir por un camino alternativo. La mayor parte son belgas y británicos. Hay 23 desaparecidos y 8 internados en grave estado. El desastre se habría originado por la caída de un poste de luz. Hay otro título en Clarín y dice así. En Vaca Muerta, el dueño del Inter de Miami le ganó a Techint una obra por 1.200 millones de dólares. Y hay otra nota, que en este caso firma Diego Provenzano, que tiene que ver con el Mundial, y dice, a un día del duelo por cuartos, la selección en la recta final para el partido con Suiza, Scaloni puede romper su propia regla y repetir el equipo.
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3: Hay un paper que presentaron, la primera parte de un paper que presentó el presidente Javier Milei junto con Damián Reidel, muy, muy interesante, y que se llama ¿Por qué las economías despegan o desaparecen? El paper se llama Minimum Viable Scale y sostiene que el tamaño mínimo de una economía viable lo presenta en forma de una guía para los economistas. Empieza así el documento, que es bien, bien interesante, y yo creo que va a ser motivo de debate entre muchos economistas. ¿Puede una economía ser demasiado chica para sobrevivir? Se preguntan Milei y Reidel. La teoría tradicional responde que la escala no importa y que todo país converge y alcanza a los demás. Este paper demuestra otra cosa. Existe una escala mínima viable. Por debajo de ella, sostienen los autores, el colapso es inevitable. Y por encima, crecer deja de ser una opción entre varias, para volverse la única decisión racional. Y acá viene lo más interesante.

0: Esto es, matar los rendimientos crecientes y con ello el crecimiento económico. Insisto, es muy técnica, pero vale la pena.
1: Bueno, vamos a hablar un poquito del invierno. Vamos a salir un ratito del mundial. Después vamos a volver porque tengo unos tips para que no te arruinen las cuerdas vocales.
0: Muy bien, entremos y salgo. Ah, para cuando uno grita el gol, muy bien.
1: Bueno, vamos a hablar del invierno y el sexo.
2: Ajá.
1: ¿Qué pasa? En invierno baja el deseo sexual. Y eso tiene una explicación científica. Y es en contra de lo que por ahí uno pensaría. Porque el invierno, como decís, ¿sabes? Mantita, cucharita, carita, abracito, no sé qué, bla, bla.
0: Una cucharita trae la otra.
3: Cucharita, cucharón, claro.
0: Y por ahí puede ingresar dulce de leche para comer, ¿no?
1: Puede ingresar todo. Pero no sería el caso. Sí. ¿Qué pasa? Se hizo un estudio sobre sexualidad y anticoncepción que lo hizo Bayer. Uh-huh. En este estudio se informó que el invierno es la estación menos elegida para mantener relaciones sexuales. Uh-huh. ¿Por qué? Porque lo que pasa en el invierno es que como hay menos luz solar, hay menos salidas al aire libre que te genera más hormonas, más endorfinas y más todo. Entonces nos baja mucho la libido y el deseo sexual. En cambio, el sol y las altas temperaturas nos hacen estar como más activos en todos los sentidos. Viste que también, como en el que el verano decís, cualquier plan vas.
2: Sí, claro. Te da más ganas.
1: Llegan a decir a las 5, che, tomamos una cerveza a las 8
3: sí,
1: y decís, bueno, es verano, voy. Total, hace calor, me pongo una jota y voy.
0: Te predispone más.
1: Sí. Exacto.
0: Y el invierno te da más ganas de amucharte, quedarte en tu casa. ¿Viste? Le decís, che, vamos a tal lado. No, me quedo en mi casa que me cago de...
1: Es re difícil activar en invierno. Sí. Es a todo lo que haga. Yo pienso 400 veces antes de si voy a hacer un plan post 6 de la tarde o no en invierno. Uh-huh. Las jornadas más cortas, menor exposición solar, más frío y la tendencia a realizar menos actividades son algunos de los factores sobre el estado de ánimo y en consecuencia sobre la libido.
0: Muchísimas gracias, licenciada Sarita Huerta. Licenciada en casi todo.
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3: Es la hora 11:30 minutos.
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4: Javier Milei defendió la reforma de la Carta Orgánica del Banco Central. El presidente además anticipó que las modificaciones en las facultades de la entidad monetaria podrían generar ruido en el Congreso. Patricia Bullrich cuestionó el mecanismo de colectoras que se negocia con los gobernadores. La titular del Bloque de la Libertad Avanza en el Senado aseguró que la idea propuesta por los mandatarios provinciales deforma el sistema electoral y en ese sentido indicó que se necesita una solución de fondo. Hay al menos 12 muertos y 23 personas desaparecidas por incendios en el sur de España. El fuego se inició por la tarde del jueves en la provincia de Almería y las autoridades locales calificaron a la situación como una tragedia sin precedentes. 11 de la mañana, 31 minutos en todo el país. La temperatura en Buenos Aires, 12 grados, 2 décimas.
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0: día, Majul y equipo. Bueno, la verdad que es bastante llamativo, con resultados positivos que respaldan a la selección argentina, sigan apareciendo voces que priorizan la crítica. Sabemos que el debate y el análisis es parte del periodismo, pero ya cuando aparece constante la crítica, dejan de perder un poco de objetividad, ¿no? Seamos justos y, bueno, aguanta Argentina.
1: Hola Luis, buen día. Equipo, ¿cómo andan? Bueno, yo estoy prácticamente pisando los 60 años, tengo un trabajo informal, soy chofer, tengo capacidad de ahorro. Y no gano, wow, fortuna, ¿eh? Pero tengo capacidad de ahorro. Hoy lo que cobro, mañana puedo comprar y pasado también puedo comprar lo mismo, ¿sí? Y me puedo dejar un puchito semana a semana y a fin de mes es una monedita. Para mí, que estaban mal en la lona prácticamente, es un montón. Y todo gracias a este gobierno.
2: ¿Qué opino de los que están en contra de que Argentina gane el Mundial? Que son envidiosos, que no saben disfrutar, que son torcidos. Nada los conforma, de que cuanto peor es mejor en su cabeza. Por eso ni los registro. Yo me divierto, celebro, grito, rezo, me río y me junto con esa gente, con la gente que es feliz con esos pequeños momentos. Tenemos todo para agradecer a este equipo que nos da tantas alegrías en momentos donde nos ha hecho tanta falta. Quiero celebrar, quiero ser feliz, quiero reírme con ellos, quiero tirarles las mejores ondas. La gente envidiosa que no sabe disfrutar de estas cosas y me da mucha pena.
3: Gracias a todos los que se comunican, gracias a todos los que comparten con nosotros. Qué lindo tener una audiencia así, ¿eh? Les pedimos que critiquen, argumenten, justifiquen, pero no insulten, y hacen gentilmente lo que les pedimos. Les agradecemos muchísimo poder contar con una audiencia tan exquisita, comprensiva, apasionada y bien informada como todos ustedes. Enseguida nos vamos a Suiza, ¿eh? Vamos a hablar con un argentino que vive en Suiza, ya que vamos a tener mucho que ver con Suiza dentro de muy poquitito. ¿Cuántas horas faltan para empezar el partido, Ulises? Más o menos, ¿eh?
4: Un día, 10 horas, decías un ratito.
3: Un día
4: la tele,
3: y 10 horas. Ah, todavía falta un día.
4: Un día y 10 horas. Claro, porque es a las 10.
3: Pero no empieza dentro de media hora. Tengo una ansiedad.
4: Estamos igual todos.
3: Claro que sí. Dale, vamos.
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3: Bueno, hay un equívoco, parece, una verdad de perogrullo, dicen algunos, un mito, mejor dicho, de que Suiza para cualquier argentino debe ser recontra hiper aburrido. Ginebra, Zúrich. Vamos a hablar ahora con Claudio González, un argentino en Zúrich. Hace 14 años que vive ahí. Primero vivía en Fribourg, tuvo que aprender francés. Después se fue a Zúrich y tuvo que aprender alemán. Es argentino, hace todo, tiene su emprendimiento, hace asados para eventos, qué rico. Vamos a comer un asado a Zúrich, a Ginebra, Tiene 39 años. Claudio, muy buenos días. Todo el equipo de nuestro programa se llama Majul 107.9 en el Observador 107.9. ¿Cómo va?
5: Hola Luis, ¿cómo estás? Un saludo para vos y tu equipo. Todo bien por acá, pasado de calor.
3: Ah, sí, mucho calor, che, por allá.
5: 34 grados hoy.
3: Pero para, a ver, ¿ese acento qué es? A ver, seguime hablando.
4: Es del norte,
3: San Juanín, San Luis.
6: Claro.
3: Puntano.
5: La toma, más específicamente.
3: Bueno, pero pará, no se te fue nada ese acento, ¿eh?
5: Y no, porque estoy siempre conectado con... Claro. Nunca me desconecté de mis raíces, digamos.
3: Claro, claro.
5: Y
3: francés, alemán, todo, ¿picoteas un poco o la vas llevando o súper fluido?
5: Y yo argentino, ¿viste? Medio cara dura y... Claro. No, sí, francés bien, alemán regular tirando bien, me imagino.
3: Ok, hace unos días hablé con un diplomático que sabe mucho, políglota, ¿no? Qué sé yo, 5, 6, 7 idiomas. Y me decía, mira, lo importante no es ni pronunciar bien ni hablar bien, es largar a hablarse, porque si tenés una persona predispuesta para el diálogo, te va entendiendo y al mismo tiempo te va ayudando mientras que habla, ¿no?
5: Claro, eso es lo que yo siempre digo. Por ahí mi mujer me corrige y dice, no, no se dice así, así. Le digo, pero ¿me entendiste lo que te quiero decir o no? Sí. Bueno, y una vez que, es como vos decís, si la otra persona está predispuesta a entenderte y quiere generar una charla, se hace mucho más fácil.
3: Claro, ¿y cómo fue
5: Pero si
3: esta?
5: después te tocas con un
3: Claro,
5: cerrado,
3: claro,
5: obviamente que nada, te dice
3: claro.
5: vas, no entiendo, y como diciéndote, no quiero hablar con vos, flaco, chao.
3: ¿Y cómo fuiste a parar a Zurich, Claudio?
5: Y a Zurich, yo vivía en Friburgo primero, vivía ahí durante un par de años y después conocí a mi mujer que vivía acá en Zurich y me vine para estos lados. También porque la ciudad es mucho más grande y ahí como había como, lo veía como una ciudad con más oportunidades que Friburgo, que es un poquito más chiquito, más campo, ¿viste? Entonces, por ese motivo fue que me vine para estos lados a la
3: ¿Y
5: ciudad.
3: cómo es? ¿Cómo es? ¿Cómo se vive? ¿Es aburrido? ¿No es aburrido? ¿Se come lindo? ¿Cómo? ¿Y te viniste porque, perdón, ¿tu mujer es argentina o...?
5: Sí, ella es argentina, suiza, sí. Son ellas de Misiones.
3: Ok. ¿Pero tiene familia suiza?
5: Sí, sus papás son suizos, pero ya están jubilados, así que se volvieron a vivir a Suiza.
3: Ah, o sea
5: A
3: que
5: Misiones,
3: a
5: perdón.
3: Misiones. Ah, o sea que ustedes hicieron al revés. Ellos se fueron por Misiones. Ustedes... Bueno, contame un poco cómo es él. Contame un poco cómo se vive.
5: Y acá se vive muy bien, la verdad, no nos podemos quejar, ¿viste? Se vive, qué sé yo, aburrido, no sé en qué sentido, sí, un poco tal vez la monotonía de la semana, la gente trabaja mucho, la gente cena temprano, tipo 7 de la tarde y tipo 9 ya no ves un alma, salvo que estés en el centro, centro, pero después se vive bien, a un precio, todo tiene un costo, ¿viste? Acá todo funciona, todo va bien, el tren llega a horario, el bus llega a horario. Acá es todo un reloj suizo, pero a un costo elevado a nivel de estrés y todo eso, ¿viste? La
3: Ah, sí,
5: gente.
3: sí, mucho estrés.
5: Sí,
3: Ah.
5: sí. Y claro, porque para que las cosas funcionen, para que el bus llegue a horario a la parada, el chofer del bus tiene que andar como un loco estresado, ¿entendés? Para que todo funcione bien, para que todo el mundo llegue a horario, y encima acá cada vez está más complicado el tema de la circulación. Acá en Zurich, yo ahora venía conduciendo por la autopista y me frené y estuve casi una hora y media parado en un embotellamiento, ¿viste? Iba así.
3: Una hora y media, wow, mucho, ¿eh?
5: Sí, hace una banda que estoy clavado ahí y hay horarios donde también pasaba una hora, dos a veces, ¿viste? Porque encima un accidente, ponele, y acá, ¿viste? También la policía llega rápido, pero se toman su tiempo, ¿viste?
3: Claro,
5: Como que lo
3: claro.
5: hacen todo muy lento, todo muy metódico. Se colapsa todo, ¿viste?
3: ¿Y cómo
5: Pero
3: se
5: nivel de
3: vive?
5: vida es lindo.
3: Linda, linda. Okay, bueno, sí, hola.
5: Sí.
3: ¿Y tenés hijos? Sí.
5: Sí, tengo tres.
3: ¿Y en qué hablan los niños o los jóvenes?
5: Y los dos que tengo, los dos más grandes que tengo, español y francés, y el más chiquitín que ahora está en la casa, él habla español y alemán.
3: Qué lindo.
5: Suizo-alemán, que no es alemán, ¿viste?
3: ¿Y vos le parlás un poquito a él y hablas con él en alemán o en suizo alemán?
5: No, 100% español. Jamás en mi vida le hablo otro idioma, salvo que esté enojado.
3: ¿Para qué nos vamos a engañar? Salvo que estés enojado, qué bueno que está eso. Escúchame, Claudio.
5: No, ¿viste?
3: Sí.
5: Yo les inculco la argentinidad full, todo el tiempo. Yo
3: Ah.
5: soy muy orgulloso de mis raíces, si bien
3: Claro.
5: también de la parte de mi vieja, también somos un poco de Paraguay, pero siempre desde chiquito les inculco que Argentina, Argentina, Argentina, ¿viste? Y ellos ven, porque yo veo las noticias, te conocen a vos, lo conocen, qué sé yo, a Feynman, a todo el mundo los
3: Sí.
5: conocen porque lo has visto en la tele
3: Bueno,
5: y
3: si me
5: por ahí
3: conocen a
5: ven,
3: mí,
5: ¿viste?
3: buena onda, Feynman, no tanta, pero no sé. No, no, no,
5: Bueno,
3: tampoco.
5: pero te
3: No,
5: digo,
3: no sé.
5: conocen a todo el mundo porque yo miro noticias y siempre les digo, viste, que no es todo malo. Y cuando
3: Sí.
5: fueron ahora el año pasado, que se dieron cuenta de que quedaron enamorados, viste, no se querían volver más
3: Mirá qué
5: porque
3: lindo. Claro, debe ser.
5: no es lindo nuestro país,
3: Sí.
5: es lindo, hay
3: ¿Y
5: muchas
3: qué, y
5: cosas
3: vos,
5: lindas.
3: y dónde volviste? ¿A Misiones cuando volviste? ¿O a San Luis? ¿Dónde?
5: Estuvimos un tiempo en Misiones y un tiempo en La Toma, San Luis también.
3: Qué lindo, ¿no?
5: Fuimos a los dos
3: Claro.
5: lugares.
3: Y tus hijos deben ver eso y decir qué cosa tan linda. Y escúchame, Claudio, ¿cómo se vive el fútbol en Zúrich? No, vos estás en Zúrich, sí.
5: Sí. De acá se vive, te sorprendería, hay mucha gente que lo sigue, sobre todo lo que es mundial, ¿viste? Porque los mundiales, hay gente que por ahí no es tan futbolera, yo no soy tan futbolero por cuestión de horario y no podemos mirar partidos, esas cosas, pero la selección uno se levanta a las 3 de la mañana, a las 4, se queda despierto. Y acá también yo creo que el mundial despierta mucha pasión en casi todo, ¿viste?
3: Claro.
5: Mismo que no sea futbolero, está como tu país representado, entonces te genera algo que decís, che, voy a bancar y todo. Y la verdad que acá se junta mucha gente, mucha gente. La otra vez cuando ganaron, ya cuando vienen ganando desde los primeros partidos, se junta muchísima gente y hacen un festejo re grande.
3: Mira qué
5: Lo
3: bueno.
5: único que no tienen acá son los cánticos que nosotros tenemos,
3: Claro,
5: bombo,
3: claro,
5: canto, viste, que el
3: claro.
5: folclore ese es lindo, ellos no lo tienen, pero sí alientan, gritan, prenden bengalas, se suben
3: Claro.
5: arriba de los autos, es
3: No,
5: un
3: ayer
5: desastre.
3: nos estábamos acordando que murió Bonnie Taylor, ¿no? Y que entre los hits que tenía hay uno que dice, It's a Heart, es una canción de cancha desde hace 1000 años. Es la música de una canción de cancha desde hace 1000 años en Argentina. Y cuando te ven los extranjeros cantando esa canción, te dicen, estos pibes están recontra locos, ¿no? Sí.
5: Sí, nosotros tenemos bombos, tenemos
3: Jugadores.
5: redoblantes.
3: Bueno, ahí está. Escúchame, Claudio. ¿Salen los asados o no? ¿Vos hacés asado para eventos? ¿Salen qué? ¿Para argentinos? ¿O de repente un suizo hecho y derecho te pide un asado y se enloquece?
5: Mira, justamente ayer al mediodía le hice choripanes y lomitos a la gente de Google de acá,
3: Ah, mirá
5: a un
3: vos.
5: sector de
3: Ah,
5: Google. Google es
3: sí.
5: muy grande, ¿no?
3: Ah.
5: Pero hay dos, tres argentinos que trabajan ahí y siempre me hacen la onda y es en el evento de la empresa, digamos, del año, para su grupo, siempre me llaman que le haga choripanes y eso. Y muchos suizos, muchos argentinos también. Muchos argentinos que festejan cumpleaños, hemos hecho casamientos, pero también muchos suizos les gusta mucho, sobre todo hay gente que ha ido a Argentina y como que les traen recuerdos, ¿viste? Se me viene a la memoria, hace un tiempo hice un cumpleaños para sorpresa para un hombre de 90 años que había estado en Argentina y
3: Mira qué lindo.
5: cuando me vio hacerle el asado ahí, porque yo llevo todo,
3: Vos que llevas
5: parrilla,
3: disco,
5: todo.
3: parrilla, todo. Bueno, una barbecue, ¿no?
5: Sí, es una parrilla común, solo que es portátil.
3: Ajá.
5: Y un disco, porque no puedo hacer, en casi ningún lugar puedo hacer fuego en el piso, entonces tengo un disco
3: Ajá.
5: y uso una especie de carbón que acá se llama briqueta.
3: Sí, la briqueta, sí.
5: Sí, briqueta es el carbón ese prensado,
3: ¿Y cómo lo morf?
5: porque.
3: ¿Cómo lo com perdón, cómo lo comen este? ¿Cocido, jugoso, medio punto?
5: No, el suizo en general lo come
3: Chuela,
5: no tan
3: chuela.
5: cocido. No, no tan
3: Ah,
5: cocido.
3: no tan cocido,
5: Más
3: mirá
5: blue,
3: vos.
5: medio.
3: Punto blé es el punto más jugoso antes
5: Sí.
3: del cadáver mismo, digamos, ¿no?
5: Sí, el que le echa mertiolate y revive. Ese.
3: Bueno. Escúchame, bueno, che, un placer hablar con vos, Claudio. Y obviamente hincha para Argentina, supongo, ¿no?
5: Obviamente, siempre. La verdad, te voy a ser sincero, no hubiera querido nunca que se nos crucemos, ¿viste? Porque está bien que nosotros somos argentinos, pero esta es nuestra segunda casa, mis hijos son de acá
3: Claro, no puede.
5: y hoy
3: ¿Y
5: justo
3: tus hijos para quién hinchan?
5: veníamos hablando en el auto y dice, no, le digo, ¿y usted para quién hincha? Dice, no, para Argentina, pero igual, dice, sí, gane Suiza o gane Argentina, nosotros vamos a estar contentos igual, sí, le digo, ustedes van a festejar de todas formas.
3: Qué lindo, claro. Y bueno, lindo tener en casa, ¿eh? Festejar de cualquier manera, está bien, ¿eh? No te... Bueno.
5: Eso fue una festeja doble.
3: Claro. Che, querido Claudio, gracias por compartir con nosotros, ¿eh? Esperemos que estés muy bien ahí, ¿eh?
5: Bueno, dale, le mando un saludo a mi familia, en la toma, a los amigos, a Misiones también, la gente que conozco. Y bueno, mañana se juntan acá, vamos a hacer asado, toda la movida, banderazo, y después esperar el partido a las 3 de la mañana y ojalá que caiga de nuestro lado.
3: 3 de la
4: 3 de la
3: mañana.
4: mañana.
3: Abrazo grande.
5: Dale, Luis, muchísimas
3: Bueno,
5: gracias, chao.
3: no dejo de sorprenderme de el nivel de adaptación de los argentinos por el mundo. El tipo vive en Zúrich, ¿entendés? Tiene acento de puntano. y es como si estuviera acá al lado.
6: Sí, ¿viste? La verdad que sí,
7: chiste, las estaba bromas, muy cercano. Claro, bien de cada lugar, ¿no?
3: Es tan diferente, ¿no?
8: No es que se fue a vivir, ponele, a Brasil, totalmente, a Uruguay, a Chile, sí, sí, que decís, bueno, más o menos compartimos algunas cosas. Tendremos que ver nosotros con los suizos. Nada, nada, es como el país más antítesis al nuestro en todo sentido.
3: Sí, sí, sí. Y un y comparado con el vértigo con lo que vimos nosotros, por lo menos los porteños, un aburrimiento importante, ¿eh? Para, pero, por supuesto, cada uno vive como quiere. ¿Qué hace Rafa? ¿Nos escucha, Rafa?
6: Sí, ¿cómo va? Estoy escuchando.
3: Rafa es el hijo de Santi Palazzo, que están los controles acá.
7: Qué canchero, mirá.
3: ¿Tenés ganas de hacernos unos dibujitos, Rafa? El otro día me hicieron unos dibujitos que los tengo arriba todavía. Si tenés ganas, ¿eh? Si no, no. ¿Eh? Bueno, no te sientas presionado. Divino, una melena. Fenómeno, Rafa, dale.
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3: Dale, Fede Flower.
7: Bueno, vamos a hablar un poco de las muchachas del Mundial. Porque hasta ahora cantamos siempre muchachos. A los hombres de selección, ¿no? A los que están defendiendo nuestros colores. Y lo van a hacer mañana a la noche. Pero claro, en el medio también se habla mucho de ellas, sobre todo en estos tiempos, que son las mujeres que acompañan a los jugadores, las novias. Bueno, ahora ya creo que la gran mayoría son esposas ya, ¿no? Prácticamente. Y hay algunas que cobraron bastante relevancia en este último tiempo. A ver, hablamos de Balu Cervantes, la tenemos. Ella estuvo en Masterchef, es la esposa de Enzo Fernández. En ese momento se separaron, ahora están muy bien. Cancheros, lindos los dos, por supuesto. Después Agus Gandolfo también, la esposa de Lautaro Martínez. Y Caro Calvagni, bien digo, la esposa de Tagliafico. Estuvieron en el programa de Pollo Álvarez, se llama Muchachas el programa, y hicieron como un ida y vuelta, ¿viste? El famoso ¿quién roba más? ¿Quién está robando? ¿Él o yo? O sea, en este caso, el marido, el muchacho de la selección, el jugador, o ellas, las esposas. Es, la verdad, muy divertido escucharlas a ellas diciendo ¿quién roba más?
3: Divinas todas,
7: sí,
3: ¿no?
7: Sí, todas divinas, todas emprendedoras, hay que decirlo, ¿eh? Porque ajá, cada una se dedica a un rubro. De hecho, Balu Cervantes hace, te diré cuánto, un mes, lanzó una línea de indumentaria, de ropa. También lo hace...
8: La Fico también tiene una de ropa deportiva.
7: Sí, deportiva.
8: Y la de Lautaro Martínez es como medio fit y sí, tiene como una fit, onda de hacer como clase de gimnasia o una movida así.
7: Exactamente, así es. Vamos a escuchar a las muchachas. Según ellas, ¿quién roba? ¿O el jugador o ellas? Escuchá.
9: ¿Quién roba? ¿Nicolás o Caro?
10: Nico.
9: ¿Cómo?
10: Nico.
9: Ay, obvio, te quiero.
11: A mí me parece que ellos son una pareja muy...
9: Muy empate.
10: Muy empate. Sí, muy empate.
9: ¿Quién roba? ¿Lautaro o Agus?
11: Lauti está robando.
9: Pero pará. Esperen. No podemos hace un rato dar un empate confirmado y ahora soltarle la mano tan rápido a Lautaro.
11: Ah, no le soltamos la mano.
10: A mí me encanta mi marido. No, empate.
9: ¿Quién roba? ¿Enzo o Balu?
11: No, empate para mí.
9: ¿Quién roba? ¿Esther o Mbappé?
10: Es el robo del siglo.
11: Sí,
9: es terrible esto.
11: Terrible.
9: ¿Cómo pasó esto?
7: Me encantan estas charlas, porque son como charlas que uno tiene entre casas y entre amigas. Y es verdad, para mí, digo, las chicas son todas unas diosas, todas hermosas. Pero no sé si coinciden conmigo, pero tantos los jugadores como ellas hacen un buen match, digamos, ¿no?
8: El Fico para mí es lindísimo.
7: Sí, sí, sí. Enzo Fernández también es lindo.
8: No, Enzo Fernández no me gusta. Pero me no jugué, lindo. Pero poneta, el Fico es requete contra lindo. Messi es requete contra lindo.
7: No, con el para tiempo mí no. Messi se puso más maduro y se puso como el vino, más lindo,
8: encanta.
7: ¿Eh? No. Sí, a mí me parece que sí.
8: McAllister está ok.
7: También creció y se puso más canchero.
8: Son lindos los jugadores.
7: Y así empezamos, ¿viste? Así, bueno, de esta manera, las mujeres de los hombres de la selección hablan entre ellos quién roba y quién no, y yo creo que quedan tete a tete.
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3: Dale, Juliana Maglietti.
6: Bueno, hablemos un poquito de Suiza, que va a ser nuestro rival en el día de mañana en el Mundial. ¿Qué pasa con Suiza? Es un país con aproximadamente 9 millones de habitantes, pero hay un dato muy importante y es que más de una cuarta parte de los que viven en Suiza son extranjeros, como nuestro amigo argentino con el cual hablábamos recién. Pero otro dato importante sobre Suiza es que dentro de Suiza conviven varias Suizas. No es un país homogéneo, sino que tiene, por ejemplo, 4 lenguas nacionales: alemán, francés, italiano y romanche. La lengua italiana es la lengua alemana es la que más se habla en el territorio suizo. Después también tenemos la Suiza francesa, por ejemplo, que incluye Ginebra, donde hay un montón de organismos internacionales. También está la Suiza italiana, que queda más al sur, lugares como Lugano, por ejemplo, y la Suiza romanche, que es la más chiquita, que es un idioma que se hable, que deriva del latín y se habla en algunos lugares nada más. Pero otro dato importante, más político, es que Suiza se divide en 26 cantones que tienen mucha autonomía. Son como provincias, pero con muchísima autonomía, su constitución propia y un montón de poder para tomar sus propias decisiones. Así que por todo esto que conté recién, se dice que Suiza es una nación por voluntad y eso se ve en la selección. Es un equipo atravesado por idiomas, migraciones y comunidades diferentes.
3: A propósito de esto, gracias por todos los mensajes que están llegando. Por ejemplo, Mariana Caballero dice, qué lindo Zurich. Mi abuelo fue con sus padres, estudió el secundario, mi tío abuelo fue a la universidad y fue alumno de Einstein. ¡Ah, la peñón! Wow. Después, este señor descubrió petróleo en Plaza Winkel, Neuquén. Tremendo antecedente. Estela Maris dice, la educación suiza, el orden es aburrido, pero la vulgaridad callejera de Argentina no es para todos. Esto nos deja muy mal frente al mundo. Bueno, gracias por escribir y gracias por compartir con nosotros. Dale, Sarita Huertain.
8: Bueno, sigo con la onda mundialista.
7: Me gusta.
8: Y te voy a hablar de algo particular de Enzo Fernández o de algunos jugadores que lo utilizan. ¿Vieron que Enzo Fernández tiene como una venda? ¿Siempre en la muñeca?
7: Sí. No,
3: lo comentamos ayer, la bandita elástica.
8: ¿A dónde lo comentaron?
3: En este programa.
8: No, acá no lo comentaron.
6: Sí, bueno, que dice en Enzo Niño, lo hemos
8: charlado. Bueno, entonces no te lo digo. No, dale.
7: No, pues está bueno el mensaje que dice.
3: Está bueno. comentamos que hubo que el dato ese y que hay una psicóloga mexicana que interpretó qué significaba eso, que es un anclaje
8: no participé de ese momento entonces.
3: Sí, estabas haciendo huevos.
8: ¿Dónde estaba? Sí. Bueno, entonces vamos a hablar de los consejos para cuidar la voz durante los partidos.
3: De eso también hablamos hace un ratito.
8: Igual te digo, son consejos, vamos a hacerle un poco de bullying a esta nota.
3: ¿Por qué?
8: Bien. Porque es la antinota.
3: Claro, pero entonces, ¿para qué la...?
8: Porque la quiero decir, porque me quiero como contradecir todo el tiempo, porque es imposible que alguien...
7: No te puedes contener.
8: ¿Cómo alguien va a seguir estos consejos? Es como las boludeces que ponen a decir en internet, como, vamos a cuidar la alimentación durante el partido. ¡Déjame de joder! ¿Quién va a cuidar la alimentación durante el partido? ¡Ay, dame una cracker de zanahoria! Dame una bondiola, dame un sándwich de chorizo, dame como picada, algo.
3: La picada, perdón que interrumpa. Fuego, ¿viste a la hija de Mónica Ayos y el actor?
8: Sí.
3: ¿Cómo? Claro. Frente a la pantalla era una especie de Tano Pasman, pero chiquita los gritos, ¿no?
8: Todos somos un poco buenas. El primer consejo que dice acá que vamos a hacerle bullying dice mantener una buena hidratación antes, durante y después del partido.
3: No, está bien eso.
8: Con una birrita. ¿Esa va?
7: Agua. No, yo copita de vino blanco.
8: Agua, vale. ¿Coincidimos que se puede?
3: Incluso para los que toman mucho vino y les gusta tomar mucho vino, se aconseja una copa de vino, una copa de agua.
7: Intercalar, claro.
8: Bueno, ese ponele que lo podemos hacer. Mire. El 2 dice evitar hablar constantemente por encima del ruido ambiente. Uno está excitado. No podés hablar hoy. Ahí viene Enzo Fernández. Mira, me parece que va a ser un gol Enzo Fernández. No, ¿sabes qué me parece? No.
3: Tres.
8: Alternar los momentos de aliento por periodo de descanso para la voz.
7: Está bien, sí.
8: Ponele que es así. Bueno, 4. No carraspear repetidamente, ya que aumenta el impacto sobre las cuerdas vocales.
6: Ah, bueno, sí, pero no se puede.
8: 5.
6: No se puede.
8: Evitar fumar y moderar el consumo de alcohol.
6: No,
8: ¿de qué me estás hablando vos?
3: ¿Cómo pero,
8: va a moderar el consumo de alcohol o de fumar si estás nervioso? Si estás por agarrar un patatús, te fumás un atado entero y te chupás 4 birras.
7: Claro.
8: En ese momento.
3: ¿Pero 4 birras todas juntas?
6: No. Una atrás de la otra, todo lo que dura el partido.
7: Cada 15 minutos.
8: 6. Si estás cursando un resfrío, laringitis o cuadro respiratorio, procura no gritar. Chicos, un aplauso para
7: el
8: no
7: grito. No hay forma, no hay manera.
3: Fuente,
8: es una joda.
3: Es imposible. Fuente, que fuente.
8: Y la fuente es...
7: Llamando a la fuente.
8: Lacapitalmdp.com.
3: La capital.
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13: La temperatura, 20 grados, 9 décimas. La humedad, 69%.
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4: Mediodía en todo el país, la temperatura en Buenos Aires 12 grados, 2 décimas. Avanza la investigación por el femicidio en Junín. Según reveló la autopsia, la víctima, Mercedes Serrapán, estaba embarazada de 5 meses y medio, y la fiscalía analiza agravar la imputación contra Sebastián Bonafé, quien será indagado este viernes. El gasto público cayó 2,3% en el primer semestre del año. Según relevamientos privados, la caída estuvo impulsada por los recortes en transferencias a provincias y los subsidios energéticos registraron el mayor incremento del periodo. España y Bélgica se enfrentan por los cuartos de final del Mundial. El encuentro se disputará a las 16 en la ciudad de Los Ángeles y el ganador se enfrentará el martes 14 a Francia en semifinales, quien viene de eliminar a Marruecos por 2-0. 12 del mediodía, un minuto en todo el país, la temperatura en Buenos Aires 12 grados, 2 décimas.
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0: Hola Luis y equipo, ¿cómo les va? Buen día. Hola Javier de Quilmes. Parafraseando a su triste y pobre líder que está presa ahí en la calle San José 1111, que armen un equipo, que ganen las eliminatorias y que clasifiquen para un mundial. Eso solo le diría, nada más. Y vamos, Argentina.
1: Hola, buen día, Majul, equipo, ¿cómo están? Con respecto a la consigna de hoy, ¿qué te puedo decir? Es un grupo de gente que no sabe discernir, son ellos y la verdad la tienen ellos. Priorizan sus ideas, su fanatismo ante cualquier cosa, hasta ante una amistad. Te cuento porque me ha pasado, lamentablemente me ha pasado, por ese fanatismo, por eso estar cerrado y no ver más allá de su nariz. Imposible tratar de poder dialogar o tener otra opinión con esas personas.

0: Amigos, el mediodía, bienvenidos a la tercera y última hora de Majul 107.9. Acá, en el Observador 107.9. Hace frío, me parece, amigo. Cada vez que salgo del estudio me recontra.
1: Pasa que acá se siente mucho.
2: Afuera hace frío. Y además lo que pasa es que hay un poco de humedad, o sea, un poco mucha, y además está muy nublado. Entonces todo eso hace que uno sienta mucho más frío. También soy la chica del clima.
0: Me parece muy bien.
1: La chica del clima.
0: ¿Están ansiosos ustedes con el tema de...?
2: No, yo no puedo más. No puedo más de los nervios. Es algo que me genera mucha ansiedad. Me pone muy nerviosa ya el día. Pero estoy todo el día de buen humor, porque es como que es el plan del fin de semana. Sí. Es bueno, como que es lo que más espero.
0: Yo te voy a decir algo. ¿Termina o no termina el Mundial? Ves, si yo me hubiera organizado mejor, este fin de semana estaría viendo el partido en Mendoza.
1: Oh, ¿y qué pasó?
2: Claro, ¿qué pasó?
0: Y como siempre me olvido de preorganizarme.
1: No se pudió.
0: ¿Qué hubiera hecho? Te digo,
3: claro.
0: ¿Cuál hubiera sido mi plan?
3: ¿Cuál?
1: A ver. ¿No?
0: Hoy es jueves. Bueno, no estaría acá.
2: Viernes.
1: Hoy viernes.
0: Me iría el jueves ya, los dejaría todo pata para arriba. Me iría el jueves. Primero llamo a Claudia Jansón, directora y propietaria del Bus Vitivinícola de Mendoza. Entonces, como yo ya hice recorrido de varias bodegas, le dije, che, Claudia, ¿cómo es el tema del Mendoza Beer Bus? Que fusiona la cerveza artesanal, la visita a una fábrica de cerveza en una bodega, ya vamos a ver cuál. Sándwich gourmet, porque eso es otra muy linda opción. Y, no sé, el sábado, no sé dónde terminaría viendo el partido. Con la panza llena... muy contento y una experiencia inolvidable. Claudia Jansón, muy buenos días, ¿cómo va?
4: ¿Cómo estás, Luis? Muy buenos días. Saludos también a los chicos que te acompañan en la mesa.
0: Saludan a Claudia, mi amiga querida.
2: Hola, Claudia.
4: ¿Cómo van, chicos? ¿Bien?
0: Muy bien.
4: Muy ansiosas también.
0: Claudia, quería decir, nos conocemos hace muchos años, conoce a mi mujer, nació... Vos naciste en San Juan y vivís en Mendoza, ¿no?
4: Soy sanjuanina, sí. Exactamente, viviendo en Mendoza hace más de casi 45 años, así que...
0: Muy bien.
4: Cuyana, digo, siempre hay que decir, bueno, ¿de dónde viene uno y dónde está acá en Mendoza?
0: Claro que sí. Claudia, ¿qué es el Mendoza Beer Bus?
4: Bueno, mira, esta es una iniciativa que tenemos para los fines de semana largos. Es el Bus Vitivinícola, que hace una fusión junto con todo lo que es el universo Vigil. Es un bus que te hace un pick-up organizado por la ciudad de Mendoza y por Chacras de Coria, y nos vamos a la Chachingo Fábrica, que es la fábrica artesanal de cervezas que tiene el Ale Vigil junto al Pablo Sanse, son cuatro socios, y hacen una cerveza riquísima. Complementando esta experiencia, vos hacemos la visita para poder conocer cómo se elabora la cerveza artesanal. Y también puedes disfrutar de un happy hour, y que vas a ver en las imágenes que te hemos compartido el tema de diferentes soportes de copas para disfrutar la cerveza.
0: Qué lindo.
4: Muy lindo y buena gastronomía. Y después nos vamos a disfrutar, y que hoy es nuestro primer día, en la bodega de Casa del Enemigo Vigil, donde el Iván Aznar, junto al equipo de cocina, han elaborado 7 propuestas diferentes de sándwich gourmet, generosos, muy ricos. Han hecho una prueba de menú y la verdad que vale la pena.
0: Yo conocí a Iván la última vez que fui a Casa Vigil, nos atendió Iván. Y ¿sabes que ahí me pasó algo? Después buscan las imágenes, por favor, que las subió mi hija Victoria y me ayudó a hacer todo el recorrido mi hija Victoria. No solamente los platos son gourmet recontra ricos, sino que son muy abundantes. Porque viste que generalmente dice, bueno, la cocina gourmet es tranqui, qué sé yo, pero son recontra abundantes. Y decime, Claudia, uno dice Ale Vigil, dice el gran enemigo, dice, bueno, todo lo que sabemos. ¿Cómo se le ocurrió producir cerveza y hacer cerveza? ¿Es lo mismo hacer cerveza que hacer vino?
4: No es lo mismo. Son dos estilos diferentes de bebida, pero... El Ale es muy, muy, muy dinámico, es muy diverso y, bueno, también en Mendoza surgió el tema de la cerveza artesanal desde hace años y se encontró con un amigo de la infancia que también es un maestro cervecero y decidieron montar esta fábrica de cerveza artesanal con una gran tecnología. Entonces, bueno, ¿por qué no degustar cerveza, degustar sabores y después degustar los vinos. Creo que la gente con joven inicia tomando cerveza que tiene menor graduación alcohólica y después damos el pasito invitándolos a tomar excelentes vinos como son los vinos de la Le Vigil en El Enemigo, ahí en la Chachingo, en la bodega, ¿no? Entonces esa es la idea de combinar e ir invitando a la gente joven que ya toma cerveza, que pruebe esta cerveza artesanal y después llevarlos al vino.
0: Claudia, ¿qué es una calicata?
4: Bueno, ¿te acordás cuando entramos a lo del Ale, que tiene un pasillo de ingreso entre los viñedos?
0: Sí.
4: Bueno, la calicata era ese pozo grande que él tenía a la entrada hacia la derecha, donde vos podés ver las diferentes estratificaciones del terroir. ¿Y qué es lo que es eso? Ahí es donde uno aprende, y los chicos que nos reciben en lo de Vigil, los anfitriones, bueno, explican que muy simplemente es cuando las raíces de las vides toman los nutrientes desde la tierra, que tiene diferentes componentes, más arcillosa, más pedregosa, con más calcáreo. Entonces, esas características del terroir se transfieren al varietal. Entonces, bueno, también él tiene al aire libre esta calicata para poder, y es lo que uno aprende, esto de lo que es la cultura del vino. ¿Cómo se hace un vino? ¿Por qué decís que tiene menos sabor a, qué sé yo, o sea, suelos más calcáreos, más arcillosos? Entonces, vas aprendiendo eso a medida que vas evolucionando vos en tu degustación.
0: En la zona donde tiene Le Vigil la producción y la bodega, ¿qué tipo de terroir hay y qué tipo de vinos producen? No, ahí se quedó, ahí está. Ahí se quedó, se congeló.
4: Ahí está.
0: Dale.
4: Ahí está. Sí, que me decías porque justo se me cortó.
0: Sí. Se escuchó una concha de alguien. No hay problema. ¿Sí? Suele suceder. Quedaste congelada, pero lo que se escuchó bien. No hay problema. Se putea tranquilo acá, nosotros puteamos tranquilo. No, te decía Claudia. ¿Qué tipo de terroir hay y qué tipo de vinos produce esa zona?
4: Mira, es la zona de Maipú. Los vinos que él tiene los trae del Valle de Urco o al Tallarí, de la parte del Enemigo, Wines, que es la parte más alta de Gualtallarí.
0: Sí, sí.
4: En este caso, el Ale es socio de Adriana Catena.
0: Así.
4: Y son vinos que tienen mucha presencia de la altura. Este cambio climático, este cambio de en la noche mucho frío hace que el ollejo, o sea, la piel sea más gruesa y tenga más propiedades, y luego durante el día que hace calor se vuelve a abrir la planta. Entonces, todo este proceso característico de los vinos que son del Enemigo, que están arriba en el Valle de Uco, en la zona de Gualtallarí.
0: Claudia, una última pregunta. Ahora te pido que me hagas de experta en turismo. El Mundial... ¿impacta negativamente en el medio de las vacaciones de invierno o después del Mundial va a venir una oleada fuerte de visitantes? ¿Cómo están las reservas?
4: Mira, nos impactó. Desde junio se cayeron las reservas, fue un fenómeno, creo que a nivel país, pero nosotros ahora en el mes de julio, como tenemos estas vacaciones que están escalonadas, ya empezaron la semana pasada Mendoza y Córdoba, hemos tenido presencia ya de turismo. Este fin de semana estamos con muy buen nivel de reservas y luego la otra semana comienzan las provincias del sur, Santa Cruz, Tierra del Fuego, y el otro lunes, que es el lunes 20, ya viene la ciudad de Buenos Aires y provincia, donde sí notamos que son más viajeros y que sí tenemos mejor nivel de reservas aún.
0: Escúchame, Claudia,
4: pero ¿cuándo
0: puedo,
4: mundial,
0: ¿qué fin de semana me recomendás que vaya? De acá a después del Mundial.
4: ¿Después del Mundial?
0: ¿Por qué
4: no venís a ver la final acá? Si también las bodegas han adecuado, mira, en Chandon, en Terrazas de los Andes, en lo mismo de lo del Ale Vigil, se han colocado pantallas y no solamente se ven los partidos de Argentina. Acá hemos tenido mucha presencia de brasileros que también vieron el Mundial. No sabés lo que fue, pero
0: pasaron mal, le tuviste que dar un vino extra, ¿no? Supongo.
4: Mamita. Sí, los tuvimos que mimar. Mirá, hubo gente que se vino antes de las bodegas, almorzó y se vino, también los hoteles habían adecuados salones con pantalla. Y bueno, hay que mimarlos, hay que
0: ver,
4: el mal rato no se lo podemos evitar.
0: No te digo la fecha y la hora exacta, pero en unos días más me voy para allá, sí, ya está.
4: Listo. Dale, dale, vos sabés que me yo falta. Siempre te espero, voy a la China, salimos a bodeguear, si querés ver el mundial, acá estamos, ¿eh?
0: Sí, lo que pasa es que tengo gente acá que quiere sumarse, ¿viste? Yo no sé si voy a...
2: La mesa.
4: Porque yo no... ¿Cómo transmiten desde acá?
0: Sí.
4: Chicas, ¿por qué no se vienen con el Luis y transmiten desde acá?
2: Yo estoy igual, ahí con un vinilo.
4: Quiere Flower, vos también, acá hay muchos sociales para hacer.
0: Vos sabés que los cuyanos como Claudia te dicen, no te dicen Luis, te dicen el Luis, te dicen el Ale Vigil, le pone el artículo a los
2: cuyanos. Acá habla la Sara... La Sara dice que sí, que podríamos ir a hacer una semana de programa.
0: ¿Una semana?
2: Bueno,
1: tres días. Hay tanto para recorrer. Mínimo
0: tres días. Tenemos que laburar en La Nación más. Tiene que ser... Bueno, después lo arreglamos. Escúchame, ¿y qué hacemos? ¿El Beer Bass o el Vitivinícola Bass? ¿Cerveza o vino?
4: Las dos.
2: Vino.
4: Porque esta experiencia del Beer Bass hace cerveza primero y después nos cruzamos a lo del Ale.
0: En el medio un poquito de agua, ¿no? Para cerveza, agua, vino, siempre. agua, vino.
2: Algo así, vino.
4: Muy buena comida, chicas.
0: Si te llega a agarrar el Ale Vigil y anda por ahí, te empieza... Bueno, vos lo conocés, te empieza a poner en el plato otra copa, otro plato, otra...
3: Te invita, claro.
0: Es como una especie de bacanal de comida súper gourmet. Es una cosa de loco. Bueno, Claudia, como siempre, un placer hablar con vos, ¿eh?
4: Igualmente, y los espero.
0: Dale,
4: ¿cómo? Vos y a los chicos, en serio.
0: Claro que sí. No, sí, ya sé. Bueno, arreglen, chicos, después yo me sumo. ¿Eh?
2: Pero escucha, nos vamos un miércoles.
0: Gracias, Claudia, te mando un beso grande.
4: Un beso grande y vamos a Argentina, chicos.
0: Vamos a Argentina.
2: Nos vamos un miércoles.
0: Sí.
2: Post programa tuyo de La Nación Más. O sea, no faltás. Nos vamos en un vuelo a las 10, 11 de la noche.
0: Yo estoy de lunes a jueves.
2: Por eso, miércoles.
1: El jueves.
0: Y
2: el jueves faltás.
0: No.
2: Okay. El jueves te lo pedís y hacemos el programa. Jueves, viernes. Y después gozamos sábado y el domingo volvemos al mediodía hacia hacer la cornisa. Te lo armé en un minuto.
1: Está bastante
2: chicos.
1: Bien, ¿eh?
0: Sí, bien armado. Bien, entre vos, mis hijos, que me arman todo.
2: No, tus hijos en esta se quedan afuera.
0: Transportado.
1: Este es un
0: no, papi, no tenés que hacer así. Tengo que volver. Tercer día, cualquier viaje que haga. Pero le debe pasar a ustedes. Yo, bueno, tengo mucha responsabilidad.
2: A mí no me pasa.
0: Tercer día de viaje, primer día cabeza despejada, segundo día cabeza despejada, tercer día, yo ya empiezo.
3: Pensando
0: y mi hija me dice, una vez que viajamos hace muchos años, me dijo, ya empezaste con los monitos, los palitos en la cabeza.
2: Es que cuando yo me acostumbro a estar de vacaciones, me sienta muy bien. Y es como que quiero más vacaciones.
0: ¿Y a quién no le sienta bien?
2: ¿Qué te quiere decir? No me pasa eso.
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0: Dale, Fede Flower.
3: Bueno, hablemos un poco del Mundial, pero tiene que ver con dos personas que hasta hace un tiempo se especulaba con que pueden salir del país, no pueden salir del país. En realidad, ella, porque es la novia, pareja, me refiero a Mauri Icardi y a la China Suárez. Se fueron a Miami. Entendemos que se fueron a ver el partido, el mundial, digo...
0: Perdón, ¿y la razón por la que no podrían salir de país es por el pago de la cuota alimentaria?
3: Exactamente, Luis. Cuota alimentaria que fue...
0: Esto, ¿no?
3: Bueno, a ver, yo me permito especular, me parece que la cuota alimentaria ya fue pagada. De hecho, es lo que me dijo Elba Marco Vecchio hace unos días. Me dijo, sí, ya fue pagada. La transferencia está hecha. De hecho, hay un recibo.
0: Disculpame que te interrumpa. Después seguís, obviamente, con el tema. Me parece muy interesante, pero... ¿Puede ser que mes a mes discutan eso todo el tiempo? ¿O cada dos meses se olvidó de pagar la cuota? Si eso es un... Yo supongo que para el manejo financiero que va a tener Mauro Icardi, ¿es un play? ¿Le das un play? ¿O es una transferencia ahí y se acabó?
3: Bueno, es que así de simple en realidad lo veían...
2: Así debería funcionar.
3: Lo ve Wanda, Ana Rosenfeld, que es su abogada. Pero
0: sería el trámite.
3: Que nunca pagó la cuota. Ese fue, digamos, ese es el tema. Ahora, hace 3-4 días... la cuota habría sido paga. ¿Por qué digo habría?
0: ¿Qué es la primera?
3: Es la totalidad de la cuota. Ah, son casi $400,000 para ser exacto.
0: Ah, bueno, es una cuotita de 400.
3: Claro. Tranqui. Bueno, de hecho, se viralizó un poco el recibo de transferencia. Mm. Ana Rosenfeld dice que es la abogada de Wanda, que aún no se recibió esa cuota, pero por otro lado, Elba dice sí, ya se envió a la cuenta bancaria que declaró Wanda Nara judicialmente. Ahora, yo me permito especular. Tal vez Mauro, pensando en el viaje para poder salir del país tranquilo, dijo, me pongo al día con la deuda hacia Wanda. Por otro lado, también lo que decía anoche en LAM, Ana Rosenfeld, es que la totalidad no está paga. No está paga, toda falta todavía, tiene que impactar. Y a todo esto, Mauro viajó anoche con la China, no se fueron en avión privado, se fueron en
2: Aerolíneas Argentinas.
3: Exactamente, hay fotos de ellos felices, contentos, enamorados, pero claro, la gente empieza a decir, bueno, Mauro que se la pasaba de privado en privado y ahora se fue a Miami. Y mientras tanto, Miguel, se filtró una foto en redes sociales donde está con la hija de Mauro en una farmacia de compras, digo, como diciendo, todavía estoy con Wanda, aunque ella no me lo haga público. Pero claro, el tema es, Mauro pagó la cuota para poder irse tranquilo a Miami. Y mientras tanto, recordemos que Mauro ya no tiene club. O sea, ya no pertenece más al Galatasaray.
0: Es cierto eso.
3: Y mientras tanto, al parecer, su manager estaría negociando con Sao Paulo, si no me equivoco, para ir a jugar a Brasil.
0: Ah, mirá vos, y más cerquita lo vamos a hacer.
3: Sí, y él, mientras tanto hablé con anoche.
0: ¿Cuánto
3: con...
0: mientras tanto hay?
3: Porque no viste que saber,
0: hay mucho mientras tanto.
3: Pero viste que entre ellos se conocen entre todos y terminan siendo familia. Y él, mientras tanto hablé con Benjamín Vicuña anoche y me dijo, ojalá que en este caso que Mauro Icardi arregle,
0: cerca, claro,
3: exactamente, claro, que arregle, porque ahí me sirve por los pibes, por los hijos.
0: ¿Viste,
3: por
0: que viste que la familia se ensambla, está recontra bueno, sí, pero viste la decisión de uno, después le pega a los chicos, sí, fuerte.
3: Directamente,
0: en todos lados,
3: en este,
0: ¿no?,
3: caso sí, porque claro, si va a jugar a Turquía, se lo lleva al otro continente. Por lo menos en caso de ser acá en Sudamérica, los hijos quedarán acá.
0: Dale, Juliana.
6: Bueno, vamos al plano internacional porque se reactivó la guerra entre Estados Unidos e Irán. ¿Qué pasó? Bueno, se había alcanzado una tregua el 17 de junio. Era un memorando de entendimiento que incluía 60 días para negociar un acuerdo más profundo. ¿Qué pasó? Esa ventana de tiempo empezó a tambalear después de que el lunes haya habido ataques contra buques en la zona clave del Estrecho de Hormuz, que fueron atribuidos a Irán, esos ataques. Y como respuesta, Estados Unidos empezó a bombardear objetivos iraníes. El dato es que el petróleo empezó a subir de nuevo, no tanto, aproximadamente 3%, hoy está en aproximadamente $76 por barril, pero lo llamativo y contundente es que Trump dejó una frase muy fuerte en contra de Irán. Dijo, no quiero tratar más con los iraníes, son un montón de escoria, están liderados por gente enferma, son salvajes, gente violenta, y si tuvieran un arma nuclear, la usarían. En lo que a mí respecta, todo ha terminado. Es una pérdida de tiempo tratar con ellos. Son unos mentirosos, están locos. Bueno, después de esto, que fue realmente algo muy fuerte que llevó adelante Trump, hay intentos por debajo para que las negociaciones continúen, pero hay que ver qué pasa.
0: Termina, que quería decirte algo, dale, te escucho.
6: Sí, hay que ver qué pasa, porque okay, obviamente se llegó a un punto de nuevo muy tenso y esta tregua está otra vez tambaleando.
0: Juliana y querida audiencia, hay que leerlo bien a Trump, porque después de decir todo eso que vos dijiste, dijo, los negociadores, mis negociadores tienen que volver a mí. ¿Qué es lo que hace un number one? Dice, yo mandé a gente a negociar. Pum, pum, los mata. Pa, pa, pa, pa. Ahora los negociadores estuvieron negociando y tienen que volver a mí. Vamos a ver, deja una puerta abierta. Si uno sabe leer el lenguaje de los negocios, bueno, de los negocios, de este tipo de negocios que son para discutir a ver si sigue o no sigue.

0: que sus propios hijos.
1: Espera.
0: Confirmado. Confirmadísimo.
1: Es un título, tenemos que desarrollar el título y es una hipótesis.
2: Es el...
1: ¿Hay algún neurocientista?
0: Es una investigación.
2: Ah, okay, bueno.
0: Es una investigación que se hizo a muchas personas.
1: ¿Se podría poner dentro del paraguas de Sarita investiga?
0: ¿Viste cómo lo tenés a Luis Gazulla que te investiga para la cornisa? Sí, bueno, yo soy el Luis Gazulla de...
1: Adelante. Adelante, lo tomamos.
0: Bueno, en esta investigación se encontró que numerosas madres reportaron mayores niveles de estrés relacionados con su pareja que con sus propios hijos, ¿viste? Porque, a ver, cuidar a un hijo cuando... está muy como mal visto una mujer que se dedica a cuidar a sus hijos y dice, ay, no hace nada. No hace nada. Te cuento todo lo que hay que hacer cuando tenés un chico chiquitito. Entonces, bueno, ¿qué pasa? Los expertos explican que los niños suelen generar necesidades visibles y predecibles, mientras que las relaciones de pareja pueden acumularse cargas menos evidentes como problemas de comunicación, bien, responsabilidades iguales o expectativas no resueltas.
1: Muy interesante el punto, ¿eh? ¿Sí? Muy interesante. Los nenes cuando te piden...
0: quiero comer.
1: Sí, o lloran porque tienen hambre. Brandon diría, ahí va, ahí... el pelotudo, ¿no?
2: ¿Cómo es que lo tenés al pelotudo.
1: Ahí lo tenés al pelotudo. El pelotudo, el marido, yo me incluyo. ¿Qué quiere ese?
0: No hay lado B en el nene.
3: Claro.
0: El tipo siempre tiene un lado B. Es un manipulador, es un inconformista... Es un rompehuevos.
1: Claro. La mamá está atendiendo a su hijo, a su hija, y el tipo quiere atención. Dale, anda para allá.
0: ¿Sabés lo que tiene que hacer el tipo? Anda para allá, bobo. Claro, eso hay que decirle primero. Y segundo.
1: A mí María Messi me mandaron al rincón.
0: El marido, cuando una mujer está maternando, ¿sabés lo que tiene que hacer?
1: ¿Qué?
0: Paternar como a la mujer en algún punto.
1: Claro.
0: Cuidarla,
1: correrse
0: servirla,
1: la foto,
0: ayudarla.
1: Te putea, te tenés que dejar putear. Tiene ganas de amarte, te tenés que dejar amar. Quiere que le traigas el obelisco, vos volvés con el obelisco.
0: Lo único que tiene que hacer el marido cuando una mujer está maternando es no hablarle, básicamente. Una persona que lo sostiene cuando necesitamos que lo sostenga, que me traiga el agua cuando doy la teta.
1: Sí.
0: Y
1: muy bien.
0: Basate en eso por unos meses.
1: Sí, pero tengo una anécdota muy buena es muy íntima.
0: Ahora contala.
2: Sí, ahora quiero saber, Luis.
1: No, estaba muy, muy embarazada por parir, por tener a. Creo que nuestra nena o nuestro nene. Nuestro primer hijo. Nuestra beba. Victoria, me veo ella. Le dolía todo la peridural. Y yo, viste, había hecho el curso del curso preparto, respiración. Sí. Y me decía, ¿qué respirás vos y la que estoy embarazada? Digo, bueno, está nerviosa el max de carácter que yo. Entra por la puerta mi suegra. Entra por la puerta mi suegra. Entonces digo, la va a putear como corresponde.
2: Claro.
1: Sigue con la prioridad. Entra mi suegra. ¿Pasa algo acá? ¿Estás bien, chinita? No, sí, mamita, estoy divina, qué sé yo. Bueno, se fue mi suegra y dije, ¡cállate!
0: Bueno, es que uno lo odia al marido. Bueno. En ese momento uno lo odia.
1: Claro.
0: Y después...
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2: Soy Pésimas. El vice de Caputo defendió la mejora de la economía y dijo: todavía hay gente que no lo siente y lo entendemos. José Luis Daza adelantó que trabajan en medidas para facilitar el acceso al crédito en pesos y dólares. La justicia investiga los casos de las fotos de alumnas de la UBA desnudas editadas con inteligencia artificial. La unidad fiscal porteña tomó intervención tras las denuncias por montajes con contenido sexual de las jóvenes, que involucra a estudiantes del Carlos Pellegrini y del Nacional Buenos Aires. Donald Trump dijo que Irán pidió continuar las conversaciones y Estados Unidos accedió, pero aclaró que el alto al fuego ha terminado. El presidente norteamericano abrió las puertas a la diplomacia luego de las hostilidades de los últimos días.
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2: 12 del mediodía, 31 minutos en todo el país. La temperatura en Buenos Aires es de 12 grados 6 décimas, humedad 80%. El cielo está completamente cubierto y la máxima pronosticada para hoy es de 13 grados.
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0: Buen día, ¿cómo te va? Alejandro Caballito te habla. Realmente los que juzgan a un deportista por sus preferencias sexuales o por su opinión política o por su compromiso con la gente, con los desposeídos, con los desclasificados, yo realmente son gente que me dan pena porque están totalmente equivocados en el enfoque. Sea lo que sea Messi, sea lo que sea Mbappé, y haya sido lo que haya sido Maradona, y no importa lo que yo piense o deje de pensar como persona de ellos, nadie puede negar los logros de Messi, no solo en el Barcelona, porque muchas veces le critica a veces, sino también en la selección. Realmente negarlo es intentar tapar el sol con la mano.
1: Buen día, mañana del Observador, les habla Alicia. ¿Qué les diría? Les diría que los buenos ejemplos son necesarios y que hay que ser resiliente, que todo evoluciona, todo cambia y tenemos que evolucionar como país, darle para adelante y compartir con la gente esta emoción, que ellos también son parte de la Argentina. Entonces que dejen de lado esas rispideces. Bueno, nada, eso, beso, los quiero, buen fin de semana. Mi número de documento termina en 616. Vamos a Argentina, carajo.
2: Hola Luisito, hola equipo, feliz semana y mes de la independencia. Felicidades para todos los argentinos. Con respecto a la consigna de hoy, no tengo muchas palabras para decir. La verdad que es como querer explicarle a, no sé, a un mono, un primate, la tabla del 8, qué sé yo. Sería casi imposible. Nada, siempre en un país vamos a tener gente de un lado y gente del otro, gente, no quiero decir gente mala y gente buena, ¿no es cierto? Pero bueno, uno ya más o menos comprende de qué lado está cada uno. Y esta gente es así, oficialista de lo malo, como para ponerle un título. Así que absolutamente nada le diría. Soy Marcelo de Olivos, que tengan un excelente día.
3: Que tengas un excelente día vos también, Marcelo de Olivos, y a todos los que están del otro lado, a todos los que dejan mensajes, a todos los que escriben en el chat de nuestro canal de YouTube y a todos los que nos escuchan en cualquier parte del mundo. Me voy a tomar unos segunditos para retomar un poco la idea de ayer, que lleva como título Desesperados. Y también tiene que ver con el Mundial, porque el Mundial ha oxigenado, ha aireado el humor social. Y esto, por un lado, le viene bien al gobierno y mal a la oposición. Siempre es por un ratito, ¿eh? No se crean que es eterno esto. Ni que la persona que está viviendo con pasión el Mundial, como muchos de los que están del otro lado, automáticamente van a apoyar lo que dice o lo que hace el gobierno. Pero esa oxigenación se produjo. Y al mismo tiempo que se produjo esa oxigenación, que también tiene que ver con que se sacó la mochila de Adorni el gobierno, en contraste, la oposición parece cada vez más desesperada. Hubo ayer una imagen que desesperó a la oposición, que es la imagen de Milei, o que fue la imagen de Milei con Patricia Bullrich. Todo el mundo los daba por peleado. Aparecieron abrazados. El domingo Patricia Bullrich va a estar en la cornisa, dicho sea de paso. Pero también apareció una foto con la mesa política sonriendo y proponiendo temas. Es como si dijeran, aunque nos quieran dividir, estamos todos juntos y vamos por el buen camino. Al mismo tiempo, el relato que quiso vender la oposición, encabezada por su líder, Cristina Kirchner, de que el gobierno está peleado, dividido, después de lo de Adorni, se cayó. No solamente se le cayó el relato, sino que al mismo tiempo la oposición parece cada vez más un cambalache. Y más desesperados que nunca. Están a los tiros. Ayer te mostramos como un señor ignoto, para vos no lo tenés por qué conocer, Facundo Tignanelli, así se llama, pero al mismo tiempo mano derecha de Kirchner, comparó a Kicillof con Bandor, o con Bandor, perdón, comparar a Kicillof con Bandor es decirle, sos un traidor, salí de acá, sos un traidor. Pero además, Cristina ya le dijo a quien pasa a verla y quiere escucharla, dirigente es muy importante, que nunca en su vida va a permitir que Kicillof sea presidente. Porque es un desagradecido, porque nunca fue a visitarla, porque la quiere tirar a la basura política para crecer él, es un ingrato, etcétera, etcétera. Y además, Máximo Kirchner está planteando un proyecto todavía más estrambótico y loco. La idea de que la verdadera candidata tiene que ser Cristina, aunque está impedida de ser candidata, de votar, etcétera, etcétera. Están desesperados. Y encima hay una parte de los kirchneristas, yo diría los kirchneristas más termo, que se sumaron a la ola anti-Messi. Bueno, ahora parece que alguno con Brancatelli se está quejando, diciendo que los atacan porque los ponen en un lugar incómodo. O son los peores del mundo, que no te dejan ni respirar, o se victimizan. No tienen términos medios, ¿viste? Son como Florencia Peña. O se mandan el cagadón de su vida, o se victimizan y dicen, me están atacando, mi vida es un calvario. Dale, háganse cargo, muchachos, háganse cargo. Dicen barbaridades, mezclan la ideología con el entusiasmo, lo popular, lo que tramite este seleccionado argentino, y al otro día se victimizan y dicen que lo está atacando el 90% de la sociedad. Bueno, eso es el kirchnerismo. Por eso no va ni para atrás, ni para adelante, ni para arriba, ni para abajo. Por eso están desesperados. Voy a saludar a Ale Casar González, que está esperando su turno para hablarnos de fútbol. Ale, muy buenos días.
4: Buen día, Luis. ¿Cómo te va? Un saludo para todos ahí. ¿Cómo les va?
3: Muy bien. Quiero decir a favor tuyo, porque Agustina Girón te tiró, como fuiste a cubrir no sé qué a Zurich en el tema de la FIFA, te tiró medio en broma, medio en risa, ensobrado.
5: Que no.
3: Te
5: mandan.
3: Quiero decir, este audio se lo mandás a Agustina Girón. Un día Agustina Girón se fue a la India. Un viaje a la India.
6: Qué lindo.
3: Qué lindo.
5: Sí.
3: Pero me parece que fue invitada por el gobierno indio, no sé.
5: Papa, oh.
3: No sé si está bien o está mal. ¿Lo anotás, por favor, Ale Casar?
4: Anotalo.
3: Y se la devolvés.
4: Perfecto. Mañana, el lunes, le recuerdo el viaje a la India.
3: Sí, o si le querés arruinar un poquitito el fin de semana, mándaselo ahora. No. Bueno, hablemos primero del partido de ayer. Francia, qué fácil que se lo ganó, ¿no? A Marruecos. ¿No fue un partido fácil, sin desgaste para Francia?
4: Fue un partido sin desgaste porque lo ganó desde la mitad de la cancha. Tuvo un jugador con un desempeño casi imperial, Manu Koné se llama, juega en la Roma, se formó en Alemania y reemplazó a Aurélien Tchouaméni en la mitad de la cancha y fue el gran éxito de Shams para el partido. Manejó la pelota, manejó los tiempos, impidió que Marruecos pudiera salir bien de contragolpe, el equipo africano casi no tuvo jugadas de riesgo, fue casi todo de Francia. De hecho, Yacine Bounou, el arquero de Marruecos, más conocido como Bono, tuvo 4 tapadas en el partido, entre ellas un penal, mal pateado por Mbappé, es cierto, pero bueno, se transformó en figura. Después, en el segundo gol francés, obra de Dembélé, pudo haber hecho algo más, pero no deja de ser un gran partido del arquero marroquí, con lo cual te digo, si Francia ganaba por un gol más, estaba bien también.
3: Sí, es cierto, es cierto. Fácil, va, fácil, qué sé yo.
4: Y fácil para lo que pensábamos, sí, de Marruecos, sí, sí, que sí, era el único, sí, representante africano, y para lo que venía demostrando en el Mundial. Pero jugó sin su 9 titular y sobre todo sin la energía que había tenido en los otros encuentros. Entonces, desde ahí le ganó Francia.
3: Ok, ok. Che, y hablemos del partido que se viene. Falta un día y un poquito más para un día.
4: Sobre el partido que se viene, la agenda. Hoy 20:30, último entrenamiento. Se supone que ahí se van a despejar las últimas dudas de Lionel Scaloni de cara al partido contra Suiza. Una es el lateral derecho, Nahuel Molina o Gonzalo Montiel. La otra es el 9, Julián Álvarez o Lautaro Martínez. A esta hora parece que el mediocampo no se toca y va a ser el mismo que inició el encuentro frente a Egipto. Igual, después de la práctica va a hablar Lionel Scaloni en la conferencia de prensa previa al este partido, 22:15, hora de la Argentina, la comparecencia del entrenador frente a los medios de comunicación.
3: Che, vos que conocés a la mayoría de los jugadores, a Scaloni, bueno, lo seguís, conocés cómo juegan, ¿cómo deben estar en este momento? Decir, ¿están distendidos, no piensan en eso? ¿Cuáles son los trucos que tienen? Si nosotros estamos nerviosos, ¿qué trucos deben emplear ellos para el distrés o el destrés?
4: Si algo no están, es nerviosos. Mucho menos después de lo que fue el partido con Egipto. Porque saben que no los pueden dar por vencidos ni aún vencidos, si se entiende la frase. Uh-huh. Argentina siempre va a dar algo más. Porque tiene alas de espadas, básicamente, pero porque además el as de espadas, que es Messi, contagia a todo el resto. Entonces, si vos sabés que siempre vas a jugar una carta más que el rival, o que vas a poner todo para jugar esa carta, no puedes sentir nervios, por más que tengas una final de un mundial adelante con todo lo que se implica, o un partido de cuartos de final, para llegar hasta el último fin de semana del mundial, porque si Argentina le gana a Suiza, se asegura al menos dos partidos más, claro, una semifinal y la final o el partido por el tercer puesto. Que era el objetivo que tenía Argentina, llegar a las semifinales, con lo cual es el partido más importante del mundial hasta acá, sin ninguna duda. Pero además conoce al rival, pues conoce a Suiza, muchos jugadores han enfrentado a sus rivales suizos, y es un equipo europeo con todo lo que eso implica para la selección argentina, que está, no te digo acostumbrada, pero sabe cómo jugarles. El estilo argentino, si querés, se adapta bastante más a un rival europeo que a uno africano. Le pasó con Cabo Verde y le pasó sobre todo contra Egipto.
3: Uh-huh. Ok. Che, y no llegan al gol tan fácil, ¿no? Eso es o por la manera de marcar de Argentina pueden llegar. Bueno, hay que ver quién juega de marcador de punta, ¿no? De cuatro, porque decía Matías Gualdi, creo que vos también lo mencionaste, que Montiel tiene una amarilla, ¿no?
4: Exactamente. Suiza es una selección más compacta que Cabo Verde y que Egipto. Le convierten menos goles, y también es cierto que anota menos goles, y tendrá más problemas en ofensiva si no puede jugar Johan Mansambi, que es la gran aparición de la selección helvética en este Mundial. Tiene 3 goles y 2 asistencias, uh-huh, y está vendido al Newcastle de Inglaterra en 60 millones de euros. Jugaba, uh-huh, en el Freiburg alemán. Uh-huh. Si no juega Mansambi, va a tener problemas en ataque, pero tiene otros jugadores, caso de Briel Embolo, que es el delantero insignia, o sea, estuvo hace muchos años en la selección. Juega también Dan Ndoye, que es muy buen jugador, habilidoso, encarador, rápido. De todas formas, el fuerte de Suiza no es el ataque, sino el mediocampo y la defensa. Uh-huh. La Argentina va a tener que encontrar llaves para vulnerar esa defensa tan compleja. Además, acordate que el antecedente más próximo entre Argentina y Suiza en un mundial es el de 2014. Octavos de final en San Pablo. Sí. Argentina ganó 1-0, sí, en alargue, con un gran pase de Lionel Messi y la definición de uno que no está, Fideo Di María. Sí. Tal cual.
3: Yo cierro los ojos, ¿no? Y como me imagino el partido, me imagino a la Argentina intentando, muy tranquila, no apurándose, ¿eh? Pero intentando, hasta que encuentre la manera. Y me imagino a Suiza defendiendo. Lo que no me imagino, porque no la vi tanto, es para los contraataques, ¿es rápida Suiza? Como, qué sé yo,
4: sí,
3: como
4: por
3: Egipto.
4: Afuera. Sí, por afuera. A lo que voy es...
3: Dios mío, nunca podemos estar tranquilos, nunca podemos jugar con un equipo más o menos...
5: pero bueno, es que, el más o menos no llega
3: Sí, claro,
4: pero Luis...
3: Tiene razón Llewellyn, tiene mucho sentido lo que dice.
4: Luis,
5: siento que te tenemos que decir.
4: Luis,
3: perdón.
4: Pero Luis, que es pan comido y que ya está ganado de partido, te mentiría. Suiza tiene armas, y para los periodistas suizos, esta selección es aún mejor que la de 2014. Y tiene futbolistas con más experiencia.
5: ¿Hasta dónde llegaron en 2014?
4: No, perdieron con Argentina.
3: Octavos.
5: Ah, perdieron con nosotros.
3: Y lo acaba, claro. Sarita, espera. Hace 10 segundos que acaba de decir eso.
5: Ah, ¿eh? No estoy mal.
3: No, sí. Yo te diría que si estás sentada ahí, por lo menos, escucho, sería. Es de buen gusto escuchar a tus compañeros. Gracias, ¿eh? Hasta luego, licenciada. Bueno, volvamos.
5: Bueno, estás nerviosa.
3: Sí, está bien. Entonces.
4: Sí. Maximiza esas armas que tiene, que son la velocidad, el uno contra uno por las bandas, y algo que a la Argentina le ha costado solucionar, que es la pelota parada, o sea, los tiros libres y los corners. Para mí, ahí va a tener que tener especial atención la selección argentina.
3: Sí. Está bien. Bueno, ¿y el arquero, che?
4: El arquero es Gerard Kobe, es un buen arquero, lo demostró en la definición por penales, no es un Dibu Martínez, no es un arquero de clase mundial, pero no suele mandarse demasiadas macanas.
3: Ok. Che, ¿sabés que ayer estaba viendo un compacto? No sé si era en Teis Sport o ESPN, se me confunde a veces. Pero un compacto era el mundial de los arqueros. Arqueros que se atajaron todo, ¿eh?
4: Sí.
3: Desde, qué sé yo, Bono. Che, Bono va en una versión que puede ir a River, ¿no?
4: Él siempre dijo que sabe todas las canciones, que es su equipo, cantó incluso canciones de River. Hay que ver si se ponen de acuerdo y sobre todo si River lo quiere. Tiene arquero para rato River con Santiago Beltrán.
3: Ok, bueno, entonces, ese es una. Y el otro es los bloopers. Muchos bloopers, ¿eh? Muchos goles
4: tontos.
3: Muchos goles tontos, ¿no? Para decirlo de alguna manera.
4: Sí, y en un Mundial. Y mucho salir jugando desde abajo cuando por ahí no tenés los jugadores para eso. Si vos sabés que no tenés talento en los defensores, revoleale y listo. Claro. Evitás que te hagan un gol sonso.
3: Entiendo. Bueno, Ale, ¿algo más?
4: Eso es todo. Contarte que hoy hay partido también. Tuvimos ayer la victoria de Francia. Hoy tenemos España frente a Bélgica.
3: ¿A qué hora? ¿A qué hora? ¿A qué hora?
4: A las 4 de la tarde.
3: ¡Oh! Ya me estoy yendo. Chao. Sí.
5: A ver la previa.
4: Bueno, la previa. Relacionada con la selección belga y tiene que ver con un futbolista que se llama Zeno de Bast, que llegó al Mundial lesionado, estuvo en el banco de suplentes solo en el partido de octavos de final frente a Estados Unidos, no ingresó y ahora tiene la alta médica de los doctores de la selección y de un órgano independiente contratado por la FIFA para jugar. ¿Pero sabes que su club no lo deja?
5: No.
4: El Sporting de Lisboa dijo que como está lesionado no quiere que juegue.
3: Mirá.
4: Se supone que va a haber una reunión antes del partido para definir si De Bast puede estar o no en el banco de suplentes. Esa es la historia en la previa del partido de cuartos de final entre Bélgica y España del día de hoy a las 4 de la tarde.
3: Gracias, Ale. Bueno, nos preparamos. Ojalá que nos veamos el lunes y que sigamos con esta tendencia de alegría extrema, ¿sí?
4: Así va a ser. Abrazo grande.
3: Necesitamos un poco de alegría extrema. Che, Juliana, ¿por qué todo el mundo dice que durante el fin de semana largo probablemente se produzca el dato de que el riesgo país baje a menos de 400 puntos?
5: La verdad, no estoy al tanto.
3: Chequelo porque creo que tiene que ver con el algoritmo de cómo se mide el riesgo país del JP Morgan y dicen que el fin de semana largo se llega a menos de... ¿cómo se llama? Al índice de riesgo país de 400, de menos de 400. 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
5: Luis, entregar el premio.
6: Antes, hablando de entrega, te quiero entregar algo que me gustaría, si querés chusmearlo.
3: Entregar.
6: A vos, previo al Mundial.
3: ¿Qué es esto?
6: No es chivo, no es canje, nada. Quiero que lo abras. Yo creo que te va a gustar. Chusmealo para vos, míralo.
3: ¿Lo tengo que abrir?
6: Sí, abrilo. Yo creo que te va a ser de tu agrado. Tiene que ver con el Mundial.
3: A mí no me gusta que me sorprendan,
6: Yo creo que te va a sorprender para bien. A mí cuando me ha sorprendido, yo dije, me gustó.
5: Acá, Luis, te pasé la tijera por si querés. Ahí va.
3: Soy tan...
5: Unboxing.
3: Parece tronco para...
5: Tan tronco.
3: Mirá,
5: get ready with me para el Mundial.
6: Claro. Escúchame. Es lo que todo el mundo quisiera tener o estar en el Mundial.
5: Ay, madre, qué injusto. No. Yo también quiero.
7: Sí, a regalo.
6: A ver si para mí le va a gustar.
5: Dame algo para la mesa.
6: Y a Sari le va a gustar también. Ahora vas a entender por qué.
5: Tan, tarán,
6: bueno, pero,
3: tarán.
6: A ver, fíjate.
3: Ya me imagino que.
6: A ver.
5: ¡Me muero! ¡No! ¡Buenísimo!
6: Es como una ficha y una figurita del Mundial, versión
3: buenísima.
6: Gigante.
3: Muchas gracias.
6: Versión cuadro con tu cara.
3: ¿Y esto es Panini? ¿Es la marca Panini?
6: No, eso me lo acercaron.
3: ¿Quién lo hace esto?
6: Unos chicos de. Solo tuyo, los nombro para agradecerle, porque mirá qué es esto, ¿no?
3: ¿Soy yo esto?
6: Pero sos vos.
5: Buenísimo.
6: Sos unos cuadros personalizados que dije, a Luis le va a gustar.
5: Espectacular.
6: Y quiero que no le
3: pise. A ver si soy yo, ponele. Soy más lindo, ¿no?
6: Sí, escúchame una cosa.
3: Está más lindo el cuadro que yo, ¿no?
6: Me encanta, impecable.
5: Hay que colgarlo en tu oficina, ¿sabes?
3: ¿Te parece?
5: Obvio que lo tenés que colgar.
3: Sí, muchas gracias a la gente. Bueno, ¿cómo se llama? Solo tuyo, cuadros personalizados. El Instagram es solo tuyo art. Y ¿qué es esto? En TikTok es solotuyo.art, solo tuyo, cuadros personalizados, está el teléfono, todo. ¿Damos el teléfono?
6: ¿Te gustó?
5: No, está bien. Ay, le voy a pedir uno para mis hijos.
6: ¿Viste lo que es?
3: 1157637828.
6: Es una figura gigante, ¿no?
5: Espectacular.
3: Yo por las dudas lo voy a poner, pero después de que le ganemos.
6: Claro, por las dudas, sí.
3: Por las dudas lo voy a poner después de que le ganemos. Tiene olor a que... Que es hecho con sintético, material.
6: Sí, fíjate que creo que tiene un relieve hermoso. Sí, está muy buen laburo.
3: No le quiero hablar mucho a este porque no me gusta mirarme. Tenelo vos, mejor tenelo vos.
6: Lo colgaba.
3: Muchas gracias.
6: No, por favor,
3: gracias. Sí. No. Me lo voy a guardar, pero dejarlo pegado no puede mucho.
6: Claro.
3: ¿Te gusta, Rafa? Está el hijo de Santi Palazzo. ¿Te gusta, Rafa, eso? Sí, ¿no? Te tienen que hacer uno a vos.
6: Ficho gigante.
3: Y con la camiseta de Argentina. ¿De qué cuadro era vos? ¿De qué cuadro era Rafa? ¿De qué cuadro era Rafa? Mejor hablemos de otra cosa.
6: De Boca dijo que sí.
3: Bueno.
7: Le hicieron una Yanina también. Si te mirá, mirá.
6: A mascotas te hacen también, ¿eh?
7: Sí. A mascotas.
5: ¿A mascotas también?
6: Sí.
7: Me encantó.
5: Muy bueno.
7: Flower tiene el suyo, Pia Yo tiene el suyo.
3: Muy buena idea, che.
6: Sí, la verdad que sí.
3: Bueno. Chicos, me voy a pase libre, si no les parece mal.
5: No, antes entregamos el premio.
3: Entregalo.
5: Todos los mensajitos que llegaron al 11-3500-1079 participaron por un premiazo y la ganadora es ella. Anaí, su celu termina en 322. 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
3: Chicas, nos vemos
7: el lunes.
3: Para, ¿qué tenemos que hacer? ¿Crucemos los dedos?
6: Ay, sí, pensaba lo mismo.
5: No sé. Sariel, vamos a pasar las cábalas al chat.
3: Crucemos los dedos. Yo en estas cosas no creo, vamos, pero por las dudas.
5: Vos por las dudas, lo dejas, ¿eh? Me congelás, sí, al arquero.
8: Y te desfrice y lo pone en el freezer. Sí. Arranquen esa hoja del álbum.
5: A la defensa y al arquero. Todos juntos al freezer.
7: Hagan lugar en el freezer, sí, para poder.
3: Estoy muy emocionado y el lunes no vengo. Vayan arrancando, como dice Kicillof, que lo vamos viendo.

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0: cante, cante,
1: vamos, vamos, vamos, jugadores.
2: No, esa no, esa no.
0: Ah, no.
2: Esa hay que alentar, esa es para cuando está todo mal.
0: ¿Cuál es el cantito de cuando está complicada la cosa?
2: Y está la nueva canción de la cuarta.
0: Sí. Pero eso hay que aprendérsela.
2: Hay que aprendérsela.
0: Alguien
2: que...
0: tiene la nueva canción de la cuarta.
2: Y ya te, si nos va bien mañana... Te vas a terminar aprendiendo.
3: No, está bien. Pero que hay
2: si
3: que
2: nos va bien,
3: porque no, tenemos, no podemos ir cantando queremos, quiero ver la tercera y no sé qué. Ya está, la tercera la tenemos. Está.
2: Pero a estos jugadores ya no le puedes cantar que tiene que poner más huevo, que corran. Son jugadores que no aptos para críticas, ¿no? Si son campeones del mundo es muy difícil, ¿o no?
0: Exacto.
2: La gente se enojó mucho igual con Egipto, pero ¿qué puedes hacer? Son los, ¿no? Te dieron tantas alegrías que no te has enojado.
3: ¿Qué se enojó con Egipto la gente?
2: Bueno, hubo un momento que estábamos perdiendo 2-0 con el equipo menor.
3: Mala suerte. Si fuera fácil, metete vos a la cancha y corré. Dale vuelta, vos el partido. Nada, te podés enojar, te podés angustiar, te podés bajonear. Pero enojar con la selección argentina, qué termo.
0: Yo creo que el fútbol a este nivel mundial te genera una confusión, ¿viste? Le genera una confusión a todo el mundo, porque vos perdés o ganás con un equipo. Por ejemplo, un poquito a mí lo que hizo Mbappé me enojó, ¿viste? Pero no te enojás ni con Francia. Y después lo pensás dos veces, digo, te vas a enojar con un tipo que, qué sé yo, ¿no? Es como, ¿no?
2: Sí, sí. La senadora paraguaya sigue hablando de Mbappé. Sí,
3: se pasó un poquito, ¿eh?
2: Se fue varios pueblos, sí, varios. Sí.
3: Se pasó un poquito la señora.
2: Bueno, pero se hizo conocida, ¿no? con la pelea con Mbappé. Le contestó Mbappé. El error es de Mbappé haber contestado por ahí, ¿no?
3: Y le das lugar, la iluminás.
2: Se está jugando
0: el
2: mundial.
0: El mundial lo viraliza todo. No tuvimos mucho tiempo. Ayer hablamos del tema de lo que hizo el Uso.
2: No hablamos acá, no.
0: ¿Cómo se llama esa chica tan graciosa? Mopi no.
3: Mommy
0: Jardino, graciosísima, divertida, ¿no?
2: Era Videomatch.
0: Sí, pero...
2: Era el programa de Tinelli en los 90.
3: Durante años lloraban de la risa cuando veían
2: el bullying a alguien, ¿viste? Disfrazado.
3: Ahora...
0: Pongo un poco de contexto y si quieren jugamos con esos elementos. O ya pasó, ¿les parece?
2: No.
0: A ver. Primero, había algo que salió de manera real y no impostada... que es que alguien dijo, che, ¿te pareces? Le dijo a esta chica.
3: Mira.
0: Vos te parecés bastante a Haaland. Sos como Haaland morocha, porque tiene la forma de cara. Eso, hasta ahí estuvo bárbaro. Después a alguien se le ocurrió, che, mañana sos Haaland y sos el peor Haaland. El Haaland estereotipado.
2: Claro.
0: Del mismo estereotipo que el mismo Haaland se ríe, hay que decirlo.
3: Sí.
0: Lo que salió mal fue el chiste, ¿no? Bien de los 90, ¿no?
3: Sí, esta cosa, porque también pasa en las redes sociales, que hay un hay un montón de chicas parecidas a Haaland que como que duplican la situación. Hay una foto de Haaland y las chicas hacen lo mismo, Haaland con anteojos, esas con anteojos. Son chicas que tienen las características físicas y medio que juegan con esa caricatura.
0: Eso no te jode, Red social, no, one shot,
3: pa. Es que tampoco me jode. Tampoco me jode lo que hizo Mommy. Me parece... A ver, hace 20 años lloraban de la risa y medía 30 puntos de rating. Y ahora que lo hizo, los mismos que se reían ahora la critican. Y te puede gustar más o menos el chiste, te puede parecer más actual o menos actual, pero no me parece cancelatorio. Me parece una estupidez esa cosa de andar señalándola. Discriminatorio con Haaland. No es discriminatorio, es un chiste. Los chistes son buenos, malos, tienen timing, no tienen timing.
2: Sí.
3: E insisto, hace 30 años... Marcelo Tinelli cobraba fortuna y todos los humoristas cobraban fortuna por hacer todos los días eso. Y ahora no causa tanta gracia.
0: Está bien, lo que querés decir, Horacio, yo comparto, que no se pueden traspolar las épocas.
3: No,
0: las cosas de las que nos recagábamos de risa hace 20 años no son las mismas cosas, ¿no?
3: A veces algunas cosas te causan gracia más o menos, yo qué sé, yo sigo, de vez en cuando aparece un clip de Benny Hill y me causa gracia, pero no vería un programa de Benny Hill hoy o no pondría un Benny Hill en el aire ahora.
0: No me pasa nada. Yo voy a decir algo que no sé si es políticamente incorrecto o no. Yo a Marcelo lo conozco hace mucho tiempo, somos de la misma edad, nos encontramos, trabajé en una de las radios que tenía Marcelo. Nunca me llevé mal, que yo creo que cometió muchos errores en los últimos años de su carrera, pero eso es un problema de él. A mí no me gusta el humor donde para que millones de personas se rían lo tenés que ridiculizar al otro.
3: Claro,
0: pero
3: en
0: los
3: 90 alguien...
0: tampoco me gustaba, ¿eh?
2: Claro.
0: Tampoco me gustaba, ¿eh?
2: Sí.
0: Tampoco me gustaba. Sí. Yo lo entiendo, ¿no?
2: Está bueno reírse de uno mismo, está bueno reírse un montón de cosas, qué sé yo, tampoco... no lo exagero ni es cancelatorio, tampoco era divertido, qué sé yo, era como... Porque, ¿sabés qué pasa? Falta la parte... de la virtud de Haaland en la imitación. Es solamente hacerlo como un tonto, y el tipo es un... Es un crack, es brillante para los negocios, para el marketing, no, para el fútbol, para...
3: Pero cuando hacían Gran Hermano, cuando hacían el Gran Cuñado, que hacían el Gran Hermano con todos los candidatos políticos, ridiculizaban a todos, algunos más, algunos menos, dependiendo del acuerdo político-económico que tenía en ese momento Marcelo con los candidatos.
2: No, a mí, pero a mí lo que me choca es como una imitación donde vos humilles a Messi. En este caso lo humillan a Haaland.
0: Perdón.
2: A mí lo que me choca es, pará, tu imitación no es real, porque el tipo no es eso que vos estás. Vos lo estás haciendo quedar como un tonto y el tipo es un crack.
0: Sí.
2: Entonces no me cierra el personaje en ese momento. Con un político sí me podría cerrar, depende cuál, pero ahí Haaland es un crack, un número uno, y vos lo estás haciendo pasar como si fuera un nabo. No sé, que se confunde la oficina donde entra, que mira todo para abajo. Sí,
3: parece el hombre de Cromañón, más de la
2: Rúa, tipo, es Terminator, la imitación es la de tipo Terminator, la pelota que tiene cerca va dentro del arco.
3: A mí me parece un mal chiste y listo.
2: Claro,
3: una mala imitación, una idea que la podían haber hecho bien.
0: Se viralizó, las dos caras de la viralización. Se viralizó una porque es un personaje del Mundial. Y los productores que están pensando en en ese juego de roles, en esa escena, están pensando en los views.
3: Ah, sí, salió en todos lados.
0: Y tenés trascendencia mundial, ¿no? Claro. No solamente nacional, no impacto nacional. Esa es una. Y segundo, cuidado con el tema de las viralizaciones, que te podés comer la viralización contraria, hablando del uso, ¿no? La de Flor Peña, ¿no?
2: Claro. Sí.
0: Casi cancelatoria.
2: Sí, esta le salió un poco mejor que la de Flor Peña, pero más o menos es lo mismo.
0: A mí me parece que son tiempos en que todos nosotros, yo me incluyo, debemos tener algún cuidado.
2: Sí, hay que reírse de lo que hay que reírse, pasarla, digo, sin ofender a nadie.
0: Sí, pero
2: ¿no?
0: Viste que cuando te pasás de una porque querés ser... Por ejemplo, los anti-Messi también se quisieron pasar un poco de listo.
3: Se sobregiraron.
0: Porque diciendo, no, ¿sabés qué? Esta es una típica jugada de Víctor Hugo Dos Morales. Yo me adelanto a la jugada y soy el distinto antes de que suceda. Es decir, antes de que Argentina la saquen del Mundial, yo voy a poder reivindicar que yo fui el primero, ¿no?
2: Sí, poder decir, viste que Messi, sí.
0: Y les está saliendo mal, me parece, ¿no? Y ahora, no solamente les está saliendo mal, sino que yo escucho a alguno de estos, uno de los principales, diciendo, che, se me está tirando todo el país en contra. ¿Y qué esperabas?
2: Claro. Y sí, porque no pueden disfrutar nada, no pueden disfrutar ni siquiera tener una leyenda del fútbol aún jugando a los 39 años, demostrando... empecé a ver la de Rafa Nadal ayer anoche.
0: ¿Sí?
2: Espectacular. Me hiciste acordar por este Messi de 39 años y por un Nadal intentando lo imposible, que es jugar a pesar de las lesiones, jugar contra un pibe de 20 años, ¿no? Para terminar su carrera. La cabeza. Son tipos que... los criticamos desde el sillón, pero son unos cerebros.
3: ¿Cómo va a cerrar ese match?
2: Y la cabeza que tienen, porque no solamente el deporte, ¿no? El físico de ser un atleta, es además la cabeza de ganador, de competitivo. Podrían retirarse a comerse un choripán en el sillón.
3: No, es que a ese nivel.
2: Queriendo seguir ganando, ¿no?
3: Justo Rafa, no porque le pegaba de una manera muy distinta, pero a ese nivel no hay mucha diferencia en la velocidad a la que le pega uno, la velocidad a la que corre.
0: Exacto.
3: La diferencia,
0: ¿no?
3: No, la diferencia está en. Tenés un sacador que le pega un poco más fuerte, pero no hay una gran diferencia en que uno le pega 60 kilómetros por hora más fuerte que el otro. La diferencia está en el momento de pegarle, la decisión, la seguridad, a dónde deciden pegarle y la constancia de que esa pelota siempre va a entrar, y si no entra esta, va a entrar la próxima.
2: Es buenísimo lo que decís, porque me parece que en el fútbol hoy pasa lo mismo. En los equipos no hay tantas diferencias, salvo algunos cracks al estilo Mbappé.
3: Sí.
2: No hay tantas diferencias físicas o técnicas. Lo de la Argentina fue corazón, ¿no? La Argentina gana, no porque...
3: Ahí tenés el convencimiento de que puedes dar vuelta a la situación.
2: Fue superior de cabeza, ¿no?
0: Che, no me escucho bien el mic acá, no sé qué me pasa, o son los auriculares, pero es mala mía.
2: Yo pensaba, perdóname Luis, viste que no puso Scaloni mucho a los pibes a jugar los partidos, a Nico Paz, a Giuliano Simeone. No está contando con ellos,
3: esos
2: porque probablemente lo que necesita es esa cosa, ese fuego sagrado del que
3: ya... Vos fíjate ayer cómo Marruecos tenía un partido perdido con Francia, iba perdiendo 2-0.
2: No, floji la actitud.
3: Y no patearon al arco. No, la única ocasión que tuvieron de descontar fue un remate casi que se mete como un gol en contra. No patearon, llegaban al área y no sabían qué hacer con la pelota, digamos, faltaba fuego.
2: Mediocridad de corazón, ¿no? Tibieza, de cabeza, muy tibieza flojo, total, ¿no? Sí, muy tibio.
0: Hay una columna ayer de Juan Pablo Varsky diciendo no subestimen el corazón de grandes jugadores, ese plus que tiene el corazón de los grandes jugadores. Muy, muy interesante. Sí,
3: pero es la estadística esa que contábamos ayer, que en los últimos 15 minutos Messi fue el jugador adentro de la cancha que más tocó la pelota, más pateó, más eludió, digamos. Ese es el fuego sagrado. Esas es las ganas, es la energía, es el coraje, es lo que lo hace distinto.
0: Sí, yo soy optimista para mañana. Para, te quería decir algo que se me olvidó de la serie. Qué bien hecho esto.
2: Sí, no la terminé, pero empecé a verla, me gustó.
0: ¿Sabes cuál es uno de los secretos? Nadal es obviamente hiperprotagonista. Habla muy poco. Vos ves muchos partidos, muchos testimonios alrededor de él. Bueno, el de su tío.
2: Está muy bien hecho, sí, es verdad.
0: Pero él habla muy... Es apenas le pone una pincelada a todo lo que se construye y la narrativa de Sala Sol. Ahora, impresionante. Al principio y al final. Fuerte.
2: Y además esto de haber filmado todos sus 20 años de carrera, porque hay fotos, imágenes, videos de Nadal de chico, de Nadal saliendo campeón, de la tele y también personales, fotos de él.
0: Contra tenistas argentinos.
2: Mariano Puerta. Sí, una final de Roland Garros, sí. Mirá.
3: Yo lo vi acá en Argentina Open, un partido insólito con Gaudio, que creo que fue 6-0, 1-6, 1-6, una cosa por el estilo.
2: Al estilo Gaudio.
3: Delirio total. Al estilo Gaudio, sí, claro. Una locura.
0: No,
3: una locura.
0: Pero después el enfrentamiento con Federer, el enfrentamiento con...
2: Después viene Djokovic, ahí corté. No lo vi, no me cuentes, pero no lo vi.
3: Esa rivalidad que se transforma en una recontra amistad con Federer, esa cosa
0: pero
3: que...
0: la competencia consigo mismo... Sí. Para mí, tiene mucho que ver con el Mundial, y con Messi, y por qué Messi la elige.
2: Sí.
0: En la serie, no la voy a spoilear, pero está claro que la principal competencia de Nadal siempre era consigo mismo.
2: Sí.
0: Porque el gen que le inoculó su tío, Tony Nadal, fue varios mensajes, no en uno. El primer mensaje, vos no tenés límites, ¿sí? El propio límite te lo podés poner vos. Y el desde chiquitito, ¿eh? Sí. Primer mensaje. Segundo mensaje, si vos no tenés límite, para vos nada es imposible. Así que cuando te lesionás y te duele algo, no vayas a descansar, seguí entrenando.
2: Claro.
0: Cuando te equivocás, te quedás sin dormir y le pegás a la pelotita hasta que entre como vos querés. Bueno.
3: Lo obligó a jugar con la zurda, el pibe era diestro y lo obligó a jugar con la zurda, digamos, todo...
0: ¿Escuchaste eso?
2: Sí, todo tremendo.
0: Era diestro y lo obligó a jugar con la zurda.
3: Locura.
0: ¿Por qué? Porque entendió que los zurdos tienen mucha ventaja en el tenis, claro. No sé por qué.
3: Ángulos.
0: Ah, por los ángulos.
3: Los ángulos. Vos estás, bueno. Vos estás acostumbrado a que la pelota te viene de una manera y cuando juegas con un zurdo la pelota se comporta...
0: Para, ¿entendés eso, no? Era como te hacían antes, cuando nosotros ni siquiera lo sabíamos.
3: Y te obligaban a escribir siempre con la derecha, claro.
0: Lo obligó a ir con la zurda. Bueno, eso llegó a un punto, llegó a su máxima expresión. Su tío lo llevó hasta el cielo. No quiero espolear, pero hay una metáfora entre el cielo, la lluvia.
2: Sí.
0: Cuando dice, cuando mi tío me decía que... Si mi tío decía que iba a llover...
2: Claro. No, porque él le pedía que... Él cuando era chiquitito le dijo que tenía miedo porque jugaba con un jugador más grande que él de 11 años, entonces dice sí, y estaba mucha gente mirando, si voy a perder, el tío le dice yo voy a hacer llover para parar el partido. Y justo llueve.
0: Le dijo, entonces en un momento creyó que su tío era un
3: superpoderoso.
0: Un superpoderoso. Claro, bueno, claro. Y en un momento, esa misma persona, esa misma estrategia que desde chiquitito te llevó al cielo, entró en crisis. Pero en una crisis profunda. Claro. ¿Y qué hacen los número uno cuando entra en una crisis profunda? Ahí tenés dos opciones. Una, te hundís hasta que llegás y ahí terminó tu carrera. Y la otra es, te reseteás. Aplicás el método reset, que es completo, ¿eh? La cabeza, el alma...
2: Sí.
0: Y empezás a buscar otra cosa. No voy a contar más.
3: No, acá dice no se puede spoilear una... Bueno, no se puede spoilear una biopic porque sabemos cómo terminó, pero la historia es... Hay muchas cosas... Yo creo que hay un punto en común que tienen tanto Messi como Nadal, que no hace falta que ellos hablen para que sepamos lo grosos que son, ¿viste? Porque Ronaldo todo el tiempo está contando, no, acá estoy de nuevo y acá estoy, mirá lo que hice, mirá lo que soy, mirá mis abdominales y mirá mis relojes y mirá esto y mirá lo otro. Y si no fuera por su propio autobombo, sí, parece como que decir, no fuera
2: Mbappé
3: por su autobombo.
2: También tiene eso.
3: También. En cambio también. Messi habla por lo que hace.
0: Bueno, y los, la ciencia. Los demás
2: hablan ayer por se él. Justificó Mbappé de que pateó mal el penal porque sí, le hicieron esperar el tiempo para patear. No, por el pateaste mal porque pateaste mal, claro. Sí. Al contrario, tuviste más tiempo para...
0: La deportología, la ciencia del deporte, dice que jugadores con el despliegue, como Nadal en tenis y como Messi en fútbol, en términos... promedio, tendrían que haber dejado de se tendrían que haber retirado, en el caso de Nadal, de Nadal, 10 años antes.
2: Claro.
0: Y en el caso de Messi,
3: sí,
0: también.
2: Sí.
3: Ah, claro.
0: O sea, desde la lógica pura, podría haber llegado a lo que ya había llegado Messi, la cumbre de su carrera debía, desde el punto de vista de lógica, a los 30.
2: Bueno,
0: ¿no?
2: Es que
0: a los 30.
2: Además siempre pensamos que por las características de Messi, de cómo jugaba y de la velocidad y de la habilidad y todo, los años le iban a pesar. Y no, obvio. Y no. De hecho, yo lo pienso hoy de Mbappé. Digo, hoy la característica de Mbappé es la velocidad, ¿no?
3: Sí, claro.
2: Y la definición. Yo digo, ¿va a aguantar cuando tenga 30 y pico, tener esa velocidad?
0: Yo te diría que sí.
2: Messi nos muestra que sí, ¿viste?
0: Pero yo te anticiparía que sí, porque ahora Mbappé, así como Messi tuvo mayores recursos tecnológicos, médicos, desde la deportología, en la neurociencia, la psicología, que Diego Maradona, Mbappé va a tener más recursos dentro de 10 años los que tiene hoy.
3: No, se empieza a ver también en otros deportes. Ves un montón de gente cuarentona que está en los primeros niveles de la NBA. Ves gente cerca de los 40 que también sigue jugando al tenis, más allá de que son menos, pero la carrera del tenista antes era mucho más breve, ahora continúa.
2: Depende de cada uno.
3: Djokovic está jugando ahora con Sinner palo a palo y Djokovic tiene 39 años.
2: No, tremendo Djokovic. Bueno, todavía jugó 5 horas en Wimbledon.
3: Y le ganó al canadiense, Félix.
2: Está haciendo historia también, Djokovic.
0: ¿Y Federer?
3: Tanto Federer como Nadal tuvieron en contra algunas lesiones que condicionaron su juego, digamos. Mentalmente podían haber seguido jugando, físicamente siempre estuvieron muy bien, pero tanto Nadal como Federer tuvieron problemas con lesiones de las que les costó mucho recuperarse. Y afortunadamente, por cómo se cuidó y también por una cuestión genética, Djokovic no las tuvo. Djokovic no las tuvo, por eso puede seguir jugando.
0: Bueno, interesantísimo, ¿no? Ya vamos con Mati Waldo. 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
3: Exactamente.
0: Mati, buen día, ¿cómo va?
4: Buen mediodía, Luis, Horacio,
3: ¿cómo estamos?
4: Franco, ¿cómo les va?
0: ¿Escuchaban la charla que estábamos teniendo?
4: Sí, la gran serie de Rafa Nadal, ya estuvimos hablando las últimas semanas.
3: Sí.
4: Y son deportistas que anímicamente, mentalmente, físicamente son superdotados, además del sacrificio que hacen, ¿no? Desde que empiezan sus carreras deportivas.
2: ¿Qué tenés en la mano? ¿Estás nervioso? ¿Es una pelotita antiestrés?
3: Pasa.
4: Estoy ansioso por el partido.
2: Pero por eso es una pelotita antiestrés, ¿no?
3: Mañana a la noche, o estás nervioso por el partido que se juega ahora.
4: Regalaron ayer en el hotel cuando me sacaron del aire con Luis. Me sacaron, me corrieron del lugar.
0: Pero viste que después te amigaste con la gente, estabas enojado y la gente te mimó un poquito del hotel.
4: No, si te cuento lo que pasó esta mañana.
3: ¿Qué pasó esta mañana?
4: Ni un vaso de agua me dan en el hotel.
0: ¿Y por qué no?
3: ¿Y por qué te lo cobran?
4: Ni idea.
0: ¿Y por qué te lo cobran?
4: They don't haven't.
0: Sí, pero escúchame, ¿vos fuiste a un hotel o fuiste a un asilo de...
3: Eso es un ocupa, contame un poquito
4: hotel,
3: de eso.
4: Sí. Fui a un hotel que además tiene un laundry, tiene unas máquinas donde vos podés comprar agua, y no andaba la máquina, no me dejan comprar agua. Le digo, che, ¿y dónde puedo conseguir? No, tenés que manejar 3 minutos a una estación de servicio. Me voy caminando. ¿Qué estación de servicio? Me voy caminando.
3: Sí.
4: Cuando me voy caminando y veo que había una cafetería cerca en el Google Maps,
3: sí,
4: paso por otro hotel. Me atiende una señora de 60 años.
3: Sí.
4: Eran las 6:30 de la mañana, chicos. Les digo, bueno, ¿tienen agua? No, si no sos huésped de acá no te puedo dar agua. Gracias, amigo. Muchas gracias.
0: Y te cobran todo, amiga. Viejo.
3: Y bueno, bueno, está bien.
0: Escúchame, además de lamentarte.
4: No te cobran todo, sino que te tratan para el tuje.
0: Y bueno, bueno, bueno.
3: Si pagaste, te también.
0: Y sí, y además de lamentarte, ¿tenés alguna info para compartir o no?
3: Llorón,
0: bueno, digo, no, el tipo está raque, claro, la gente.
3: Sos egipcio.
0: Dale, dale. ¿Quién sos? Beliboni, Grabois, Miriam Bregman, dale, viejo.
3: Hassan Hassan.
4: No, les quiero decir que estoy muy contento de compartir todos los mediodías con ustedes. Estamos a 10 días más o menos de que termine la Copa del Mundo.
0: Nosotros también.
4: Y soy un privilegiado de estar acá con ustedes, de verdad lo digo. Con respecto a la información, lo que veníamos adelantando, Luis, no imagino cambios para el partido de la selección argentina contra Suiza. Mañana 22 horas, aquí donde todo comenzó, ¿no? Donde Argentina le ganó 3-0 a Argelia con los tres goles de Lionel Messi en el debut el 16 de junio. Un partido que va a ser dirigido por João Pinheiro, el portugués, primera vez que va a dirigir a la selección argentina. Y un partido en el que ya hay mucha expectativa, ¿no? A ver, las ciudades de Kansas City están desoladas. Hace un ratito vi 15, 20 argentinos. Ya no es la misma espuma que al principio, ¿no? Porque muchos vienen para la fase de grupos más Miami. Algunos aprovechan y hacen Miami, Atlanta y ahora sí vienen a Kansas. Pero hoy, por ejemplo, hay un banderazo a las 19 horas de nuestro país, en el mismo parque donde fue el banderazo antes del debut con Argelia, y no se vive de la misma manera. No hay un ambiente donde vos digas, hoy vamos y hay 10.000 argentinos. ¿Me explico a lo que voy?
2: Sí, claro, sí. Va cambiando. Pero hay que esperar también, bueno, el partido es mañana, ya deberían estar llegando hoy los argentinos que están viajando. No te olvides que para cada fase también van viajando grupos distintos de argentinos, ¿no? Nadie sigue, algunos locos
4: y además
2: que pueden siguen desde el primer partido, acá. Pero son los menos, ¿no?
4: Y el alojamiento es carísimo, claro, entonces muchos aprovechan, venían en auto desde Atlanta, son 10 horas, claro. Hacen base de 5 horas un día, al otro día hacen el otro tirón, entonces aprovechan para venir directamente, como vos decís, hoy al banderazo directamente o mañana para el gran partido entre Argentina y Suiza. Argentina, la única selección no europea que continúa en la Copa del Mundo, quedan 6 europeos y Argentina, porque ayer fue eliminado Marruecos.
2: Sí, no contó Scaloni todavía con los pibes. ¿Qué opinás? ¿Crees que van a tener su momento frente a Suiza? ¿Crees que va a haber un momento para Giuliano Simeone o para Nico Paz en el torneo?
4: No la veo de entrada. A ver, lo que hablábamos hace un ratito con Luis. De Paul y McAllister están teniendo rendimientos bastante bajos, ¿no? A lo que estamos acostumbrados.
2: Claro.
4: Ahora, Scaloni no se va a animar a sacarlos ahora en un cuarto de final de una Copa del Mundo. ¿Creen que puede aparecer en cualquier momento? El caso de Enzo Fernández, el otro día no jugó bien con Egipto y te terminó dando la victoria.
2: Sí,
4: hizo el cabezazo en el minuto 94. Entonces, ¿cómo haces para sacar a De Paul o McAllister para poner a Colo Barco, a Nico González o a Ezequiel Palacio, Nico Paz? Bueno, Lo Celso jugó bárbaro con Jordania, hizo un golazo de tiro libre, después no volvió a jugar más.
2: Sí.
4: Lo Celso podría ser tranquilamente un reemplazante de McAllister. Uh-huh. El tema es que McAllister le da algo al entrenador y los entrenadores a veces quieren morir con la suya, y eso está muy bien, porque me parece que le han dado tanto estos jugadores ya hace 8 años a Scaloni, que es muy difícil sacarlos en un partido tan determinante.
2: Totalmente, totalmente.
0: No, y hay un elemento más que le pregunto o no le pregunto, yo creo que Scaloni le debe preguntar, que es cómo, con quién se siente más cómodo Messi jugando.
2: Sí.
0: Porque eso a esta altura, viste, es determinante. Ponele, si Leo Messi le dijese, che, Scaloni, yo me siento más cómodo con Rodrigo De Paul, aunque no está andando bien,
2: claro.
0: Yo creo que lo escucharía Scaloni. Pero me estoy imaginando diálogos, no sé si funciona.
3: Yo creo que también, me parece que es un engranaje, porque creo que es Messi, pero al mismo tiempo es Enzo y y es De Paul y es McAllister y es Paredes, digamos. Es un engranaje que une a esas 4 personas, 5 personas, y que cuando vos movés una ficha, terminás moviendo todas. Por ahí no están en el mejor momento, pero ese grupo de gente, así y todo, funciona mejor que si le cambias una pieza,
0: es
3: que por ahí está en un mejor momento. Creo que es modificar un engranaje más complejo.
0: Pues es que yo soy optimista para mañana. Soy optimista porque ya he visto a los jugadores argentinos reaccionar uno por uno con distintas conductas. Cuando uno se cae, hay algo del grupo. Sí. Eso sí que es grupo.
2: También,
0: uno se cae y el otro dice. No.

0: en un mundial distinto, con equipos que juegan diferente, donde todos son más o menos parejos, donde el estado de la cancha y el calor influye. Claro. Yo no sé, a ver, el sábado nosotros jugamos en el mismo estadio que...
1: En Kansas.
2: Esto Argelia,
3: ¿es cubierto o es abierto el estadio?
2: No, este estadio no es cubierto, es abierto, tiene capacidad para 80.000 personas, es donde juegan habitualmente.
3: ¿Y a la noche qué onda la temperatura? Vamos a jugar a la noche,
2: no,
3: ¿qué onda?
2: No, a las 20 horas va a ser acá, 22 de Argentina, porque tenemos 2 horas menos.
3: Sí.
2: Yo entiendo que a esa hora ya el sol baja, el clima es un poquito más ameno, no es Miami que no se podía respirar las 24 horas. Es un poco mejor, no hay tanta humedad como era en Miami. Algo más del equipo, esto que decía Horacio, me parece importante remarcarlo. ¿Para qué entre paredes tuvo que salir Thiago Almada? Que no venía rindiendo.
3: Claro.
2: Que no, a ver, se esperaba muchísimo más de él, pero no sale ni de Paul, ni Enzo, ni McAllister. Entonces, para mí va a terminar repitiendo el mismo equipo. Lautaro jugó muy bien los 20 minutos que entró contra Egipto, pero bueno, si jugó muy bien 20 minutos, ¿por qué no puede pensar Scaloni? Lo pongo los últimos 20 minutos, la última media hora, con respecto a este partido contra Suiza. Es lo mismo, o sea, no sé si como jugó bien los últimos 20 minutos va a tener que jugar de titular. ¿Me explico a lo que voy?
0: Sí. Agregando algo a lo que vos decías y a lo que decía Horacio, se conocen mucho. Entre ellos se conocen. Cuando uno está abajo, el otro dice, tengo que jugar por él y por mi compañero. El Dibu, cuando termina de decir, ya va a llegar mi momento, sí. Le está diciendo al equipo, le está diciendo a su grupo también, quédense tranquilos,
4: que no lo voy a dejar.
2: El Dibu, chicos, que ya está en la mira de la Juventus, Hoy salió la noticia. Mirá. Va a decidir su futuro después del Mundial.
4: Que no lo desconcentre.
2: El arquero de Aston Villa. Y me acabo de encontrar un argentino. Si quieren, hablamos un poquito, le preguntamos qué onda para mañana, entrada.
0: Unos poquitos minutitos porque estamos cerrando el pase. Acá yo estoy regalando un poquitito de mi tiempo acá.
2: Maestro, ¿todo bien? ¿Tu nombre?
5: Todo bien, Tomás Sinclair.
2: Tomás.
5: Sí.
2: ¿De dónde sos?
5: Soy de Argentina, vine de Buenos Aires, así que llegué ayer, largas horas de vuelo, porque bueno, no había vuelo directo, así que tuve que parar en Miami con una escala larga que se fue demorando, pero ya he llegado y feliz por...
2: O sea, ¿es tu primer partido?
5: Este es mi primer partido, sí. Había arrancado no muy emocionado con el Mundial, pero viendo cómo fue pasando Argentina, dije no me lo puedo perder, es la última de Messi, la última de varios jugadores, y a esta selección hay que seguirla y alentarla siempre.
2: ¿Te viniste solo?
5: Me vine solo, sí, dejé a mi mujer y a mi hijo allá, así que ellos hicieron todo, le mando un saludo enorme, los amo, así que bueno, vine solo para ver este partido y hasta donde tiremos.
2: ¿Ya tenés entrada para mañana?
5: Tengo entrada.
2: ¿Muy caras?
5: Muy cara. Muy cara.
2: ¿Cuánto? Caras.
0: ¿Cuánto?
5: Sobre todo porque me quería asegurar una entrada.
2: ¿Puedes saber cuánto?
5: Y son 4 cifras elevadas.
0: Sí. 10 lucas.
5: Okay. Así que sí.
2: No, 4 cifras. De 2 lucas para arriba.
5: 2 lucas y media.
2: Dos lucas y media.
5: Sí. Así que sí, la verdad que fue cara, pero bueno, me quería asegurar un partido. Y bueno, ahora sí que perdió Colombia y ahora la entrada está mucho más accesible.
2: Me pasó lo mismo.
5: Pero en ese momento no sabía. Pero bueno, no hay que mirar para atrás, hay que mirar para adelante y esperar que esta selección avance. Y bueno, y a ver si soñamos con el bicampeonato.
0: Obviamente.
2: Muchas gracias, amigo.
5: Bueno, gracias a ustedes y muy bueno. Todo
2: dale.
0: Nos vemos, gracias. Hasta luego, sí, y de paso que compre un buen regalo, ¿no? Porque si se gastó. Si viajó solo. Viajó solo, 2 lucas y media la entrada. Dejó a su hijo y a su mujer.
3: Para el día.
0: Lo que va a tener que volver con una
3: madre, más vale que
0: con un auto,
2: Sí, tal cual. Y hoy, chicos, España Bélgica, partidazo.
3: ¿Qué onda?
2: ¿Sí?
4: 4 de la tarde.
0: Sí. ¿Qué onda? Chau, chicos, me voy a la previa. Sí. ¿Qué pasa? Sí.
2: 4 de la tarde.
4: Sí, viernes.
0: Che, vos te querés matar porque tú te agarras.
4: Los partidos te agarró trabajando.
0: Te agarran acá
4: o en tenis.
0: Y a vos también.
3: A mí me agarraron 2 partidos en el medio.
2: Si pasamos a semi.
0: Sí, claro. Pero vos a qué hora terminás.
3: Yo termino mi programa a las 4 y hago un pase con Ortelli que a veces dura hasta las 4 y media.
0: Sí. ¿Y a qué hora arrancás en el programa?
3: 2:30.
0: Claro, por eso me pierdo un poco, porque arrancás
3: media hora.
0: Sí. Y vos terminás a las 4 acá y te vas para allá.
4: Sí, ayer me agarró el de Francia a Marruecos, por ejemplo.
0: Sí, yo vi un poquitito, pero ya vi que Francia lo aplastó
4: cómo ataja el arquero de Francia, nadie lo vio atajar.
3: El único que le pateó al arquero de Francia fue francés.
0: Che, ¿alguna info?

0: Importante, antes de despedirnos de este momento, Mati.
1: Bueno, la información importante pasa por Inglaterra. Declan Rice fue apartado de su grupo, uno de los mejores jugadores que tiene Inglaterra.
2: No.
1: Porque
2: ¿por qué?
1: Tiene un virus, tiene gastroenteritis, bueno, no sé si le cayó algo mal.
0: Puede ser la de Pasarela en el 86, puede ser la misma gastroenteritis. Lo habrá contagiado Pasarela, de verdad que.
2: Pero claro, tocas un vaso, los contagias a todos.
0: Sí.
1: No, se puede llegar a perder el partido de mañana con Noruega. Mañana a las 6 de la tarde, Inglaterra-Noruega en Miami, a las 10 de la noche Argentina. Esto quiere decir que si gana Inglaterra, muchachos, salimos a la cancha sabiendo que podríamos jugar una semifinal con Inglaterra.
0: A ver, hoy una semifinal posible sería de todos campeones del mundo, ¿no?
1: Claro. Salvo Noruega y Bélgica, son los dos que quedan.
2: En España y si gana Inglaterra, campeón. Todos campeones del mundo.
0: Y la lógica, no sé cómo lo tienen el pro de ustedes, pero la lógica.
3: En los papeles sí.
2: En los papeles indica eso. Haaland guarda, ¿o? Guarda. Creo que es el único partido donde puede haber un poco de
3: sorpresa. Pero bueno, pero sería la sorpresa del mundial.
2: Es el único partido donde sería una sorpresa que ganara
3: Noruega, claro. Que puede pasar, pero sería la sorpresa igual.
2: Que puede pasar. Sí. Creo que es el único partido. A ver, en los papeles. Claro, en los papeles da la sensación de que el partido más parejo podría ser Inglaterra.
3: Ayer no duró 3 minutos la esperanza de que Marruecos le haga partido. A los 3 minutos ya te dabas cuenta que no iba a
2: ganar de Marruecos.
0: Te queda el saborcito dulce de que Países Bajos está fuera.
2: Alemania también.
0: Yo, perdón, no tengo nada contra los Países Bajos ni contra los jugadores, pero me alegré que
2: ni con los Países Bajos ni los Países Altos.
0: Y Brasil también, ¿no?
2: Y Alemania.
0: Sí, y Alemania. Uruguay no me gustó que se quedara fuera.
3: No, podría ser.
0: Paraguay tampoco.
2: Sí. Chile. Sí.
0: No, de Chile no.
2: Chile se quedó afuera del Mundial.
3: Pero si no hubiésemos tenido que sacar...
0: No metamos porque decimos algo de Chile y nos viene una... La vuelta que viene te rompen todo.
1: México.
0: ¿Qué quilombo? Hay un poco de anti-argentinismo en México, ¿no?
1: Es terrible.
0: Sí, hay un poco de quilombo.
1: Pero el otro día salieron cantando cuando le ganaron a Ecuador, fue en 16avos de final. Ya se murió Maradona, que se mueran todos. Es tremendo, ¿eh? No, es tremendo. Y el otro que habló ayer cuando quedó eliminado Bono, el arquero de Marruecos, que es un arquerazo, pero ayer no pudo hacer nada, porque Francia tiene una potencia tremenda, habló muy bien de Messi, dijo que es otro Messi, que está liberado, que tiene una energía diferente para este Mundial.
0: ¿Quién dijo Bono?
1: Flores.
3: Qué bien atajó el único de Marruecos que se salvó ayer.
2: Llegó a tocar el tiro de Dembélé contra Mbappé, pobre, no tuvo ninguna chance.
0: Sí.
2: Che, no fue penal, perdón que lo diga. No fue penal el que le cobraron a Mbappé. No fue penal.
1: Horacio. Tengo acá atrás a mi camarógrafo Martín Salgue, dice que nos vamos a ir a cortar el pelo después de esta salida.
2: Martincito, te quedó mal ayer porque le dije que estaba con el pelo largo y dije que me queda mal.
1: Me quedó mal, dice.
2: Qué camarógrafo que pegaste.
1: Me queda mal.
2: Un fenómeno, Martín.
1: Sí, a veces le toca.
2: Está bien, está muy bien.
0: Bueno, después pasanos el contacto del hotel donde te maltratan, que vamos a mandarle unos saludos desde acá, ¿eh?
2: Un vaso de agua no se le niega a nadie.
0: Tiene cuenta en Instagram porque le vamos a hacer unas recomendaciones
2: a Google. Vamos a Google.
1: Sí, los voy a defenestrar seguramente.
0: Sí. No, pero no te podés pelear con todo el mundo. Por ahí es la onda que generás
1: no
0: vos.
1: Me peleo con
0: por
1: nadie.
0: Ahí la energía,
1: nadie. Sí, dice, peleé con nadie.
0: Viste que ahora agregaron una frase en los libros de antología. Un vaso de agua no se le niega a nadie, excepto a Matías Waldo.
2: Exactamente.
0: Chao, Matías.
1: Me parece bien.
0: Un abrazo
1: grande, un placer.
3: Nos vemos en un rato.
2: Me hizo reír, tarado. El año pasado éramos el coro Kennedy. ¿Eh? En vez de ser el coro Kennedy, éramos el coro Kavak, ¿no?
0: Sí,
2: y el año pasado cantábamos canciones.
0: Sí.
2: Le mandamos la mafia.
0: Esta mafia.
2: Esto es mafia total.
0: Sí.
2: Mafia.
3: Bueno, señoras y señores,
0: durante el Mundial...
3: Se quedan en Mercurial y 107.9.
0: Exactamente, se quedan en Mercurial y 107.9. 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
0: ¿Saben cuál es la mejor versión de Mercurial y 107.9?
2: ¿Cuál?
0: La de los viernes.
3: Sí.
0: Yo la escucho y me encanta. Me hace fan.
3: Sí.
0: Yo la voy escuchando con el audio.
3: ¿Será que la energía que viene el fin de semana? ¿Así?
0: Sí, puede ser, puede ser.
3: Hoy tenemos de todo, hoy tenemos de todo. O sea,
0: sí, hay que calmar un poquitito a Tomás Díaz Cueto porque a veces se le chifla el moño.
3: ¿A Tommy?
0: Sí, entonces hay que contestar.
2: Tranquilos.
0: ¿Vos lo tenías? ¿Te lo tuviste también?
2: El año pasado. Casi te diría.
0: Que, dolor de huevo.
2: Casi te diría que es la versión domada del año pasado.
0: Tommy, no es así. No, para ir. Baja.
2: Tranquilo, tranquilo.
0: Bueno,
2: tranquilo.
0: Buen programa.
3: Gracias.
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6: Es la hora 13:39 minutos.
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6: La temperatura 21 grados, una décima. La humedad 74%.
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0: 40 minutos, bienvenidos al Observador 107.9, esto es Mercurial. Y sí, qué bien baila Bani, está, aparte está muy bien, está, desde que va al gimnasio está...
1: Está re elástica.
0: Tremenda, Bani. ¿Cómo andas,
1: está
0: Maru?
1: Está elástica, hola, hola.
0: Está mucha movilidad.
1: Tiene mucha
2: movilidad, tengo elongación.
0: Mejoraste en el tenis, ¿no? Con
2: lo que pasa es que no estoy jugando mucho al tenis.
0: No estás jugando al tenis.
2: Porque los fines de semana solo puedo jugar.
0: ¿No notaste que tenés más movilidad?
2: Y te digo si puedo jugar mañana, me parece que va a llover.
0: Bueno, el lunes nos contás. Está pronosticado lluvia, contanos después cómo viene el pronóstico.
2: Después les cuento, después les amargo la tarde.
0: ¿Estás bien?
3: No.
0: ¿Estás nervioso por mañana?
2: Pasa?
3: Dormí muy mal.
0: ¿Dormiste mal?
3: Muy pésimo. Hace dos días que vengo durmiendo muy mal.
1: ¿Por qué? ¿Qué te preocupa?
0: Sí, eso.
2: Coño.
3: No sé, no estoy preocupado.
0: ¿Te olvidaste la compu?
3: No, está acá.
0: Ah, ¿vas a lograr o no?
3: Sí.
0: Ah.
2: No la piensas sacar de la mochila.
0: ¿Qué te preocupa? Claro, ¿viste?
3: Sí, no, pasa que siempre hacemos previa, hablamos sobre otras cosas.
0: Es como en el colegio, ¿viste? Que no saca.
2: No sacas la carpeta.
0: No sacas la cartuchera ni la carpeta.
2: Si no pienso, pienso tomar apuntes.
0: Hoy sí que lo voy a hacer.
1: Sonó muy gorra eso. Fue como saquen una hoja.
0: Sí.
1: Claro,
0: es tipo, hoy no voy a hacer nada.
3: No. Igual está bien, no es feriado, pero es feriado.
0: Debiera ser.
3: Sí, pero no.
0: Es día no laborable. Pero sabes que encontré mucha gente laburada hoy. Mis amigos,
3: todo abierto.
0: Sí, mucha gente laburando. Sí, oficina
3: tránsito
0: también.
3: Tránsito como si nada hubiera pasado.
0: Home office. Mucha gente que conozco hoy estaba trabajando.
3: Vale,
0: cero feriado.
3: No está trabajando.
0: Bueno, un poco.
2: Sí, ¿cómo que no?
3: Mitad trabajo, mitad...
0: Sí, bajás
3: yo
0: un cambio.
3: Yo hice home office.
1: Que lo demuestre.
0: Bajás un cambio.
1: Mis amigos no laburan ninguno hoy. Zafaron todos.
2: Mira qué bien.
3: ¿Los periodistas?
1: No, periodistas no. Otros de otro palo.
0: ¿Tenés amigos de otro palo?
1: Sí,
0: no, mentira, sí, obvio. Obvio, ¿sí?
1: Claro, yo soy muy amiguera, Tomás.
0: 11-3500-1079, contanos qué están haciendo. Che, Tommy, ¿por qué dormiste mal dos noches?
3: No sé, bro.
0: ¿Qué te tiene mal? ¿Estás comiendo mal?
3: No, estoy comiendo bien, estoy comiendo rico, siempre.
0: ¿Poco sexo? Y podría ser una...
3: Es que Clara está medio enfermucha.
0: Ah, ahí bueno.
3: Y, sí. Y no sé, no me puedo dormir. Me quedo despierto hasta las 3:30 de la mañana.
0: No.
3: Pero tratando de dormir,
0: estás
3: muy
0: noctámbulo.
3: O sea, apago la tele.
0: Ni siquiera haciendo nada productivo.
3: Yo no suelo apagar la tele. Me suelo quedar dormido con la tele prendida en 20 el volumen.
0: Ese es un problema.
3: Entonces apago la tele y digo, bueno, me voy a dormir 1:30 de la mañana.
0: No, es... O sea...
3: 2 de la mañana.
0: Para, Clarita, ¿y vos se van a dormir con la tele prendida en 20?
3: No, ella se... No, ella... No, no. 11:30 de la noche, Clarita me dice, hasta mañana, amor. Baja la tele a 2:30. Yo no puedo escuchar casi.
0: Claro,
3: escucho.
0: Obvio.
3: Cuando se duerme...
0: Tac, 5.
3: Le subo un poquito.
0: 5.
3: Y si escucho que ronca, está todo bien. Sí. Todo pelota. Pero no me podía dormir igual. Yo, generalmente me quedo dormido y ella me patea para que apague la tele.
0: Claro.
3: O me putea para que apague la tele. O me dice, no podés quedarte dormido siempre con la tele. Pero ya no me está pasando y no me pasa ni con la tele apagada. Así que no lo sé, chicos. Preocupado con eso.
0: Bien. Bueno, sí, es horrible no poder dormir, ¿viste? Me ha pasado muy pocas veces.
3: Y después me
0: despertaba
3: mucho.
0: Sí,
3: no sé
0: eso
3: qué
0: sí.
3: Es.
0: Me pasa.
3: Un palo santo, voy a tirar en el cuarto, no sé, algo.
1: ¿A qué hora te levantas? ¿A qué hora te despertas de madrugada?
3: Me había puesto el despertador a las 7:30 de la
1: mañana. No, pero digo a la madrugada. A la madrugada siempre te despertás a la misma hora.
2: Dicen que las 4 es un portal.
1: Claro, por eso.
3: No te quería
2: dar miedo, pero si te despertás a las 4 es porque tenés así como un...
1: 3-4 de la mañana es media brujería.
2: ¡Vos nace una entidad que está en su casa despierta a las 4 de la mañana!
3: No, y está coincidiendo con que Frida me está pidiendo también salir en medio de la noche.
2: Porque siente la entidad que está habitando su casa.
0: Para tu casa es un quilombo.
1: Sufrir.
0: O sea, vos todo lo que estás contando es todo un quilombo.
3: ¿Está mal?
0: Duermen a distintos horarios. Dormís con la tele prendida.
2: Con la perra.
0: Con el volumen alto. La perra te quiere hacer pis en la mitad de la noche.
3: Sí.
0: La mala educa. ¿Cómo no puedo? O sea, no, señorita Frida, usted no puede salir a hacer pis a las 3 de la mañana. De ninguna manera. Haga antes y después.
2: Y ponele una cosita si no la cocina para que haga pis en algún lado.
3: Tengo que hacer feng shui o algo en casa.
0: Sí, yo no recomiendo tomar nada, pero hay gente que toma algo.
3: Clarita,
2: yo tomo, pero tomo lo natural.
3: Claro.
0: Tipo
3: el Good Night.
2: Ese.
0: Ah.
2: Ese, es buenísimo.
3: Clarita está tomando ese.
2: Es muy bueno.
3: Porque
2: y tú dices, es natural.
3: Muy ligero.
2: Claro.
0: Se despierta de nada.
3: Entonces yo me levanto, voy al baño, tiro la cadena.
2: Y se despierta.
3: Por más que está a unos metros del...
2: Sí.
3: Escucho de cuerda.
0: Te voy a dar un tip.
2: Y se queja.
0: Sí. No tires la cadena.
2: Claro, a la de madrugada no se tira la cadena, salvo que hagas el segundo.
0: Sí, exacto,
2: no,
0: ahí sí, claro.
2: Claro, ahí
3: no tiene
2: chance.
3: Cadena.
2: Y claro,
3: sí,
2: si total
3: no.
2: Es un, una pichina. Es una pichina diluida
0: ahí,
2: de nocturna a la mañana,
0: claro,
2: la tiras
0: no la
2: todo.
0: Nadie,
2: claro.
3: Sí. No, igual ahora con el ayudín ese está durmiendo un poco mejor.
2: Es melatonina natural,
3: pero
2: está bien.
3: Estoy durmiendo soy yo ahora.
0: Claro.
2: Bueno, toma lo mismo que ella, sacarle la pastilla.
0: Para acostumbrarse a tomar algo, a mí no me gusta.
1: ¿Nos puede dar un consejo a la Pai Vanina?
0: ¿Qué?
2: Você tem uma entidade vivendo dentro do seu hogar. Tem que sacar a entidade.
0: Oh. Que tem lá? Que tem que
2: uma
0: sacar?
2: Entidade.
0: Uma entidade.
1: Uma entidade. Ah. Uma entidade.
2: Ah, você uma entidade. Hay um espírito. É por isso que se despierta a perra no meio da noite.
0: Sim, pode ser que um espírito dentro do departamento.
2: É um espírito, não, uma entidade oscura.
3: Já tuve uma mala experiência paranormal.
2: Oscura. É tu, bom. Não te lo contou, vos?
3: No, no estuvo buena.
4: Tuvo experiencias paranormales.
0: No, a mí no me lo contó.
4: Ah, se la contó Kavak.
0: Contame la experiencia paranormal. No, breve. 11-3500-179, necesitamos algún tip para dormir mejor. Sí. Sobre todo para Tommy. Sí, sí.
1: Tómate un Ribotril,
3: ¿no? Pasa, no, no,
2: no. No, no, eso no. No, no, chicos, Dios, no, todo natural. No. Por favor.
1: Era un chiste.
3: Banco el cura, el Ribo no. ¿Qué iba a decir?
4: Si vas a tomar para dormir, al Plax que sea directamente.
2: No, no, bueno, no, pero yo no, te doy la que va para dormir. No, no, el Ribo no. Para dormir,
1: las
2: dormir es el Plax.
1: No, como dicen, de
0: una... Eso es un vicio horrible.
4: Bueno, sí, pero hay veces que la gente lo necesita.
0: Solo si te lo da un super médico, sí. Dos, tres médicos especializados.
3: Es que se lo pidas.
0: Como el periodista, consulta con dos fuentes.
4: Claro, es que es muy malo no dormir. Entonces, si estás ante una situación muy estresante que evita que duermes, siempre es preferible tomar por una semanita algo para después
0: comer. La vida te sonríe, Tommy, ¿qué pasa?
3: No. También, ahora que lo pienso, empecé a laburar a la noche y no sé si a vos te pasa cuando llegas a tu casa.
4: Estás allá arriba.
0: Es eso.
3: Me cuesta mucho bajar.
0: Agregaste la tele a la noche.
3: Me cuesta mucho bajar.
0: Estás ahora en la nación más muy tarde, 21:30 a 11.
3: Sí.
4: Eso
0: a 23,
4: es. Claro. Es eso. Sí.
1: Tomás, no bajas más. Sos un exagerado.
3: ¿Qué? ¿Por qué?
1: Dos días vas.
3: Tres.
4: No, no, pero eso te cambia
0: abajo
4: el reloj biológico.
0: El
1: tres días vas.
0: Tirale abajo.
3: Tengo cuatro trabajos.
1: Bueno,
3: ¿cuántas
1: horas por día trabajas todos los
3: nueve.
1: Días? Sostenidas.
3: Y hay días que 11.
1: Ay, dale.
4: No, pero es eso porque cuando yo
1: ahora
4: trabajaba el sábado
1: la pala,
4: noche.
1: Le da alergia a la pala.
4: Terminaba sábado a la noche, 10:30 de la noche, hasta la 1 de la mañana, a pesar de venir al domingo acá a trabajar, no me podía dormir.
3: Además me quedo editando también después.
4: Ah, bueno, eso no se hace.
0: No te olvides, yo trabajé muchos 8 años de noche.
4: Así quedaste.
0: Volví a mi casa a 3 de la mañana, así quedé.
3: Bueno, sí, está muy bien de apariencia para haber laburado tan sufridamente. Así que sí, me quedo.
4: Y porque recupera rápido.
0: Ahora la mañana duermo.
3: ¿Haces skinker o algo?
0: ¿Qué es eso? Ah, ¿qué crema?
3: Sí.
0: Si puedo crema, porque puedo crema después de sacarme el maquillaje en la tele. Ahí
3: está,
0: sí.
3: A la noche.
4: Bueno,
0: y
4: bien.
0: Cuando me saco el
3: maquillaje. Cremita de noche metes.
0: Claro.
1: Ay,
0: no, pero en la cara cuando me saco el maquillaje enseguida me pongo una crema al toque. Sí.
3: Bien,
0: bien. Sí, porque el maquillaje te rompe todo.
4: Te rompe todo.
3: No, nada, breve. Yo, sí. Primera experiencia viviendo con Clara, experiencia paranormal. Vivíamos en Recoleta. Secuencia que cuando transcurría la madrugada escuchábamos ruiditos de prender y apagar luces.
1: Ay, no, me muero. Me puedo llegar a morir.
0: ¿Cómo? Para...
3: Escuchá, ¿viste el claquido de cuando prendés y apagás la luz? De sí. Como la toma esa.
0: ¿Y eso como si fuera dentro del departamento?
4: La perilla.
3: Sí, se escuchaba dentro del departamento.
0: No.
3: Y no se prendía y se apagaba la luz.
0: No.
3: Entonces,
0: no.
3: Y fue como que, bueno, eso ya lo habíamos normalizado en un momento. Y el sumum fue cuando estábamos durmiendo. Yo en ese momento tenía un pensionado de gatitos. Tenía un gatito y un conejo en el...
1: Me muero.
3: En el cuarto.
4: En el departamento.
3: Sí. Y estaba estaba todo apagado. Y se prende la PlayStation sola. La PlayStation 3, me acuerdo, en ese momento. Se prende la PlayStation sola y la tele.
0: La tele también.
3: Tac, se prende.
0: ¿El espíritu quería jugar? Quería
3: y yo
0: jugar.
3: Desconecté
4: el enchufe, la toma, enchufe, y seguía prendido.
2: ¡No!
1: ¡No!
3: Es más, me acaba de agarrar escalofrío soltándotelo.
0: ¿No te mudaste?
3: Nos
4: es
3: fuimos.
4: Un montón.
3: Sí, me mudé a los... Un par de meses después me mudé.
0: ¿Te asustaste?
3: No me gustó nada.
0: A la
3: y después me contó el dueño que había muerto una señora en esa casa.
1: Ah, pero te podría haber avisado antes, ¿no?
0: ¿Pero vos crees en esas cosas?
3: Sí, sí.
4: Y sí, pero si... Sí. Yo no sé si yo te puedo decir no creo, pero si desenchufás la play y el televisor y no se apaga...
3: No se apaga.
4: ¡El cable acá, apagate! Es muy raro.
1: Claro.
0: Yo no creo, pero si me aparece...
4: Yo no creo, pero si... Claro, déjate joder.
1: Y después de eso, sí, yo no...
3: No, nos fuimos de la casa ese día, nos fuimos, agarramos el conejo. El gato estaba muy alterado.
4: Los gatos, sí, los gatos perciben. Perciben entidades.
3: El gato estaba...
0: El gato estaba pareciendo.
3: 4 de la mañana era. Siempre más o menos.
0: 4 de la mañana.
3: 4 de la mañana, agarramos, fuimos.
0: ¿Sabes que me agarraste un poquito de.
3: No, me gustó nada. No.
4: Cagazo se llama.
3: Sí. Yo creo en eso.
0: Un escalofrío.
4: Sí, viste, sí, sí.
3: Así que por eso. Cambiamos de tema. Tengo mucho respeto con esas cuestiones. Nunca jugaría con la copa.
4: No, se jode.
0: No.
3: Ni nada de eso.
0: Ni loco, ¿no?
4: Nunca.
3: Y amo las películas de terror.
1: ¿Cómo fuiste de
3: las amo.
0: No, yo no puedo.
3: Es mi género. Pero no el terror gore, sino el terror, tipo, terror. El que se come las tripas, sino no. El terror suspenso, tensión.
0: Tensión, sí. Oh, no, sí. No.
1: Ay, no, yo me puedo llegar a
4: tipo
1: morir.
4: Sexto sentido.
0: Sí.
1: Ay, sí, die, sí.
3: O la primera experiencia paranormal, cuando era recién la primera en ese segmento, o las que eran con las camaritas.
4: Del proyecto Blair Witch.
3: Ese estilo,
0: sí. No, Dios mío. Nunca pude, solamente cuando era adolescente pude ver las películas de terror. Ya a partir de los 20, no, se acabó.
3: ¿En serio?
0: No,
4: la llamada.
0: No,
1: ay, la llamada.
2: No, el terror japonés es terrible.
1: La llamada era tremenda. Aparte, Samara, siempre alguno te hacía el chiste de que te llamaban. En esa época te llamaban a propósito.
4: Tremendo. Y Franco no sabe de qué hablaba porque no vio ninguna.
0: No.
3: Tenés que ver El Conjuro. La,
4: es, no, El Conjuro.
1: No, El Conjuro me parece medio mala.
0: ¿Por qué?
4: No, pero la profecía es la peor de todas. Yo sigo viendo la original y digo, no, mejor que no.
0: Yo me quedé en las de Freddy Krueger.
1: No, pero esa es zaraza.
3: Pero te aparece Freddy ahora abajo de la cama.
4: Claro,
3: igual
4: es como
3: chico,
4: martes 13. Martes
3: 13,
4: ¿cómo vas a tener miedo a una persona que te está persiguiendo y camina así?
3: Yo chequeaba antes de irme a dormir abajo de la cama.
2: Dale,
1: a mí, la última película que me hizo dar miedo fue hace muchos años, que era Siniestro. ¿La vieron?
4: No.
3: Siniestro.
1: Era la de los nenitos que grababan la muerte de sus padres.
4: Si los nenitos siempre.
1: Es tremenda.
0: Si ponen nenitos en las películas.
4: Siempre. Nenitos y vocecitas de nenitos, vos decís.
1: Esa era tremenda.
0: No, de ninguna manera. Bueno, 11.3.500.107.9. Uh-huh. Igual para mí hay muchas cosas obvias para decir a Tommy. Hay un montón de cosas que son muy obvias. Que, obviamente, si tenés problema de sueño y tenés la tele prendida, ya está todo mal. Es evidente. Si no podés dormir, Tommy, arrancá por apagar la tele. O sea, arrancá por apagar la tele. Es básico.
3: Pero tardé una hora y media. Y encima me agarra ansiedad, porque digo, no me puedo dormir. Yo soy medio ansioso, entonces no me puedo dormir. Empiezo a ver la hora y bueno.
1: Lo que dicen los médicos es que tenés que apagar todo lo que es tecnología, o sea, de todo lo que es pantallas, una hora antes. Para que
0: y después el tema de la comida.
1: Pare un poco.
0: A mí lo que me pasa es que estoy cenando y me quiero ir a dormir muy rápido.
4: No tenés que comer tan
0: lindo. Cero 9 y media, 10 de la noche, pesado. Y a las 12 me quiero ir a dormir. No, es que es mi comida, ya lo conté.
4: Es la única.
0: Es mi comida grande, claro, del día y la noche. Entonces después me quiero dormir a las 12 y la verdad que tengo la comida en la garganta. No da. Ayer comí locro, por ejemplo.
1: Claro.
4: Para irse a dormir temprano.
3: Otra cosa que aplico para poder dormirme es
4: No dormí nunca, va.
3: Hacerle un mimo a Clara, con ella ya dormida, entonces yo le toco la espalda o algo y eso como que...
0: Ella también, si te hace un buen mimo, tú
3: sí, también.
0: Como un bebé.
3: Por supuesto, pero ya dormía, yo así. Si despierta, Franco, despierta. Si no despierta, bueno.
4: Lo pido, Franco, comportate. Franco, te lo pido por favor.
0: Un mimo bien hecho y sabes cómo dormir.
4: ¡Ay, Franco! ¿Qué te pasa, Franco?
1: Está con la idea fijado bien.
3: Mica, agarrate por este finde.
0: Yo te recomendé lo de dormir.
3: Dormir desnudo, no lo apliqué.
4: No me hagas acordar.
0: Bueno, ¿querés dormir mejor? Seguí los consejos.
4: Te hagas acordar.
3: Okay. Bueno.
4: Ay, qué envidia me da.
0: Claro, seguí los consejos.
1: Ay, extraño a esta señora. No,
4: ¿qué
1: no
4: le pasa?
1: No,
4: hace rato que no llamo
1: semana.
4: Mal. ¿Estará bien? Estoy preocupada. ¿Estará bien?
1: ¿Podemos llamarla?
0: Partido de Argentina.
4: El partido de Argentina. Sobrevivió al partido de Argentina. Queremos escucharte. Mándanos un mensaje.
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4: 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Tenemos una pregunta
0: para hacerles,
4: pero si no vamos a hablar de cosas paranormales, que me encantó.
0: No, paranormales no. Que dé algún tip para dormir mejor.
4: Y tip paranormal.
0: Que decir...
4: Me gusta a mí la historia paranormal.
0: ¿Te gustan las historias oscuras?
4: Sí.
0: Bueno, lo que quieran. 11-3500-1079. Los esperamos a ustedes. Nos vamos con Cami Españolo a Retiro. Hola, Cami, ¿cómo andás?
5: Hola, Franco. Buenas tardes para vos y para todo el equipo. Bueno, mucha gente que ya comenzó ayer, otros que comenzaron hoy a disfrutar de sus vacaciones por el fin de semana largo, puntualmente de esta fecha. Fin de semana largo de 4 días, en el cual viaja muchísima gente. Estuvimos más temprano en el aeroparque Jorge Newbery, ahora estamos en la terminal de ómnibus de Retiro. Les cuento algunos números antes de ir con testimonios de la gente que nos contó a dónde van a viajar, con quién están acompañados y con cuánto tiempo planificaron el viaje. Al menos Aerolíneas Argentinas prevé que para este fin de semana 30.000 personas por día van a viajar a distintos puntos del país. Y si tomamos desde el miércoles, se sumarían 32.000 personas más. Así que aproximadamente en todo este fin de semana largo, solo por Aerolíneas Argentinas, viajaron más de 150.000 personas. a disfrutar de unas vacaciones bien cortitas o al menos aprovechar el comienzo de las vacaciones de invierno que en algunas otras provincias ya han comenzado. ¿Cuáles son los destinos más populares puntualmente? Bariloche, Mendoza, Iguazú, la ciudad de Buenos Aires, bueno, los de siempre muy populares para esta época y para este invierno. Y claro, luego, aquí en la terminal de ómnibus de Retiro, más de 820 micros salieron hoy de esta terminal para distintos puntos de la provincia de Buenos Aires, con mucho énfasis en Tandil, por ejemplo, y otros puntos también del país, claro, como Córdoba, Capital, Villa General Belgrano y Villa Carlos Paz. Ahora bien, si les parece, escuchamos los testimonios de algunos que nos contaron a dónde se van a ir a disfrutar este fin de largo.
0: Bueno.
6: Vamos a Villa Carlos Paz una semana y vamos los abuelos y la nieta. Efectivo no llevamos nada. No, el viaje más o menos 500.000 y 1.000.000 la estadía.
7: Nos vamos a Bariloche, somos 5, toda la familia, y nos vamos 5 días a vacacionar.
5: ¿Tenés calculado más o menos cuánto gastaron por persona?
7: ¿Vos sabés que no? No quise calcularlo.
5: Cerraste los ojos y dijimos, bueno, aprovechar.
7: Aprovechar. Sí, sacamos el pasaje en cuotas, el auto y el hotel en cuotas. Y bueno, y ahora llevamos para las excursiones.
8: Bueno, nos vamos a San Martín de los Andes. Somos 6 personas. Y nada, vamos a ir a pasar un poquito de las vacaciones allá. Nos vamos a divertir, vamos a ir a jugar con la nieve. Vamos a ver si se puede hacer esquí.
9: Siempre vacaciones de invierno intentamos ir a algún lado. Ya teníamos pensado septiembre el año pasado, ya más o menos encarábamos por este rumbo.
0: Bueno, ahí está algunos testimonios, qué lindo. Una escapada, me alegro, qué bien, sí. Qué bien la pensaron. Fin de largo a pleno. Bueno, ahí está Cami Españolo caminando por Retiro. ¿Fuiste a la sala de periodistas a comer medialunas de Retiro?
5: Oh, ¿puedes creer que hoy estuvo cerrada?
4: No. No.
5: Cerraron por feriado.
3: Cerraron porque iba vos.
0: Es justamente el día que van los periodistas. No, está muy mal armado decirles.
5: Está mal, claro. Está pésimo.
0: ¿Qué día van a ir?
5: Hay Ezequiel de prensa que no me van a dejar entrar más, pero
3: hoy no es feriado, che.
5: Muy mal.
0: Hoy es día no laborable.
3: Hoy es día no laborable, claro. Muchacho. Tendrían que haber pensado que Cami, nuestra máquina, trabajaba.
0: Qué bárbaro.
5: La verdad que sí, pero esta es una prueba de que yo no vengo acá a utilizar la sala VIP, sino que yo vengo acá a laburar.
3: Ah, ¿eh? Siempre.
5: Ahí está.
0: Yo después de que me contaste ese dato, dije, qué bárbaro. Escúchame, antes de irme a las noticias y demás, ¿vos dormís bien?
5: Re bien, soy muy dormilona. Duermo mucho.
4: Es adolescente.
5: Mucho,
3: Claro. ¿Cuánto es mucho? ¿Cuántas horas dormís de viernes a sábado?
5: No, en realidad, si fuera por mí, dormiría muchas más de las que duermo. Trato de dormir mínimo 7 horas por día y después meto una siestita de una hora y media.
4: Bien.
0: Está muy bien. Ah,
3: duerme cargado.
5: Sí, si fuera por mí, dormiría 10 horas por día.
0: Claro.
5: Tranquilamente. Sí. Y podría también hacerlo.
0: Hablando de dormir, Nacho Paradiso, ¿cuánto tiene la beba, Nacho? ¿Nueve meses ya?
4: No duerme. ¿Vos cuántas horas dormís por día?
0: Cuatro
4: horas por día duerme, Nacho. Ay, no, Nacho. Te vas a enfermar.
0: Cinco, dice.
4: Nachito, te vas a enfermar.
3: Mirá las ojeras. Está cada vez más profunda esa ojera.
0: Después te paso los contactos. Te paso los contactos de los médicos después, haceme acordar.
4: Claro. Te pasa.
3: Hay que hacerle un canje para estética.
0: Y bebé de 9 meses. Impresionante.
4: Dios mío.
0: Y bueno, la madre.
4: Qué época difícil.
0: Bueno, Cami, te mandamos un beso. ¿Con quién ves el partido mañana?
5: Y lo voy a ver en familia, con mamá, seguramente, en casa, vamos a cenar algo rico y preparándonos para sufrir, espero que no nuevamente, sí. Espero que sea un partido un poquito más tranquilo.
0: Hay que cenar a las 7, bueno,
4: no creo, olvídate, vamos a sufrir.
1: Para que no caiga con indigestión, ¿sí, no?
4: Vamos a sufrir, yo la única manera que no puedo sufrir es que hagamos 3 goles en los primeros 4 minutos del partido, 3-0, no cumplido los 5 minutos.
0: Claro, hay que cenar durante el partido de Inglaterra-Noruega, esa es la hora de la cena, tiene que ser ese partido, claro. Porque en el nuestro no vamos a poder,
4: no.
0: Es imposible. Bueno, espectacular.
5: Es un horario muy complicado para una cena de sábado.
0: Que tengas lindo fin de cama y beso.
5: Igualmente para ustedes, chicos, un beso grande.
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4: Javier Milei planea visitar a Jair Bolsonaro antes de las elecciones en Brasil y profundiza la tensión con Lula. El presidente participará de un acto en San Pablo por la candidatura del candidato de ultraderecha. También viajará a Perú, Colombia y Ecuador. La justicia investiga los casos de las fotos de alumnas de la UBA desnudas editadas con IA. La unidad fiscal porteña tomó intervención tras las denuncias por montajes con contenido sexual de las jóvenes que involucra estudiantes del Carlos Pellegrini y del Nacional Buenos Aires. Sube a 3.889 la cifra de muertos por los terremotos en Venezuela y continúan los operativos de rescate. La cifra de heridos por la tragedia se mantiene en 16.740 y el número de familias atendidas es 86.794. La temperatura actual en la ciudad de Buenos Aires con cielo cubierto 12 grados 6 décimas.
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1: Hola chicos, soy Kevin 031, mi DNI. Y comer temprano ayuda mucho y bueno, y no pantallas. No pantallas, creo que eso es bueno. Soy Kevin, mi DNI termina en 031. Gracias chicos. Hola chicos, ¿cómo están? La solución que encontré para dormir pesadamente es levantarme temprano. Levantarme temprano y cenar temprano. Y apagar la tele de la pieza. No se puede tener una tele en la pieza. Si querés de tele, estás despierto en el comedor o la cocina y cuando entras a la pieza ya no hay pantalla. No pantallas en la pieza y dormís como el mejor. Soy Jorge, mi DNI termina en 460. Gracias, Franco.
2: Hola, Tommy. No. La televisión se apaga. En realidad, la cama, el cuarto, es para ir a dormir, nada más. Si tenés ganas de estar con tu novia, pareja, perfecto. Pero todo a oscuras, sin ruidos. Te vas a dormir al toque, vas a ver.
3: No me estaría pasando.
4: No te estaría pasando.
5: Es muy claro, todos están diciendo esto, sí. La tele es fatal, Tommy.
4: Y las pantallas antes de dormir, porque la luz de la pantalla inhibe la secreción de melatonina, que es lo que te da el sueño, lo que te induce el sueño. Entonces, si vos estás todo el tiempo estimulado, no te viene el sueño. Claro. Te lo dice alguien que es casi doctora.
5: Bueno, 11-3500-1079. Te escuchamos a vos toda la tarde en El Observador 107.9. Tenemos para regalar pase para el gimnasio.
4: Un pase para un fit, así que llamen, que estamos a full con el gym. Así van, entrenan y se ponen lindos para las vacaciones de invierno.
5: Bueno, es una tragedia lo que está pasando en España, en Almería puntualmente, para que se ubiquen, es al sur de Valencia, al sur de Murcia. Hay 12 muertos, pero hay 23 desaparecidos por ahora. Estamos hablando además de 12 turistas que murieron. Tiene que ver con los incendios forestales por la ola de calor, lo que ocurre siempre en esta época del año. El tema es que en Almería no se pudieron escapar del fuego y murieron 4 calcinados en un auto. Y un grupo de 7 quedó atrapado directamente entre las llamas cuando trataban de escaparse por un camino alternativo. Hay turistas británicos, turistas belgas, hay en total 23 desaparecidos, 8 internados en grave estado. El número es impresionante, por eso les digo.
3: Son 12, rápido.
5: 12 muertos, 8 internados graves y 23 desaparecidos. Es impresionante. Sí, es muy rápido, muy rápido. España tiene, ¿no? Sufre el tema de los incendios, como nos pasa también a nosotros en el sur, sobre todo. Bueno, en otros lugares también hemos tenido en Corrientes y demás, pero este incendio los agarró a los turistas en Almería sin poder escapar.
4: O sea, se ve que quedaron atrapados entre el fuego.
5: Sí, hablan de trampas mortales, de estos caminos que terminaron siendo una trampa para los que querían escapar, para los que querían escapar en auto. Bueno, nada, después vamos a ir contando algunos datos. Es una zona montañosa, dicen que ya había advertencias de que esto podía llegar a ocurrir. Bueno, lo que pasa muchas veces cuando no se toman las medidas. Así que después vamos a volver al tema, pero las imágenes son impactantes y están conmocionados en España.
3: No hubo intencionalidad nada de eso, fue completamente natural.
4: Hace
3: todo.
4: Mucho calor, está en la ola de calor de 40 grados, 40 y pico de grados.
5: No, intencionalidad hubo en los autos incendiados ayer en París, en algunas ciudades alemanas, ¿no? Fue tremendo, después el partido Francia-Marruecos. Sí, algo esperable. El peor de los. Esperable para los organismos de seguridad, quiero decir.
6: A mí me sorprendió.
5: Impresionante. Cada vez que juega Francia.
4: Sí, en París.
5: Está ocurriendo.
6: Mira, y eso que había. Cuando vi toda la. Cómo se preparaban, que había aumentado la seguridad, cómo habían puesto como para tapar los locales, me llamó la atención. No sabía que se armaba
5: ahí
6: tanto.
5: En toda la zona de Champs-Élysées, del Arco del Triunfo y demás. Los negocios que son los negocios más.
4: De marcas,
5: caros,
4: claro,
5: ¿no?
4: Más caros del mundo.
5: Todos tapiados, todos.
4: Sí, directamente rejas. Te rejas a las vidrios.
3: Parece un poco lo que pasa en Argentina, ¿no?
4: Te digo que es peor, grave, me parece que es hasta peor.
5: Además, tiene esas vidrieras, viste, que van del piso, o sea.
4: Al techo, sí.
6: Las vidrios, cubrieron todas con madera, están todas tapadas.
5: Deben perder una fortuna, es que la rompen todo.
4: No, y si te rompen y te saquean, porque lo que es la vidriera, imagínate que si te se rompe el vidrio.
3: Esa costumbre quedó de los chalecos amarillos en adelante, ¿no?
5: Claro.
3: De salir a prender fuego todo.
5: Sí. Todo. Sí, autos sobre todo. O también otra cosa horrible que ves es gente que queda en el auto atrapada en medio de los festejos de gente y empiezan a patear el auto, a golpearlo, aceleran, atropellan a alguien. Después es peor porque después los linchan. ¿No es una cosa?
3: ¿Viste
5: una
3: que
5: cosa,
3: al mexicano le mataron a piña? Lo sacaron
5: en México
3: del auto,
5: pasó eso.
3: A romper todo el auto y lo sacaron y lo mataron.
5: Muy tremendo. Increíble. Muy tremendo. Bueno, ayer pasó también en varias ciudades europeas, entre ellas en en la ciudad de París. Escribió hoy una nota Claudia Peiró en Infobae, es una nota de opinión, dice, y dale con el racismo, y habla de la adopción de un protocolo antirracista en el fútbol que, dice Claudia, no será sencillo de aplicar y parece un indicio de que la fiebre woke llegó a este deporte. Vamos a hablar con Claudia, que le agradecemos que nos atienda este ratito. Claudia Peiró, que es historiadora, es periodista y escribió esta nota para Infobae. Claudia, Augusto, ¿cómo andás, Franco? Te saluda.
7: Muy bien, gracias.
5: Gracias por atendernos, Claudia, unos minutos.
7: No, faltábamos.
5: Bueno, ¿y por qué tenés esta mirada sobre, digamos, lo contaste puntualmente por la actitud del árbitro egipcio que hace esa señal de cruz de que hubo algún tipo de discurso sí. racista?
7: No, me enteré, y creo que mucha gente se enteró también ahora, que hay un protocolo de la FIFA
5: sí.
7: por el cual la persona que hace esa seña, que puede ser un jugador, un técnico, está indicando que hay alguien que lo está utilizando, digamos, expresiones racistas o lo está uh-huh. criticando y demás. Pero bueno, pero yo a lo que voy es que es algo difícil de utilizar y ya hubo casos en los que se muestra la injusticia. Por eso ustedes se acuerdan que a Edinson Cavani, al uruguayo, lo sancionaron gravemente, o sea, con 3 suspensiones de partido y una multa de como $120,000 por decirle gracias negrito a un a una persona amiga que le escribió por redes.
5: Claro.
7: ¿No? Entonces, el equipo de él, que yo, perdón, no, yo de fútbol no sé nada, pero no sé cuál era, le explicó a la Federación Inglesa de Fútbol, le explicó que esa era una expresión cariñosa. El amigo de Cavani les escribió diciendo, él es mi amigo, me dice negrito cariñosa. No hubo forma, es decir, hay como una especie de hipocresía.
5: Claro.
7: No, para mí es hipocresía pura, que quieren que les diga, porque francamente hay una cosa que también yo veo en esto, que es una especie de eurocentrismo, ¿no? De pensar que los problemas que ellos tienen, que los tienen, y graves en este momento de integración entre digamos, racial, se trasladan automáticamente a los demás países, ¿no? Entonces, imagínense si vienen acá, donde un hombre le dice negra a la mujer, aunque no sea negra, la mujer le dice negrito, al hijo, es decir, es algo re común acá.
4: Re.
7: Entonces, ¿con qué criterio van a aplicar? Y hubo otro caso, que fue el de un árbitro rumano, saben que el rumano es una lengua latina también, ¿no? Ellos dicen negru, y el tipo le estaba indicando a otro algo sobre un jugador, y como no le salía el nombre, le dijo el negru, ¿no? Pero no le dijo el negru como un insulto,
5: claro.
7: sino como podía haber dicho el colorado.
5: Claro.
7: ¿No? El gringo, qué sé yo. Bueno, sancionado. Entonces yo creo que es algo peligroso. Y es más, ustedes recién estaban comentando este tema de los disturbios en Francia, ¿no? Si se acuerdan, cuando los franceses ganaron el Mundial 98, ¿no? El festejo fue totalmente pacífico. Salieron todos los franceses a la calle y no hubo ningún disturbio. En cambio, de un tiempo a esta parte, sistemáticamente, sea para festejar, para condenar, para lo que sea, siempre rompen. Porque ahí está instalada una especie de mal humor social, un problema de integración grave que tienen, porque han tenido una migración muy grande en poco tiempo de culturas muy distintas, ¿no? Entonces, no es fácil la integración. Entonces, hay mucho descontento, toda una serie de cosas. En ese marco, el discurso del racismo, como se está planteando hoy, es peligroso. Es decir, en vez de aplacar, es algo que exacerba. ¿Por qué? Porque el argumento es, hay universidades que lo plantean así, libros, donde dicen, por ejemplo, que el blanco es racista de por sí. O sea, nacés blanco, sos racista. Aunque vos lo quieras, el hecho de nacer blanco ya te genera, ¿no es cierto?, una supremacía respecto
5: a
7: los
5: demás. ¿En dónde dicen eso?
7: En universidades norteamericanas, en universidades francesas. Entonces, ¿qué pasa? Ese discurso lo va adoptando la gente. Entonces vos ves, hay jugadores o actores negros de origen africano, digamos que son europeos, ¿no? Multimillonarios que dicen que son discriminados. O sea, se convierte en una especie de, ¿cómo decir?, de obsesión, ¿no es cierto?, por marcar ese tipo de diferencia. En vez de disimularla, o en vez de decir, bueno, no. Es decir, el hecho de que vos lo estés constantemente alimentando, esta idea de que hay un racismo, y lo curioso es que, ¿cómo decir?, en esta época del mundo, digamos, hay muchas cosas superadas. Es decir, hoy no tenemos o no aceptamos, digamos, que haya países que tengan regímenes como el apartheid o claro. leyes de segregación como las que tuvieron los norteamericanos hasta los años 60.
5: Claro.
7: Hoy no se aceptaría, no digo que no pase, eso, pero digo, no, es algo como decir que nos revuelve, que nos pone. Entonces, en ese contexto, ese discurso de denunciar racismo por cualquier cosa, claro. a mí me parece extemporáneo, me parece absurdo. En fin.
5: Le quita legitimidad al verdadero reclamo, ¿no? De racismo, que puede ocurrir que haya personas racistas, pero sí.
7: Además, perdón, yo recordaba que Obama, cuando Obama era candidato a presidente en el año 2008, ¿no? Que fue el primer presidente negro, o sea, que marcó y su historia, él dijo, antes de asumir, cuando estaba en campaña, dijo, yo estoy, voy a reconsiderar las leyes de cupo racial. ¿Por qué? O sea, las leyes que favorecían a Estados Unidos que se contrate a una minoría, digamos, de negros, ¿no? Para favorecer, que en un primer momento esas cosas están bien, porque dan un ímpetu, ¿no es cierto?, porque venís de una situación de discriminación muy grande, entonces con eso favoreces al principio. Pero llega un momento que eso se vuelve una injusticia. Entonces él lo dijo explícitamente, dijo, hay obreros blancos que se sienten discriminados porque por ahí están en una situación peor que la de algunos negros y ven que los negros tienen prioridad en un trabajo, por ejemplo. Obama, sí. ¿no? Barack Obama.
5: Ahora, pero también es verdad que en las canchas ves también, Claudia, gente que hace, por ejemplo, el gesto de mono o sí. se le tira cáscara sí. de banana. Eso lo hemos sí. visto. O bueno, la senadora paraguaya, ¿no? Que le dijo a Mbappé,
7: sí.
5: ¿no?
7: Que comía leche de coco, ¿no? Yo no digo que no haya... Claro. Bueno, yo no digo que no haya sanciones a esas cosas. Lo que digo es... No digo que no haya sanciones, no sé si es necesario que haya un protocolo específico para el racismo, porque, es decir, en la cancha además se viven todo tipo de situaciones, es decir, no sé si es necesario un protocolo específico. Lo que sí creo que está bien,
5: entiendo tu punto,
7: está bien que se sancione, está bien eso, no digo que no, pero creo que esto se va a prestar como pasó. O sea, el egipcio, ¿por qué cruza los brazos? De la tribuna seguramente le estaban gritando algo, no voy a decir que no, porque algunos son impresentables, pero realmente claro. a esa altura era evidente que quería trabar el partido, por claro. eso el francés le sacó tarjeta amarilla, o sea, claramente sí. se dio cuenta actuó que el tipo bien. Estaba
5: haciendo un abuso del protocolo, si querés, o de las nuevas disposiciones que pone la FIFA, ¿no? Intentando bajar esto de...
7: Me pareció, sí. pareció eso. Sí. Yo no digo que no haya algo le habrán gritado, sí. no digo que no.
5: Bueno, pasó, no sé. El caso más extremo fue el de Prestiani con Mbappé también, ¿no? Que se tapa la boca y Mbappé sale a decir que le dijo, no sé, negro, no sé cuánto.
7: Creo que no era Mbappé, o sea, ¿era Mbappé?
5: Sí. Vinicius.
7: Ah, Vinicius.
5: Sí, Vinicius.
7: Bueno, claro, ahí también, claro, pero claro. también ahí quedó confuso, porque
5: quedó confuso,
7: fue la palabra
5: sí.
7: de Vinicius y claro. el otro lo negó, hay que ver, bueno, no sé. No,
5: y lo que explicaban que también muchos jugadores, que también esto que pasa en Europa, o sea, tus compañeros son negros, sería raro que vos seas racista con el contrario, porque tus propios compañeros te exigirían, che, ¿qué estás diciendo? ¿No? Es decir...
7: Sí. Sí. Bueno, hay salió un artículo de un francés cuando fue el conflicto con este árbitro rumano, y el tipo escribió una nota porque él había vivido en Perú, un francés, y había jugado el fútbol en Perú. Entonces decía, mira, sí, la lista de sobrenombres que se ponían, y él decía, nadie se ofendía, porque es verdad que también no podés pretender que en un ambiente deportivo y en medio sí. de un, digamos, la gente se comporte, no sé, como caballeros.
5: Sí.
7: No sé, me parece. Digo,
5: suizo,
7: hay
5: ya que
7: jugamos con
5: Suiza,
7: caballero
5: suizo.
7: Bueno,
5: sí.
7: pongámosle suizo. Sí. Pero, en fin, tampoco tienen sí. un historial tan limpio, pero no importa. pero sí, digo, no, tampoco se puede pretender
5: claro.
7: en ese contexto que no. Yo quiero decir, siempre hay tarados que dibujan esvásticas en los baños. Yo digo, pero ¿quiénes son esos tarados? Y existe claro. eso, ¿entendés?
5: Claro.
7: Eso va a ser un poco inevitable, porque sí. el ser humano es así.
5: Sí.
7: Entonces, bueno, me parece...
5: Bueno, súper interesante.
7: Que son un poco más razonables.
5: Gracias, Claudia. Te mandamos un beso. Gracias por atendernos estos minutos.
7: Gracias a ustedes.
5: Claudia Peiro, que escribió para Infobae y Dale con el racismo a partir del gesto que hizo Hossam Hassam, así se llama, el técnico.
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4: Y te voy a dar una técnica espectacular para que puedas dormir como un bebé. Es básicamente vos te acostás, te pones en una posición cómoda, destrabás, por ejemplo, si tenés un pie sobre otro y sentís presión, sacás el pie uno sobre otro, descruzás los dedos, si los tenés cruzados también genera tensión, suspirás profundo y cuando vas largando pensás en la inflación baja, el jabo va a reelegir en 2027, y vas así hasta que te relajás y te vas a dormir como un bebé, acordate. Chao chicos, excelente el programa como siempre.
5: No quería contarlo, pero me puse a pensar, a contar ovejitas y después me puse a pensar en que, bueno, van a cambiar la carta orgánica del BCRA y que se va a terminar la inflación.
6: Y así no te puedes dormir.
5: Y dije, me palmo acá nomás. Porque,
6: no te puedes dormir.
5: Qué lindo estar
6: pensando
5: vivo.
6: Pensando en la economía, qué bárbaro. Nuestro oyente. Bueno, 11-3500-1079, tenemos un pase para el

0: No, no la tengo, no.
1: Bueno, se hizo viral ahora en las últimas horas porque ella dice que su amor platónico es Haaland. Le hizo una canción, te diría que un poco bizarra, en donde lo trajo como al mundillo español. Acá lo tenemos para ver y lo tenemos para escuchar quién es. No, no es humano.

0: Ah, bueno.
1: Me gusta igual, ¿eh?
2: Mucho más que lo del Uso, ¿eh? Mucho mejor que lo del Uso.
1: Chicos, les digo algo, es un éxito esto.
3: Lo del Uso es medio polémico.
4: Lo del Uso con Bomi Giardina fue bastante polémico.
2: No fue gracioso.
4: No fue gracioso.
1: Agresivo al pedo.
2: Fue agresivo.
1: Es como parte de denigrante. Es como escuela, para mí es escuela videomatch, pero mal.
2: Pero mal hecho. Además, mal hecho. Falta de fuera de tiempo. O sea, un tipo que es un crack, lo haces una imitación. Aparte, que no condice con él, ¿viste? Si es un crack,
1: para mí no tiene lectura de la realidad.
2: Exacto.
1: Porque vos estás agrediendo a un tipo y haciendo una bardeando a alguien al que todo el mundo ahora lo está queriendo.
3: Claro.
1: Entonces, ¿entendés que no tenés timing?
3: Es Messi y Haaland.
2: ¿Quién no lo quiere a Haaland?
1: Es tremendo.
2: Muy increíble. Esta es la imitación.
4: Esta es la imitación de Bomi Giardina, los que están en streaming están viendo.
2: Parecida es. Lo que digo es que hizo como si Haaland fuera un perdedor. Fuera un
4: todo encorvado.
2: Que se confunde de la oficina a la que es.
3: Es un bobo.
2: No es un bobo. Es un crack. Es un goleador de la hostia.
1: Y aparte le tira muy buena onda a Messi siempre. ¿Viste? Como que.
4: Por eso creo yo que acá estuvo muy bien la Tigresa del Oriente.
2: Me gustó la canción. Ya se me pegó,
4: ¿viste? Yo estoy tratando de que llegue. Pará, ¿ustedes saben todo el ritual que tiene Haaland para hacer lo que es?
2: No.
4: Porque tiene 25 años.
2: Mirá qué joven.
4: Entrena, obviamente sabemos que entrena muchísimo. Se levanta y dice que durante 10 minutos sale a caminar porque es importante para él tomar aire fresco.
1: Y luz solar.
4: Que mira la luz solar.
1: Sí.
4: Durante 10 minutos. Después tiene paneles de luz roja en su casa, que eso ayuda a la producción de melatonina, uh-huh, bla, bla, bla. Se duerme 10 y media de la noche. Tiene un bebé.
2: Claro.
4: Tiene un bebé. Está casado con su novia de la infancia, también jugadora de fútbol. Mira. Y después que come, toma leche cruda, o sea, leche recién sacada de la vaca.
1: Sí.
4: Y lo otro es que come corazón e hígado de la vaca.
1: Eso, bueno, el hígado es buenísimo. El tema es que no come ningún procesado. No come galletita, no come nada que sea de paquete. Solo come carne, proteína, fruta y verdura.
2: Qué disciplina. Exacto. Y además, qué disciplina, por eso te digo, y tiene 25 años.
4: Un crack.
2: ¿Cómo hace?
4: Tiene
2: flaco.
4: Todo por delante.
2: Qué bien, ¿no?
4: Y él es de Reino Unido, no es noruego.
2: Claro, sí, hoy leía que nació en el Reino Unido,
4: nació
2: pero que él
4: Reino
2: se considera
4: Unido,
2: noruego.
4: Tiene su padre era un crack del fútbol, su papá,
2: sí,
4: también.
2: Jugaba
1: en el Manchester City.
4: Exactamente.
2: Pero, él dice que lo buscaron, lo tantearon para jugar en la selección inglesa y él dijo que se sentía noruego, que no.
1: Sí, es re noruego.
4: Exacto, bueno, él eligió también defender ahí. Lo último que te cierro, así generamos para que nuestros oyentes nos manden a ver qué piensan.
2: Ah, bueno.
4: Las mujeres de los jugadores... jugaron un juego de quién está robando. ¿Sabes cómo funciona?
2: Sí.
4: Bueno, le preguntaron quién estaba robando entre varias parejitas y esto fue lo que dijeron.
5: ¿Roba Nicolás o Caro?
4: Nicolás Tagliafico.
6: ¿Cómo? Nico.
4: O Caro Calvani. Roba Nico, dicen las chicas.
7: Ellos son una pareja muy
5: Mónica. Muy empate.
6: Muy empate.
5: ¿Quién roba? ¿Lautaro o Agus?
4: ¿Lautaro Martínez o Gandolfo?
5: Pero pará. Esperen. No podemos hace un rato dar un empate confirmado y ahora soltarle la mano tan rápido a Lautaro.
6: Ah, no le soltamos la mano.
8: A mí me encanta mi marido. No, empate.
5: ¿Quién roba? ¿Enzo o Balu?
7: No, empate por mí.
5: ¿Quién roba? ¿Esther o Mbappé?
8: Es el robo del siglo.
7: Sí,
5: es terrible esto.
7: Terrible.
5: ¿Cómo pasó esto?
1: No entiendo.
3: Le va mostrando...
4: Bueno, para acá. Ahí va. Es así, Vani.
1: No, entiendo, no entiendo por qué el robo del siglo es el de Mbappé.
3: Y porque Esther Espósito es una bomba y Mbappé es un culo.
4: No nos quedó claro, Tommy.
2: No pudiste ser más elegante.
4: No nos quedó claro, Tommy. No es
3: un tipo fachero.
1: Volvete, podés ponerme la nota del protocolo de la señora de hace un rato.

0: acá estoy diciendo nada malo, no es un tipo.
1: No, dijiste nada malo.
2: Bueno, lo que quedó claro es que según las chicas, están robando los maridos. Están robando Lautaro Martínez, están robando Tagliafico.
1: Para mí roban un poquito todo.
0: Pues para todos los jugadores de la selección algo se hicieron, pero las chicas hicieron cero kilómetros.
1: Es verdad.
0: Son otras caras. Busquen a las chicas hace 15 años atrás. No las reconoces.
3: Bueno.
1: Incluso la primera dama, a quien todos amamos.
0: Sirio un poroto al lado de las chicas.
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1: Aumentaron los peajes a la costa. El gobierno de Axel Kicillof estableció el nuevo incremento trimestral en el cuadro tarifario de las rutas 2, 11, 36, 56, 63 y 74. La actualización llega a días del inicio de las vacaciones de invierno. Las acciones argentinas suben en Wall Street mientras la plaza local opera con límites por el feriado puente. Los títulos financieros encabezan la tendencia positiva de los bonos con ganancias hasta 6%. Hoy jugarán España y Bélgica en los cuartos de final del Mundial. El conjunto español se enfrentará al seleccionado belga en el Estadio de Los Ángeles a las 16 horas.
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1: La temperatura actual en la ciudad de Buenos Aires, con cielo cubierto, 12 grados 7 décimas. Humedad está subiendo, 79%. La presión es de 1.012 hectopascales. El viento del sudeste a 12 kilómetros en la hora. Y la máxima prevista para el día de hoy, con lluvias aisladas a la noche, 13 grados.
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1: Un abrazo para todos. Me llamo Oscar de Escobar, soy tu, los escucho siempre. Estaba escuchando lo que decía Tomás y, como buen científico que creo que soy, le haría una pregunta, porque recién escuché algo que desenchufó la Play y la tele y seguía prendida. La pregunta es, ¿y después cómo se apagó? Porque me imagino que no siguió prendido, él vivió dos veces más, dijo ahí. Estaría bueno que cuente el epílogo, ¿no?
2: Que tome, después de cenar, magnesio, citrato de magnesio. Yo lo tomo todas las noches, duermo como un bebé. Y perdón, Franco, pero eso de recomendarle que duerma desnudo, no va. Más si se asusta de noche el muchacho, imagínate, tiene que salir corriendo por algún caso que le pase y sale en bola a la calle, ¿no? Está mal, no va. Bueno, eso, que tome magnesio. Saludos, Claudio Castelar.
3: Hola, Franco. Manina genia. Franco, vos sos como Yanina. Yanina primero la odiaba, ahora la amo. A vos no te amo porque no me gusta el cuero de chancho. Pero bueno, te estoy empezando a estimar. Muy buena de radio. Muy, muy buena.
4: ¿Qué? Es buenísimo.
5: No le gusta el cuero de chancho.
0: No te amo, dijo, porque no me gusta el cuero de chancho, pero te tiene más cariño que antes.
5: Te queremos.
0: Qué linda que es la gente.
5: Sí, los mensajes que ustedes son geniales. 11-3500-179. Aparte, nos hacen el programa, nos evitan trabajar. O sea, gracias a ustedes laburamos menos.
6: Se arma debate.
5: Claro, se arma debate. No, son hermosos, gracias por los comentarios. Sí, te estaba preguntando el oyente si después se apagó sola la Play.
6: Se apagó sola al minuto, minuto y medio después. Yo ya me estaba vistiendo para irme a la mierda.
7: Más rápido que inmediatamente.
6: Porque desconecté todo y seguía prendido. Eso. No se apagaba.
5: Claro, qué raro. Bueno, todos están participando por un pase de 3 meses para ir al gimnasio.
0: Ajá.
5: Aprovechen como Vani, que va todos los días.
6: Que no va como Maru.
5: No, como Maru,
0: veces por semana. Che, ya bajé como 2 kilitos.
6: Si ganan en el canje, vayan todos los días, aprovechenlo. Sí. Maximícenlo.
5: Sí, y no estoy de acuerdo con lo del magnesio. Pregunten a los médicos, no tomen magnesio sin preguntarle al médico. Esto de que toman,
7: es bueno,
5: se puso de moda.
7: Igual, ¿eh?
5: Sí, esto es bueno. Pregúntale a un médico, ¿qué saben?
0: Pregúntale
5: si es bueno.
0: Al médico.
5: Bueno, a mí me hace. No,
7: a mí me lo dieron para las migrañas.
5: Bueno, si te lo dio el médico.
7: Sí, me lo
5: banco,
7: dio. Sí, me lo dio
0: a mí también, chico. Me lo dio mi médico.
5: Pero eso, no te lo dio Vani el magnesio.
0: Tomo magnesio. Biciclanato, no sé cómo, de magnesio. Me lo dio la.
5: Te lo dieron.
0: Sí, y resultado. Omega también. Tomo omega 3.
7: ¿Te lo dieron?
0: Sí. Me lo dio la ginecóloga.
5: Tomás de todo al final.
0: Tomo de todo. Es que soy
6: grande.
0: Mi ginecóloga es como mi médica de cabecera.
7: Claro, las ginecólogas te dan eso, te dan vitamina también.
0: Porque menopáusica.
6: También te dio el Ribu. El Ribu.
0: No, eso no tomo.
6: Ah, listo.
0: No, de ninguna manera, mi amor. Perfecto, yo eso no tomo. Yo duermo natural.
6: Ah, esa
0: ay,
6: sí.
0: Ay, ay, ay.
5: Natural.
6: Mi compañera de la
0: izquierda. Me agarró calor. La menopausa.
5: Está el señor. Presentamos a Ale Casar.
8: Ale Casar.
6: A ver si la tibia hoy va a dar resultado, ¿no? Siempre otra.
7: ¡Ah! Último momento.
6: Siempre viene con data Casar, ¿eh?
9: Herve Reinado.
6: Sudamericana.
5: Hola, Chiqui Casar, bienvenido. El uno, de verdad. Ale Casar, ¿cómo estamos?
10: Buenas tardes. ¿Cómo le llevas? ¿Están bien?
5: ¿Cómo nos atendés a esta hora que no hay partido? Te querés matar que no hay partido ahora, ¿no?
10: En un ratito va a haber partido.
5: Ah, claro,
10: en un
5: a las 4.
10: Partidazo a las 4, España-Bélgica, Bélgica-España.
5: Tremendo.
10: Sí, con un par de novedades que les voy a contar. Primero y principal, hay una noticia de recién, porque habló el técnico de Suiza, Murat Yakin, y confirmó algo que veníamos contando acá, y que ya se sabe que va a ocurrir mañana, y es que no va a jugar Johan Mansambi, el chico de 20 años, extremo, delantero, que tiene 3 goles y 2 asistencias. La mejor irrupción de la selección suiza en este mundial, porque no lo pudieron recuperar.
0: ¡Pobrecito! No, ¡qué pena!
6: Ahora van a decir que la FIFA arregló para que no juegue Mansambi para que gane la selección, seguramente.
10: Lo que pasa es que ya en los últimos entrenamientos había aparecido con una pierna, con la rodilla cubierta para evitar que la lesión se empeorara. Así que por esa razón, por esa lesión en su rodilla, que incluso le hicieron exámenes médicos, por imágenes, es que Manzambi se pierde el partido. Ya se había perdido el encuentro de octavos de final contra Colombia, se pierde también los cuartos contra Argentina por la misma lesión. No tiene nada que ver con el rival esto. Antecede a la Argentina la lesión de Manzambi. Para dejar claro que no tiene nada que ver ni con Messi, ni con la AFA, ni con nada de la Argentina.
5: Una pregunta más. Suiza igual le ganó a Colombia ya sin este jugador, ¿no?
10: Sí, señor. Claro. Suiza le ganó sin Manzambi.
5: Claro. Ya no había jugado el partido con Colombia y así todo Suiza atacó a Colombia bastante. Tuvo más jugadas de peligro que Colombia.
10: Sí, yo creo que fue un mal partido de Colombia en virtud de lo que había mostrado el equipo colombiano, que mérito del equipo suizo, que de todas formas, dicho por los periodistas suizos, es mejor que aquel que perdió en 2014 en los octavos de final de ese Mundial de Brasil contra la Argentina en San Pablo, con el gol de Ángel Di María en tiempo de descuento, perdón, en el alargue. Sí. Es más, en ese partido, a poco del final del alargue, hay un cabezazo en el área chica de Semaíli, de Erin Semaíli, un jugador que era lateral izquierdo, jugaba en el Bolonia de Italia, que se va al lado del palo de Chiquito Romero. No tenía nada que hacer el arquero, era el empate para Suiza. Un partido raro que define ese pase de Messi y el gol de Ángel Di María, que obviamente ya no está más en la selección argentina. Ojalá. Esa es la novedad con respecto al partido de mañana del lado suizo. Del lado argentino hay entrenamiento a las 8 de la noche allí en Kansas. Y después, 22:15, hora de la Argentina, hay conferencia de prensa previa de Lionel Scaloni.
5: ¿Cuándo, perdón, hay conferencia?
10: A las 22:15 de hoy.
5: 22:15 de hoy, ok.
10: A esta hora hay dos dudas, principalmente en el equipo argentino, de cara al partido con Suiza. Una es el lateral derecho, histórica duda desde que empezó el torneo, Nahuel Molina o Gonzalo Montiel. La otra duda es el 9, Lautaro Martínez o Julián Álvarez. En principio, y hasta que no haya indicios de lo contrario, el mediocampo es el mismo que empezó jugando contra Egipto, es decir, Rodrigo De Paul, Enzo Fernández, Leandro Paredes y Alexis McAllister.
5: Bueno, ¿qué sabemos de, además de lo que dijiste de este jugador que no va a entrar? El técnico suizo, Murat Yakin, plantea para el partido con Argentina un escenario donde se va a defender, va a poner 5 en el fondo o
10: mirá,
5: no.
10: La línea más, o sea, la virtud más importante de Suiza no es principalmente el ataque, menos sin Manzambi, pero no son negados con la pelota. O sea, todos juegan en ligas importantes de Europa, son jugadores reconocidos, saben cómo atacar y cómo hacerle daño a la Argentina. Pero, obviamente, no tiene a disposición la misma cantidad de talento que tiene Lionel Scaloni. Sí tiene un muy buen jugador por línea. En el caso de la mitad de la cancha de, digamos, la usina de fútbol de Suiza, ese jugador se llama Granit Xhaka, juega en el Sunderland inglés, ahora lo quiere el Chelsea. Es muy bueno, tiene la cancha en la cabeza. Era el referente de la mitad de la cancha del Bayer Leverkusen, que salió campeón de la Bundesliga el año pasado, con Xavi Alonso de entrenador, compañero en esa mitad de la cancha del argentino Ezequiel Palacios en el Leverkusen. Lo que te quiero decir es, no son negados con la pelota, saben muy bien cómo y dónde hacer daño, leen muy bien los partidos y están mucho más curtidos que Egipto. Digo, a ver, es muy difícil que a Suiza le pase lo que le pasó a Egipto faltándole 13 minutos para terminar el partido. Si Argentina apela únicamente a su corazón para ganarle a Suiza, la va a tener muy complicada.
5: Ok, corazón, cabeza, piernas necesitamos también para el partido de mañana.
10: Y fútbol, sobre todo, que funcione la mitad de la cancha.
5: Claro.
10: Que funcione la mitad de la cancha. Sí. Que un McAllister se saque un tipo de encima. Que Enzo Fernández vaya para adelante. Que Paredes dé alguno de esos pases filtrados que suele dar.
5: ¿Pero eso es físico o es, como decís, falta fútbol? ¿O es físico? ¿Es un tema de cansancio de cómo llegaron los jugadores a la Copa del Mundo?
10: Bueno, si físicamente estás mal, el técnico se tiene que dar cuenta para empezar. Y es obvio que si no podés estar en el lugar que debes ocupar en la cancha porque no te da el físico, hay un problema. Y va a ser mucho más difícil que puedas meter ese pase si no estás donde tenés que estar. Yo creo que si el técnico los ve bien, quiere decir que pueden aguantar un partido de 90 minutos, de 100 minutos.
5: Ok, ¿qué pasa con el resto? Con los Thiago Almada, Giuliano, Simeone, Nico Paz, es decir, los más jóvenes, ¿no? del plantel, los que tienen 20.
10: Esperan su chance.
5: Pero no van de titular ninguno. No vuelve Thiago, no vuelve, no pone, no prueba con Nico González ni con ni tampoco con...
10: En principio no, pero acordate lo que fue la previa del partido con Egipto, que se decía que entraba Nico González y que jugaba de titular. Sí. Y después se volvió todo para atrás y empezó ese mediocampo que te acabo de contar.
5: Claro.
10: Alguna variante en algún momento del partido, si es que sigue todo 0-0, va a tener que hacer Scaloni. Porque quiere decir que este mediocampo, tal como está, no le aporta soluciones.
5: Claro.
10: Pero son estos los jugadores que lo hicieron campeón del mundo. Entonces, no hay mucha más vuelta que darle. Uh-huh. Se va a encomendar al principio del partido a este mediocampo. Si las cosas no van o no salen, va a cambiar.
5: Bueno, ahora vuelvo por el tema Argentina, pero una pregunta sobre el partido de esta tarde, ¿sí? España-Bélgica. España no le hicieron todavía ni un solo gol en la Copa del Mundo.
10: Ni un solo gol en la Copa del Mundo. Qué locura. Es la mejor defensa. Y fíjate vos, es la mejor defensa del torneo, pero Luis de la Fuente, que es el técnico de España, como no es ningún tonto, hace un cambio que vos me vas a decir, es defensivo. Porque para jugar con Bélgica, va a sacar a Pedri, mediocampista de tinte ofensivo, si querés, del Barcelona. Es el que da el penúltimo pase en el Barcelona y pone a un jugador del PSG que es mucho más defensivo a priori. Entonces uno podría pensar que España va a defenderse contra Bélgica. La idea es que España tenga la pelota y atacar en base a la pelota. España tiene para mí mucho a disposición y es gran candidato a ser finalista, era mi candidato a ser campeón del mundo.
5: Claro.
10: Con lo cual se va a enfrentar a una Bélgica que viene de menor a mayor en el Mundial, cuyo entrenador hizo cambios. Hay un detalle con Bélgica, si me permitís. Originalmente los hinchas belgas estaban recontra enojados con Rudy García, su entrenador. Rudy García hizo cambios, sacó a Kevin De Bruyne, un histórico, sacó a Jeremy Doku y el equipo empezó a funcionar. Crearon una web que se llama Perdón Rudy, que ya tiene 10.000 firmas. Para pedirle disculpas al técnico.
5: Claro. Está muy bien. Lo tenemos para escuchar al técnico de España hablando sobre Lionel Messi. Mirá.
10: Dale.
9: Messi parece que tiene 19 años o 23. Messi está a un nivel excepcional. Sobre todo, ya no, obviamente, en la madurez que la tiene, con la edad que tiene, obviamente que ha vivido 50.000 situaciones de este tipo, una gran experiencia, pero sobre todo en el aspecto de compromiso. Es incansable, es insaciable, quiere más, cada día más. Es un ejemplo para todos sus compañeros y para mucha gente, amantes del fútbol y gente que está empezando en esto del fútbol. Me parece algo, pues bueno, pues para descubrirse y poner en valor, evidentemente, la importancia de un jugador que cuando quiere, esto es lo que quiero que también dejar un poco en mi opinión, que cuando uno quiere y trabaja y sigue trabajando, siempre está más cerca de conseguir los objetivos. Y Messi, eso ha sido un maestro porque lo ha hecho toda su vida. Pero es que todavía hoy, con todo lo que tiene, sigue demostrándolo. Luego, enhorabuena y gracias por ser una enseñanza, sobre todo para los futbolistas más jóvenes.
5: Bueno, qué bárbaro, ¿no? Qué elogio, qué tremendo. A mí me encantó, me inspiró la frase del técnico de España sobre cómo habló de Messi, ¿no?
10: Pavada de elogio de Luis de la Fuente. Palabras espectaculares para el técnico, para el 10 argentino. Que habla un poco también del gen competitivo, ¿no? Y que esto de la edad a veces es un número y nada más que un número. Fíjate la velocidad de Messi a los 39 años. Sí. Hoy leía que está quinto en todo el mundial en cuanto a la mayor velocidad final al correr.
5: Qué impresionante.
10: O sea, es uno de los que
5: no
10: más
5: tenía
10: camina.
5: Ese dato. Ah, pero eso de la selección argentina, ¿no? Quinto de la selección argentina.
10: No, de todo el mundial.
5: De todo el mundial.
10: Es uno, sí, calculando la velocidad final, ¿no? O sea, cuando fue más rápido Messi. Es uno de los que más camina, pero también está quinto en cuanto a velocidad final.
5: No,
10: o sea, quiere decir que cuando pone el turbo, está entre los 5 más rápidos del mundial, a los 39 años.
5: No, es increíble.
10: Y me gustaría saber si es con o sin pelota, porque sé hacer con pelota y es para cerrar todo.
5: Claro, está bien lo que decís. Está muy bien. Bueno, tremendo. Bueno, quería poner ahí el técnico, que era una locura, el técnico español con ese elogio para Lionel Messi. Bueno, después seguimos. Ale, mañana es el partido. No te voy a pedir oráculo porque me pone nervioso. Si querés decir
0: pedile.
5: Alguna frase para mañana.
10: 1-0 gana Argentina sin alargue, sin nada.
5: No digamos nada, por favor.
10: Gol de Messi.
7: Bien.
0: ¿Otra vez?
7: No nos archives mañana, porque vamos a estar nerviosos y la otra vez nos ayudaste.
11: a transitar.
0: A mí me da tranquilidad, porque viste que yo me empiezo
5: Te da palpitaciones el partido. Te da palpitaciones.
10: Lo llevo en el corazón, ¿cómo lo voy a archivar?
11: Y no se acaban y nos archiva.
0: No, a mí me bloquean porque me pongo insoportable, pero hacen bien.
10: Jamás la bloquea Vani, jamás los bloquearía a ustedes y jamás los archivaría.
5: Qué nervios para mañana.
10: Si un periodista deportivo no habla en un mundial, ¿cuándo va a hablar?
5: No, obvio. Igual está claro que vamos a tener nervios porque nos pasó con Cabo Verde, porque nos pasó con Egipto, y sería imposible ver mañana un partido con tranquilidad, ¿no? Salvo que como decía Vani, vamos dos de entrada.
10: Te van a dar nervios porque el equipo no da esa muestra de confiabilidad que sí tenía en Qatar.
5: Claro.
10: Por eso te dan nervios.
5: Sí.
10: Entonces da lo mismo jugar contra Cabo Verde, contra Egipto, contra España, contra Francia o contra Haití. Vas a estar nervioso porque sentís que al equipo le falta algo, que ni Scaloni sabe qué es.
5: Sí. Bueno, ¿quién te dice? Mañana tenemos al Scaloneta en su mejor nivel, ojalá. Te mando un abrazo, Ale Casar.
10: Abrazo.
12: 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Es la hora 14:51. 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
12: La temperatura 21 grados, 6 décimas. La humedad, 75%.
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2: Bueno, ya venimos con más mensajes de ustedes en el 11-3500-1079. Con algunos tips para dormir mejor, ¿no? Estamos hablando de eso. Pero nos vamos a ir a Suiza ya para hablar con Camila Estepanian, que además es amiga. Cami, qué lindo saludarte. Hola. Ah, estás con la camiseta argentina, me muero. ¿Cómo andás?
3: Hola, Cami. Todo bien por acá. ¿Me escuchás bien?
2: Te escucho perfecto. Estás en una terracita.
3: Sí, estoy en mi balcón.
2: Muy bien. Para,
3: estoy,
2: Cami.
3: En mi balcón, en casita.
2: Escúchame, ¿vos sos suiza-argentina?
3: Yo soy suiza-argentina, sí. Mi mamá es argentina y yo nací y vivo acá en Suiza.
2: Claro, y tu papá es suizo, en realidad nació en Armenia, ¿no? Pero vivió muchos años en Suiza.
3: Exacto,
2: es así,
3: sí.
2: Claro, son suizos.
3: Llegó acá cuando tenía 10 años, o sea que casi es suizo.
2: ¿Cómo se llama la ciudad donde estás?
3: Estoy en Nyon, cerca de Ginebra, a 10 minutos de Ginebra. Ah. La ciudad se llama Nyon.
2: Ajá, no conozco, linda ciudad.
3: Súper linda ciudad. Hay un castillo, estamos cerca del lago.
2: Ah, ¿nos puede mostrar ahí algo?
3: Es un pueblito para Argentina.
2: ¿Algo para los que están en el streaming? ¿O imposible?
3: En realidad no vas a ver gran cosa, pero te puedo mostrar la estación de tren. Están haciendo un evento, no sé si ves.
2: Sí, sí, sí, sí, muy bien.
3: Bueno, ahora el sol ya se fue, pero...
2: Está nubladito.
3: Siempre hay quilombo ahí en la estación. A mí me gusta, así puedo chusmear un poco.
2: Hay quilombo, ¿cómo te sale la Argentina? Porque aparte vos venís mucho a la Argentina, ¿o no? De chiquitita.
3: Sí, en promedio pienso que una vez cada 2 años, más o menos.
2: Escúchame.
3: En promedio, ojo.
2: ¿Y tienes una bandera suiza en tu...?
3: Acá sí también.
2: Ah,
3: sí,
2: ok. También. O sea, tiene la camiseta argentina y la bandera suiza. Y
4: no
2: entonces,
4: me gusta, ¿eh? No,
2: claro,
4: no.
2: ¿Y entonces qué vas a hacer mañana, Cami? No entiendo qué vas a hacer, porque estás con la camiseta argentina puesta y con la bandera suiza. ¿Qué vas a hacer mañana? ¿Ganás seguro?
3: Sí, tengo el corazón partido, Franco. Tengo el corazón partido. Es difícil porque sí voy a ganar seguro, pero bueno, o sea, el corazón está para Argentina.
2: Pero
3: para,
2: vas a perder seguro. Ah, ¿estás con Argentina? ¿El corazón está con Argentina?
3: Claro, pero todos mis amigos son para Suiza. Y mañana voy a ver el partido con mis amigos. Entonces, no sé qué camiseta ponerme, qué bandera llevar.
2: No sabes qué
3: hacer.
2: Voy
3: a llevar las dos. Así voy a gritar cada gol. Claro. Imagínate un partido donde gritas cada gol.
2: Claro, es verdad lo que decís.
4: No está bien.
2: No está bien, dice Vani.
4: No, es uno u otro.
3: No está tan bien, pero...
4: No está tan bien.
3: Es verdad, pero cuando vivís acá en Suiza, y es difícil también de elegir, ¿no?
2: Claro, pero ¿a vos qué te pasa internamente, entonces? O sea...
3: Es como que... Digo, si gana la Suiza, sería genial porque hace... O sea, la Suiza no pasamos en cuarto desde 1954. Uh-huh. O sea, no pasamos en cuartos de finales desde ahí. Entonces sería una locura si pasamos y seguimos avanzando. Pero del otro lado, la pasión de Argentina no tiene precio. La gente vive por el fútbol. Que acá la Suiza no es así.
4: Claro, no pasa nada, que pierda Suiza.
3: Deporte,
4: claro.
3: No sé.
5: La vida va a seguir.
4: Ahí la vida le sigue, la vida le sonríe, no tiene inflación, la economía está bien. Acá tenemos que el fútbol.
6: ¿El deporte nacional ahí cuál sería exactamente?
4: Finanzas.
3: Yo diría el esquí, algo de
4: esquí.
3: Nieve.
4: Claro, esquí. El deporte de nieve.
2: Ganen los Juegos Olímpicos de invierno.
5: Claro.
3: Claro, y que dejen de joder.
6: Después de quedar afuera, que nos den unos chocolates también, que son muy ricos.
4: Por favor.
2: Olvídate.
3: Los chocolates son ricos.
2: Bueno, y pará, ¿te diste una entrevista a la televisión suiza? Que no la vi. ¿Ya la tenés en Instagram?
3: Sí, loco. O sea, me llamaron también para hacer una entrevista y justamente la publicaron hoy y la estaba traduciendo en español para mandártela.
2: ¿La vas a publicar en tu Instagram, Cami, la entrevista?
3: No sé si la voy a publicar en mi Instagram.
2: ¿Por qué? ¿Para
3: pero
2: qué dijiste?
3: Igual está en el Instagram de...
2: ¿Qué dijiste? ¿Que por
3: no,
2: qué?
3: Yo dije que era para Argentina. Yo dije que era para Argentina.
2: Dijiste que
3: la tengo re clara.
6: Muy bien, muy bien, muy bien.
3: Sí, dije, si gana Suiza, o sea, nosotros, los suizos vamos a estar contentos porque nunca llegamos hasta ahí.
2: Claro.
3: Pero los argentinos, si ganamos, estamos contentos porque es, o sea, el pueblo que juega, o sea, el mundo entero, Argentina.
6: Claro, claro.
3: Y acá en Suiza no tienen este amor por el fútbol.
4: Siempre estamos contentos los suizos, estamos contentos los argentinos, claro. Y se enreden las dos.
5: Definite.
2: Escúchame, Cami, ¿y qué te pasa a vos cuando así venís a Argentina, volvés a Suiza? ¿Qué notás? ¿Es el agua y el aceite? ¿O no?
3: Se está poniendo a llorar. No, cuando vengo a Argentina, en realidad es como que regreso a mi país y a ver la familia también, disfrutar. No tengo el corazón partido como ahora. Ahora es muy difícil porque todos mis amigos me dicen... ¿A quién vas a alentar? ¿Qué pasa si gana Suiza, si pierde Suiza, si gana Argentina? Es como muy difícil.
6: No, yo creo que...
3: Argentina también, o sea, mi familia todos me dicen, ya sabemos que va a ganar Argentina y no te queda otra.
6: Creo que lo que apuntaba Franco era el tema del choque, del cambio cultural, no sé, claro. No sé, digo, vos salís de Zurich, no me acuerdo bien en qué barrio estás.
2: En Nyon, cerca de Ginebra.
6: Cerca de Ginebra no es lo mismo que salís y te tomás el metrobús en Quilmes, de Zona Sur, claro.
3: No tiene nada que ver.
6: Cómo se vive la gente.
3: Cuando voy a Argentina, siempre me dicen la suiza, y cuando estoy acá, siempre me dicen la latina, claro. Porque tengo... algunos aspectos argentinos y otros suizos. Por ejemplo, yo la hora la respeto en punto. O sea, me dicen a las 8 y a las 8 estoy. Cuando voy para Argentina, llego a las 8, se están bañando, cocinando. Y estoy así esperando al pedo. Acá en Suiza, olvídate, a las 8 están todos. Eso tengo el costado suizo.
4: Igual, Cami, escuchame una cosita. Seguí.
3: No, decime.
4: Vos cuando estés mirando el partido, en algún momento para un lado vas a ir más que para otro. Internamente en algún momento ella vas a decir, quiero que gane tal, y yo quiero saber cuál.
3: Argentina. Eso te lo digo así.
5: Muy bien. Te vas a juntar
3: De hecho, esto no te lo mostré, pero yo acá tengo una bandera colgada que la tengo siempre, todo el año, no solamente para el Mundial, y la única bandera que tengo...
4: A verte.
3: Te la muestro ahora.
2: Muy bien. La bandera argentina en el balcón pusiste.
4: Sí, en el balcón. Todo el año dice que la tiene.
3: La suiza la compré ahora, la suiza para el mundial. Nomás.
5: Déjala un ratito. Escúchame, Cami, ¿te juntás con alguien mañana tipo 3 a.m. a ver el partido?
6: ¿Cómo 3 a.m.?
5: ¿Hoy es 3 a.m.
3: Allá? Salimos de fiesta directamente. Sí.
2: ¿Ah, sí?
3: Salimos, pero todavía no sé si voy del lado de Ginebra o del lado de Lausanne, porque tengo amigos argentinos de los dos lados, pero no sé dónde me lleve el viento. Pero va a haber muchos suizos.
5: Van a ser también con una pantalla gigante.
3: Caminar por la calle con la... Mira, esto, loquísimo. Viste que los suizos no son fiesteros como en Argentina. A las 2 de la mañana cierran todos los bares. Ajá. Después vas a un bolicho a bailar en una discoteca, pero el bar tiene que cerrar a las 2. Es una ley.
4: Ok.
3: Pero como es tan loco que la Suiza haya pasado en cuartos, entonces hay como, hicieron una excepción en la ley y todos los bares pueden quedarse abiertos toda la noche.
2: Muy bien, claro, muy bueno.
3: Entonces es como, o sea, una locura, eventazo. Todo el mundo está planeando fiestas, claro, organización, o sea, los bares se quedan abiertos, las terrazas también.
4: ¡Uy!
3: ¡Apa! Sí, no, ahora... Vamos mal.
2: La tormenta. Se larga, rayos. Lleva, no te mojes, Cami.
3: ¿Me seguís escuchando?
2: Sí, te seguimos escuchando.
3: Bueno, entonces es como que se están planeando un festejón enorme. O sea, que donde mire el partido sé que va a haber como fiesta y...
2: Bueno,
3: no es lástima. Eso que me
4: van a terminar llorando todos, qué pena.
2: Nos tenemos que ir a las noticias. No sé, esperemos. Vamos a ver qué pasa. Cami, te mando un beso enorme, enorme, enorme. Te quiero mucho. Un beso
3: yo
2: para tu mamá.
3: Yo también te mando un beso. Muchos besos suizos también.
2: Y para tu papá.
3: Un saludo
2: también
3: a la Argentina, a la familia, a todo el mundo.
2: Genia total.
3: Muchas gracias, me encantó. Y bueno, después nos hablamos para ver cómo fue el partido, de tu costado y de mi costado.
2: Beso grande, Cami, beso grande. Bueno, ahí estamos en Suiza, en vivo, a las 3 de la tarde, hora Argentina. Nos vamos a las noticias ya.
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4: Aumentaron los peajes a la costa. El gobierno de Axel Kicillof estableció el nuevo incremento trimestral en el cuadro tarifario de las rutas 211, 36, 56, 63 y 74. La actualización llega a días del inicio de las vacaciones de invierno. El gobierno profundizó el recorte de fondos a las provincias en junio y la caída llegó al 62% en el primer semestre. En el sexto mes, las transferencias no automáticas totalizaron 48.300 millones de pesos, una baja de 87,7% interanual. El presidente de Turquía les regaló un revólver a los demás líderes en la cumbre de la OTAN. El presidente turco entregó armas semiautomáticas a sus 31 pares, pero varios mandatarios rechazaron el obsequio o lo derivaron a museos y embajadas por cuestiones legales. La temperatura actual en la ciudad de Buenos Aires, con cielo cubierto, 12 grados 7 décimas.
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2: ¿Cómo les va? Les habla Marcela desde Miami. A mí me cuesta un montón dormir. Yo estoy durmiendo entre 3 horas y media, 4, todos los días, excepto sábado y domingo. Y por más que apague tele, coma temprano, porque yo vivo en Miami, pero como que está temprano. Y aún así no puedo dormir. Las pantallas siempre en el cuarto, pero aún así sin ponerse nada, no duermo. ¿Ves?
3: Buenas. Franco, ¿cómo va? Bueno, consejo para dormir, lo mejor, y sexo. Un buen sexo rabioso, furioso.
4: Como anoche.
3: Antes de acostarse, dormís como un bebé. Van Ingenia, I love you. Besos, gente linda, gracias por hacernos las tardes más amenas.
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6: Te dijo el oyente que me lo perdí recién.
5: Que tenías que tener sexo furioso.
3: Antes de
5: para que te agarre rabioso y furioso antes de dormir para que te agarre sueño.
6: Sí, es lo que le recomendé a Tommy y yo.
5: Bueno.
7: Sí, y desnudo.
6: Sí, las dos recomendaciones que le di a Tommy que tiene problemas para dormir esta semana.
5: No le digas eso porque se va a poner colorado.
6: 3 de la tarde, 10 minutos. Está con nosotros Mayra Maioli, que es comunicadora vitivinícola y que trajo una picada y unos vinos espectaculares. Llega el mejor momento de la semana, sin duda, el mejor momento de la semana en El Observador 107.9. Mayra, bienvenida, ¿cómo andás?
8: Muchas gracias una vez más por acá.
6: Sí.
8: Me está gustando esto.
5: A nosotros también.
8: Me gusta, así que si a ustedes no les parece
3: mal. Te extrañamos.
6: Qué lindo.
8: Intentamos algo y...
5: A nosotros nos encanta.
6: Sí, y época mundialista, todo el mundo ha comido picada, asado, vino, cerveza además, ¿no? Es decir, cada fecha del partido de la selección, viste, el evento, ¿no?
8: Es así. Además, no sé si les pasa a ustedes, ¿qué llevamos? Y picadito.
6: Y sí, una picada. Sí.
8: Hacemos picadito.
6: Un vino.
8: Sí. Así que es motivo ideal para unir, para...
6: Y a nosotros nos ha tocado acá, que también hemos comido picadita, cervecita y demás. Pero el sábado es perfecto.
8: Está perfecto. Esta es la previa al asadito. ¿También?
6: Sí, sí,
8: puede llegar a ser, ¿no? Un asadito temprano.
6: Sí, sí, sí, un asadito. Yo decía que hay que comer en el partido de Inglaterra-Noruega, no en el de Argentina, para que no te caiga mal, te baje la comida.
8: Bueno, pero ¿qué hacemos con estas proboletas que te traje para que las pongas previo a la parrillita?
5: Las tienes que poner a la parrillita.
6: Qué linda proboleta trajiste.
8: Unas proboletas de vaca, otra proboleta de oveja.
6: Contá un poco qué tenemos acá. Esta etiqueta de vino me encantó.
8: Rosaura. Es un vino recientemente lanzado por Bodegas Corigurascom. Mm. Es un vino de alta gama. Estamos hablando de una bodega que tiene muchos años, fue fundada en el año 1884. Y este vino reivindica la historia de una mujer silenciosa. Mm. ¿Qué significa esto? Que su fundador, don Miguel Escorigüela, estaba casado y junto a él, estaba Rosaura. Uh-huh. Rosaura fue una señora muy, digamos, trabajadora, muy al mejor estilo de inmigrantes, que acompañó siempre a su marido. Haciendo orden, el CEO de la compañía de archivos y organizando, descubre que existió una mujer que nunca había estado en los papeles. Uh-huh. Y resulta que esta señora es Rosaura, que falleció muy jovencita, pero fue un poco la precursora en la bodega de instaurar el tema de educación, de acompañar a todo lo que es viñateros en procesos de educación, escolaridad para sus hijos. Entonces, cuando empezaron a investigar, el CEO Rodrigo dice, pero esto tenemos que darle un lugar.
5: Un homenaje.
8: Y sobre todo una mujer muy fuerte. Uh-huh. Falleció jovencita, ya les digo, no dejó descendientes, y hoy está cobrando vida y está como un poco rindiéndole homenaje a esta señora que fue tan importante para don Miguel Escorigüela Gascón.
5: Sí. Es muy linda la etiqueta.
6: Es hermosa.
5: Tiene muy lindo arte.
6: Hay parte de la historia en la etiqueta, veo acá, que dice, aunque su vida fue breve, su legado sigue creciendo desde el año 1884. Mirá vos.
5: Sí, es muy linda. Es hermosa la etiqueta.
6: Una belleza, Rosaura. Buenísimo. Bueno, lo vamos a probar antes de pasar al queso, ¿no?
8: ¿Qué dice? ¿Y la uva se puede saber algo?
3: Sí, claro.
8: Esto es una...
3: ¡Qué rico aroma!
8: Es un Malbec, un vino 100% Malbec. elaborado a partir de un viñedo de Agrelo. Uh-huh. Agrelo es una zona, digamos, que está más o menos unos 1000 metros.
7: ¿En Neuquén?
8: En Mendoza. Ah, estamos hablando de Mendoza. Mira, seguimos en Mendoza. Acá algo particular. La bodega está emplazada en Godoy Cruz, que es una zona como muy industrial, sí, que es donde se asentaban los inmigrantes. A su vez, la bodega tiene el restaurante, el primer restaurante de Francis Malman en Mendoza, sí, llamado Restaurant 1884, uh-huh, y que también es algo, si quieren, medio rupturista, porque Godoy Cruz, cuando uno visita Mendoza, es una zona muy industrial, donde ven camiones.
7: Sí, es más de fábrica.
8: Y muy el estilo Francis Malman, le encanta esa ruptura de dónde poner un restaurante totalmente diferente. Bueno, eso es a nivel bodega. Sin embargo, a nivel viñedos, te vas a las zonas un poco más altas, zonas más específicas. Y este Malbec viene de Agrelo, que está dentro de la región de Luján de Cuyo, de la parcela 14. Que acá cuando hablamos de parcelas es porque son viñedos, claro, súper específicos.
6: Está de moda Agrelo, ¿no?
8: Agrelo está de moda, está
6: podemos
8: bien
6: decirlo así.
8: Sí,
6: ¿no?
8: Sí, sí, sí. Es de... está de moda.
7: Es como, muy rico.
8: Es muy rico.
6: No, porque las bodegas también buscan esos lugares especiales para sus viñedos. Y demás, sí, está
7: sí, no, viste, dice, sí, qué rico, qué rico.
6: Bueno, ¿y qué trajiste de quesos?
8: Bueno, quesos. Sí. Quesos, vamos a viajar a Suipacha. Suipacha, estamos cerquita, estamos a más
7: de
8: 30 kilómetros, ruta 7.
7: Ruta 7, sí.
6: ¿Cuántos kilómetros?
8: Estamos 130 kilómetros. Ruta 7, bajamos en la ruta 5 entre Mercedes, sí, y Chivilcoy, ahí está Suipacha. Suipacha es la zona de quesos. Está declarada.
9: Claro, la ruta de los quesos.
8: Exacto, uh-huh, la ruta de los quesos. Que también, un poquito la historia de la ruta de los quesos es unos cuantos productores locales se pusieron de acuerdo y esta cosa linda que tienen las producciones pequeñas, ¿no? Uh-huh. Es, no nos somos competencia, nos tiene que ir bien a todos, uh-huh, fomentemos una ruta del queso. Y así nace, y de hecho, Cabaña Piedras Blancas es uno de los principales productores de la zona. Todo muy al estilo chiquito, de calidad.
7: Artesanal.
8: Y él fue bastante el precursor, Carlitos González, que es uno de los socios dueños, fue bastante el precursor de esta ruta del queso. Ellos tienen producción de quesos de vaca, de cabra y de oveja.
6: Uh-huh. Muy bien.
8: Y lo lindo que tienen es un tambo de cabras, que no es muy habitual.
7: No, acá no.
8: No es muy habitual. Y tienen producción de quesos, pero a su vez tienen criadero de cabras. Quesos también es muy lindo ir a visitarlo. Ahora vienen las vacaciones de
6: invierno. Pero se
8: puede ir.
6: ¿Pero qué haces ahí? ¿Vas ahí?
10: ¿Haces mismo las cabritas?
8: Vas a recorrer la cabaña. A ver cómo hacen.
6: No, pero digo, ellos te reciben.
8: Sí, te reciben. Tienen
6: es
8: visitas.
6: Como un plan.
10: Como una recepción de campo.
8: Es plan, exactamente.
6: No, a ver si Mayra nos manda a tocar.
10: Como un día de campo.
6: Aplaudí, ¿viste? Hola.
10: ¿No? Caía Franco.
8: Organiza.
10: Vengo a agarrar los quesos, che.
7: Para que tierra la tranquera, ¿no?
6: Claro.
7: Sí, para que tierra la tranquera.
8: Puede suceder, pero no.
6: Cabaña Piedras Blancas, pero te reciben ahí.
8: Te reciben, tienen visitas guiadas, te hacen todo el recorrido, podés recorrer un tambo, conocer. También hay algunas cabritas que se les dicen cabritas guachas, que se les puede dar la mamadera.
7: Claro, son chiquititas.
10: ¿Por qué cabritas guachas? ¿Por qué guachas?
8: Sí, se llaman guachas porque no tienen mamá y
7: papá. Claro.
8: Entonces son
10: guachitas. Sí, son guachitas.
7: Le das la mamadera.
8: No de jodidas, Tommy. No, o sea.
10: Está muy bien.
8: Así que es muy lindo y bueno. Y hoy, si tienen ganas, hablamos un poquito de quesos.
6: Sí.
8: Los quesos tenemos, bueno, hoy trajimos quesos de pasta blanda, semiblanda y duras. Hay una...
6: ¿Por dónde empezamos?
8: Empezamos por los blanditos.
7: Las blandas están allá.
6: ¿Qué probamos?
8: Vamos a probar. Este es un queso de cabra que tiene finas hierbas y algunas especias. Uh-huh. Entonces, todo lo que es cabra tienen una untuosidad, digamos, muy, muy sedosa, muy suave, son blancos, son, digamos, más sedosos.
7: Uh-huh.
8: Que quedarían muy bien, por ejemplo, si les gusta combinar con ensaladas.
7: Entonces,
8: en una ensalada.
6: Como una ensalada
8: de verde,
6: griega, por ejemplo. Una ensalada griega le ponen el quesito de cabra.
10: Qué espectacular.
7: El tocheto. Merco es tocheto.
10: Una ensalada griega. Sí. Nada, de una tomate, no, cebolla y de
8: chorro.
6: No, pero
7: que
6: no.
7: Sabe, Tommy.
6: Tiene que probarlo.
8: Y bueno, entonces, y acá entonces tenemos tres variedades de quesos de cabra. Tenemos este con hierbas, uno que es bien.
6: Para, probemos el con hierbas.
8: Por favor, vamos. Yo les voy.
7: Hay que testear acá.
8: Por favor. Un dato para Maru, que
10: viene.
8: Es genia. Maru, que puede
7: todo, es todo apto.
8: Todo apto, celíaco, no tiene ningún conservante.
7: Muy bien, Franco.
8: Y también algo interesante, todo lo que es cabra es bajo en lactosa. Ah, mira qué bien eso.
9: Entonces que también no es libre de lactosa, pero bajo nivel de lactosa. Entonces también hoy hay algunas
8: claro,
9: alergias.
7: Es espectacular.
6: Es espectacular. Por eso lo digo, una ensaladita.
9: Es espectacular. Así que bueno, después tenemos...
7: Todo riquísimo.
9: Y la combinación queso y vino.
7: No, Dios mío.
9: Es hermoso.
8: Es súper
7: suave. Yo puedo vivir a queso y vino.
10: Y gasto el programa, ¿no?
9: Tenemos más.
6: Bueno, me encantó este queso de cabra y hierbas.
9: Queso de cabra y hierbas.
6: Tremendo.
9: Después tenemos un queso de cabra mucho más puro. ¿En qué sentido? Que no tiene ningún agregado de ningún tipo, ninguna hierba, ningún excedente.
7: Solo queso.
9: Solo queso. Es el que le sigue.
6: Esto es una barbaridad, ¿eh? No, en serio.
7: Pásale para Tommy.
6: Mando para allá.
9: Maru.
7: Tommy.
8: ¿Cuál es?
9: Vamos por este.
8: Ok.
7: No pasó nada.
9: Mira. Es decir, fíjense que vamos subiendo, a ver, vamos subiendo en intensidad y en consistencia. ¿Sí? Estamos hablando de estos de quesos blandos. Uh-huh. Ahora nos vamos a este semi-blando que sigue siendo de cabra, que es el que le sigue. Fíjense que también el color va cambiando un poquito.
8: Más amarillito, ¿no?
9: Exacto.
8: Un poco.
9: Un poquito más.
7: Tiene totalmente distinto el sabor de la leche de cabra que
6: espera, que me agarro uno más.
7: De vaca.
6: No confundan este.
8: Claro, es más durito también.
9: Igualmente, yo siempre digo, hoy porque estamos jugando es nuestra degustación, pero la intención es que siempre disfrute y no nos pongamos en qué queso va primero, qué va a ser, ¿no es cierto? Digo, en una picada, mañana menos previo al partido, no se pongan en qué. Este primero, este segundo.
6: No, claro, pero está bueno para poder identificarlo y saber.
8: Además, después de unas copas de vino,
6: ¿qué te llevas a la boca?
8: A agarrar mezclado.
9: Tal cual.
7: Están muy ricos.
6: Buenísimos
7: todos.
6: Los tres. Muy son muy distintos, además, la verdad.
9: Muy distintos.
6: Muy ricos. ¿Los tres son de cabra?
9: Los tres son de cabra. Mirá. Sí, los tres son de cabra. Y esto, digamos, realmente, si pueden ir a visitar la granja, es muy lindo, porque por ahí uno tiene más habituado...
6: ¿Bueno, comés?
9: Sí, voy a comer.
6: Escúchame,
7: pero está hablando mucho.
6: Voy a decir una barbaridad.
7: Habla algo para que pueda comer.
6: Sí, una barbaridad. Vale. Decir. Tiene un parecido, ¿eh? No me mates,
8: El tercero.
6: Un parecido a un gruyère.
9: Sí, tal cual, pienso.
7: Porque es picantito.
8: Porque es como bien picantito al final.
6: Está bueno. Más suave, obvio. Sí. Mucho más suave. Pero
8: ya está la textura, te da como al gruyere cuando está fresquito.
10: En cuanto a precio, es más costoso el queso de cabra, ¿no? Que el queso de vaca.
9: Y tiene que ver con un tema de producción y de cantidad de litros, de que puede dar una cabrita.
10: Claro, a menor cantidad, mayor el precio. Claro.
9: Tommy, ¿te sorprendería los valores de los quesos?
10: Sí.
9: Para mí no le hace justicia a todo lo que es el proceso, ¿no?
7: Claro.
9: Tiene que ver con
10: eso. No, lo ponía como crítica, ¿eh?
9: No, al contrario.
10: Para comprender por qué la diferencia.
9: Tiene que ver con... Y también...
10: Tenemos menos cabritas, menos producción.
6: Bueno, pero igual
7: menos acá en Provincia de Buenos Aires.
6: El queso es lo que más cuesta a veces pagar, ¿no?
9: Claro.
6: El queso es...
9: Pero igualmente después les invito a visitar la página.
7: Claro. Los quesos en general no son baratos, pero claro, están muy bien. Es un proceso muy complicado.
6: Le voy a poner vino a este queso.
7: No, es espectacular.
6: Si me permita.
7: Ponele vino al queso.
9: Y fíjense que este queso en la boca, mira cómo que se desgana. Entonces fíjense cómo vamos... ganando, digamos, en untuosidad, densidad, y se va desgranando.
7: Distinto cuerpo, claro.
9: Esta es la sensación que decías vos, Maru,
8: te da como el gruyere.
6: Te voy a alcanzar los quesos duros.
9: Vamos a quesos duros.
6: Igual podría seguir con el queso de cabra, ¿eh?
7: Sí, es espectacular.
9: Se los
7: dejo
9: y
7: las cosas
9: fuera hay más.
6: Esta, no. Sí, bueno.
9: Está la cajita feliz.
7: Que tiene que repartir Mercuriali.
10: Está la cajita feliz.
7: Sos nuestro Papá Noel, Mercu.
6: No, tengo muchos chicos en casa.
7: No, te lo pido. Vos no llegás a repartir, yo el lunes
6: tengo
8: no salís de acá.
6: Tengo que guardar para
10: Mica.
7: El lunes te quemo al aire mal.
10: Claro.
8: No salís de Concepción Arenal, te digo.
6: No, me imagino.
9: Bueno, acá vamos a ir con los quesos de vaca. Vamos a probar un noir, que es un queso noir, que tiene esto que ven acá.
8: Uh-huh.
9: Es carbón natural.
7: ¿Carbón?
9: Carbón natural.
7: Mira.
9: El carbón natural que tiene, digamos, en el proceso, da diferentes atributos. Primero, a nivel visual, es fantástico.
7: Sí. Claro.
9: Y acá me pongo así como chetita.
7: Queda re cheto. Ay, es queso con carbón. Qué lindo. Claro.
9: Me encanta.
6: Pero me gusta, porque yo cuando vi dije, será una especie de
9: Roquefort.
6: Claro.
9: Yo pensé que era un queso azul.
6: Claro, es un queso con carbón. Mirá.
9: Vamos a probar. Este es un queso...
6: Claro, yo pensé que era un queso azul.
8: Yo también pensé que era un queso azul.
9: Pruébenlo, van a ver que el sabor no altera el sabor. Al contrario.
8: Tremendo.
9: Está tremendo. Entonces, ya estamos hablando de un queso un poco más de consistencia dura, sin ser duro. Estamos yendo ya a los
8: saladito.
9: Saladito. Y lo que hace el carbón vegetal, que se obtiene obviamente de la naturaleza, digamos, de la corteza, puede ser de corteza o de coco tostado, digamos, del coco, o también de algunos, de algunas cortezas de árboles aptas para comestibles, ¿no? Y lo que hace esto es, en el proceso de producción del queso, lo seca y genera esta consistencia que mencionaban ustedes y hasta un poquito más saladito.
6: Está muy bien.
9: Súper rico.
6: Y aparte, ¿sabes que también me gusta comer algo distinto? Sí. A veces te pasa con el queso que siempre compras el mismo.
7: Claro. Y siempre es el mismo sabor, la misma textura. Y te cansás de comer siempre lo mismo.
6: Y esto es muy, todo lo que comimos es muy distinto. Los cuatro quesos que probamos, la verdad que tienen sabores distintos a lo que uno habitualmente hace en la picadita. Está muy bien.
9: ¿Repetís el nombre? Este es un queso noir. Es un queso noir. El color está negro. Está buenísimo.
11: Buenísimo.
9: Y después,
6: queso noir.
9: Y después tenemos un queso pepato, que es el que tiene...
6: ¿Cómo queso gran, de pepato?
9: No, se llama queso pepato. Digamos,
7: por pepato. Ah, el pepato por la pimienta.
10: Queso, ¿cómo, pato? No, ¿cómo hace? Pepato,
7: por la pimienta.
9: Por la forma, ¿cómo hace para doñar
7: un pato? El pepato tiene hasta los granos de pimienta.
9: Exactamente, Vani, así que me ayudas.
7: Que será vieja.
9: Vamos con el pepato, que el tiene pepato los granos de pimienta, completa.
6: Wow.
9: Pepato. Esto es...
7: Tengan cuidado con morder el grano de pimienta.
6: Me encanta.
9: Vaya al fondo directo, si no.
11: Claro,
9: al fondo, todo junto.
11: Exacto.
9: Tenés que agarrarte vos también. Ahí está. Bueno, este que tiene... fíjense cómo se desarma en boca.
7: Es espectacular todo. Habla con la boca llena ella.
9: Está perfecto. Y es más, y ¿sabes qué, Vani? Vale sorbo de vino con el queso en la boca también.
7: Salud.
9: También es válido.
11: Y este me da muy gruyere también.
7: A vos todo lo picante te da gruyere, te lleva el gruyere.
11: Me da como un...
7: A mí me da más de al revés, de queso tipo más del...
6: Fuerte,
7: el picante, el de rayar, que no
9: me
7: sale.
9: El sardo.
7: Sardo. No sardo. A gruyere.
9: Bueno, y fíjense que eso iba a hablar, o sea, que la parte salada se los da justamente el proceso. Acá hay algo interesante que nos contaba Carlitos, que es el productor, el maestro quesero, digamos así. A nivel producción, el momento óptimo para comer un queso es a los 60 días de haberlo producido. Sí, es el momento óptimo. Después tiene tiempo de vida. Uh-huh. Y como siempre, los quesos, cuanto mayor duros son, más tiempo
7: aguantan.
9: De guarda tienen.
7: Claro, tienen menos, por ahí, menos líquido.
9: Exacto.
7: Menos agua.
9: Hoy no los trajimos, pero también tienen un brie increíble, tienen un camembert increíble, que son bien blandos, ¿no? Entonces, esos quesos hay que consumirlos como bastante, un poquito más rápido, digamos, que los otros.
6: Eso los probamos más seguidos, pero por ahí es verdad lo que decía Tommy, queso de cabra no comemos tanto, no comemos tanto, y está buenísimo.
7: Porque generalmente hay un común...

0: El productor tuvo una vinoteca. Es muy fanático.
1: ¿En serio? ¿Tuviste vinoteca?
0: Sí, está desesperado por entrar. Después te vamos a dar una copita. Sí,
2: extraña las épocas de la vinoteca.
1: Estás bueno. Tímido, si me viste, mira.
3: No, pero cuando nos recibió, vio las cajitas, dije, tranquilo, que es para todos. Hay para todos.
2: Tremendo. Perdón, voy a hacer refill de...
0: ¿Vas a hacer un refill?
2: De Corihuela Gascón.
0: Yo tengo que leer las noticias en 4 minutos.
2: No, pero...
0: ¿Vos necesitas todos necesitamos un refill, ¿eh?
3: Pero lo vas a leer mejor, con más soltura.
1: Ya voy a ver a Haaland.
3: Cuando vino...
2: Sí, ¿eh?
0: Sí, hacemos el Ru.
3: Recién bajó Lo y me dijo, rubia, vos mojate la boca nomás, ¿eh? Me dijo.
0: ¿Apa?
3: Lolo.
1: La loca.
0: ¿Por qué? Te vio con cara de que
3: me
0: te...
3: Me vio con cara de sedienta, no sé.
0: O que te mareas rápido.
2: Conoce tus antecedentes.
0: No sabemos cuánto tolerancia tenés a la copa.
3: No, por favor.
0: Yo tengo que hacer una apreciación.
3: En el primer programa que vine, a ver cómo están ustedes, Tommy no era el que decía que mucho no tomaba.
2: ¿Viste?
3: ¿Cómo lo hemos convertido? Ha evolucionado.
1: La primera jugué, la segunda me estaba tomando un café y me escuchaste. Y yo dije, no tomo mucho vino. Yo, y después me terminé tomando todos los vinos que...
0: Sí, pero ahora está.
3: Ya le hizo el refill.
2: Lo estamos llevando por el buen camino.
0: Lo estamos, claro. ¿Viste?
3: Evolucionó.
2: Se va
3: aguantando. Ayornando el paladar.
2: Todos, realmente.
1: Es un lindo colocón.
2: Y esta proboleta que no la vamos a probar...
0: No, esa te la vas a llevar para tu asado.
2: Exactamente. Muy bien. Elaborado.
0: ¿Viste? Tan mala no soy.
3: Exacto, es una... Tenés dos proboletas, que esto es menos común todavía. ¿Proboleta de cabra?
0: De cabra.
3: Mirá que proboleta de vaca. Proboleta de vaca quizás es más habitual.
0: Sí, claro.
2: Sí,
3: ¿no?
2: Sí, sí.
3: Sin embargo, la de oveja... Perdón, la de cabra, esta no es oveja. La de cabra es algo diferente, que después nos va a contar.
0: Claro, como...
2: ¿Qué tal? Me siento en Caminos y Sabores, en la feria...
0: Es hermoso. Tenés que ponerte a hacer el asado, sí. O es tu suegro el que hace el fuego.
2: Mi suegro hace mucho. Cuando viene mi suegro, hace...
0: ¿El último asado que hiciste, Franco?
2: 1900...
0: Ah, ¿viste? Es complicado.
2: No, pero es verdad que cuando está mi suegro, va a la
0: parrilla.
2: Inmediatamente. Lo que pasa es que el domingo trabajo, entonces me excuso con eso.
0: Sí,
2: no,
0: claro.
2: Viste, tengo el programa la noche. Uf. Y eso me...
3: Bueno, pero le vas a llevar las proletas, vas a quedar
0: al
3: bien.
0: Al suegro.
2: Voy a quedar bien.
0: Sí, que cumplió años en la semana.
2: Exactamente. Estamos con Mayra Maioli, que es comunicadora vitivinícola. Estamos haciendo esta cata de vino y queso que va... No sé si hay algo mejor. Vino y chocolate, vino y queso. No, dijimos chocolate, queso. Hoy no.
3: Es que
2: porque ya sabemos cuál es el mejor chocolate.
0: No, ese
2: chocolate
0: no.
2: Hoy no.
0: Es vino, queso suizo, y de postrecito con el... Seguís con el vino y entra el chocolate a jugar.
2: Pero no sé con qué marida mejor el vino que con el queso.
3: A mí me encanta.
0: No,
3: a mí me encanta y hay que permitirse jugar. Hoy trajimos un solo vino, pero también podemos jugar con los vinos dulces. Mm. Hay algo que se usa mucho en Francia. Hoy no mencionamos.
0: No, Francia no.
3: Pero bueno.
2: Tenemos que tomar lo bueno de Francia, sin duda.
3: Y ellos muchas veces te ponen un plato de quesos, diversidad de quesos, para el postre.
0: Mirá.
3: Claro, y lo
4: con un malamado, con algo de eso.
3: ¿No? Con un vino dulce, con un vino, digamos, dulce en forma natural, con un... Bueno, quedan espectaculares.
0: Claro.
3: Otra cosa que, digamos, me gustaría que algún día se animen es, algunos de estos quesitos, te iba a traer por un traje, bueno, ponerles un poquito de miel.
2: Muy bien. Sí, el brie, por ejemplo.
0: El brie, miel y almendras.
3: Quedan fantásticos. Sí. Y si un día quieren así sorprender a sus comensales, háganme caso, bandeja de quesos, de postre... Otra vez, descontracturamos totalmente y en vez de la mousse de chocolate, después trae la mousse de chocolate.
2: O el helado.
3: El helado, le traes una bandeja de quesos. Pues sí, pero ustedes se volvieron locos, me dieron vuelta.
2: Pero tiene que ser queso como lo que trajiste vos.
3: Este tipo de quesos gourmet.
2: Sí.
0: Combinado con alcohol.
3: Combinado y le ponen miel y traen un par de vinos, como decía Maru, un vino,
0: dulce.
3: Alguno de estos que son, no sé, un Jegus Tranimer dulce, un Chardonnay cosecha tardía. Esos iban a quedar como que wow.
2: La primera vez que me sirvieron algo así en un restaurante muy, muy...
0: Cheto,
2: muy lindo, sí. Se arrasa negro en Mar del Plata, que es como...
0: Cheto.
2: Y dije, ¿cómo queso? Traeme un mousse de chocolate, traeme un helado, ¿viste?
0: Sí.
2: ¿Cómo? Y después empezás a probar el primer queso, ¿no? El vino que te traen, el otro queso, el vino... Ah, no, esto es otra cosa espectacular.
4: Bueno, hace ahí en Mendoza de postre me habían traído esto con batata.
3: Claro, bueno, ellos tienen dulce de cayote, dulce de batata.
4: Con cayote, claro, había cayote, membrillo y batata. Era como espectacular.
3: Bueno, y el lugar donde dice Franco, en Sarasa Negro, que hay que ir, para mí son los mejores restaurantes. Mira, sí. Te vienen con el carrito. Te vienen con el carrito de quesos, que no es algo para nosotros poco habitual.
0: Sí.
3: Y es realmente algo, una experiencia increíble.
2: Increíble. Sí, nuestros amigos de

0: Llanero, el restaurante siempre tiene el carrito de queso.
1: Uy, qué rico, muy bien. Ahí va a estar allá Rincón de Milver.
0: Sí, señor, sí, señor. Bueno, Mayra, como siempre, la pasamos bárbaro.
2: Gracias por la invitación.
0: Y mañana, pica de vino.
2: Pica de vino y vamos a Argentina.
0: ¿Dónde vas a ver el partido?
2: En la casa de unos amigos, y a mi marido le toca hacer
1: no me digas que y vos llevas el vino, imagino.
2: Los vinos. Igualmente, a ver, mi grupo de
1: ya
2: amigos.
1: Ya es así.
0: Ya son,
1: todos expertos.
0: Eso es terrible porque no sabes cómo agasajar, porque no, ¿qué más? No, ¿no?
2: Claro. A ver, una gran amiga mía es la directora de la Escuela Argentina de Sommelier, Marina.
0: No.
2: Es la que nos prestó encima las copas.
0: Le mandamos un beso
2: vino,
0: a la
2: novia. Marina.
0: Marina, gracias.
2: Sí, gracias. Divinas,
1: y no sabes cómo terminás, aparte. Porque todos llevan de todo.
2: De todo, así que son...
0: Pero son difíciles de agasajar, nosotros somos muy fáciles
1: yo
0: de agasajar.
1: Yo a mí, sí, claro.
0: ¿Entendés?
1: Nosotros a mí me traes un quesito de cabri que de chocha.
0: ¿Qué sommelier? ¿Qué vino le va?
2: La persona es un amor y todos, la capacidad de asombro nunca se pierde.
0: Está muy bien
2: eso. Más interesante en esta industria.
0: Está muy bueno lo que decís. Sí, exactamente. Bueno, gracias por venir.
2: Un placer.
0: Nos vamos a las noticias, si van y puede, 3:30.
1: Salud.
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5: Javier Milei defendió su proyecto para limitar el gasto del Estado y desafió a la oposición. El presidente también criticó la carta orgánica del Banco Central que diseñó el kirchnerismo y dijo que es un disparate. Pidieron absolver por prescripción al ex gran hermano Marcelo Corazza en la causa por abuso sexual infantil. Fue en el marco del juicio que también lo investiga por corrupción de menores y trata de personas. El fiscal además argumentó falta de pruebas en la acusación de asociación ilícita. Hoy jugarán España y Bélgica en los cuartos de final del Mundial. El conjunto español se enfrentará al seleccionado belga en el Estadio de Los Ángeles a las 16 horas. La temperatura actual en la ciudad de Buenos Aires con cielo cubierto 13 grados, 4 décimas.
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4: Hola Mati, querido, ¿cómo andás? Bienvenido, buenas tardes.
5: Buenas tardes, Franco, buenas tardes. Nos encontramos en el Mill Creek Park, donde a partir de las 19 horas de Argentina va a haber un banderazo multitudinario. Ya se empiezan a acercar algunos argentinos. Tenemos los puestos, tu amigo de San Lorenzo con el choripán, por ejemplo. Tenemos banderas, tenemos camisetas. Atrás mío pueden ver también como una fuente de agua. Aquí fue el primer banderazo de la selección argentina en la Copa del Mundo, aquel 15 de junio, porque, recordemos, debutamos el 16 de junio en esta ciudad contra Argelia, los 3 goles de Messi. Y hoy se espera nuevamente una fiesta argentina aquí en este parque hermoso, en el centro de la ciudad de Kansas City.
4: Bueno, sí, lo que pensaba mientras te escuchaba es que el que va al Mundial no ve los partidos del Mundial, ¿no? Por ejemplo, va a jugar España-Bélgica ahora, y el que va al banderazo no le importa nada, que España-Bélgica, vamos, ¿no? Eso, otra onda, ¿no? Otro mood.
5: Sí, tal cual. Y mirá, España, por ejemplo, Uruguay, que jugaba siempre un día antes que nosotros. Yo de Uruguay vi minutos del Mundial. No vi partidos completos, no tuve tiempo, porque como jugaban siempre un día antes, estaba el banderazo. Lo mismo Francia, jugaba en fase de grupo los mismos días que Argentina. Entonces es muy difícil ver todos los partidos, eso está clarísimo. Pero mirá, la gente viene acá y se prepara acá desde tempranito. Tenemos ahí a los chicos de Rosario, Rosario Central, Newell's. Tenemos también camisetas de River. La Vamos. Gente viene acá a disfrutar del banderazo y nada más que eso. Yo, cuando termine de hablar con ustedes, me voy a un barcito que conocí la otra vez en el otro banderazo. Como algo, almuerzo, livianito, y miro España-Bélgica. Porque es un partido que no me quiero perder. Ahora empiezan las instancias decisivas, Franco.
4: Claro, claro, obvio. No. Por eso, es sin duda. Bueno, hablando ya que te metí, y después vuelvo a Argentina, ya que te metí en España-Bélgica. Ni un gol le hicieron en todo el Mundial al arquero español. Una locura.
5: Sí. España tiene una muy buena defensa. Se arma de atrás para adelante. Cucurella, una de las grandes figuras de España Cucurella. También. De mitad de cancha para adelante tiene a Dani Olmo, a Lamine Yamal. Bueno, tiene jugadores destacables, obviamente España, que todavía no recibió ningún gol en esta Copa del Mundo y tiene el máximo récord, máximo récord de minutos sin convertir goles, eso quise decir.
4: Pero ¿no pensás que se mira más a Francia? Tú dices, no, Francia, y por ahí España, sin tener menos etiqueta o menos título o menos cartel iluminado, ¿está haciendo un gran Mundial?
5: Lo que siento es que España es un equipo y Francia, más allá de ser un equipo, tiene nombres muy relevantes. Entonces, por eso creo que se lo mira de reojo. Pero vamos de atrás para adelante, Franco. ¿Cómo arrancó España esta Copa del Mundo? Empatando sin goles contra Cabo Verde.
4: Sí.
5: Entonces, ya desde ahí no se lo miró de la misma manera. A ver, después le hizo 5 a Arabia Saudita, le ganó a Uruguay 1-0, le hizo 3 a Austria en 16avos de final. Viene de un partido aburrido contra Portugal, en donde no se sacaban diferencias y lo termina ganando en el minuto 90 con el gol de Merino. Entonces, me parece que también tiene que ver con eso, con que no desplegó un fútbol arrollador en donde te hace 4 goles o 3 goles por partido, como si lo hace Francia, más allá del 5-0 a Arabia Saudita y el 3-0 a Austria.
4: Bueno, ¿y esta Bélgica puede sorprender o, como le pasa habitualmente en los mundiales, a Bélgica llega hasta acá, le da hasta acá para lucirse?
5: Y el gran candidato, obviamente, que es España. A mí me parece que España va a avanzar a la semifinal.
4: Claro.
5: Igualmente, es que Bélgica tampoco tuvo grandes rivales para llegar hasta acá. Por ejemplo, empató con Egipto en el grupo, Bélgica. Está bien, después le ganó a Nueva Zelanda, le ganó a Irán, pasó primero el grupo. En 16avos de final, Bélgica perdía 2-0 con Senegal, chicos, y le ganó, lo dio vuelta en los últimos 10 minutos, le hizo 2 goles, y en el tiempo extra hizo el gol a los 124 minutos de penal, y por eso se clasificó a 8avos de final, donde ahí sí quizá tuvo su mejor actuación, goleó a Estados Unidos, le ganó 4-1, y llega a este partido contra España, obviamente de punto, pero bueno, con chances de meterse entre los mejores 4, ¿por qué no?
4: Bueno, Mati Waldo, mañana juega Argentina frente a Suiza. No hay novedades, está todo tranquilo, estamos todo bien.
0: ¿Hay equipo?
4: Hay equipo.
5: Estamos tranquilos, yo creo que el equipo va a ser el mismo que le ganó a Egipto. No veo a Scaloni sacando ni a De Paul ni a McAllister, que quizá tienen rendimientos bajos en esta Copa del Mundo. Quizá la duda en el lateral derecho, Molina o Montiel, pero creo que Molina se inclina para ser titular. Para mí van a ser los mismos 11 que vencieron a Egipto, obviamente que después ingresaron Lautaro Martínez, Nicolás González, Gonzalo Montiel por Molina y le dieron otra frescura en esos últimos 15 minutos que fueron para el infarto, obviamente.
4: Tremendo, tremendo, realmente. Bueno, ¿dónde mañana vas a la cancha?
5: Mañana voy al estadio, sí, es a las 8 de la noche, hora de Argentina, hora de acá el partido, 22 horas de Argentina. Así que sí, tempranito, a las 15, 16, 5, 4, 5 horas antes ya estamos por los alrededores del estadio. Ahora tengo gente que se acercó, por ejemplo, tengo una señora para hablar. Franco, si querés, a ver, escuchamos
4: dale,
5: un poquito del público
4: minuto,
5: argentino.
4: Sí, dale.
5: Qué linda remera, me gustó.
6: Muchas gracias.
5: Venite más cerca. ¿De dónde sos?
6: De Mendoza.
5: De Mendoza. Pero, ¿y viniste a todos los partidos o...?
6: No, solo fuimos a Atlanta, fuimos a los banderazos de Dallas y es el primero en Kansas.
5: Ok, fueron al partido con Egipto nada más, a la cancha.
6: De Egipto.
5: ¿Y fueron a los banderazos en Dallas?
6: Sí. ¿Por qué
5: solamente?
6: En Dallas.
5: Ah, son de Dallas.
6: Vivimos en Dallas hace 25 años.
5: En Dallas hace 25 años. Sí. ¿Vinieron muy tempranito al banderazo?
6: Sí. Hoy vinimos porque vamos a preparar unos fernet para vender.
5: Para arrancar, bien. Para vender. ¿Cuánto sale el vaso de fernet?
6: 15.
5: $15 el vaso de fernet, muchachos.
0: ¡Upa la lala!
7: O sea, 35 lucas, dejá.
0: A ver, tendrías que haberte llevado 3 botellitas.
5: No, mentira, yo no tomo alcohol, me equivoqué, no. Me lo querían cobrar 10, pero...
6: Te doy el agua gratis.
5: El agua gratis me das... Bueno,
7: opa, ¿qué más? Gratis. ¿Qué más da gratis?
5: No pasa. En mi hotel no pasa, Bueno, ¿para mañana hay entrada?
6: Todavía no sabemos. Vamos a ver a último momento cómo hicimos con Atlanta. Esperamos en el estacionamiento... En la puerta del estadio,
0: claro.
6: Miramos los tickets, conseguimos y entramos.
5: ¿Consideraron barato?
6: 780.
5: Muy bien, 780 el partido contra Egipto. Después de lo que pasó, valió la pena.
6: Valió la pena porque ya nos imaginábamos llorando todo el camino, 12 horas de Atlanta a Dallas manejando todo serio y nos fuimos muy felices. Así que...
5: ¿Le tenés miedo a Francia?
4: Falta un montón.
6: Juegan sucio con nosotros porque no nos quieren, entonces, sí.
5: ¿Pero crees que la llave con Suiza y después Inglaterra, Noruega, crees que Argentina puede llegar a la final?
6: Sí, 100%, sí.
5: ¿Confías mucho en este equipo?
6: Confío en este equipo, confío 100% en ellos.
5: Bueno, Franco, $15 el vasito de Fernet.
6: Gracias.
4: Falta, no preguntes por Francia, falta un montón todavía.
0: Yo creo que pasa España y saca Francia, mirá lo que te digo.
5: Dicen que falta un montón.
4: ¿Cómo?
0: Pasa España y saca Francia.
4: Claro, después se tiene que sacar entre ellos.
0: Por eso, España le gana a Bélgica y España le gana a Francia. Chau, Francia.
4: Sí, no falta pasar a Suiza. No falta, Mati, pasar al ganador de Inglaterra,
0: Noruega. Y después...
4: Una vez que avancemos, después podemos pensar en España o Francia.
6: Que les avisara.
5: Es verdad, para mí España tiene chance de llegar a la final, ¿eh?
4: Sí, claro.
5: Gracias,
4: claro. Sí.
5: Nos vemos, muchas gracias.
4: Sí.
5: Viva Mendoza. 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
4: Viva Mendoza, ¿me servís un poquito?
0: Para viva un Mendoza, poco, sí. Pasá la botella.
4: Viva Grelo.
5: Ah, sí, sabés que me llegó un mensaje, Franco, me enteré que le están dando al vino tinto.
0: No, vino tinto. Es un Malbec, se sí. llama Rosaura.
7: Llegó el canuto, se clavó acá Mercurial y
0: él. Estás hablando de espirituosos allá.
4: Sos un irrespetuoso.
0: No es cualquier cosa esto.
4: Claro, esto no es vino tinto.
0: Rosaura es Corihuela Gastón, Gascón, un Malbec 2024.
4: Escucha,
0: Corihuela Gascón.
8: Dale, Vane.
0: Gastón es Corihuela.
4: Gastón le dijo. El nuevo vino Gastón.
9: Gastón.
0: Sí, Rosaura.
9: No sé cuántos días en barrica para que vos le digas a Gastón.
0: Bueno,
4: Ori
0: para que
4: te avisó.
0: Foto,
4: ¿qué te dijo Ori? Tenés que llegar a las 4. ¿Y no llegaste?
0: No llegué.
9: Después
0: ¿Sabes por qué? Porque estoy sin harina. Entonces comí solo el queso. Entonces no hago base.
9: Acá tenés base de galletitas. Mirá, de arroz.
4: ¿Cómo, Mati?
0: Galletas de arroz puedo.
5: Digo que acá no veo vino. Veo fernet, sí, veo cerveza.
4: Sí.
5: Miren, voy a hacer un paneo rápido. Para los que nos están escuchando, acá hay una fuente de agua muy linda en el parque, en el Mill Creek Park. Ahí es donde se ubica la gente a cantar, a saltar, por esa zona del pasto a la derecha. Y después miren lo que es, o sea, hay un montón de lugarcitos de venta de camisetas, de venta de fernet, de venta de choripán. Allá hay una bandera a lo lejos, Santos Lugares. Acá tenemos otro puestito. Miren este puestito. Tiene de todo, ¿eh? Este puestito tiene remeras, tiene fernet, tiene... Si querés, preguntamos un poquito los precios.
7: Tiene inflación también.
4: Dale, a ver. Dale.
5: A ver. Ah, y con ella ya hablamos en Dallas, me parece. También de Mendoza, ¿o
4: no? ¿Y qué van del mismo, de un lugar a otro?
5: De Rosario, de Rosario.
4: Van siguiendo a la Argentina. Está muy bien, ¿eh? Está muy bien.
5: Siempre siguiendo a la Argentina. Vamos a ver si siguen iguales los precios. Este, la última vez en Dallas, mirá la memoria que tengo. Me lo querías cobrar 20, el piluso.
7: Sí, dijo.
5: ¿Cuánto sale ahora?
10: 20.
0: No, no, no, no, no,
7: no, no, no, poco, de onda. Peor hubiese sido 25, ¿no?
4: Escuchame, Mati, ¿podés preguntar si facturó bien en esta Copa del Mundo como para seguir viaje?
5: ¿Facturaste bien en esta Copa del Mundo como para seguir el viaje?
10: Sí, ya desde Kansas, del primer Kansas que se hizo, ya se vendió bastante. Quedó poco y nada, la verdad, para estos partidos. Pero por suerte seguimos trayendo cosas desde Argentina o desde donde se consiguen todos los productos. Y seguimos llenando más de a poquito para seguir solventando todos los gastos.
5: O sea que la nafta da hasta la final si en caso de que Argentina siga avanzando.
10: Sí, totalmente.
5: Bueno, Franco, claro. Entonces sirvió el negocio.
4: Sí, funcionó.
5: Sirvió, funciona. Sí, sí, sí. Esos Fernet son especiales, son dorados.
10: Sí, los trajimos de Argentina.
5: ¿Cuánto salen esos?
10: Esos vendemos el vaso de un litro, $15.
5: El vaso de un litro, $15. Bueno, sí, sí, no me parece mal. Un litro es bastante, ¿o no?
4: Sí, sí, no, sí.
5: Miren,
4: sí.
5: La camiseta retro de la selección argentina, muy linda. Bien. Es una edición especial. ¿Cuánto está esa camiseta?
10: Esa está a $40.
5: $40 la camiseta. No está mal, me gusta. La gente la compra mucho para intercambiarla después con otros países, ¿o no?
10: Sí, compra bastante. La que más están llevando de esa versión es la de Maradona, porque está la versión de Messi y la versión de Maradona.
4: Claro.
5: Está la versión de Messi y la versión de Maradona, la que más se llevan es la de Maradona. La bufanda, por ejemplo, ¿cuánto sale?
10: Esta bufanda es original de Adidas, nosotros la estamos vendiendo en 30. El precio original es de 35.
5: El precio original es de 35, la venden en 30.
4: Linda bufanda. Bueno, después, Mati, te dejamos.
5: Mirá, cotillón un poquito.
4: Sí, muy bien, el cotillón.
5: Esto es para los que se visten, viste, que se ponen.
4: Y para ir a la cancha tenés que ponerte
5: sol,
4: todo. Sí.
5: La porra de Maradona.
4: Mati, disfrutá mañana el partido, disfrutá el gran partido frente a Suiza. ¿Se cortó? Ah, bueno, qué pena. Bueno, mandamos un abrazo a Mati.
7: Bueno, Mati.
4: Sí. Mañana, qué nervios para mañana, chicos. Qué nervios. Che,
0: qué nervios les pido, por favor.
4: Antes de cierre, acordate que falta ganador. Sí. 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
4: Bueno, la fiscalía pidió la absolución de Marcelo Corazza. Mm. Quedó a un paso de ser declarado inocente, Corazza, Maru, en el caso este de abuso.
9: De abuso,
4: ¿no? Sí. Sí, primer ganador de Gran Hermano, está acusado de formar parte de una red de corrupción de menores.
7: Igual, por falta de mérito.
9: Por falta de pruebas.
7: Pues claro,
9: por falta de pruebas en cuanto a lo que fue asociación.
7: No, no hay suficientes evidencias por los años en los que sucedió el hecho.
4: El fiscal general solicitó su absolución al considerar que los delitos que se le imputan prescribieron por el paso del tiempo y no existen pruebas suficientes para acusarlo por los hechos más recientes vinculados a la asociación.
7: Prescripción no es lo mismo que inocencia, ¿no?
9: No es lo mismo,
7: ¿no?,
9: que inocencia. Habría sido en el año 2001 este caso por el que se lo investiga.
4: Bueno, capítulo...
9: polémico.
7: Prescripción no es inocencia.
4: ¿Vieron el avión que se rompió la ventanilla en pleno vuelo y una mujer logró agarrar las piernas de su esposo para salvarlo?
8: No lo vi.
4: Además, es una línea muy conocida como es Ryanair.
9: Yo no entiendo cómo puede romperse un vidrio.
4: Iba de Grecia a Alemania, y para que entiendan que esto es extraordinario, fue una parte de una pieza del motor se desprendió e impactó contra la ventanilla y rompió la ventanilla en pleno vuelo. Eso generó que se rompiera la ventanilla y que obviamente una persona estuvo a punto de ser succionada hacia el exterior. Por suerte no pasó.
8: ¡Qué miedo!
4: Dicen que la situación
7: ahí
4: fue crítica.
7: Ahí tiene que bajar el avión la altura, ¿no? Para que deje de hacer ese efecto de...
9: Se veía sujetaron. Que tenían... las mascarillas.
4: Dicen todos. Que, claro, que el piloto lo manejó muy bien, que se mostró sereno, que regresó de inmediato al aeropuerto de Grecia, de donde había despegado, y que, bueno, lo mandaron en otro... Hay que subirse después a otro avión. Después
8: Qué feo, qué miedo.
4: Bajaron todas las mascarillas para todos los pasajeros. Pero además una línea conocida, Ryanair, no es que era... y un vuelo Grecia-Alemania. Bueno, ¿qué más nos quedó? Milei planea visitar a Jair y Flavio Bolsonaro antes de las elecciones en Brasil. Esto va a profundizar la tensión con Lula da Silva, el actual presidente, así que ya confirmó que viaja próximamente a encontrarse con los Bolsonaro. Dice 25 de julio, en 15 días viaja a Brasil antes de las elecciones. Bueno, sí.
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7: Tommy. Dos cortitas del peronismo, porque se están matando, se siguen matando. La primera tiene que ver con Tignanelli, que comparó a Axel Kicillof como Bandor. Recordemos, ¿quién es Bandor en el mundo del peronismo? Fue asesinado justamente por el peronismo de izquierda para que regrese Perón. Lo están comparando con Axel Kicillof. ¿Lo querrán matar a Axel Kicillof? Lo que dicen básicamente Tignanelli, Mayra Mendoza y compañía, la cámpora, el núcleo duro, la futura candidata va a ser Cristina Fernández de Kirchner y alguien más. Esa es la tónica.
8: ¿A dónde? No puede ser, si está presa.
7: Bueno, avisáselo a Tignanelli, que es el que emplea al hijo del Indio Solari. La otra cortita, va a estar cobrando Cristina Fernández la pensión de privilegio por Néstor Kirchner, salvo que la Corte Suprema de Justicia actúe en consecuencia ante la feria judicial, cosa que dudo mucho que suceda. Lo curioso es que le dijeron, lo vas a cobrar, pero si el fallo es contradictorio, me lo vas a tener que devolver. Perfecto, le dijo Cristina. Bueno, pero necesitamos poner alguna propiedad, algún aval. No, créeme. Bueno, dale, te creo, perfecto. Sin avales. Lo único que sí hicieron fue descontarle de ahora en más el 20% del haber, equivalente a 3.136.000 pesos, para que empiecen a recuperar el Estado los 660.000 millones que tiene que poner,
4: claro,
7: Cristina.
4: Claro,
7: tiene
4: que terminar de decomisar todo, por lo cual está condenada. Bueno, nos vamos, Maru.
9: Te dejo dos cortitas. Elina Constantini va a ser madre nuevamente de un varoncito junto a Eduardo Constantini, que está cerca de los 80 años.
7: Fábrica,
9: Exactamente, ya tienen acá, lo recordemos. Y la otra que te va a gustar a vos, y ahora que se viene el fin de... está el nuevo disco de los Stones Spotify, 14 canciones, Foreign Tongues. Buscar en las redes sociales. Son 14 canciones que están espectaculares. Se presentaron en Londres en un show que fue sorpresa. Se los ve espléndidos. Y todo parece indicar, esto el lunes te lo voy a confirmar, que Ron Wood vendría a la Argentina y que haría un Movistar Arena. Amaneció en papelada en la ciudad de Buenos Aires.
4: Mira.
9: Así que quizás tendremos
8: Ron Wood.
9: De los Stones.
7: Ah,
8: ok. Uno de los Stones.
9: Así que ahí los estamos viendo en pantalla, quienes están ahí en el streaming.
8: ¿Quién es Ron Wood, este pibe? ¡Qué falta de respeto!
11: Pero Tommy, te lo pido, por favor, dale.
7: No sé qué. ¿Cuál de todos es?
11: ¿Puede ser tan pelotudo?
7: Sé quién es. Sé quién es Mick Jagger.
9: Es uno de los fundadores.
7: ¿Es el baterista? ¿Quién es?
4: No, es
8: el guitarrista. El baterista se murió.
4: El guitarrista.
8: Te pido, por favor.
4: Bueno, nos vamos.
8: ¿Qué se calentó?
4: Te estresaste por...
8: Me estresó.
7: ¿Tiene con pulmotor o sin pulmotor?
9: Tomás.
4: Hablando de edades, Djokovic, que tiene 39 años, perdió con Sinner, con el italiano, que es el número uno del mundo, que tiene 24. Ajá. Perdió, quedó afuera de Wimbledon, pero tremendo lo de Djokovic.
8: Pero tengo una buena noticia para alguien, para una persona.
4: o ganadora.
0: Ganador de un pase para un fit por 3 meses, así que vas a llegar bárbara la primavera. José Caraballo, el delay termina en 2-3-1. Así que muchas gracias por participar. Se ganó el pase para el gimnasio.
4: Amigos y amigas, levanto esta copa por Argentina. Mañana vamos a Argentina.
0: Vos la tenés llena, tengo vacía.
4: Que puedan disfrutar. Te creí una gotita.
0: Levantemos todos.
7: Y si fue el último en servirse, el chimé mancha este se va.
4: Disfruten mañana.
7: Vamos a Argentina,
4: Argentina. Cuiden la salud. Ya viene Yalina La Torre. Nos vemos el lunes en el Observador 107.
0: Ay, Dios mío, qué nervio.
4: Ojalá que con una gran sonrisa. Chao.

0: Bueno, te amo.
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0: Muy buenas tardes, ¿cómo andan? Bienvenidos a Yanina 107.9 en este viernes 10 de julio, un día no laborable, que básicamente está todo el mundo trabajando, sí. Porque justamente recién hablábamos que no se ve mucho movimiento de no laborabilidad, hay como mucha laborabilidad. Así que bueno, uno está sumergido en esta laborabilidad. Muy buenas tardes, ¿cómo andan todos? A mi izquierda, Juli Argenta, ¿cómo va, Juli?
1: Me gustó porque viste que fuiste como casi desenredando las frases.
2: No laborabilidad.
1: No movimiento, hay mucho movimiento en la calle.
0: Sí, sí, así eso, que bueno, eso, ahí
1: lo
0: está.
1: Quedó muy bien.
0: Igual yo autos no sentí tantos como un día común, pero sí movimiento de locales y de... peatones y
2: colectivos
0: personas.
2: Hay menos. Y los sufrí. Sí. Sí, me tuve que tomar el que me deja más lejos.
0: Quien habla es el señor Gustavo Noriega, con su terciopelada voz.
2: Hola. Me conocerán de alguna serie como Bronco Billy.
3: Con Noriega.
0: Y en el extremo de la mesa, la señorita Lupe Ugalde.
4: ¡Feliz viernes,
0: feliz
4: querido!
0: ¡Vamos, Lupe! ¡Albricias!
4: ¡Vamos!
0: ¡Claro que sí!
4: En la noticia.
0: Gran noticia, sí. En la producción están Ori Marozzi y Anto D'Ambroso. Ahí, muchas gracias por el agüita. Ahí en operación está Gastón Suifet. Está Charlie Morillo. Morillo, lo veo a Tiago Reina. Después está Fabián Roncati, que está en todos lados. Roncati está en todos lados. No, no lo podemos encapsular porque si lo defino, lo limito, como dijo el chino Darín.
4: Totalmente.
0: Así que bueno, muy bien. Estamos en un clima muy agradable, en un momento donde otra vez nos encuentra el Mundial atravesándonos.
2: Exactamente. Tenemos España-Bélgica determinando otro semifinalista. Ayer Francia le ganó a
0: Marruecos.
2: Madagascar, iba a decir, como el otro día.
1: Igual parecía Madagascar, Marruecos, sí, pero era que esperábamos.
2: Ayer
1: más.
2: Parecía Madagascar, muy, muy, muy flojo el equipo, ¿no? Sí. Defraudó. Pensamos que podía hacer más partidos. Francia, sí, no. Potente, y Mbappé, Dembélé, bueno, sacan una carta y.
1: Es lo que vos decís, como que no, ni siquiera se esfuerzan tanto, ¿viste? Como que estaba medio sobró el partido, pidió el cambio, vamos a descansar.
0: Estaban entregados.
2: Cada tanto pueden hacer un gol. Sí.
0: Y no. Pero vos no, la figura del partido.
2: El primer tiempo,
1: después ya lo vacunaron y bueno.
0: Qué
3: raro que
0: bueno,
3: es.
0: Bueno, pero a veces uno...
1: Pasa, sí.
0: Sí, ¿por qué no? Escuchame, uno encuentra ahí.
1: ¿Cómo se ríe?
0: Ah, sí, claro, la envidia. Y España-Bélgica...
2: España-Bélgica va a determinar el segundo semifinalista que va a jugar justamente contra Francia. Está la posibilidad que queden cuatro grandes equipos, ojalá sea así, que sería Francia, España, Inglaterra y Argentina. Sería la culminación de un Mundial espectacular, cuatro ex campeones del mundo... la reedición de un clásico como Argentina-Inglaterra.
1: Le falta Messi eso un
2: Inglaterra,
1: poco, ¿no?
2: Es el partido que Messi no jugó.
0: Ah, ¿nunca jugó en Argentina-Inglaterra Messi?
2: En mundiales no,
1: no,
2: y creo que tampoco en...
1: Yo creo
2: no
1: que
2: hubo
1: no,
2: amistosos.
1: Que no, tuvo, no,
2: no, no hubo amistosos con Inglaterra, ¿no?
1: En instancias así, no.
2: Simplemente no jugó con Inglaterra.
0: ¿Cómo está este
2: así
0: partido?
2: Que serían muchas cosas. Hace 8 minutos que empezó, está dominando España, no vi... De reojo situaciones de gol, pero
0: voy a
2: bueno, es el mejor equipo.
1: Sí. Algo por lo que dice Gustavo, que vale aclarar, Scaloni, creo que en una de las primeras conferencias decía, este es un mundial donde no va a haber sorpresas, ¿viste? Más allá de que había algunos rivales
2: sí,
1: que
2: siempre
1: van a quedar los grandes equipos. Nombres, bueno, va para ese lado, ¿no?
2: Exactamente.
0: Los de rojo asumo que son los de españoles, los de rojo y amarillo. Los belga tienen una casaca que está buenísima.
1: Sí,
2: es una remera de salir.
4: Sí. Amerita Breaking News.
1: Informa Martín Fernández Cruz.
0: Y ese tiene una vieja de Boca.
1: Pero este es, claro, bueno, mi novio decía eso, dice, qué buena está la
0: Le falta la F, la marca del...
1: El mejor arquero del mundo es considerado,
2: ahí está.
1: ¿No?
0: Ah, ¿sí?
2: Me
0: sí.
2: confirma Ori Marozzi, que
1: lo
2: está
1: ahora
2: todo
1: en vivo.
2: Atenta a todo lo que sea fútbol, que Lionel Messi nunca jugó un partido contra la selección de Inglaterra.
1: Mirá. Es lo que le falta.
2: Con la camiseta de Argentina.
0: Qué
1: y
0: lindo.
1: Aparte que nuestros equipos están todos tan locos con las canciones contra Inglaterra, creo que van a dejar la vida en ese
0: ¿Sabes
1: partido.
0: Sabes que el cancionero va a estar ardidísimo.
2: Es un partido muy, muy lindo que se juega. O sea, por supuesto, te conviene que lleguen lo más débiles, qué sé yo. Pero esas semifinales van a ser jugadas el próximo sábado.
0: Pero no les...
2: Son espectaculares el sábado de la otra semana. ¿No?
0: Yo sé que pesa por ahí lo que es la tradición de un clásico y demás. Pero los que no somos tan futboleros, que estamos al único que ubicamos es a Haaland, decís, yo lo quiero ver a Haaland contra la selección.
2: No, sería, digo, la alternativa es muy divertida, porque Noruega es un equipo con un personaje extraordinario como es Haaland, que es un goleador impresionante, Y además es un tipo muy carismático, ya ese físico. Está para hacer una de Marvel.
0: Sí, pero es un tipo imponente.
2: Es imponente. Es un placar, chavo. Y además es muy simpático, sí. Y desdramatiza todo. Ah, va a ganar Inglaterra, va a ganar Francia.
0: Hoy me pasó,
2: ya lo hace de cábala.
0: Hoy me pasaron un video que parece que el tipo filmó en el 2022, que creo que en su club había sido uno de los pocos no convocados.
2: Ajá.
0: Y aparecía en un reel donde estaba Haaland en el 2022, que no había ido al Mundial, tipo cortando el pato, paseando, mirando los pasillos, boludeando por las instalaciones de no sé qué club.
2: Es muy buena la cuenta de Instagram del vikingo Haaland, es muy buena. No,
0: después vamos a hablar un poco de Haaland, porque una de las voces más importantes de Latinoamérica le dedicó una canción, parece.
1: Ay, mira.
0: Sí.
1: Ay.
0: Sí,
1: no, espectacular.
0: Así que después lo vamos a estar...
1: Y después te voy a contar algo de... Porque recién hablábamos de Inglaterra, y para más adelante, para discutir con ustedes, una perlita que dejó este Mundial, que tiene como protagonistas a Bellingham, que también es una de las grandes figuras, también Jude considerado Bellingham. Sex symbol, ojo, por las chicas. Okay. Después les cuento,
0: Bellingham,
1: y Harry
0: ¿de
1: Kane,
0: de
1: Inglaterra.
0: Ah, okay.
2: Rico guacho, Bellingham.
1: Rico guacho, ¿no?
2: Sí, rico guacho.
1: Y Harry Kane, que es una bestia, ¿no? Goleador, sí, también.
2: Gran jugador.
0: Esas son
2: ídolo.
0: Las figuras inglesas.
1: Sí.
2: Sí, tiene entre varias, otras, pero esos, claro, dos son... Harry Kane es como una gloria del fútbol inglés, que tuvo muchas dificultades para salir campeón, hasta toda una carrera en el Tottenham Hotspur, que es un equipo que nunca sale campeón, y finalmente ya a los 30 y largos lo vendieron al Bayern Múnich y ahí salió campeón de Francia.
1: Sí. Pero le da como ese costado medio épico, ¿no? De que haya estado en un equipo menor, por así decirlo, porque habría tenido las posibilidades de irse, sin, sí, embargo, como que estoicamente se quedó en ese equipo. Porque si hubiese estado en Manchester City...
2: No, hubiera ganado... Estuvo cerca de ir al Manchester City, pero hubiera ganado todos los torneos jugables, digamos,
1: sí,
2: ¿no? Es el mejor jugador de fútbol inglés, es una gloria y lo quiero mucho. Buen
1: Yo
2: tipo.
1: También lo quiero mucho.
2: Ah, es un tipazo.
0: Noruega nunca un Mundial.
2: Había jugado un Mundial, creo.
0: No, no, pero nunca ganó, digo.
1: No. Selección
0: no,
1: menor.
0: No, no. Bueno, una pregunta, ¿no? Desde el desconocimiento. Si llegaran, suponte, Argentina, Inglaterra, España y Francia,
2: sí,
0: sacando a Argentina, ¿no? ¿Cuál merecería tener un... Vos decís, no, la verdad, este equipo se merece un Mundial.
2: Bueno, es claramente lo que estábamos diciendo hace un rato. El plantel de Francia es deslumbrante.
1: Sí. Están un escalón arriba de todo.
2: Sí, de Argentina incluso, digamos, ¿no?
0: Sí.
2: De Argentina con Messi y todo, tiene una cantidad de delanteros descomunales que hay algunos que no están jugando.
1: Sí.
2: No, o sea, tiene un jugador que a mí me vuelve loco, como es Cherki, que juega en Manchester City. Jugó 20 minutos,
1: sí,
2: en este
1: y
2: mundial.
1: Y hasta hay quejas en las redes también.
2: De los que tiene arriba.
0: El piso es muy alto.
2: El piso es altísimo.
1: Y otro tema, pará, no nos olvidemos de algo. Fueron campeones en el 2018.
2: Ah, sí.
1: Finalistas en el 2022, que por poco, a ver, obviamente,
2: sí,
1: ya estaba escrito para Argentina, pero estuvieron
2: perdieron
1: en el partido
2: la final por penales.
1: Por penales. Y si
2: más
1: llegan
2: allá de
1: a la
2: que
1: final,
2: lo bailamos, ¿no?
1: Total,
2: durante
1: el primer
2: tres
1: tiempo
2: cuartas
1: fue...
2: partes del partido.
1: Pero digo, si llegan a esta final, sería la tercera final consecutiva. Es un montón. O sea, habla las claras de lo que es el proyecto futbolístico,
2: totalmente,
1: ¿no? De Francia.
0: De estos tres equipos, el que hace más tiempo no gana un Mundial
2: Inglaterra.
0: Es Inglaterra.
2: Sí, Inglaterra del año 60. El único que ganó,
1: sí,
2: fue de local. En 1966.
1: Polémico mundial, por otro lado, ¿no?
2: Polémico, un gol.
1: Les es muy
2: que todavía se discute si fue, sí, gol o no.
0: O sea, desde los 60, Inglaterra
1: y
0: no
1: ganó. Y un equipo
0: mundial
1: que tuvo grandes planteles que por ahí les esquiva la competencia.
2: 60 años exactamente hace que salieron campeones.
0: Claro, sería para ellos sería como una,
2: sí,
0: cosa.
2: Sí, además
0: muy...
2: siempre tienen la ilusión y siempre los mundiales son eliminados, octavos, cuartos, semifinales. Sí.
0: Bueno, vamos a ver entonces qué pasa mañana, y bueno, a sufrir, por ahí yo no tanto porque no soy tan futbolero, pero uno quiere que gane, y aparte te pones a ver el partido y un momento que te subís, quieras o no quieras, y terminas sufriendo, quieras o no quieras. ¿Cuál va a ser el menú de mañana a la noche durante el partido?
1: Buena pregunta, 22 horas y va a dar para picotear algo antes, ¿no?
4: Es buena, ¿eh?
1: La morcilla de Lupe.
4: Un asadito es buena.
0: No, hija de puta.
2: Yo voy a hacer parrillita.
4: ¿Qué tiene de malo?
0: ¿Vos también? ¿No, sí, ¿no es muy pipón para una parrilla durante el partido?
2: No,
0: que
2: durante
0: estar
2: el
0: partido.
2: No,
0: para...
2: La idea
1: antes,
2: es arrancar temprano,
4: claro,
2: comer a las 9.
1: Claro.
0: Listo.
4: A las 7
2: 10,
4: el juego está prendido.
2: Con un coñac.
1: Sí.
2: Mira.
1: Sí.
0: Para no sacar la cruda.
4: Es linda, ¿eh? Te veo. Te veo, sí, con el coñac.
0: Para mí es lindo comer durante el partido.
2: No.
0: Por ahí, porque yo lo vino de manera,
2: claro,
0: más,
2: vos,
0: relajada.
2: No, mirá.
1: Claro.
2: Mirá más a la empanada que al partido.
4: Es que ese es el problema.
1: Si alguna picadita, algo de eso.
0: Sí. Claro, por eso si un asado está cortando el asado de tira, separando la grasita, pelando el hueso, mirando el partido, no era lo más práctico.
1: No, no,
2: para no hablar de los chorizos, las morcillas.
0: Claro, todo eso. Sí. En la
1: eso
0: cara.
1: Siempre viene bien, ¿no?
0: Sí. Pero bueno, claro. Muy bien, ¿cómo entra el chorizo y... Ahí está. No se encuentra entre nosotros Yanina Latorre, la conductora de este hermoso espacio, porque bueno, está descansando y recuperándose de los estudios que le hicieron hoy a la mañana, que ella contó, subió varias historias en Instagram sobre la preparación, muy difícil todo, pero bueno.
1: No subió del baño al final, viste que estaba la duda
0: subió.
1: Que nos había hecho. Bueno,
0: contó que estuvo en locación, pero no subió imágenes. Sí, al final preservó. Pero bueno, así que está descansando.
2: Debe estar drogada todavía.
0: Sí, sí. Y quedás seguro. con la sedación, quedás un tiempito ahí medio
1: groggy. Y
0: medio
1: aparte eran dos estudios, ¿no? Era la colon y la colonoscopia, no me acuerdo,
4: Y la endoscopía.
1: Sí, las dos al mismo tiempo eran, no me acuerdo.
4: No sé si el mismo tiempo, pero sí en el mismo estudio.
0: Claro, ahí aprovechás el ya que estás ahí, ¿viste? Así que bueno, le mandamos un beso enorme a Yanina y que pueda descansar, recuperarse y demás. Así que bueno, eso es lo importante. Muy bien, Lupe, ¿cómo nos trata el clima? ¿Cómo nos va a tratar el clima? ¿Se llueve o no se llueve? ¿Qué onda?
4: Bueno, este está bastante amable, aunque está muy nublado. El cielo está lleno de nubes en este momento. 13 grados 4 décimas es la temperatura.
2: Feo día era hoy a la mañana.
4: No sé, hoy mi mañana no existió. No tuve mañana. Pero está pronosticadas lloviznas durante la tarde, por eso está tan encapotado.
0: Sí.
4: Y lluvias aisladas durante la noche. ¿Porcentaje bajo? Sí, porcentaje bajo. El tema es, te puede llegar a tocar. Mañana va a estar bastante frío. La mínima no es escandalosa.
0: Sí.
4: ¿Cómo dijiste?
0: No. Te puede llegar a tocar.
1: Sí. Aplaudimos todo.
4: Exactamente.
1: Vamos, Lupe.
4: Vamos todos a la esquina a ver si llueve. Mínima 9 grados, máxima 15. Lleno de nubes durante todo el sábado. Poco viento, esa es la buena.
0: Bueno, bien.
4: Pero yo te diría que en vez del asadito te pidas unas empanadas con mucho tiempo de anticipación. No hagan el delivery a las 9 de la noche. No sé.
0: Okay. No.
4: Anticipación y prende el horno.
2: Sean humanos.
4: Exactamente.
2: Sí, tengan resuelta la comida a las 7 de la tarde.
4: Exactamente. Después
2: no
4: calientan,
2: improvisen, no confíen.
0: No. Quiero un kilo de menta granizada a las 10:30 de la noche.
1: No, piensen en el otro.
4: Un partido que estuve a punto de en el entretiempo ir a comprar helado. Y
0: bueno, pero ibas vos, cara.
4: Sí, ir yo a la heladería, pero dije, después si llego con el segundo tiempo arrancado me voy a enojar, no sé cuántas personas tuvieron la misma maravillosa idea que tuve yo. Entonces dije,
2: a las 7
0: me calmo. Molde.
2: Uno se queda en la casa con la comida resuelta.
1: ¿Vieron que hubo un viral de un repartidor que llegó con
0: helados,
1: el pedido y lo dejaron adentro de la casa? Lo voy a buscar.
0: Muy bueno, un viral como un repartidor que llegó, estaban todos festejando y todo. A mí lo que me sorprende, perdón, no quiero pecar de anti, ¿es cierto que en provincia durante el partido del otro día no hubo colectivos? Porque ya uno lee tantas cosas. No, es mentira.
4: Ahí está.
2: Tiene que ser
4: mentira. Me parece que está circulando una fake news ahí, medio raro.
0: Ah, sí. Había poca. A mí me pareció un montón. O sea, claro, me dice Charlie, hubo pocas líneas y hubo poca frecuencia. Pero hubo servicio.
2: Mantener la frecuencia no tiene sentido porque
0: no tenés
2: a quién
0: gente,
2: llevar.
0: Sí,
2: digamos,
0: exacto.
2: ¿No? Es lógico que baje la frecuencia, sistema de emergencia.
0: Bueno, también se viralizó un video de un chofer de colectivo que
2: festejando,
0: en el bolso abrazándose con los pasajeros.
2: Frenó, se abrazó con los pasajeros, que eran pocos, hay que decirlo. Me hiciste acordar, discúlpame, otro video que vi que me hizo enorme gracia, era más que un video, una foto. Una señora entró a una farmacia, por supuesto, en su planeta, ¿no? Y en el lapso en que estaban todos los empleados de la farmacia mirando la computadora, mirando el partido. En el lapso que la señora compró su remedio para la vejez, Argentina remontó el empate, digamos, ¿no? Entonces le dijeron, señora, usted de la farmacia no se va. La señora ni miraba el partido, le pusieron una silla y estaba con el celular.
4: Ay, mi vida.
2: Todos los demás mirando el partido.
1: No, le pusieron el banquito, ¿verdad? Es
0: muy bueno.
1: No.
2: Señora, usted no se va de acá hasta que no termina el partido.
0: Ay. Acá se quedan todos hasta que termina la selección. Lupe, seguimos entonces con el tiempo.
4: No, te iba a decir un paréntesis antes de seguir con el tiempo. Tema líneas de colectivos. El sábado, mientras esté jugando Argentina, no van a circular. Así que atentos si tienen que salir durante ese horario. De hecho, media hora antes de que arranque el partido, 9:30 va a ser el último bondi que salga de las terminales.
0: Estamos
4: así
0: de acuerdo
4: que
0: el partido más importante es que porque yo creo que hasta en Nochebuena hay una circulación mayor.
4: No, Nochebuena creo que no, pero sí. Y para mí lo amerita. Una vez cada 4 años tampoco es tan grave.
2: Además, lo que digo, no hay a quién llevar.
0: Sí. Claro. No hay gente,
2: por supuesto,
0: no hay pasajeros.
2: Hay poca gente.
4: Pero, y se recurre a la aplicación.
0: No sé si el subte baja también. Supongo que también, ¿no? Bajará la frecuencia.
1: Vos sabés que el otro día cuando estaba en la previa del partido, me acuerdo que una compañera nuestra del otro programa decía eso, como que no llegaba más y la gente estaba impaciente en el centro, claro, viendo de Catedral, ¿viste?
2: Ah, sí, pero... yo me acuerdo de una situación parecida, me parece que en el Mundial de Qatar, de una tensión en
1: claro,
2: la estación.
1: Y empezó a hablar con los
2: volviendo, de decir, viene o no viene, y hablé, sí. Están todos en la misma.
1: Sí.
2: Y está...
1: sí. Así que,
4: de hecho, los subtes, al revés que los colectivos, van a extender el horario para que las bien. Personas que viajaron a algún lado puedan tomar el servicio, así que se va a extender un poco más, por lo menos la línea D, que es la color verde, hasta las 2 de la
0: claro,
4: mañana.
0: Claro, porque el subte de los fines de semana corta...
4: hasta la 1, creo que es.
1: Claro.
0: ¿Hasta la 1?
4: Sí, es hasta, habían cambiado el horario hace sí. poco mira, y
1: porque
4: se
1: siempre
4: había
1: fue hasta las 11, después se extendió, debe ser un poquito.
4: Creo que los viernes se extiende un poquito y el sábado un poquito más.
0: Claro.
4: Ahora lo chequeamos bien y les contamos bien cuáles son los muy horarios bien. Y que... bueno, la línea D extiende, el resto ahora les confirmamos también.
0: Muy bien, Mirtha Legrand, después cuando repasemos los invitados, Mirtha Legrand también cambia el horario, obviamente, porque no tiene sentido no. ir en contra de la selección argentina. ¿A dónde nos pueden escribir? ¿Dónde nos pueden escuchar? ¿Dónde nos pueden llamar? Y demás.
4: Tenemos un maravilloso WhatsApp que yo te recomiendo que te agendes, 11-3500-1079. Allí suceden cosas maravillosas como que vos nos podés dejar audios de hasta un minuto, 11-3500-1079, así no tenés que dejar locura, amor y mucha buena onda. En la previa del partido de Argentina, cuéntenos también cómo le están palpitando, si están nerviosos, si ya tienen picadita, si ya saben que van a comer mucho cosa finger food.
0: Claro, tipo, picoteo.
4: Eso para mí sumo un montón, así que cuéntenos, 11-3500-1079. Y además estamos en nuestro canal de YouTube, que estoy actualizando, que somos el Observador 107.9. ¿Y por qué estoy actualizando? Porque sé que son un montón de bichitos de luz que están del otro lado, pero están un poquito perezosos, un poquito remolones, yo sé que está frío, yo sé que hoy es un día no laborable, y justamente no tenés excusas para dejarnos tu me gusta. O sea, déjalo, soltalo, liberalo al universo, bichito de luz, brillá con esta liberación, porque, chicos, 310.
0: Uy, no. Bajito, ¿eh?
4: Es chico. Un horror esto.
0: Ayer llegamos a los 1000.
4: Ayer llegamos
0: apuntemos.
4: A los 1000,
1: lo de
4: chicos.
1: Ayer fue impresionante.
2: Sí.
1: Una remontada.
0: Un feriado
1: aparte
0: sí,
1: de Lupe.
0: La verdad, un 9
4: muy
0: de julio.
4: Escaloneta, ¿eh?
0: Sí.
4: Así que, bueno, hoy juguemos en la escaloneta. Remontemos estos 320 me gustas que están acá medio perdiditos. Brillen mis bichitos de luces poniendo me gusta, manito con el pulgar para arriba en nuestro canal de YouTube, El Observador 107.9.
0: 11-3500-107.9. Nos pueden llamar, nos pueden dejar su mensaje, acompañarnos en este... fin de la semana, ya es viernes, ya estamos terminando. Nos pueden contar qué van a comer mañana, qué comen cuando hay partido, qué les gusta, sí, si es el asado, si es una pascualina, si es una picada y demás. Todas comidas muy, muy, muy para ver durante un partido. Nosotros todavía tenemos un rato acá en Yanina 107.9, ya volvemos.
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7: Es la hora 16:24 minutos.
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7: La temperatura, 23 grados, 9 décimas. La humedad, 67%.
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0: a Miley Cyrus con Flowers por Yanina 107.9. 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
1: Muy bien, Lupe. 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
2: Gol de España.
3: Para el arquero lo remufamos, porque la verdad que en otro contexto
2: el arquero
3: por ahí
2: es el mejor arquero del mundo, sí, que es Courtois, el arquero, sí, del Real Madrid, dio un rebote, una, claro, muy buena, sí, jugada, tocando España, llegó al área, centro atrás, pum, y del rebote vino el gol de, ya te digo, Ruiz.
3: Sí, pib. Que se, bueno, metió la pelota en la panza, por ahí viene un bebé en camino, ¿no?
1: Ahí está. Ah, ¿hizo, bueno, eso?
3: Hizo eso. Datos. Mm.
2: Datos que no somos.
1: En el marco del Mundial.
3: A él, por ahí.
1: Pero,
3: bueno. Pero el arquero, viste, uno, que te dijimos que era el mejor del mundo y dio rebote.
1: Sí,
3: bueno, seguimos mufando acá. En,
1: ahí está. Bueno, está bien. Entonces España avanza, avanza en este loco, loco, loco mundial. Muy bien, vamos con algunos de los mensajes que llegaron al 11-3500-1079.
4: Hola, bichitos de luz.
3: Hola.
4: Saludos desde Posadas Misiones, soy Sol. Y básicamente lo único nervio que tengo es que tengo que dar una materia libre ahora en agosto. Les mando un abrazo enorme, que Yanni se mejore y los quiero un montón.
2: Gracias.
4: Me hacen siempre compañía.
1: Muy bien, muchas gracias por llamar. ¿Qué materia tendrá que dar?
0: Y debe ser complicada.
1: Sí.
0: Tenía
3: por la voz,
0: de,
3: sí,
0: claro, de mucha paz y además como no me queda otra.
3: Hay que estudiar, ¿no?
2: Hay una, sí, resignación, había, sí, en el tono, sí, de voz.
1: Hay que estudiar. Con este programa de fondo no sé si se puede estudiar, pero mucha gente estudia.
2: Se
1: con
2: está
1: este...
2: recibiendo, no sé qué va a ser el país dentro de, no sé, 10, 20 años. Con esos profesionales.
1: Va a ser una guardia, ¿viste? ¿Qué haces, Concha Seca? Te van a decir.
0: Hermoso.
1: Qué lindo.
3: Amor.
1: Ahí va. ¿Tenemos otro? Vamos con otro mensaje.
5: Equipo.

0: ¿Cómo va? ¿Cómo andan? Saludos a Jenny. Acá Joaquín. ¿Saben que para contar una anécdota del último partido, cuando estábamos mirando el partido con mi hermana, mi prima y mi viejo se fue cuando Argentina empezó a perder. Mi viejo se va y a los 5 minutos metemos gol. Y nos manda una foto
1: Ya
0: a mi
1: está.
0: viejo, que estaba en un negocio ahí a una cuadra con una señora, y la señora la quería invitar a ver el partido en la casa de ella. Claro. Él entró como cábala allá y nosotros no queríamos que vuelva hasta que
1: Claro.
0: terminara el partido. Hasta que no terminó el partido, no volvió a casa. Y
2: Excelente.
0: ganamos, así que veremos qué hacemos el
1: A
0: sábado.
1: buscar a la señora.
3: La señora
2: Bueno,
3: se va a vivir
2: me
3: con la
2: muero.
3: señora.
1: A buscar a la señora por
3: Una
1: algún lado.
3: nueva vida,
2: Lo
3: aparece
2: invitan
3: una
2: al viejo,
3: nueva
2: pobre.
3: vida.
1: ¿Qué esas
2: Lo
1: cábalas
2: invitan al
1: que
2: padre.
1: aparecen de casualidad? No, la cábala es que te tenés que ir caminando 15
2: Bueno,
1: cuadras.
2: con Cabo Verde, Guido en un momento se levanta, porque lo vimos acá el último, el segundo
4: Sí.
2: tiempo. Entonces, que en un momento dice, chicos, yo no aguanto más, me voy. Se va Guido, gol.
4: Y no querían que entre más.
2: No, no, no, se fue a su
3: El de
2: casa.
3: Cabo Verde.
2: Se fue a su casa. Chau.
1: Pará,
4: y aclaremos algo,
1: buena
4: porque yo
1: cábala.
4: pasé un meme de Marina y vos que como que no había reacciones. Claro, es la repetición, son malos.
2: Es la repe, sí,
4: No era
2: fue
4: el
2: la
4: gol
2: repe.
4: verdadero, era una repetición.
2: Claro,
4: Ya.
2: lo que nos pasó fue lo siguiente: nos agarró el gol justo volviendo al aire. Entonces Mari dice, bueno, gol de Argentina. Pero después Guidi quería relatarlo.
4: Claro, ahí está.
2: Entonces, claro, dijimos, bueno, finjamos todos
4: Porque no
2: demencia.
4: se entendía, decía, era como poca emoción, ¿viste?
2: No, no hubo emoción, porque era Guido relatando un gol que ya había sido hace 5 minutos.
3: Es como una descripción del infierno lo que estaba
4: Sí.
3: diciendo.
1: Prepárate que está muy cerca eso.
3: Sí.
1: El miércoles no te pienses que acá
3: la
1: tenés.
3: La voy a pasar como el orto.
1: No, no. Para mí lo más importante es no gritar el gol al pedo. Porque hay gente
2: Ni
1: que
2: antes.
1: Gusta de. ¡Uy, gol! Ah, no.
2: El que
1: Uy,
2: no
1: gol,
2: antes
1: gol,
2: es
1: gol
2: terrible,
1: antes
2: es
1: sí.
2: una bronca.
1: Viste, como el precoz, el que necesita, viste, como gritar. Decís, para un poco, ya vamos a llegar.
2: Calma tu ansiedad.
1: Calma tu poco.
3: Me gustaría tener una app que me filtre de las redes sociales todos los videos de reacción del Mundial.
4: Ah,
3: o
4: sí.
3: sea, no ver a nadie filmándose.
4: Se me están cayendo muchos ídolos. Te mandaste en un tema. Porque poner a nuestra amiga More Beltrán,
3: sí.
4: a quien.
3: Lamentable.
4: La adoro y todo, y siempre nos mandamos mensajes, pues escucha nuestro programa y agradece cuando. ¿Para qué se sumó también
3: no,
4: a esa movida
3: no.
4: de grabarse? No, More, te teníamos allá arriba.
1: Me
4: no
1: parece.
4: Caigas en esa.
1: Está España ahí, ¿eh?
3: De otro rebote, Courtois,
4: sí.
3: lo mataste.
4: Y bueno, yo doy resultados, chicos.
1: Me parece el colmo del egocentrismo y el narcisismo.
3: No, no, me da
1: pensar
3: mucha
1: que
3: vergüenza.
1: La gente no quiere ver el gol, te quiere ver a vos reaccionando. Estamos
4: Porque aparte,
1: a nada.
4: La excusa es no tienen los derechos. Bueno, pero no hace falta grabarse
1: no
4: igual.
1: Hace falta.
4: Grabame la
1: Pero
4: tribuna.
1: Aparte de última, después haces el reel.
4: Claro.
1: Pero me parece que estamos a nada, que ya se debe hacer, de gente viajando por el mundo. Y en vez de filmar lo que se encuentra, se filma a sí misma reaccionando a lo que se encuentra. Y te vas haciendo un primer plano de vos mismo. ¡Uy, mirá! La Sagrada Familia.
3: Sí,
1: ¡qué
3: sí,
1: lindo!
3: La,
1: ¡Uy,
3: que
1: mirá!
3: No se ve,
1: claro. Y todo el tiempo sos vos en una selfie inmunda. No, mostrá lo que estás viendo. No te quiero ver a vos.
2: Es que tu lógica está errada. A los pibes les gusta ver la reacción de la otra persona. Por eso ponen los streams.
1: Pero está
2: ¿cómo
1: mal
2: me
1: el mundo.
4: Claro,
2: no,
4: bueno,
2: no,
4: esa
2: no.
4: es la discusión de
1: claro.
4: fondo, de que estamos creando boludo.
2: Que un pibe elige sentarse 2 horas frente a una pantalla viendo un canal de YouTube de un flaco que está jugando mientras el pibe no juega, por ejemplo.
1: No, para mí
4: no,
1: esa es
4: bueno,
1: una discusión, ¿eh?
4: Sí, el fútbol es otro tema, yo creo. Porque
3: no
2: pero es
3: en
2: todo.
4: ¿Vos sabés que
2: es en todo, porque cuando van a consumir algún stream en particular es cómo ve tal persona... tal
1: no,
2: tema.
1: Para mí estamos...
4: Fútbol es una problemática que ya hasta los entrenadores les preocupan, porque... Es una generación que le cuesta concentrarse, que prácticamente no ven partidos enteros. Son muy pocos los jugadores jóvenes,
1: claro.
4: deportistas profesionales, que se sientan bueno. sin el celular a ver un partido. Y vos decís, che, es tu laburo y está bueno que realmente veas el partido, ¿entendés? Para
1: sí, tenés
4: tomar
1: que
4: herramientas.
1: Estudiar un poco, supongo que estudias a los posibles rivales, analizas la jugada y todo. Pero para mí lo que vos decís es distinto, porque sentarse a ver a... ¿Pero vos decís sentarse a ver a alguien jugando o sentarse a ver la pantalla del juego?
2: Sentarse a ver a alguien reaccionar ante cualquier cosa, ya sea un juego, una situación. Por eso eligen a los streamers. A ver, por algo les va también algunos blogs de viajes, donde más allá de mostrar la ciudad, estás poniendo tu personalidad dentro del viaje.
1: Para mí,
2: elegir qué,
1: claro,
2: qué mostrar
1: bueno,
2: también es un filtro.
1: Es verdad, pero para uno naturaliza mucho la reacción a... Pero bueno, una cosa, no sé, el ejemplo más inmediato es Martín Sirio. Digo, es un tipo
2: claro.
1: que tiene una chispa, que es divertido verlo reaccionar
3: es un
1: a cosas.
4: Otra cosa.
1: Claro. Sí. Pero es verdad que por ahí hay un exceso de oferta de gente reaccionando a... Y llega un momento que vos decís, pará un poco.
4: Sí, igual, ¿viste? Vos sabés que hablaba con Agus Neta, que es uno de estos chicos jóvenes que laburan en streaming y todo, y me decía algo que es re interesante, o sea, que él la vio antes del Mundial, porque obviamente tenía muchas posibilidades de viajar con sponsor. Y me dice, mira, nosotros estamos laburando desde acá en Buenos Aires con Davo Ceneis y unos tantos, porque ya vimos de antemano que este Mundial no iba a generar como grandes repercusiones en redes, a no ser los que tenían zona mixta. Y si vos te pones a pensar, los únicos que generaron un contenido que tuvo millones de reproducciones y demás son los que están laburando en zona mixta, contacto con los jugadores. Pero después todo lo que son blogs, todo lo que son reacciones, más allá de el criterio más irónico, no tuvieron repercusión. Claro. Nadie hace la diferencia, no hay virales de casi... periodistas, o sea, excepto los que hacen el tal color cual. En zona mixta.
1: Sí, eso es cierto. Sí. Uno no se quiere poner en el rincón del viejo choto, pero para mí es como que hay como una cantidad de contenido muy boludo últimamente. Y se naturalizó y de golpe hay mucha gente consumiendo un contenido en redes como muy boludo. Sí. ¿Qué es lo que hablamos de la nota de color? La nota de color no está mal en sí. O sea, no está mal. El tema es que cuando la nota de color, la única idea que se le cae al cronista... es buscar, a ver vos, vamos Argentina, y así estas tres horas, llega un momento de decir, basta. Claro, es como, no, eso no es contenido, eso es estar poniéndole el micrófono a cada uno de los hinchas, a ver, vamos Argentina, y así con toda la selección, entonces como que pierde, se están cagando trompadas ya directamente. ¿Eh?
4: Domina España.
1: Entre España y
3: Bélgica.
1: España
3: le está pegando un paseo
4: un baile terrible.
3: Sí, en cualquier momento viene el segundo gol.
1: Bueno, muy bien. Bueno, Juli... estábamos por hablar, sí, algo ibas a contar algo sobre la selección inglesa y un hábito que se ha incorporado.
4: Que viene desde, ¿no? Desde que el mundo es mundo, me hace acordar a Bilardo, viejas discusiones, hasta creo que alguna vez hemos jodido acá con Diego de la Torre cuando le tocaba participar de nuestra mesa, pero tiene que ver con esta situación que se dio en la selección justamente inglesa, donde Tuchel, que es el entrenador, le ha permitido a los jugadores tener sexo con sus parejas en cualquier momento del Mundial, salvo los días del partido. ¿Qué quiere decir esto? Que las concesionarias, las concentraciones son más flexibles que en otros casos.
1: Yo pensaba que estaba erradicado eso. Yo pensaba que ya se podía tener sexo,
4: ¿no?
1: Claro,
4: pero
1: para mí ya era una cosa de modé.
4: Vieron que en la selección argentina tienen como el día de la semana, uno o dos, donde van de visita, pero en general van más con los hijos y es una cuestión más de pasar un rato a la tarde. Bueno, no así en el caso de la selección inglesa, esto despertó el interés de la prensa, por supuesto. Sí. Entonces hicieron como un seguimiento, que acá obviamente nosotros elegimos creer porque es lo más divertido, pero lo que dicen es que tanto Bellingham como Harry Kane, que es el otro que mencionábamos recién, el gran delantero que tienen ellos, y su esposa y su novia, así respectivamente, fueron los dos jugadores que más pasan tiempo con sus parejas. Casualmente, las dos figuras de la selección.
3: Ah, mira.
4: Entonces, hoy por hoy se
3: los
4: debate...
3: Los goleadores del equipo.
4: Sí, realmente no debería empezar a flexibilizarse esta cuestión, que muchas veces también tiene que ver como con viejas costumbres de tener el grupo cerrado y la concentración, valga la palabra, en sí misma, no tanto creo por el tema del sexo, ¿no? Porque, chicos, en un mundial cualquier persona puede filtrar a otra, lo hemos hablado con Janina tantas veces, que los jugadores se cruzan.
3: Golazo de Bélgica. Golazo.
2: Lo empató.
3: Golazo de Bélgica. Tapándome la boca de una manera...
4: Mejor igual,
3: humillante,
4: ¿no? Cuanto más se puede alcanzar.
1: De la metere lo metió.
3: Valga la parada.
1: ¿Viste? Eso,
4: muy bien,
3: golazo, ¿eh?
1: Golazo. Sí, esto sí, sí. Lo llegaron, deja...
3: Gran toqueteo, llegaron al fondo, centro atrás, cabezazo en el área.
4: Es hermosa
3: chico.
4: La camiseta, chicos.
1: Sí, está buenísima.
4: Aparte es original, ¿vieron? Que no es de las tres tiras, es de la línea... Origen.
1: Ah, sí.
2: Ah, mirá.
4: Eso me llama la atención.
1: Igual Bélgica, ponete un dibujo de Tintín en la camiseta.
2: Es un color.
1: Ponete un Tintín.
3: La nuestra es el azul llena de.
4: Sí, pero no sabía que era original, pensé que era de las tres tiras también. Pero me dice Gastón que todas las suplentes de Adidas, chicos, de la marca. De la marca van a ser original, pero son hermosos.
1: Pero original que es. ¿Original qué significa?
4: Ah, que contemos lo que... Es la línea que va más ligada al diseño, a lo vintage, en Adidas.
2: Claro.
4: Los precios, mucho más caros, también hay que decirlo. Hay un local muy conocido en la calle Malavia que hasta la gente hace fila afuera para entrar. ¿Posta? Porque es el lugar de Palermo donde tienen
2: no es tan
4: toda
2: grande,
4: la colección completa. Exactamente.
2: Pero tenés unos modelos específicos que están divinos.
4: Y hay algunas cosas muy caras.
2: Sí.
4: Así que, bueno, nada.
1: Bueno, quería traer
4: reversión entonces de concentraciones... un poco más amigables para el sexo, que ya a esta altura no es mala palabra, porque nos enteramos de cada cosa, de los jugadores que sabemos que tienen sus gustos, por supuesto, pero sus delices. Dejalos. Entonces, qué mejor que estar con la novia, la mujer, lo más tranquilo.
1: Dejalos.
3: Además,
1: ahí están las camisetas.
4: Ahí
1: están. Están buenísimas.
3: Eso,
1: claro, están buenísimas.
4: Exacto,
3: todas de diseño no tradicional, digamos, ¿no? No son las rayadas o color pleno, sino con algún arabesco, algún dibujo, alguna cosa más bonita.
4: La de Argentina gustó mucho la de este año, la alternativa, más que la titular por
1: está
4: ahí.
1: Está muy buena. La con Italia está buena, que está ahí al costado
3: sí,
1: de la
3: al
1: Argentina.
3: Principio yo creo que chocó. Italia no juega el Mundial.
2: Claro, no.
4: Y sí, pero las camisetas.
1: Pero está muy linda. Italia. Bueno,
3: ah, está el judo,
1: la hicieron por la duda, razón. La diseñaron por las dudas.
3: Sí.
1: Claro, son más vintage.
2: Claro.
1: ¿Por qué no se puede tener sexo durante la concentración? Se supone que ¿qué? Que te quita energía, que te distrae.
4: Gilardo sí, decía, te saca piernas.
3: Sí. Ah, sí, hay que decir una cosa. Sí.
1: Muy bueno.
3: Está más relajado eso sí, que en la época de Bilardo. Bilardo estaría horrorizado. Pero uno tiene que pensar en los Juegos Olímpicos.
2: Claro.
3: Es un cojinche en los Juegos
4: sí,
3: Olímpicos.
4: Claro.
3: Las ciudades olímpicas se conoce el lanzajabalina de sí, Australia, de conoce hockey, a la patinadora artística de México.
1: Es como en María Antonieta que a la noche van de cuarto en cuarto.
3: Pero por total.
4: Sí, es
3: claro,
4: verdad. Me encantó el ejemplo. Pero aparte suelen ser deportes muy exhaustivos, como en el detalle.
3: Claro.
4: Y digamos, no les afecta ahí. O
3: sí,
4: sea,
3: por ahí queda la decisión de cada uno de los atletas hacer la cita final para el día sí, después sí, de su competencia, ¿viste? No sé cómo
1: se
3: será.
1: Están preparando.
4: Deben repartir
1: años,
4: preservativos. Pero digamos, todo en la
3: si hay, si hay algo que no falta en los Juegos Olímpicos es atletas teniendo sexo entre sí.
2: Sí, entre sí, claro.
4: Buena comparación.
1: Pero por eso, te digo, ya está. Está bien que tiene que haber un orden, tienen que concentrar, tienen que entrenar y demás. Pero bueno, a la vanguardia, a la selección inglesa. Bueno, muy bien. ¿Querías
4: sí,
1: agregar
4: no, un
1: algo
4: detalle
1: más?
4: Que acabo sí, de ver de la nota puesta, así que es muy bizarro para cerrar ya. Que previo al torneo, el hotel de la concentración, que estaba en toda la zona de Kansas, digamos, el de uh-huh, ellos, se generó un revuelo divertido porque había falta de insonorización, lo que había levantado preocupaciones por los posibles ruidos molestos, pero bueno, ya ahí es un poco de,
1: sí, ya está,
4: de color
1: de
4: que le
1: mete
4: a la prensa.
1: Claro, ya, miren que te grita mucho. Bueno, muy bien, 11-3500-1079, nos pueden llamar, nos pueden contar en qué andan, cómo están preparándose para el partido de mañana, qué van a comer. Por ahí llama alguien que dice, no, yo no lo voy a ver, la verdad. Por ahí me interesa. El otro día a la mañana en el programa de Gazulla estaba Cami Españolo, así, no me acuerdo en dónde, creo que en una terminal, preguntándole a la gente. Me da mucha curiosidad la gente que tiene un laburo
2: sí,
1: que le impide ver el partido.
2: Como nosotros el miércoles.
1: No, pero nosotros mal que mal lo vemos.
2: Claro. Sí, ponele, estoy, un colectivero.
1: Digo, por ahí alguna persona que... Pero bueno, hay opciones de todo. Ahí, bueno, me están cagando pedo, básicamente. No soy mufa, pero por ahí hay alguien que llama y dice, no, mira, yo soy cirujano y no puedo... Bueno, está bien, por bueno,
2: ¿a vos el médico te cambió el turno de tu mamá, los sí, médicos tampoco atienden.
3: ¿A dónde ibas, Martín?
1: A que por ahí llama alguien y dice, mira, ¿sabes que yo no lo puedo ver porque trabajo
3: claro,
1: en
3: una... ¿Vos decís que llame a esa gente?
1: Claro.
3: Es un universo un poco reducido para ver sí, llamados.
1: Bueno,
4: pero igual lo quieren dando a Martín que alguno va a remarle
3: bueno,
4: la
3: yo le voy a pedir a los oyentes que inventen.
4: Claro.
1: Trabajo en una soldadora.
3: Ahí está.
1: Y no puedo...
3: La soldadora no cierra de 14
4: claro,
3: de 22 a 24.
4: En una funeraria.
3: Un sábado a la noche.
1: Claro, está muy bien. Bueno, muy bien, entonces, 11-3500-1079, nos llaman y nos cuentan, no pasa nada, nosotros aceptamos todos los llamados con los brazos abiertos. Muy bien, seguimos acá en Yanina 107.9.
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0: Está pasando Robbie Williams con Radio por Yanina 107.9 cuando pasaron 51 minutos de las 4 de la tarde.
1: Muy bien, y seguimos acá en Yanina 107.9. Recién se enojaban conmigo, pero porque no me habían escuchado en la producción, se enojaban. Porque yo en realidad lo que decía era los llamados para mañana. Porque decían, no seas mufa. Claro, no seas mufa. Yo no me refería al miércoles. Claro. Yo me refería a mañana.
2: Que por ahí
1: sábado.
2: Mañana era uno de seguridad.
1: Claro,
2: si no
1: claro que por ahí estás en un laburo y decís, uy, yo justo me lo pierdo y me las ingenio. Por ahí está bueno para ver, bueno, cuál es la trampa para no trabajar durante el trabajo.
2: Claro.
1: Me parece un gran mensaje.
3: Imagínate muy lindo. Que... Siempre muy coherente con tu línea editorial.
1: Sí.
3: En contra del estudio y en contra del trabajo.
2: Ahora con el celu, lo bueno es que tenés la app ahí en el teléfono.
1: Por eso, decís, no, mirá, yo tengo, claro, soy guardia de seguridad en un lugar, pero bueno, pongo el celular y un poquito lo vemos, ¿viste?
0: Si no niega, lo ve al aire, imagínate.
1: Hay mucha película, ¿no? De, bueno, la que se estrenó hace poco, esa Fuse, de robos al banco en momentos donde la libido de la gente está toda puesta. Claro, entonces durante un mundial que está todo el mundo distraído.
2: Hay muchos robos.
1: Claro,
2: sí,
1: ¿viste?
0: Es un momento muy inseguro, así como partido, Navidad, Año Nuevo.
1: Claro, la industria de los boqueteros por ahí durante el Mundial.
3: La noche está lindo para un boquete.
1: Esa es, la película.
3: Hay que hacer números.
1: Gran golpe durante el Mundial. Después.
2: Franchella. ¿En qué andas acá? Podría boquetear un rato.
1: Es mi caro, viste, salida del sábado a la noche. Muy bien, 11.3.
3: Averiguar el precio de perforadora.
0: Claro.
1: Escuchame. Ahí está. Te pones tranquilo, te relajás y le empezás ahí a dar con el...
3: Y el partido lo escuchás con
1: sí, obvio, que lo importante no le quite tiempo a lo urgente, viste.
2: Ojo.
1: 11.3.500.107.9. Escuchamos algunos de los mensajes que llegaron a esa línea telefónica.
4: Hola Martín, hola bichitos de luz, ¿cómo les va?
0: Yo muy bien.
4: Me estoy debatiendo qué me gusta más. Si la campera que tiene puesta Julita o la camisa de Noriega.
0: Ah,
4: quiero
0: claro.
4: Dos, ¿vale? Y para mañana todo bien, no sé qué voy a comer. Los nervios que tengo probablemente nada, o como mucho un poquito de queso, unas papas fritas.
0: Claro, liviana.
4: Así.
1: Qué rico.
4: Pero no pienso hacer nada elaborado. O sea, no de la semana no, menos un día de partido, básicamente. Pero bueno, les mando un besote y gracias por el aguante.
2: Me regalaron la campera hoy esa.
1: Linda.
2: Que me escriba, arroba Julián, que le pase la marca porque Majul me mata. Ya dije las tres tiras, todo.
1: Claro,
2: pero muy linda y económica aparte.
0: Color bueno, rojo divina, con las mangas abombadas,
2: ¿no?
0: Sí, sí.
2: Lo que sí me da mucho calor.
1: Ah, ¿sí?
2: Porque es muy sintética, pero mejor para el invierno. Es como que vos decís, bueno, esto voy a necesitar un suéter abajo o no.
0: Bueno, pues no, mi ciela.
2: No.
1: Y acá acá está lindo para mí hoy, acá el estudio.
0: Nadie acá
3: no hace frío.
1: Pero hasta acá el día después Noriega, que está con la camisa de jean.
0: Claro.
2: Muy tachero. Muy bien.
3: ¿Sabes que no es de jean? Pero no importa.
1: ¿No es de jean?
3: No.
2: ¿Pero es un símil jean?
0: Símil jean.
3: Símil, denim.
0: Ah, denim, claro.
2: Está buena.
0: Con remera negra abajo, muy canchero, por su
3: cierto.
1: La moda.
3: Viejito piola.
1: Ahí está.
2: Viejito piola.
1: Es una categoría en las páginas triple X.
2: Mirá
1: es una categoría.
2: Directo, solito.
1: Y cuando abrí la lupa en la búsqueda, se aparece.
3: En la cetero no lo estaba, por eso no lo sabía.
1: Muy bien, vamos con otro mensaje.
5: Buenas, equipete del amor. Acá haciéndoles el aguante, aunque no esté la conductora. Pero bueno, paso por aquí para dejarle un pupi, pupi, pupi.
3: Pupi, pupi, pupi,
5: pupi, pupi. Para la conductora que debe estar pachucha en la camucha, siendo fiaquita y recuperándose. Les mando un beso enorme a vos, churrasquito de mi corazón.
1: Gracias.
5: Sobre todo, que I love you como siempre.
3: Gracias,
5: así que nada,
3: amor.
5: gracias por la compañía. Gente,
2: I love you
5: bella.
2: Como siempre, me encanta.
6: Un fuego, lo amo.
2: Sí, claro.
1: Ahí está. Nuestra amiga esa de Noriega es un fuego, lo amo.
2: Sí,
1: el churrasquito
2: no
1: llama hace mucho.
2: Gorra, ¿no es la misma?
3: Me escribe
2: no,
3: cada tanto.
2: No.
3: Sí, tengo
0: una. Reina.
1: Ahí está. Se creó una amistad ahí.
3: No, es una persona amorosa. Es muy. Conozco toda la familia. ¿No?
1: Ah, ya está.
3: No.
1: Vamos al partido juntos.
3: Sí, sí.
2: La segunda familia.
3: No piensen cosas feas.
1: Muy bien, no. Vamos con otro mensaje.
7: Buenas. Hola, lindo equipo del amor.
3: Hola.
7: Y saludos desde La Paz, Bolivia. Les habla Carla.
2: Hola, Carla.
7: Gracias por acompañarnos. Que sea un lindo fin de semana para todos. Juli, te ves hermosa con tu pancita.
2: Gracias, Carla.
7: Saludos a todos. Se los quiere mucho.
3: Beso, gracias.
1: Bueno, muchas gracias. Sí, siempre nos llama y siempre está atenta ahí. Le mandamos un beso justo también a Yanina, que decían, bueno, que se está recuperando. Igual está bien, Yanina, pero bueno, tiene que ahí que juntar fuerza.
3: La endoscopía te deja medio...
1: Y aparte, no dormís...
3: Sí, la noche anterior es un espanto.
0: Eso es tremendo.
1: Qué difícil, ¿eh? La preparación es,
8: cuestión
1: es
8: de la
1: un clavo. Sí,
8: ¿no?
1: Pero ahí la frecuencia está...
0: ATR.
1: ¿Sabe cómo? Vamos con otro mensaje.
9: Hola, chicos. Aquí acompañándolos. Sí, mañana vamos a ponernos... Yo no soy de Argentina, pero me gusta. Hoy todo lo que hacen, Argentina tiene culpa. Si hoy sale de España, Argentina tiene culpa.
0: Lógico. Claro. Nunca hay una campaña ante Argentina.
9: Harta la gente y ese chiringuito, lo que sea. Yo creo que tienen miedo de que hoy puedan quedar... Hoy estamos a un grado de 100 grados acá en Los Ángeles y aquí se está jugando España ahorita también.
1: Ah, claro.
9: Espero que gane Bélgica, solo para sacarle los sumos a los españoles que me tienen cansada, chicos. Mañana la selección, vamos para arriba. Mañana unas chelas, unos calabacitos, alguna ensaladita. Bien. A mí no me gusta verlo con gente porque mucho lo interrumpen a uno.
3: Mucha burla.
9: Ay, ¿qué fue eso? No, a mí me gusta solita.
3: Exacto.
9: Pongo mi televisor en el patio afuera. Y ahí pongo mi ventilarcito y listo. Cuídense y estamos aquí escuchándoles.
3: Gracias.
1: Qué bien, qué bien. Está bien. Otra vez que no le gusta así verlo con mucha gente.
3: Nos podemos juntar a verlo solos.
1: Sí, claro, con ella. No huele una mosca.
2: Y ella hablaba de la campaña anti-Argentina, que los dos que escuché mucho esta semana, que me gusta verlos en un rol diferente, porque obviamente en el fútbol argentino quizás son mucho más cautos, ¿no? Por supuesto. Esa Mariano Clos y Diego Latorre.
0: Uh-huh.
2: Diego tuvo unas palabras que se reviralizaron. Las tengo acá, una frase nada más, pero dijo, hay mucha sobreactuación, todos en el fondo saben que Messi es mejor que Cristiano, hasta los que dicen lo contrario. Lo que pasa es que a veces ponerte en la vereda enfrente hace que vos sobresalas, que tengas algo diferente para decir. Se dicen pavadas, se busca el impacto, incluso los del Real Madrid saben que Messi es mejor que Cristiano, lo saben. Y si no lo saben, no se pueden dedicar al periodismo deportivo. Así que me encanta este Diego. Y Mariano Clos también, ¿eh?
3: Sí.
2: Están
1: ¿Pero por qué hay tanta... ¿Pero qué? ¿Por parte de periodistas que están como arengando
3: en
1: contra?
3: No, es un poco de redes. Yo creo que es un fenómeno bien de redes. Que el algoritmo te muestra gente que putea a la Argentina. Probablemente de México, de España. Pero creo que no refleja un fenómeno real.
1: En un ratito...
2: Por ahí el técnico de Egipto fue muy fuerte.
1: Ah, bueno,
2: se suman como varios protagonistas también.
1: Claro.
2: Y alzan la voz.
1: En un ratito vamos a escuchar, vamos a repasar un quilombito que hubo ahí entre Argentina, México, y hubo alguien que justamente habló sobre lo importante de no salir a bardear a los argentinos, pensando que los dichos de alguien representan
2: a todo.
1: Pero eso quedará después del info, porque son las 5 de la tarde, Lupe, así que nos vamos hacia allá.
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12: La CEPAL advirtió que la inflación de la Argentina podría sumar hasta 2,5 puntos este año por el aumento de los combustibles. El organismo de Naciones Unidas estimó el impacto de los aumentos energéticos en los precios de la región a través de tres escenarios. Argentina se posicionó en un punto medio, a salvo de los niveles más críticos. La justicia fijó una audiencia para definir si reabre la causa por abuso sexual contra Fernando Espinosa. Tras el pedido de la denunciante, Melody Rakauskas, la Cámara Nacional de Casación en lo Criminal y Correccional citó a las partes el próximo 16 de julio. España y Bélgica se enfrentan para definir quién será el rival de Francia en las semifinales. Están en el entretiempo del partido, empatados 1-1. Son las 5 de la tarde en punto, 14 grados es la temperatura en la ciudad de Buenos Aires, 75 el porcentaje de humedad. El viento es leve, la visibilidad óptima y el cielo está lleno de nubes.
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0: pasando con Watermelon Sugar por Yanina 107.9. 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
1: Muy bien, seguimos acá en Yanina 107.9 y escuchamos algunos de los mensajes que llegaron al 11-3500-107.9.
2: ¿Cómo están? Soy Marcela y yo soy como medio Martín. A mí mucho el fútbol no me gusta, yo no sé quién es nadie, de casualidad conozco a Messi y al novio de Tini y nada más. El tema es que en 2022 yo no miré el mundial porque estaba preparando mi tesis y este año que estoy medio al pedo y podría mirarlo, mis amigos no quieren que lo mire porque no miré el mundial pasado, no mires este por cábala y así que estoy como medio como Martín, la verdad yo... tuiteo, miro cosas mientras todo el mundo mira el partido del mundial, pero me abro un vinito, me hago una picadita y eso sí, pero no miro el partido. Primero que no sé nada de fútbol y segundo porque mis amigos me tienen amenazada por cábala que no mire el partido.
1: Bueno, está bien, bancamos, no hay que sobreactuar ni falsear algo que no.
0: No, lo bueno es que tiene plancito. Yo le recomiendo comida de princesas, que es tipo las patitas, que tenga
3: papitas no hacer, ¿no?
0: Una sed, algo de papita que tenga, unas mozzarellitas.
1: Te refugias en la comida. Cuando el evento deportivo no te interesa, y bueno, le doy al bandejeo.
0: Que se planee o un postre o algo para el cafecito.
1: Qué rico.
0: Sí.
1: Un flancito.
0: Planazo.
1: Sí.
0: Una torta.
1: Oh. Bizcochuelo. Hoy subió, ¿cómo se llama la cocinera, la que está en la cocina rebelde?
3: Jimena.
1: Sí, Jimena.
3: Monteverde.
1: Monteverde subió una receta de un bizcocho, de un budín de mandarina.
0: Sí, riquísimo.
1: Y dije, ya tenemos plan para el fin de semana, le dije a Luciana.
3: Sí, aparte es fácil el budín. Hacer, ¿viste? Sí, son riquísimos.
1: Muy sencillo, y tenía una pinta, así que el budín, aparte con el té, planazo. Vamos con otro mensaje.
4: Hola, buenas tardes a todos. Aquí haciéndoles el aguante mientras hago mi caminata diaria. Les mando besos, abrazos. Vamos, elijo creer de mañana.
3: Vamos.
4: Y bueno, ¿qué es lo que vamos a hacer la previa? No sé por qué me invitó mi consuegra por primera vez a su casa, así que es todo, todo una celebración y un acontecimiento. Bueno, besitos para todos. Lupe, soy Noé. Besitos.
0: Reina, besos gigantes. Besos. Nosotras hablamos por Instagram.
1: Pensando. Oh,
3: muy bien.
1: Otra cosa. Hay mucho famoso. Mira, ese es Lamine Yamal.
5: Muy bien.
1: Porque recién le vi la espalda.
5: Hay muchos jugadores famosos, está diciendo.
1: No. Mundial. Muchos famosos no, que están ahí.
5: Música de noticias de
1: está. Penélope Cruz.
3: Que estuvo todos los muchos partidos de España está acompañando, así que claro, acaba.
1: Penélope Cruz está en el estadio, en Los Ángeles.
5: Los Ángeles y los partidos que son en Los Ángeles o en Nueva York o Nueva Jersey.
1: Sí.
5: La densidad de famosos es mucho mayor.
1: Claro. Entonces van todos ahí, se dejan caer.
5: Lo mostraron antes a Brad Pitt también.
1: Claro, estaba también Brad Pitt. Mira, atención, Brad. Y esto sí creo que amerita cortina de Breaking News. No estaba Javier Bardem con Penélope Cruz.
5: A mí
1: me dicen que hay crisis.
5: Para mí Javier Bardem no fue para no validar el mundial del imperialista Trump.
1: No, pero en otros partidos estuvo.
5: Estuvo, ¿no?
1: Sí, en algunos estuvo. Estuvo en uno con que estaba Rosalía, Penélope Cruz y Bardem.
3: Muy top.
1: Sí. Y después estaba uno de los
5: Gallagher. Me regaló ver un partido con Rosalía.
1: Debe ser divertido.
5: Te debe hacer la pregunta más boluda.
1: ¿Cómo por la hora de estar trabajando? ¿Por qué? ¿Qué están filmando? Y bueno, pero por ahí no tiene nada para filmar y no quiere ir porque dicen que se escucharon gritos. Ajá. En la casa de coño ahí.
5: También.
1: Sí, así que bueno, hay que ver qué pasa con... Estamos ensuciando gente así. No, mentira, están juntos, son felices. Son una repareja, ¿verdad? Es un tipo muy regio. Pero bueno, y estaba también uno de los... No sé
5: me dice que lo poncharon a Bardem. Estaba con la camiseta titular.
1: Pues se reconciliaron. Amigo, se amigaron ahora.
5: Mi amigo Bernardo.
1: Se amigaron Javier Bardem y Penélope Cruz. Están...
3: Estaba Brad Pitt o yo.
1: Sí, estaba Brad Pitt. Sí, estaba Brad Pitt.
5: 30 segundos.
3: Pero estaba segura, creen. Estoy con un lore que me acaba de llegar, chicos.
0: Está embarazada, flaco. Cálmate un poco.
1: Bueno, y estaba Brad Pitt.
3: Pará, con la camiseta de Estados Unidos.
5: Y con los galones.
1: Y anteojos. El que no vi es a Bad Bunny. Lo vi mucho reaccionando desde la casa, porque todo tiene que ver con todo. Y estaba uno de los Gallagher.
3: Ah.
1: No me acuerdo si Liam o Noel, porque ahora no me acuerdo. Nunca me acuerdo bien cuál es cuál. ¿Cuál es el que canta con las manos atrás?
0: No, no tengo ni idea.
1: Liam. Entonces, el que estaba era Noel. Okay. Me escucha la suya, me viene a cagar
3: te
1: a patas.
3: Te mata, te echa el programa. Sí, bueno. Para, les comento ya que estoy. Dos viajes. Ayer se dirigieron a Miami la China Suárez e Icardi.
1: Ah, sonriente.
3: Les negaron la participación a las hijas. Bueno, un poco Ana Rosenfer lo explicó en LAM. Y hoy partió Europa, que ya están las imágenes, Wanda con también su contingente, ¿no? Con las nenas que Mauro sí la autorizó ir a Italia de vacaciones.
1: ¿Hay chance de que se crucen?
3: Aparentemente no.
1: ¿Qué van a hacer?
3: Unos a Miami por el tema del aniversario, van la China y Mauro, y Wanda con su contingente, que puede haber sorpresas hoy en LAM, si es que no sale antes, por ahí en ese cupé también, pero creo que hay ahí alguna sorpresita de Wanda. Las relaciones que no tenemos.
1: Siempre terminamos ahí. ¿Tenemos algún otro mensaje? Ah, ahí está Javier Bardem, mirá. Ustedes que decían que estaban peleados con Penélope Cruz, no.
5: Ahí está.
1: Miren, ahí está Brad Pitt, con la ahí está Penélope Cruz. Tenemos el who de los famosos en el Mundial. ¿Te gusta Penélope Cruz?
5: ¿Cagan los osos en el bosque?
1: Qué manera romántica de
0: responderla. Y pero una pregunta boluda, una respuesta boluda, hermano.
1: No, pará, por ahí me puede decir, no, me da grasa Penélope Cruz. Ah, puede haber alguien.
0: Qué barbaridad alguien acabas que de decir diga con tanta eso. Liviandad.
1: No digo
5: por
1: que
5: el
1: soy
5: amor
1: yo.
5: De Dios.
1: Yo cuando vi todo sobre mi madre, a mis tiernos 17 años, dije, ¿quién es esta mujer?
5: No,
1: Penélope Cruz en un momento.
5: En la década del 90 vi una película que vos debías haber visto de Fernando Trueba, Belle Époque.
1: Ah, sí. Claro.
5: Es un tipo con sus cuatro hijas. Era Penélope Cruz, no, Ariadna...
1: ¿Grande?
5: Ariadna Gil. Bueno, no me acuerdo, cuatro actrices españolas. Era una locura.
1: Sí. Tremendo. Y había mucho, sí, era... Yo me acuerdo mucho de... en Jamón estaba Bardem.
5: Sí.
1: Claro, estábamos hablando de Penélope Cruz, no de Bardem. Me fui para Bardem.
5: Bueno,
1: muy bien,
5: qué raro, ¿no?
1: Vamos con otro mensaje al 11-3500-1079.
6: Hola, genios. Qué bien están haciendo el programa.
0: Qué lindo.
6: Bombón Noriega, bombonazo. ¿Qué opinas? ¿Qué opinión tenés antes acerca del partido de mañana con Suiza? Quiero escuchar tu opinión, por favor.
5: Ahí está.
3: No puedo dormir.
6: Beso grande, chicos.
1: Ahí está.
5: Anticipando el partido de mañana. Estoy confiado. Creo que Argentina va a pasar. Ningún partido es fácil. El otro día afirmé antes del partido que iba a ganar en los 90. Ahora no me queda tan claro, pero me parece que Argentina ganó mucha confianza con el partido del otro día. Y Suiza no me parece un rival. Claramente es un rival inferior. Después los partidos se complican.
1: ¿Es más bravo que Egipto?
5: Calculo que sí. Pero bueno, viste lo que
3: Colombia
5: es. De repente apareció un zurdo en Egipto que parecía una mezcla de Neymar y Pelé, ¿viste? Qué sé yo. Los partidos son en un mundial, que los partidos son muy, muy inestables.
3: Son muy aplicados, sí, dicen, sí. Por lo que escuchaba, son muy aplicados, están muy concentrados. Ellos se juegan el partido de su vida, eso también siempre es un plus. Enfrentar a Messi, enfrentar al campeón del mundo.
5: ¿Está?
3: A priori. Espero que sea un partido un poco más tranquilo, pero ya la verdad, como está este Mundial, no podemos decir eso. Va a ser un partido chivo, seguro.
5: Todos los partidos son complicados, salvo para Francia, todos los partidos son complicados. A Francia se le complicó con Paraguay, así que imagínate.
1: Bueno, muy bien. Vamos a ir a uno de los temas de la semana, que hoy tuvo un nuevo protagonista y que por un lado tiene a Eduardo Feynman y por el otro lado tiene a el pueblo de México. Sí. Todo México
3: totalmente
1: unido contra Eduardo Feynman. El otro día en radio, Feynman dijo: detesto a los mexicanos, los detesto con mi alma. La envidia que los mexicanos le tienen a los argentinos, no solamente en el fútbol, en todo. Así que bueno, esto que me parece que son palabras como, bueno, un poco desafortunadas, tuvieron mucho eco en redes porque se viralizó. Igual casi que se preocuparon más por el Haaland de Momi Giardina que por Feynman quejándose de los mexicanos. Pero, claro, en un momento donde todo rebota tanto en redes, hablar así de un país entero, aparte Feynman, que tiene un micrófono, habla y, bueno, genera eso, viralizaciones, llegó a México y en México hubo muchas voces importantes que estaban muy, muy enojadas por esto, claro, al punto que llegó a oídos de la presidenta de México, sí, de Sheinbaum, que en una conferencia habló puso las imágenes de Feynman y le contestó, bueno, asegurando que era una falta de respeto, que no correspondía, que era ofensivo y demás. Pero a mí me pareció muy interesante porque quien habló, porque tiene mucho público argentino, es Luisito Comunica. Luisito Comunica es un youtuber mexicano, me parece que uno de los más importantes a nivel mundial, es un tipo que tiene una comunidad muy grande de millones y millones y millones. El contenido de Luisito principalmente consiste en viajar por el mundo, ir mostrándote distintas cuestiones, siempre tiene una parte que es la comida callejera, otra parte que tiene que ver con la tradición y con la historia de los distintos países a los que visita. Es muy entretenido el contenido de Luisito desde hace años que él graba estos videos y el tipo, bueno, ya es un empresario en México, tiene una marca de bebida alcohólica que ahora no me puedo acordar, que si es ron o era whisky, ahora no me puedo acordar, después tiene tequila, gracias, después tiene también un restaurante de comida oriental, el tipo es un empresario mega en México, un tipo muy joven. Y le preguntaron qué opinaba sobre esto y Luisito Comunica le dedicó estas tiernas palabras a Eduardo Feynman.
7: Ya me están preguntando también mucho que qué opino del idiota ese de la tele argentina que dijo que detesta a los mexicanos con el alma y no es que... Pues a ver, ¿qué voy a opinar? Pues claramente pues, que es un idiota, ¿no? O sea, digo, la verdad no tengo ni idea de quién sea, ¿eh? Pero por los segundos que vi de él, pues puedo decir que es una persona sumamente idiota, ignorante e imbécil, que no ha viajado ni un poquito y que no ha expandido su mente ni un poquito. Ahora, sí me choca ver cómo, gracias a este imbécil, ahorita mucha gente está hateando full Argentina, que es como, güey, a ver, yo, se los puedo decir, yo he ido a Argentina muchísimas veces, tengo muchos amigos argentinos, me encanta, o sea, de verdad, me encantan los argentinos, me caen súper bien, y me choca ver que por un pendejo como ese... Ya se está ahorita atacando a todo un... Sí, se está haciendo una ola de mucho odio, mucho racismo. Y pues eso, a esa persona que, repito, ni sé cómo se llama ni nada, solo le diré, eres un imbécil, un ignorante y abre un puto libro. O sea, ve más allá de tu culo. Eres un ignorante, imbécil, asqueroso.
1: Bueno, bien. Estuvo muy bien. Sí. Estuvo muy bien, muy principalmente porque...
5: Primero le bajó intensidad. Sí. A la cosa contra los argentinos, enfocó en la persona que dijo eso.
3: Claro, no generalizó.
5: Claro, exactamente.
1: A mí eso es lo que me pareció lo más interesante. Esta idea es justo porque ustedes hablaban antes por ahí de algunas voces puntuales en contra de Argentina, un poco en toda la arenga del Mundial y demás. Y lo que decía Luisito es que esto no dé pie para el hateo, como para odiar a Argentina ni a los argentinos. Yo tengo amigos. Luisito vino muchas veces a Argentina. Están muy buenos los videos que hizo acá en Argentina. Pero me parece interesante esto, ¿no? Cómo una cosa que vos decís al aire empieza una escalada que llega al punto que le contestó la propia Claudia Sheinbaum y Luisito Comunica, digamos, como que son dos mundos totalmente distintos. Claro. Uno del arco político más duro, que es la presidenta de México, y otro, un youtuber que tiene mucha llegada y es como un poco triste justamente, digamos, quedar en ese lugar. Entiendo que después Feynman pidió disculpas, dijo que bueno, que no habían sido palabras muy afortunadas. Pero me pareció muy divertida la respuesta de Luisito Comunica.
5: Sí, está muy bien, muy, muy dirigida. Yo a Feynman, sabés que no me cae muy bien, no me parece buen periodista, pero no le creo. O sea, me parece que está buscando todo el tiempo escandalizar. Está exagerando todo.
1: Sí.
5: Con lo de la abogada racista.
1: Sí.
5: Era una cosa tan sobreactuada.
8: Racista.
5: Ahí está, tan sobreactuada, tan... Que la seguía y la seguía y la seguía. Como que está buscando...
3: La reacción.
5: Viralización. Y esto también, ¿viste? Buscar un personaje como muy, muy extremo.
3: Claro. Hay pocos públicos más reactivos que el público mexicano en redes sociales. O sea, debe estar ahí. Obviamente, si vamos a la cantidad de población también de Brasil, puede llegar hasta la par. Pero México es tremendamente reactivo. Entonces digo... No sé si fue una situación que él previó, justamente por esto que dice Gustavo, ¿viste? Para generar el rebote. Pero en fútbol vos sabés que si haces un video criticando a la selección mexicana o a los jugadores de México o lo que fuese, vas a tener repercusión.
1: Ah,
3: o sea, que tu video va a disparar y que se va a compartir y que va a haber indignación y que son súper violentos o efusivos, para ser más correcta, a la hora de participar. Entonces en la conversación generan esto.
1: Claro.
3: Por
1: eso
3: digo, habrá sido que, ¿viste?
1: A mí cuando alguien dice una cosa así tan, tan categórica sobre tanta gente, tomando lo que decía Gustavo, yo no entiendo si lo sobreactúas porque ya estás arriba, ya estás como en la piel del personaje y bueno, cada vez vas por más. Sí. O si pensás que eso realmente hay un público que te lo aplaude.
5: Bueno, las dos cosas, ¿no? Porque son parte de lo mismo. Estás buscando una audiencia y estás haciendo un personaje buscando esa audiencia. O sea, y llega un momento en que vos...
1: Sos preso de eso.
5: No tenés opiniones. O sea, yo no lo conozco a Feynman. Estoy aventurando, digamos. Sí. Pero como que a Feynman los mexicanos no le van ni le vienen. No le generan odio. Claro. De la misma manera que no le generaba esa furia la abogada racista. ¿Entendés? O sea, son como... su trabajo es ese. Decir claro, cosas indignarse. Muy estrés. Indignarse, claro.
1: Claro.
5: Y la cómo se llama la cómo se llama la oh la presidenta del, sí. del centro Shame. De estudiantes
1: ah, sí, sí.
5: La presidenta del centro de estudiantes del secundario Ofelia. O sea, todas esas indignaciones son parte de su trabajo, que no es exactamente periodístico.
1: Claro.
5: Es como una especie de show.
1: A mí me parecía que estaba muy interesante cuando tuvo la entrevista con Malena Pichot. Que Malena Pichot entendió el juego,
3: sí,
1: y como
3: bueno,
1: que
3: Ofelia también.
1: Lo tomó claro desde un lugar de como casi un paso de comedia, como diciendo,
5: va acá, por ahí.
1: Si sí. me enojo y es entro en la pierda. Misma, pierdo. Porque, pero me parece que termina como ridiculizándose el discurso cuando alguien entiende que te lo tenés que claro. tomar en joda.
5: Exactamente.
1: Cuando tu interlocutor te corre desde el humor, ya está, te
3: Después,
1: desarma.
3: Para ser honestos, es obvio que hay mucha gente que piensa lo que dijo Feynman. El tema es que si vos tenés un micrófono, claro. ahí está la barrera de lo que uno piensa y lo que uno elige decir y comunicar. Claro.
5: Es una charla de café. Ese personaje que vos estás interpretando para tu beneficio, para tu audiencia, está impulsando un cierto tipo de ideas, digamos, ¿no?
1: Sí, legitimás un discurso como que es muy
5: complicado, ofensivo
1: y demás. Porque al final siempre hablamos tanto de... hablando de la instancia, que yo entiendo, de Florencia Peña y la responsabilidad de los comunicadores, digo, que es una vara con la que vos tenés que medir a todo el mundo, no importa la trayectoria o la experiencia que tengas.
5: Sí, porque le decían mucho que no era profesional, que no era periodista, y Feynman tiene 50 años de periodismo sobre las espaldas. ¿Viste?
1: Exactamente, digo, lo mismo corre cuando sucedió lo de Tauro, cuando dijo lo de, bueno, hay que honrar en los casos de las violaciones. Que, digo, Tauro enseguida se dio cuenta que lo que había dicho no correspondía y que, bueno, ahí se cruzaron los cables o no se entendió el mensaje. Pero bueno, en ese caso, digamos, fue rápida de reflejos para entender que lo que había dicho estaba mal. Así que muy bien, vamos a ir una tanda y ya volvemos.
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0: Durán está pasando con Angry Like a Wolf por Yanina 107.9 cuando pasaron 26 minutos de las 5 de la tarde.
1: Muy bien, estábamos viendo el partido de España, Bélgica 1-1. Esto
2: está muy bueno el partido.
1: Sí, ¿no? Lindo, de golpe sí. Como que se están.
2: Sí, porque Bélgica ya no espera solamente, sino que contraataca, tiene su situación. España domina, ha llegado bastante al área, Courtois sacó varias, es un partido muy interesante, faltan 25 para el tiempo reglamentario y está complicado, ¿eh? Está complicado, puede pasar cualquier cosa acá.
1: Muy bien, muy bien. Mientras seguimos viendo famosos, está Brad Pitt en el partido.
3: Lo amo. Es muy

0: estás mirando el partido, no sé, supongo que deben hacer base en algún lugar, diciendo, sí, por favor, que no me hinche la bola ninguno. No me sé cambiar la llanta.
1: Sabes que sí, tenés ese campeón.
0: No sé cambiar la llanta, ¿dónde está? En Cabildo y Juramento.
1: Ponete un video de YouTube, pedazo de campeón.
0: Ah, lo dejé de echar la bola.
2: Preocupación.
0: Ese. ¿Por qué? ¿Qué pasó?
3: Uy, ¿sale Courtois?
2: Preocupación.
3: ¿Sale Courtois?
2: Un golpe para Courtois está en la hidration break.
3: Pero si lo estaban atendiendo los médicos a Courtois.
0: Courtois, que es el arquero de...
2: El mejor del mundo del Real Madrid y que lo estamos quemando como nunca en su carrera.
0: Sí.
3: Le pegaron un pelotazo en la zona baja hace poco, eso debe haber influido.
1: Dolió.
0: Duele ahí.
3: Sí, feo.
0: Duele. Vamos con otro mensaje.
4: El equipo, ¿cómo va?
1: Muy bien.
4: Yo como tenía que seguir laburando, arranqué tomando mate, ¿viste? Después ya el mate no iba, ya arranqué con un whisky con coca. Y después dije, si Argentina hace un gol antes del 80, sigo con el whisky. ¿Te imaginas? Chau whisky.
3: Me imagino.
4: Tenía que seguir laburando, no fui a laburar.
3: Hay que reponer esa botella.
0: Tenía que seguir laburando, no fui a laburar un carajo. No. Nuestros oyentes son hermosos.
2: Sí, por supuesto. El mejor del día.
3: Así el país no sale, ¿eh?
0: ¿Qué? No, me tomé un whisky.
1: Una cada 4 años,
3: che. Ah, no, un carajo.
0: Depende del laburo, mejor que haya ido a trabajar o no. Sí. Si trabaja,
2: horario,
0: no sé. Si es un chofer de larga distancia o piloto de avión.
1: Hermoso.
0: Agradecemos que no haya ido a laburar. 11-3500-1079. Nos pueden seguir llamando, nos pueden contar si van a ver el partido o no mañana, qué van a comer, si quizás por el laburo decís, uy, yo justo mañana sábado a la noche no lo voy a poder ver, lo voy a escuchar, le encontraré la vuelta. 11-3500-1079. Mientras tanto, son las 5:30 de la tarde en punto. Momento de que, Lupe.
1: Noticias.
0: Vamos.
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7: El gobierno profundiza el ajuste a las provincias. Las transferencias de fondos que la nación envía a las provincias volvieron a caer en junio y ya acumulan una baja del 62% en lo que va del año. Según un informe privado, es el nivel más bajo registrado para este periodo en más de 20 años. La justicia fijó una audiencia para definir si reabre la causa por abuso sexual contra Fernando Espinosa. Tras el pedido de la denunciante Melody Rakauskas contra el intendente de La Matanza, la Cámara Nacional de Casación en lo Criminal y Correccional citó a las partes el próximo 16 de julio. España y Bélgica empatan en un partido clave por un lugar en las semifinales del Mundial. Las selecciones europeas empatan 1-1 en los cuartos de final del Mundial 2026. 30 minutos pasaron de las 5 de la tarde, 13 grados una décima la temperatura en la ciudad.
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7: Con un cielo lleno de nubes en la ciudad de Buenos Aires, 13 grados una décima es la temperatura, 83 el porcentaje de humedad. Tenemos viento leve y visibilidad óptima.
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0: está pasando con When You're Gone por Yanina 107.9. 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
1: Bueno, muy bien, seguimos acá en Yanina 107.9 y escuchamos algunos de los mensajes que llegaron al 11-3500-107.9.
2: Hola chicos, ¿cómo andan?
0: Muy bien.
2: Salud, Camar de Plata, acá con lluvia y frío. Yo soy chofer de colectivo de larga distancia.
0: Hola.
2: Y mañana sale el micro de la terminal a las 21 horas, así que no lo vamos a ver.
3: No,
2: vamos a escucharlo en todo lo posible, en la radio. Así
0: claro.
2: Que, bueno, ya me tocó el otro día, también de las 7 de la tarde, en pleno viaje. Chicos, les mando un abrazo grande. Gracias por acompañarnos en la ruta y también acá en casa.
1: Gracias, un abrazo muy grande. Igual, no sé, por ahí me puté de nuestro amigo, pero debe tener algo de encanto también vivir eso. Vas en la ruta. Sí.
3: Hay como una cosa épica de soledad. Como,
1: claro, pues aparte entiendo que van de a dos los choferes de larga distancia, entonces vas comiendo unos bizcochitos, tomando un mate, viendo ahí el anochecer en la ruta, que aparte me imagino que no debe haber nadie en la ruta.
4: Claro. No, un planazo, él está re relajado por el partido con Congo.
1: Hay que verlo desde un lugar romántico.
3: A mí me gustó.
4: Por pasé por encima un auto y atropellé dos perros, pobrecito, en el camino y sigo llorando la desgracia.
1: No.
4: Porque de eso no es nervio. Pero
1: debe tener. Por eso, bueno.
3: Hay cierta épica de.
1: Está lindo.
3: Ustedes miren el partido que yo trabajo.
1: Yo sigo laburando. Y aparte, si hay un gol, por ahí están todos los. Porque todos los pasajeros, muchos deben estar en la misma.
3: Sí, mirando el teléfono.
0: Bueno, de hecho...
3: Hay lugares que no te llega la señal en la ruta.
0: Se empiezan a viralizar, viste, las cosas de así. Gente en medio de transporte. Se viralizó la del piloto con Egipto.
4: Sí.
0: ¿No lo escucharon?
4: El minuto de silencio.
0: No. Sí. El piloto, atención, por favor. Les quiero pedir a todos un minuto de silencio para Egipto, que está muerto. Y los argentinos, en el medio del avión. No sé cuántos kilómetros.
1: Esas cosas son divertidas.
3: Yo preferiría que un piloto de avión en el aire no me hable de muerte.
4: Sí, es lo que todos decían. Después no podés decir bomba ni nada. Y el tipo, un minuto de silencio.
1: El coso, viste, con el microfonito.
0: Contento, además.
1: Muy bueno. Pero, claro, hay buenos ejemplos. Por ahí hay gente cuyos laburos no les permite ver el partido. Vamos con otro.
5: Plan de Martín, budín de mandarina y té. Martín, estás a 3 minutos de ser corista de Eraser, de Village People.
4: Qué buenos audios.
5: Budín de mandarina y té.
0: Y sí, vos te regalás, bichito. ¿Qué le vamos a hacer?
4: Es un bichito, es el capitán de los bichitos de luz.
0: Y sabés que sí. Sos el capitán de los bichitos de luz.
1: Hoy vi la receta, vi lo que quedaba así como esponjoso,
4: sí,
1: húmedo.
4: Es muy bueno, lo he hecho muchas veces.
1: Es buenísimo, mandarina. Pero bueno.
0: Pero conté para ver el partido de selección.
1: No, no sé si para ver el partido, para ir, no sé, carburando con el budín.
0: No, te seguís enterrando, bichito.
3: Qué banda de Leisure, ¿no?
1: Escúchame, respeto.
3: Respeto.
1: Oiga, estamos en una semana de luto para las Power Ballad y demás, con la muerte de Bonnie Tyler. Gracias, se me ha olvidado el nombre de pila. Vamos con otro mensaje.
6: Hola chicos, acá Mariana de Devoto. Bueno, en lo particular, yo la verdad el Mundial me lo paso por la oreja, me importa muy poco.
3: Me encanta la gente.
6: Y no me considero antipatria, sino que patriota me hace otra cosa, como trabajar en mi país y para mi país.
3: Ahí está.
6: Así que yo... bueno, mañana a la noche, no sé, miraré alguna peli, haré otras cosas, leeré.
0: Agenda total.
6: Y me dormiré, no sé, pero mi mundo no gira en torno a 22 señores pateando una pelotita y viendo quién gana.
1: Fue ahí.
6: Bueno, chicos, les mando un beso, que tengan buen fin de...
3: Me gusta mucho la gente que no se deja arrastrar por el unanimismo.
1: También, me parece muy bien. Sí, aparte dijo... Leo un libro, miro una película.
0: No le importa menos.
1: A mí el Mundial no es algo que me interese, pero ya en esta instancia es como que te empieza a arrastrar un poco la marea, ¿viste? Como que...
0: Una vez que pasa
4: Juanita, ¿no? Que está enganchada.
1: Claro,
4: la amamos.
1: Estamos ahora con las figuritas.
0: ¿Eso cómo viene con las figuras?
1: Bien, no sé.
4: No son querés cambiar, caras. Tengo tantas. Después le ¿sí? mando de regalo también.
1: Bueno,
4: pasame
1: ella
4: la lista.
1: Tiene, le faltan, creo que el álbum tiene 1000 figuritas, le faltan 850.
4: No importa,
1: pero,
4: pero
1: está contenta porque creo que casi completó la selección, como si dijera Cabo Verde, ¿viste?
4: Bien, bien, bien.
1: Pero son muy caros los sobrecitos.
4: Sí, ¿y tienen la aplicación para que sea digital?
1: No,
4: porque
1: no.
4: Eso está buenísimo.
1: Sí, pero no, dije no, análogo.
4: No abras la idea,
1: claro.
4: Esa, ¿no?
1: Porque el otro día lo pensé, pero dije, bueno, seguimos así. Bueno, muy bien, Gustavo.
3: Bueno, de primero digamos que sigue 1-1 el partido, faltan un poco más de 10 minutos para el tiempo reglamentario, sigue dominando España, y la gran novedad en los últimos minutos es que salió Courtois. Dijimos que era el mejor arquero del mundo, sí, dio un rebote, después se lastimó, salió llorando, un gigante de 2 metros y pico, llorando. Creo que eso lo tendrías que poner en el currículum.
4: Sí,
3: esto que hiciste,
4: sí. La verdad que bueno. Lástima que no se...
3: Sí. Ayer hablaron bien de Bono y quedó afuera del Mundial, efectivamente.
4: Bueno, nos falta mucho
1: este
4: de... Bueno, vamos por el de Suiza.
3: Ahí está.
1: Sí. ¿Cómo se llama el arquero de Suiza? ¿Sabemos?
4: Ya averiguamos.
3: Buscamos. Bueno, el que entró es Lammens, que ataja en el Manchester United. Es un buen arquero, 24 años, pero no es Courtois, obviamente.
4: Gregor Kobel se llama el de Suiza.
1: ¿Kobel?
4: Kobel.
3: No lo tengo. El de Suiza no lo tengo.
4: Seguro va a estar fantástico.
1: En la moral del equipo, que el arquero...
7: El mejor arquero del Mundial.
1: En la moral del equipo, que el arquero se vaya a 20 minutos de terminar el 15...
3: No es el arquero.
4: Es el mejor arquero del mundo.
3: Es el mejor arquero del mundo.
4: O sea, es tu garantía, por así decirlo.
3: Más allá de los chistes, es un coloso. Es un,
1: claro.
3: Digo, está por arriba de Dibu en este momento.
4: Ah,
1: y el que entró ahora dice, bueno, es mi momento.
3: Es mi momento.
1: A matar o morir, ¿viste? Qué responsabilidad.
4: Justo que porque... hablábamos con Gus, que es el arquero. O sea, el Manchester United estaba entre el Dibu y este chico.
1: Ah, ¿sí?
4: Y se la jugó por el arquero.
3: Sí, seguramente por una cuestión de edad.
4: También, tal
3: no,
4: cual.
3: No, porque el Dibu ya está en los 30 y algo.
1: ¿Qué edad tiene el Dibu? Ah, 30 y algo.
4: Sí, 30 y corto, ¿no?
1: Ayer mi hija se puso a ver el documental, que le agarró con todo, se puso a ver el documental de Dibu en Netflix.
4: 30 y...
1: ¿Qué es esto?
3: La persona más futbolera de la casa, claramente.
4: 33, para un arquero joven.
1: Sí, joven todavía.
4: Y ahora entró Nico Williams, que es el chico que había lesionado Nico de la Cruz, el uruguayo.
3: Sí. Ah, volvió a jugar, qué suerte.
4: Sí, es una gran noticia para España.
3: Sí, sí.
1: Bueno,
3: veremos. Bueno, volviendo al programa.
1: Sí, me...
3: No, hay una conversación interesante de gente que no puede soltar, ¿viste? Vos decís, el Mundial ya está, o sea, todas tus prevenciones políticas, ideológicas, en algún momento las tenés que soltar y entregarte al deporte. Ahí pasa algo dentro del rectángulo que es muy apasionante. Y que se lleva todo puesto, digamos, ¿no? Pues hay gente que le cuesta mucho soltar. Y hay un diálogo entre Julia Mengolini, su equipo, y Alejandro Apo, que dice, sí, pero Maradona hubiera hecho esto, Maradona hubiera hecho lo otro. Nada, ¿viste? No sueltan. Tenemos un audio al respecto, ¿no es cierto?
1: A ver, escuchamos.
8: Este equipo parecía que dejaba pasar ese tren porque había hecho algunos méritos y recibió 2 goles y resulta que con el corazón en la mano lo dio vuelta.
9: Y tiene
8: un vuelco dramático.
9: Sí, dramático, sí, histórico. Dramático. Y ya que hablas de Maradona, sin ánimo de comparaciones, poco felices, ¿te imaginas el quilombo que estaría haciendo con todo lo que está pasando?
10: No. Todo. Con Trump.
8: Lo necesitamos, yo lo llevo conmigo.
11: Sí, lo necesito, lo extrañas, ¿no?
8: Y a mí me cuesta mucho elaborar la muerte de Diego.
11: Porque además hay algo que uno dice que estaría haciendo Diego, que diría, ¿qué sobrenombre perfecto le hubiese puesto a Milei que todavía no terminamos de encontrar? Sí. O a Trump, una posición política.
8: Porque nunca perdió conciencia de su origen. Mm. Y eso es la clave de
11: eso
8: todo.
11: Es lo que sí. Lo hace Diego a Diego, ¿no?
8: Eso, claro, es así. Por eso uno se pone medio, se encrespa cuando ve que se lo abraza a Trump y todo eso, porque hay formas de eludir esas cosas protocolares.
3: Bueno, ahí está Alejandro Apo hablando con Julia Mengolini y esa idea de, ¿qué hubiera hecho? Aparte ya imaginando fantasías como escenarios. ¿Qué sobrenombre le hubiera puesto a Milei?
1: Lo que proyectan sobre Maradona, porque aparte digo, Maradona es un tipo que afuera de la cancha de su vida tuvo muchos claros.
3: Sí, muchos altibajos, fue un tipo genial, en muchos sentidos un tipo genial, muy admirable,
1: sí.
3: Muy brillante, muy inteligente, con luces y sombras de las cuales él era muy consciente, pero que tampoco era una figura de una cohesión ideológica, claro, a lo largo, sí, del tiempo, ¿viste? Construye tu propio Maradona, digamos,
1: claro,
3: ¿no?
1: Sí,
3: construyeron un Maradona de izquierda que
1: era Camilo Cienfuego Maradona para ellos, básicamente.
3: Sí, tal cual, que le hubiera hecho esto. Mm. Siempre fue un rebelde Maradona, pero también se acomodó, digamos.
1: Pero con Menem hubo...
3: Muy buena onda con Menem. Hay una remera famosa que tiene la imagen de Cavallo.
1: Claro.
3: No irónicamente, ¿entendés?
1: Pero lo construyen...
3: Por todos lados.
1: A mí me parece que lo construyen así también porque construyen equivocadamente a Messi. Es como que en el fondo también lo que siempre se habla, ¿no? Que no se le perdona a Messi que se pronuncie políticamente, que esté ahí abajo en San José 11-11 pidiendo la libertad de Cristina. Entonces automáticamente lo pones en una vereda y a Maradona lo pones en la otra vereda y terminás construyendo una fantasía con los dos.
3: Es que yo creo que básicamente, esto es una cosa que vengo pensando todos estos días, lo que no respetan es la increíble autonomía que tiene el fútbol como juego. Olvídate del folclore, los hinchas, la discusión, qué sé yo. Una vez que están los 22 en el rectángulo y empieza a rodar la pelota, te olvidás del mundo, te olvidás de que te vas a morir,
4: no
3: te olvidás
4: lo
3: de
4: que
3: la
4: es el
3: muerte,
4: fútbol,
3: los problemas,
1: claro,
3: económicos. Es un territorio autónomo, estética y éticamente, tiene sus códigos y todo se detiene ahí. Entonces, por a mí me hace mucha gracia algunas elecciones, como que la política no tiene ningún lugar dentro del terreno. Después los clubes y la AFA y todo eso, por supuesto, tiene mucha política. Pero una vez que empieza a rodar...
4: Totalmente.
3: Bueno, y lo mejor de todo esto para mí es extraordinario, una de las cosas que pasó en el Mundial. Pasaron tantas cosas en el Mundial que uno se olvida. La barbaridad que hizo Trump. O sea, Trump pidió a la FIFA que le levante una sanción al mejor jugador que tenía el equipo de Estados Unidos. Mm. Lo que consiguió Trump se revirtió en la cancha. Estados Unidos perdió 4-1 el partido,
1: claro,
3: en que fue favorecido por Trump.
1: Claro.
3: El jugador que él hizo jugar, aunque estaba suspendido, no la tocó. ¿Entendés? O sea, el poder imperial más grande y arbitrario a su antojo total,
1: sí,
3: la barrera que tuvo fue el pitazo inicial del referee. Ahí empezó una competencia.
1: Con otras reglas.
3: Con otras reglas. Por claro, eso yo hablo de la autonomía moral y estética que tiene el fútbol. Es un territorio donde toda lo que se habla, bla, bla, bla, ahí no tiene nada que ver. Y lo que era Maradona ahí, lo que es Messi ahí, no tiene nada que ver con esas imaginaciones. El Maradona y el Messi importante,
1: sí, sí, sí,
3: se desarrollan ahí, y toda la fantasía de Mengolini, incluso la fantasía de los libertarios que creen que Messi es libertario, mueren con el pitazo inicial del referí.
1: Sí, pero hay una cosa como de todo el tiempo estar poniendo el acento ahí, todo el tiempo, y Messi. Ahora yo digo, ¿qué? Si Messi no hubiera ido ese momento a Donald Trump, ¿qué dirían, no?
3: Bueno, porque
1: es como un antagonismo que tenés que construir igual el de Messi y Maradona.
3: Te recuerdo que decían que no cantaba el himno.
1: Sí, bueno, que no sentía la camiseta.
3: Sí,
1: que no.
3: O sea, si no es una cosa, va a ser la otra. No tiene ningún sentido.
1: Ahora, se había viralizado como un dicho de Dolina, que creo que Dolina dijo, yo soy periodista, pero no voy a ser tan imbécil de perderme a Messi.
3: Claro.
1: Como una conclusión
3: sí,
1: sobre
3: sí, esto. Porque justamente hay un territorio en el cual Messi no tiene... No entra dentro de esa disputa.
1: Sí, es que yo creo que esto se habla mucho. En el fondo hay un sector, por ahí más cercano al kirchnerismo, que no le perdona a Messi... ¿Viste? No pronunciarse, no se lo perdona, es como que perderse la popularidad que representa esa figura.
3: Lo que
1: figura.
3: Pasa es que el kirchnerismo, como mucho sistema con tendencia autoritaria, lo que no soporta es esa autonomía del fútbol, ¿entendés? O sea, ellos creen que todo pasa por la política, entonces el fútbol también pasa por la política, entonces los jugadores se tienen que expresar y qué sé yo, y no entienden esos límites.
1: Claro.
3: No, que los jugadores cuando vinieron de Qatar que no querían ir a la Casa Rosada, no querían saber nada con
4: ahora,
3: eso.
4: Ahora, puede ser también, para llevarlo a toda la política en general o al partidismo, que también les molesta por ahí del otro lado cuando Messi o De Paul se llevan bien con el Chiqui Tapia, digamos, que claro, seguramente ellos no comulguen con un montón de cosas, de cuestiones, o por ahí sí, no lo sabremos nunca, pero digamos, realmente tienen una relación de amistad y se llevan muy bien. Entonces, digo, sí, también sí, se pasa factura en general, ¿no? Es como sí, ya una lógica argentina, digo, podría
3: a
4: ser.
3: A mí me encantaría que le suelten la mano al Chiqui Tapia. Ahora, sigo siendo incondicional de Messi.
4: Claro. No te molesta esa foto.
3: No, ¿qué me importa si cuando empieza él, el partido y toda la trascendencia que tiene Messi con sus gestos y qué sé yo, me lleva a otro lugar? ¿Qué me importa?
4: Coincido.
3: No le puedo pedir a Messi que sea que enderece, no el destino del seleccionado, que enderece el mundo, no se puede.
1: Pero aparte me parece que también hay algo que es el ABC, y es que vos no podés pretender, que termina siendo un discurso muy intolerante, claro, el de pretender que una figura piense como vos,
3: poeta.
4: Sí.
3: Bueno. Y se lo comió el arquero.
4: Gol de España. Gol de igual España. Fue potente
3: ver,
4: el remate.
3: Porque no están festejando. Cañonazo. A ver si... Sí, están festejando. Ahí quería está. Ver si había alguna levantada de bandera. Se le escapó el... Al arquero suplente.
1: Qué garrón, ¿eh? Se quiere morir el otro.
3: Y lo enfocan a Courtois. Hijo de... Bueno, los dos goles de España fueron rebotes de...
4: Sí. Y salió lesionado De Bruyne, que también es la otra figura.
3: ¿Entró De Bruyne?
4: Salió lesionado. ¿Salió? Sí, lesionado en una gamba. Se la jugó un bastante tiempo en una gamba. Me cuentan acá por Ucaracha Ezequiel que salió lesionado.
1: Ahí está. ¿Por qué enfocan a los chicos belgas que están todos llorando?
4: Es horrible eso.
1: Me encanta que entre algunos chicos y algunos jugadores hay 4 años de edad, ¿viste?
4: Usted lo iba a hacer hoy si venía Yanni.
1: Bueno, muy bien.
3: Bueno.
1: El pueblo español el festeja.
4: El arquero patético.
1: De sí. Así que bueno, no, esto que decía, vos no podés pretender, vos podés tener, no sé si un ídolo, pero sí una figura que admires en sea cual fuere su especialidad. Y después no podés pretender que, o sea, después podés tener, hay actitudes y actitudes, me parece que una posicionarse políticamente no me parece que sea, mira, este tipo hay que, viste, es despreciable, no, es que una... piense esto, digo, a menos que sea un, viste, no sé,
3: sí, un nazi sí,
1: viste. Pero después uno admira a determinadas figuras del ámbito deportivo, artístico, un montón de aspectos, después podés no coincidir con un montón de ideas y decir, mira, este tipo para mí acá está equivocado. Sí, sí, pero eso claro, no le quita mérito a su talento.
3: Muy
1: hormiga pretender que pero, Messi es menos Messi porque, bueno, mirá, no.
3: Pero igual me parece más interesante que el fastidio que le tienen a Messi, esa idealización de Maradona. Sí. Esa construcción de un Maradona...
1: Que no es.
3: Que por ahí lo fue en algún momento, o fue el último Maradona, digamos, el Maradona kirchnerista, por llamarlo de alguna manera, ¿no? Que de buena relación con Cristina, qué sé yo. Maradona fue mucho más que eso.
1: Sí. Y si, ¿no? si te pones en un punto de vista más cínico, hasta les conviene que Maradona no esté para construir una imagen de Maradona. Sí, que totalmente. Vos no sabés si hubiera sido así. No tenés idea.
3: De Maradona podía salir genialidades en cualquier dirección. Cosas graciosas. Digo, esos sobrenombres que añora Mengolini pueden ir para cualquier lado.
1: Sí, es como una cosa muy caprichosa y para mí lo más desagradable o lo más antipático es que instalan esta idea como de, bueno, se le aplaudamos menos el Mundial o los logros de la selección argentina porque, bueno, Messi estuvo con Donald Trump.
4: Y también otro error por parte de Adorni en su momento, porque creo que no representa a todo el mundo libertario, haberse parado en las antípodas del Diego cuando empezó a nombrar zurdos para no nombrar el zurdo más importante de la historia. Digo, tampoco creo que represente al 100% de libertarios.
1: Son chicas
4: ¿no?
1: muy boludas esas.
4: Como
1: coincido. Muy bien, últimos minutos, 11-3500-1079, si nos quieren llamar, si nos quieren dejar sus mensajes. Nosotros llamamos a la última tanda y volvemos acá.
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13: Es la hora 17:53.
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13: La humedad 86%.
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16: La temperatura 19 grados, 9 décimas.
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0: últimos minutitos.
1: Perdón.
2: ¿Cómo no le vamos a contar a nuestro bichito de luz que están del otro lado que estamos escuchando a los auténticos decadentes con un osito de peluche de Taiwán en la línea 107.9?
0: Escúchame, flaco. Cuando tenés razón, tenés razón.
2: La gente está esperándolo.
0: Me mandé así a lo loco. Como voy a mandar con el budín de mandarina este alocado fin de semana. Vamos.
3: El lunes podés traer.
0: El lunes saco. No, foto voy a traer.
2: Sí, sobra. ¿Podrías hacerte un budín para nosotros?
4: Sí, sí.
0: ¿Puedo decir que haga dos?
2: Y claro, uno para nosotros el lunes, rico.
0: Sí.
2: ¿No?
0: Sí. Gustavo, ya tenía. Ya estamos en el libro de casa.
4: Amigos, sí. Olvidé que había un micrófono.
0: Bueno,
4: gracias, Gastón.
0: Minutos decisivos acá en España-Bélgica.
4: Sí, se acordó España de atacar y está llevando las cosas hacia el arco de España, pero no pasa nada.
0: Ya está, queda un minuto y medio, prácticamente dos minutos de partido.
3: Sí. Lukaku que no tuvo casi minutos, ¿no? ¿Qué onda?
4: Sí, no seguí los cambios de los jugadores.
0: Bueno. Witzel con una amarilla, jugador.
2: Acá estoy con los cambios.
0: Ahí está. Vamos con alguno de los últimos mensajes.
3: Es espectacular
5: esto del... Oli, buenas tardes a la mesa. ¿Cómo va?
3: Hola, mesa.
5: Bueno, estoy muy contenta de que hoy sea feriado puente porque los puedo ver. Estudio producción en ICER.
4: Ah, mira.
5: Curso
4: mira.
5: De 1 a 6. Por ende, no llego a verlos en vivo. Así que estoy muy contenta de
4: hoy poder verlos ver.
5: Hoy.
0: ¿Viste?
5: Y les comento que
0: Lujazo.
5: Estoy con un problema. Porque el miércoles, 4:30, tengo un parcial.
2: ¡No!
4: Levántenlo el parcial.
2: Se va a levantar. Ni estudies.
5: Porque no hay chance de cambiarlo de día.
2: No.
5: Entonces estamos viendo si lo podemos dar antes.
0: No.
5: Pero bueno, en esta, deseenme suerte. Los quiero, les mando un beso enorme.
2: No, se tiene que levantar.
0: Para mí,
3: vamos.
0: Se tiene que levantar. Para mí es...
2: Lo dice el más futbolero de la mesa.
0: Sí, pero es como una cosa... cae de maduro.
4: Contra natura.
0: Vos sabés, cuando yo estudiaba cine, ¿cuándo tuve que dar un final de fotografía?
6: Me chupa bastante un huevo.
0: La mañana posterior... pero pará.
4: Mirá que me voy a ir un par de años atrás.
0: La mañana posterior a todo el quilombo de la crisis del 2001.
4: Ah, claro.
0: Bueno, la mañana posterior a esa yo tenía que ir a dar un final de fotografía, que fui los días, probé.
4: Sí.
0: Pero me acuerdo que estuve toda la noche mirando la tele, mirando las noticias, que era dramático. ¿A vos te pasó también, Gastón? Sí, sí, porque era pleno diciembre, era etapa de finales. Ah, ¿fue tu cumpleaños? Oh, bueno, qué lindo.
4: Bueno.
0: Lindo festejo.
4: En El Amante estábamos cumpliendo 10 años.
0: Sí.
4: Y teníamos un ciclo de películas en el Malva.
0: Claro.
4: 19 y 20 de diciembre.
0: No, claro.
4: se levantó.
0: Sí, era dramático, terrible. Vamos con otro mensaje. Ya es la hora casi. Vamos con el último.
7: Hola, equipo del amor, ¿cómo andan? Bueno, soy Lucas de La Plata. Hace unos meses que los empecé a escuchar, los escucho todas las tardes, me entretienen mientras me preparo para ir a cursar.
2: Muy bien.
7: Quiero mandarle un beso especial a Lupe. Somos colegas, soy locutor nacional. Pero hace 10 años que trabajo en el bingo de aquí, de limpieza, y laburo en el turno noche. Así que mañana me toca ver el partido nuevamente en el trabajo. El primer partido ya me había tocado, el primer partido contra Argelia, me había tocado verlo en el laburo. De 22 a 5 es mi turno, así que bueno, mañana me toca ir. Así que les mando un saludo a todos. Y Lupe, nada, un saludo especial, colega, querida, linda. Besitos, chau.
2: Me cayó muy bien.
3: Che, arroba Lupe.
0: Que diga dónde labura.
2: Sí, claro.
0: El bingo, pero en cuál.
2: Pero igual, claro.
0: Bueno,
2: pasamos
0: muy bien.
2: Una noche, tranqui.
0: Bueno, tranqui, Lupe. Otra bien. Que va con el budín de mandarina. Seis en punto de la tarde. Nos despedimos. Lupe ya tiene plan para el fin de semana. Va a ser el partido de Argentina junto a nuestro amigo, su colega en el bingo. Nosotros nos reencontramos el lunes a las 4 de la tarde. Vamos a Argentina todavía mañana. Mientras España se clasifica, avanzamos, se quedan acá en Calabró 107.9.
3: No mete miedo España igual, ¿eh?
0: No, para nada.
3: Para nada.
0: Muy buen fin de semana, pásenlo lindo, nos vemos el lunes. Buen fin de semana, un beso muy grande.

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1: Todos por ahí, 5 minutos han pasado desde las 18 en la República. Esta me sale, pero de cajón. ¡Es viernes!
4: ¡Sí, Mari! Oh,
5: ¡es viernes! Buenas
1: aquí tardes. Estamos, pasó España, 2-1 contra Bélgica. Y otra vez esto que parece como una constante en esta Copa del Mundo, que es que se define en el final.
5: Sobre la hora, Marina. Fleje. Minuto 88, estábamos todos listos para el alargue. Gol de España, otro grave error. Los dos goles de España fueron gravísimos errores de ambos arqueros. ¿Por qué digo ambos? Porque Courtois, el titular, salió reemplazado, entró el arquero suplente, no estuvo a la altura tampoco Marina, y Bélgica literalmente se queda fuera de las semifinales del Mundial justamente por dos errores individuales de esos arqueros.
6: Estoy triste por los belgicanos.
1: Bélgicanos.
6: No, belgicanos. Lo dijo la poeta filósofa Karina Jelinek.
1: Muy bien.
6: Chicos, por favor.
5: Chicos.
6: No, estoy triste porque... Vos es que a mí Bélgica le tengo mucho cariño. Primero le tengo a los belgicanos.
1: Sí, sí.
6: Le tengo mucho cariño. Y además porque hay una plaza muy linda donde venden... Está lleno de locales de chocolates... Y está Tintín, la estatua de Tintín.
5: Ay,
6: cuando vayan a Bruselas. Es re lindo los belgicanos.
5: Sí.
6: Ah, me da pena.
1: Qué pena. Yo estoy triste por los belgicanos, siguiendo tu decir.
6: Y aparte, amo a los españoles.
1: No, yo estoy triste porque se me ocurre que son un poquito más flojardis que los españoles, ¿no?
6: Sí. Bueno, sí. Entonces, bueno, hizo un buen partido.
1: Yo siempre quiero que gane el peor, pero no es por nada. Es solo para simplificar.
5: Siempre del lado del más débil.
1: A la selección.
7: Igual, acá nos convenía que gane el mejor, porque del otro lado.
1: Ah, tenés razón.
5: Está Francia.
1: Entonces bien.
7: Estuvo muy bien que gane España y le va a dar un buen partido a Francia. No. A ver qué pasa.
1: Qué semifinal fabulosa.
8: 15 minutos le dura a Francia selección.
5: No, Francia cualquiera, Ripoll.
8: Por eso.
5: Ayer.
8: Me 15 minutos
5: que,
8: te dura.
5: Me alegra que viste Ale Ripoll, Víctor Hugo Záfora, porque vamos a hablar de eso, ¿no?
6: Yo quiero decir algo. 15 minutos. Hice un texto. Creo que fue un encuentro muy. Esto para todos ustedes.
8: A ver,
6: fue un
8: sí,
6: encuentro.
5: ¿Qué pasó,
8: no,
5: Marina? ¿Qué?
1: Editorial de Guido Záfora. Finalizado el partido que nos da un clasificado para la semifinal. ¿Este es el primero?
5: Sí.
8: No, el segundo.
1: Con Francia, perdón. Voy de vuelta.
8: Sí.
1: Ahora,
6: sí.
1: En el Observador 107.9,
6: sí.
1: El editorial de Guido Záfora en relación a la reciente victoria de España por sobre Bélgica.
6: Yo les quiero decir algo, fue un duelo de máxima tensión. La verdad sí. Que esta derrota de la selección belgicana 2-1, obviamente en los cuartos de final, estuvo repleto de intensidad, presión y emoción hasta el pitido final. El pitido final fue clave.
1: Sí, claro.
6: El último gol de los belgicanos, perdón, de los españoles, en el minuto 89, la verdad que nos hizo tenerlo en la garganta. Momentos decisivos y la reacción belga, porque en un momento se...
1: ¿No la belgicana la reacción?
6: Bueno, ahora vuelvo a la...
5: gentilicio.
6: La reacción belga cuando el partido se convirtió en un intercambio constante de ataques, Bélgica nunca dejó de creer.
1: Nunca.
6: Empujó con todo en busca del empate y obligó a España a defender cada balón como si fuese el último.
1: Wow.
6: Esas pelotas...
1: Balón, me encanta lo de balón.
6: Y bueno, porque se lo escuché a Mariano Clos.
1: Decir, muy Mariano Clos todo esto.
6: La solidez del equipo español con Lamine Yamal y su capacidad para competir bajo presión marcaron la diferencia y eso generó el triunfo de España sobre Bélgica pasando a semifinal y va a tener un gran duelo con Francia.
5: ¿Eso te dijo ChatGPT?
1: No le saques la nariz al payaso.
8: Perdón, Macaya Marque, perdón, Diego La Torre. Perdón,
6: ¿sabes cómo se llama
8: perdón.
6: Eso? Envidia.
5: No
6: soportás mi estelaridad.
1: Ni tu éxito.
6: Mi amor, mi éxito.
1: Ni tu suceso.
6: Cuando vos tengas un poco de mi éxito,
8: de mi
6: vas
8: éxito.
6: A venir.
1: Dios mío. Bueno,
6: como dice Elena Junco, tenés un poco de éxito.
5: Qué cosa.
8: Mi éxito.
1: Qué genial. Bueno,
6: mi éxito.
1: Yo no sé si éxito este. Yo hoy... El final de DDM lo veo desde el estudio de Primicia allá.
6: Sí. No por estelarizar.
1: Y la verdad que yo tengo los monitores con DDM y en el que normalmente está el rating estaba el partido, voy a decir la verdad, no me voy a hacer...
6: Obvio, no.
1: Nada, o sea, perdí un monitor, pero no importa. ¿A qué voy con esto? Yo no escuchaba, pero veía.
5: Claro.
1: Y era Guido Záfora hablando.
5: ¿Ah, sí?
1: Guido.
6: Qué pesado el pibe.
1: Después Mariana hacía como un copete, no sé qué haría, pero eran 15... No,
5: me dejaba un lugarcito. 5
1: segundos,
8: ¿En serio, Mariana Guido? Decía.
1: Era lo que pasaba entre Guido y Guido.
5: ¿En serio, Guido?
8: Sí, le daba pie a Guido. Sí. ¿En serio, Guido?
1: Iban cambiando de tema, porque era Andrea el Boca no sé qué, Elba Marcovecchio no sé cuánto, el otro no sé qué más. Y era Guido, Guido.
6: Les pido perdón a todos.
1: Pedí aumento de sueldo, querido, trabajás al estajo.
6: No puedo. Ayer tuve retiro de silencio.
1: Revisabas, revoleabas papeles.
6: ¿Qué hace? ¿Qué hace?
1: Documentos. ¿De qué hablabas con tanto énfasis?
6: No, porque hoy me llegó el documento, porque a mí lo que no me gusta es cuando me dicen mentiroso. Entonces cuando me dicen mentiroso,
8: ¿quién fue?
6: Hablé con Agopián, con mi amigo Adri, que le mando un beso, y hablé con la licenciada Matera, que es el juez Nara y Carly, todo
7: el
6: quilombo.
7: Ministerio Público Tutelar.
6: Sí. Y me pasaron un documento donde contaban lo que yo había contado en DDM con respecto al viaje, que tenía que viajar Wanda, Mauro no podía viajar solo y demás. Y como a mí me lo desmintieron, mostré el documento que decía lo que yo había contado.
1: Pero necesitamos precisiones. ¿Quién te desmintió?
6: La gente.
1: No,
8: genéricos no tenemos acá.
6: Diría Laura Bufa, no los voy a iluminar.
1: ¿Colegas? No, juro que no sé quién te dice.
6: Colegas y abogados. Entonces, como dije, bueno, tengo el documento. Acá está, lo muestro, mostré el documento.
1: Bien, tengo información.
6: ¿Quién decía así?
1: Ventura. Así que bueno.
6: Pero lo hice más enojado, Ventura.
1: Sí. No, vos enojado no estabas, estabas en tu prime, como diría el piberío. Bueno, aquí estamos, señores. ¿Cómo está el rating con esto del partido que se ha llevado casi todo?
8: Bueno, te voy a dar el pico del partido entre Telefe y...
1: ¿Dice Sports?
8: No, D-Sports.
1: D-Sports.
8: 33.9 sumando las dos señales a las 17.54. Como para que tenga una idea de cómo estaba la tarde.
1: Tranquilito, bien.
8: Que el Mundial no.
1: ¿Y ahora
8: no
1: se acomodó un poco o todavía
8: Ponele, no? Ponele, no sé. No sé a qué llamamos acomodar.
1: No, a los números normales de un viernes hasta ahora. Todavía no.
8: No, porque mira.
1: Hagamos repaso.
8: Te hago la abierta.
1: Dale, abierta.
8: Telefe está en 15.6.
1: Ah, no, no se acomodó nada.
8: Nada.
1: Sí.
8: Por otro lado, D-Sport está en 7.9.
1: Claro,
8: sí. Que es un canal relativamente nuevo porque apareció. Sí. Popularmente en todas las señales a partir del Mundial. Sí. O sea que 7-9 es un numerazo. 3-6, Canal 13. 1-8, América. 1-2, Canal 9.
1: Bien, no,
8: señales
1: no
8: de noticias.
1: Sí.
8: Escoradísimo. 4-5 la sumatoria.
1: Dios.
8: Cuando en este horario, 1-8, 1-9.
1: 1-9-5 los días más.
8: Que más picante.
1: Más picante, puede llegar 8, hasta 10.
8: Exacto,
1: sí, pero lo 8, normal 9, es entre un 8.5 y un 9.5. Sí.
8: Bien.
1: Ahora, te digo, cuando yo miré el rating la última vez antes de arrancar el programa, ponele que habrá sido sobre las 4 y 10 de la tarde, las news estaban encendido total 2.6, que es el mismo encendido que tuvimos los que fuimos contra el partido de Argentina.
8: Sí.
1: O sea, te diría que concentró casi la misma atención. Sumale que el feriado te resta un poco de gente en las news.
8: Exacto.
1: Y que es viernes y que es feriado.
8: Bueno, exacto.
1: Ok. Pero 2.6, 2.5 de encendido total era el mismo del momento en el que jugaba Argentina contra Egipto. O sea, no había que. Estaban todos con el 0 adelante. La diferencia era entre un 0.2 y un 0.8.
8: 16.51, sumatoria de señales de noticia. 1.7.
1: Ah, menos que cuando jugó Argentina, no quedó nadie.
8: 1, 2,
1: nadie
8: 3,
1: en las news.
8: 4, 5 minutos con 1.7.
1: Claro, ustedes imaginen, ese 1.7 hay que dividirlo por
8: 6. 8. No, TN, C5, sí. La Nación Más.
1: A24, Crónica, 26.
8: Crónica, 26.
1: Y
8: AR12. AR12,
1: por 7. Hagan la cuenta de dividir 1.7 en 7 y da la nada misma.
8: Pero tengo peores noticias. A las 17.52, 53, 54, 55 y 56, 1.5 la sumatoria.
1: Nada. Es como que se apagaron las señales de noticias. Y bueno, uno dice, tiene lógica porque la gente o se fue a ver el fútbol o se fue a pasear porque es feriado, porque es viernes y porque tampoco hace tanto frío. Pero fue un día bravo.
8: No, durísimo.
1: Ni
8: durísimo.
1: Hablar de ayer de la caída de Flow. Ahora, ¿te puedo hacer una pregunta incómoda, Ale?
8: No, hacela.
1: Perdón, porque no, es un tema muy de industria y no los quiero emplumar a ustedes. Pero ayer, a las 13:24, hay un momento en el que se cae Flow al menos dos veces consecutivas. Algunos me dicen que DirecTV también, pero yo eso no lo tengo chequeado.
8: No.
1: Para mí se cayó solo Flow.
8: Solo Flow.
1: Y además no habría razón para que se caigan las dos cableras en el mismo momento.
8: No.
1: Razón técnica, quiero decir. Entonces se cayó Flow. Y A24... C5N y América se fueron del número en el que estaban, pónganle, C5N estaba en 1.7, A24 en 1.5 y América en 1.6, se fueron los tres canales a cero. 0-0.
4: Aclaremos que se cayeron esas tres señales.
1: Ah, ¿no
4: solamente
1: se cayó todo?
4: No.
1: ¿Y por qué se caen tres señales? Da la casualidad que dos son del Grupo América y TN nunca se cae. Porque yo veo que a veces se cae Crónica sola.
4: Lo mismo se pregunta Facu
1: y
4: Pedrini.
1: Nunca entiendo por qué no se cae nunca TN. Siempre se cae Crónica o América o A24 o C5N.
4: Una o dos veces por mes se cae Crónica en momentos y en situaciones puntuales.
1: ¿Puedo ser mal pensada?
4: Sí, hace lo que estás muy bien mal pensada. Yo te acompaño en el mal pensamiento.
1: Porque ustedes saben, es lógico lo que voy a decir. Hay alguien mirando señales de noticias. Para sacarlo de algo que me afecte, están mirando C5N. 1.7 C5N. C5N se te va negro. Primero, tocas a ver si es tu televisor, qué sé yo. Sigue en negro. ¿Qué haces si estás interesado por las noticias? Y te vas a TN, vas a alguno que esté al aire.
4: Cambias sí, porque no hay ningún motivo para que dejes en tu casa algo en negro que no tiene sonido.
1: ¿Y sabes lo que es volver a traerlos?
4: Un
1: no
4: milagro.
1: Vuelven más.
4: No, se fueron.
1: No vuelve, tarda horas en estabilizarse. Y es re injusto porque una cosa es decir, bueno, me fue mal porque la gente no le interesó lo que hizo, qué sé yo, está bien, es lógico y vale. Y yo creo en Ibope y corro a Ibope, porque Ibope no tiene nada que ver. Si el Flow me dice que América está pagado porque salió de registro, ¿y cómo me va a medir Ibope?
4: Sí, porque Ibope tiene una muestra, la muestra de Flow es proporcional y representativa, o sea, tiene que tomar una parte de la muestra.
1: Claro, pero a 0-0 te
4: sale. Sí, sí. No, te es en negro, te vas a negro.
1: Ejecutivo, que te dice, chicos, se rompió. No sé, está en 1.7 y estamos en 0-0.
4: Te fuiste a negro.
1: Minutos.
4: Sí.
1: Y C5N está en 0-0. Y América está en 0-2. Y vos decís, bueno, ok, listo. Total, apenas se juega mi laburo acá. No pasa nada, Flow, sigan. Buenísimo. El día que se caiga también el 3 y TN, diré, bueno, son fallas técnicas involuntarias. Pero la verdad parezco una llora rating y no es por eso.
4: No, porque es una descripción de mercado.
1: Porque mi promedio de ayer fue mejor que otros que he tenido sin corte. Y no me estoy quejando del rating.
4: No.
1: Que es muy difícil competir cuando te apagan la señal.
4: Pero eso también es cuando cuando los tenés a algunos dueños de los dos lados del mostrador que te distribuyen y somos dueños de señales.
1: Claro. Es muy sugerente que se caigan A24, C5N y TN nunca.
4: Nunca.
1: Y Crónica también
4: y
1: se
4: Crónica.
1: Cae. Crónica también no fue el caso de ayer, pero también así.
4: Crónica
1: como,
4: se cae
1: nada,
4: también seguido.
1: Me quejo de llena. Nada, no pasa nada, pero.
4: Es descriptivo, no es queja.
1: Es descriptivo, no es una queja.
4: No es una queja.
1: Llama
4: la
1: atención.
4: ¿Por qué
1: porque
4: pasa esto?
1: Porque además te deja sin brújula.
4: ¿Y por qué nadie sale a decir, che, pasó tal cosa? ¿Por qué
1: por
4: nadie aclara?
1: Yo lo cuento, porque. Bueno, y yo le decía ayer a la gente que maneja esto en América, ¿no? Que debería haber un comunicado de la empresa aclarando porque
4: tuvimos tal problema, estábamos haciendo mantenimiento.
1: No es que los que estábamos al aire a las 13.24 en A24 América y C5N de repente tiraban los televisores por la ventana. No, al menos den la cara y expliquen. No, nadie explica nada.
4: No,
1: la empresa sigue, te manda cero, remá como puedas.
4: Te prendemos y te apagamos cuando nosotros queremos.
1: Muy impresionante, me impresionó mucho.
4: Demasiado. Ahí te das cuenta el poder que tienen determinadas cableras.
1: La verdad es que sí. Deberían ser más leales en la competencia. Nada más que eso, digo. Nada más. Bueno, tenemos muchos temas de espectáculos en el día de hoy. Ya Olivares me encanta porque encabeza su sumario con cosas del deporte. No le importa nada ni la política, ni la economía, ni la actualidad.
5: No está pasando nada, Marina.
1: No,
5: hoy
1: no
5: es todo mundial,
1: nada.
5: Mañana
1: sí,
5: es todo
1: verdad,
5: mundial.
1: Es
5: no vamos a hablar de
4: hasta
5: otra cosa.
4: Hasta el 19 todo mundial, ¿no?
6: Está tapando la realidad,
5: Olivares. Tengo cuatro temas.
6: ¿Te das cuenta? Estás logrando relacionar los políticos. Tapar la realidad. Yo voy a contar todo de política hoy.
5: Sí, ahí está, muy bien.
6: Dame Facu Chávez, dame Infobae, dale.
1: Abrí Infobae.
6: Hablo con Dani Haddad, dale.
5: Tengo cuatro temas que son relacionados al mundial y dos que me obligó la producción a buscar, que son del ámbito internacional.
1: No, esperen.
5: Para darle algo de actualidad.
1: Los temas del ámbito internacional de
6: Jean Livares. No, es una boludez esto, che. Rompelo, échalo, Majul.
1: No.
4: Aguante Jean Livares.
1: El primero que puede tener una relevancia, pero ustedes dirán, ¿cuál es la novedad?
7: Claro.
1: Es Trump aceptó seguir negociando con Irán, pero lanzó una fuerte advertencia.
7: Ok.
1: O sea, es verdad que Trump dijo, vamos a negociar, pero bajo nuestras condiciones, está el tema
5: pues
1: de...
5: Pues se pudrió todo esta
1: semana.
5: Sí.
1: Pero bueno, advirtió esta cosa de perro que ladra, veremos si muerde.
5: Sí. Uh-huh.
1: Igual reconozco que es un título del día.
7: Sí, claro.
1: Y el segundo, es un poco ajeno, el incendio en Almería.
5: Sí. Que es muy grave por lo que está pasando en España, por la cantidad de fallecidos.
1: Y es uno de los más letales en la historia de España.
5: Porque en política nacional se tomaron el viernes.
1: Pero a eso iba, a que la Argentina...
5: No pasó nada.
1: No pasó nada.
5: Absolutamente.
1: O sea, literalmente se paró el país.
5: Sí. Feriado, fin
1: casi,
5: de largo.
1: Pero está bien.
5: No hay actividad en gobierno.
1: Yo creo que tiene más que ver con el mundial que con el feriado. O
5: ah,
1: la
5: obvio. Sí, Marina.
1: Es ¿qué? Increíble porque los dos títulos que trae, ninguno tiene que ver, gracias a Dios, con la Argentina.
5: No.
1: Bueno, nada.
5: No hubo ninguna, de verdad, literal, no hubo ni decreto, o sea, los decretos normales que salen día a día y ya lo saben, pero después no hubo ninguna novedad sobresaliente. Yo te diga, el presidente, Karina Milei, el jefe de gabinete, el vocero.
1: Nada, bueno, se tomaron todos el fin de largo.
4: Qué tranquilo.
1: Nos encanta.
5: El lunes quizás alguna novedad.
1: Sí.
4: ¿De qué tipo? ¿Color y factor?
5: No, pero por eso te digo.
4: Estamos viendo a ver quizás, si pasa algo.
1: Vaya uno a saber. Bueno, y en el caso de nuestro adorado Guido Zafra...
6: Ah, yo traje de todo.
5: Qué bien que te hizo el descanso ayer, porque hoy estás muy...
4: Dicharachero.
5: Está, el jopito bien arriba, los lentes bien.
1: Yo no sé si interpretarlo como un elogio.
5: Me gusta el camisaco.
1: A tu styling.
5: No, está
1: o
5: lindo.
1: Como
5: hoy.
1: Una crítica que ayer no viniste. No sé.
5: Puede ser también.
6: El que puede, puede.
1: Escúchame, Guido Zafra. Andreita se enfrentó al panel de GH y ligó para que tenga y guarde.
6: Yo quiero decir algo con respecto a la primera aparición de Andrea del Boca frente a un panel sumamente desordenado ayer, porque ayer estaban muy desordenados todos. Yo de verdad voy a decir algo. Qué paciencia con la Guercio. Mira que yo soy insoportable, pero qué mujer pesada e intensa. No dejaba hablar a nadie. Yo entendía la pelea entre Trezeguet y Bray contra los demás por la supuesta caída, si le creyeron o no le creyeron a Andrea del Boca. Pero de verdad, me parece que era una pelea de panel sin preguntarle a la protagonista, que la protagonista pedía la palabra todo el tiempo. Bueno, chicos, hola, estoy acá. Hola, soy Andrea del Boca. Parecía como una especie de... Escuchen a la protagonista, igual a la que interesa.
1: Me parece que estás... Bueno, no sé, mi mirada. Yo no la vi intensa, Eliana. Me parece que estaban más interesados en discutir todos entre ellos que en escuchar a Andrea del Boca.
6: Pero digo,
1: y todos editorializar sobre el paso de Andrea a la casa.
6: A eso me
1: casa.
6: Refiero. Pero digo,
1: porque
6: a Guercio la vi...
1: Trezeguet tampoco la dejó hablar.
6: La vi pesada con
1: Salvo
6: Bray.
1: Ufal y Zeferino.
6: Ufal estuvo muy bien.
1: Sí.
6: Ufal.
1: Y Zeferino lo que me gustó.
6: Más o menos, Zeferino. No. En un momento también estaba como intenso con la Bray, con te creo, no le creo. ¿Qué nos importa? Si esto pasó hace 45 meses.
1: Claro, terminaron discutiendo la caída, que a esta altura nadie puede dudar de la caída de Andrea. Aparte, se le fueron los dientes para atrás.
6: El doctor Bosqui, claro, el odontólogo, no. Fiorivelo. Bueno.
1: No, y Del Moro estaba que se los quería comer crudos a todos.
6: Del Moro quería aclarar puntos. La novela vertical. Sí. Estaba obsesionado con que Andrea del Boca diga que no era una novela con producción de Telefe. Pero después siento que a Santiago me parece que le molestó, o por lo menos es mi visión, yo nunca estuve...
1: Estaba molesto con Bray, me parece.
6: Me parece que, con Mariana, porque Mariana dijo la palabra no le creí.
1: El porfiarle la caída,
6: ¿no? No entendían que ella estaba diciendo otra cosa.
1: Sí.
6: Como que no la dejaban hablar. Bueno, ¿quieres escuchar algo?
1: Sí,
6: del quilombo.
1: Caos, me encanta.
6: Eso, escuchemos.
1: A ver.
9: En la clínica, o sea... Nadie va a actuar una cosa
10: no,
9: así.
10: No, Andrea, yo pensé que vos acá me iba... Perdón.
11: Pará, un minuto, Gastón.
9: Loca,
11: compañeros que no han preguntado todavía, chicos.
9: De jugar con
11: respeten un poco al compañero.
9: Con mi fuente de trabajo. O sea, yo vivo con mi cara, como cualquiera de ustedes que tiene que enfrentar una cámara. Pero bueno, nada, no puedo cambiar la opinión de los demás. Lo que sucedió...
6: Andrea,
9: sucedió.
6: Es esta.
9: Después me volví a caer y enseguida dije, estoy bien, porque, nada, estaba bien, a ver, fue un golpazo, pero no había tenido ningún tipo de nada, no sentía nada roto.
11: Andrea, déjame aclarar algo. Yo, por parte del programa oficial
1: de este
11: certamen televisivo, de esta competencia que es Gran Hermano, entiendo todo tipo de teorías conspirativas. Todo tipo, aparte de este
9: Totalmente.
11: Programa, digamos, es parte de este programa, es eso. Ahora, que ya nosotros desde acá, desde el programa oficial, dudemos de la caída de ella cuando hubo un equipo...
1: Eso no le gustó un
6: Eso nada, porque empezó...
11: médicos, ambulancias que se movilizaron cuando casi se mata, porque la primera reacción cuando vimos todo ese material es, se mató.
12: Pero yo no hablé de la caída nunca.
11: No, pero bueno, acá dijimos...
9: No, yo lo
11: mencioné,
9: pero yo lo entiendo lo que...
11: A ver, por eso, no quedó claro.
9: Nuevamente, no tengo problema, puedo decir las cosas 10 veces si no se entendieron. Yo hablé de lo que inicialmente ocurrió, pero no hablo solamente de la caída, hablo de la caída y de la cantidad de cosas que sucedieron dentro de la casa.
11: Pero, Marian, ¿vos no le creíste la caída?
1: Inicialmente, cuando se cayó, no. Cuando empecé a ver realmente, bueno, no sé si me explico, vos estabas obviamente adentro, no viste de afuera. No. Inicialmente una caída que me dice, ay, se tropezó, se cayó a propósito. O sea, okay, hubo algo inicial, no sé si
4: ¿cómo
1: algo
4: se
1: inicial,
4: va a caer a propósito?
1: Apenas.
4: No,
7: chicos, pero paren,
1: me dejan terminar.
7: No es de tan
1: malo.
4: Un momento,
6: es un ahí es lo inentendible.
4: Gallinero.
1: Igual lo que plantea Bray es sutil, ¿no? Porque ella dice al principio cuando lo vi, no le
6: mucha
1: creí
6: gente
1: después.
6: Le pasó.
1: Bueno, pero de hecho, ¿sabés dónde le aprieta el zapato, me parece, a Santiago?
6: Sí.
1: Que él salió a cruzar a Taboada, que fue la que más fuerte descreyó de
6: porque
1: la caída.
6: Hizo la,
1: porque hizo la dramatización en el programa de Flor, de la B. Y él salió a cruzar eso y a enojarse con los que no le creyeron y se termina encontrando con que dentro del propio programa tampoco le habían creído. Uh-huh. Me parece que eso es lo que lo descoloca. Como que nunca hizo contacto con que Bray tampoco había creído. Y me parece bien que Mariana lo diga y que se lo diga en la cara a Andrea.
6: Aparte, ¿por qué no lo puede decir?
1: ¿Y por qué tiene que salir del moro si está Andrea ahí? ¿Eh? A decir, bueno, qué sé yo, crean lo que quieran creer, pero la verdad, uno no tiene tampoco que exhibir certificados médicos. Pero me parece que Mariana aclaró bien que después, cuando vio todas las consecuencias, sí, obvio que lo creyó.
6: De hecho, donde más pude escuchar a Andrea fue en la cumbre. Después siento que Andrea se pudo expresar muchísimo más. Entiendo que tal vez era una bajada de producción como aclarar las cosas, no lo sé porque no estoy adentro, aclarar las cosas que fueron polémicas fuera de la casa en su momento, que Andrea no dio explicaciones porque no fue al debate. Esta es la primera aparición televisiva,
1: claro,
6: de Andrea del Boca.
1: Porque ya no vuelve más.
6: Porque no vuelve más, claro, a la casa. Digo, sí, a
1: lo
6: la casa
1: no entendí,
6: y ya está fuera de juego.
1: Fuera de
6: literal.
1: Juego, sí. Lo que no entendí es por qué la metieron tan tarde en el debate. Yo hubiera abierto,
6: sí,
1: con
6: verdad,
1: Andrea. Porque
6: eso.
1: Hicieron esos congelados que cuando hacen dos por día, además todos entran, te quiero hijo, te quiero amiga, te quiero hermana, te quiero novia, todo, nada tiene emoción. En un momento fue gracioso porque Del Moro le dice a Garcio, entró Chocolatito allá,
6: Chocolatito
1: que,
6: el de
1: la pareja de Shipio, la uruguaya. Y para que la ubiquen, ¿no? Doy la
6: ¿te
1: referencia.
6: Acuerdas que le dijeron que iba a ser infiel?
1: Claro,
6: esas cosas que dijeron
1: que
6: de ese pibe.
1: Infiel, que si no sé qué. Y bueno, y me dio gracia porque Del Moro le da la palabra a Laura y le dice, Laura, ¿qué te pareció? Bien, qué sé yo. Se la rema. Y cuando va a Garcio le dice, y la verdad que no me emocionó mucho. Y sí, y dije, menos mal que lo dijo porque nada tiene emoción. No. Ya a esta altura, ya es como si supieran en qué instante preciso van a decir congelados, están en la posición.
6: Entonces, la más efectiva fue, a mi entender, la del hijo de Silly. Fue
1: sí,
6: la más efectiva, porque fue genuina.
1: Sí, sí,
6: porque no
1: sí,
6: fue
1: sí,
6: actuada,
1: sí.
6: Todos actúan. Oh, el novio sí, de Cinzia, chicos. Oh. Encima, dicen que es re pesado, que va a la puerta de la casa,
1: sí,
6: que grita, que llama
1: el
6: ambulancia.
1: Cinzia se peleó con los productores el día que, ¿viste?, a ella le entró la astilla de vidrio en el ojo.
7: Por no por nada tuvieron que sancionar a Cinzia porque el flaco no se iba de la
1: no
7: casa después
1: iba,
7: de un montón de avisos de que dejara
1: no,
7: la casa.
1: Y a mí me dijeron, no lo tengo chequeado y tampoco me importó chequearlo porque la verdad es que ya no me interesa tampoco como contenido. No por nada, porque además competimos con el Espiando la Casa los días que no hay fútbol. Entonces, no tiene mucho sentido plantear desde América un contenido de GH a la hora en la que está saliendo GH. Uh-huh. Entonces, no me interesó chequearlo, pero me dijeron que fue varias veces a patotear a gente de producción.
6: Fue a la puerta de la casa,
1: exigiendo
6: grita.
1: Que ella sabe.

0: Bueno, ya sabemos que la novela vertical, según Santiago del Moro, no fue propuesta de Telefe y a Andrea se le ocurrió en la casa decirle a Manuel que le iba a hacer con Ana del Boca. Ya lo sabemos.
1: Pesado.
0: Ya no lo sabemos.
1: Sí.
0: Ahí está. No, según Gianni Vares estoy intenso, sí. Así que me callaré.
2: No, no, no.
1: Lo cierro con esto. Sí, como decía el gran Jorge Lanata, cuando saliste a aclarar, ya perdiste. Ya está, ya. Anda a buscarla al ángulo porque ya entró la Balubi. Cuando saliste a aclarar, perdiste.
0: Como el gol de España-Belga.
1: No te van a creer porque lo aclares más. Al contrario.
0: Los mexicanos.
3: No aclares que oscurece.
0: A los mexicanos.
1: Todo en la misma línea. Así que bueno.
0: ¿Cuánto midió ayer, perdón?
1: ¿Cuánto midió qué?
0: GH.
1: Te cito de memoria. 9 y pico la primera parte, 7 y pico la segunda. Y ojo con el promedio general de GH. ¡Ojo! Gente de la Nación, chafadores de datos. Les regalo esta, gente de la Nación, chafadores de... La Nación no es la Nación más, ¿eh?
4: No, no.
0: Diario,
1: la
0: web,
1: diario,
0: la Nación.
1: Diario la Nación.
0: Diario la Nación.
1: José del Río, te amamos, Chorio no es contra Gate, vos.
4: Sí.
1: Chorio Gate. Bueno, hoy el promedio general de MasterChef Celebrity, de Wanda, el último, la última edición, o sea, promedio ya cerrado, es 11.28.
5: Sí.
1: Hoy, promedio general de Gran Hermano, temporada en curso, es 11.38.
4: 10 décimas.
1: Está a 10 décimas, pero a la baja.
4: Está, claro. La hace 20 días que promedia por debajo de su propio promedio.
1: Claro, a 20 este días ritmo, seguidos. Wanda va a ser la gran ganadora del año.
4: Wanda ya, por proyección,
1: yo
4: es la gran
1: que
4: ganadora
1: Wanda
4: del
1: es la
4: año.
1: Gran, sí. Así que, bueno,
4: por proyección ya es la ganadora del año.
1: Habrá
4: Wanda
1: que revisar algunas cosas en GH. O Wanda hizo todo demasiado bien, o algunos tendrán que revisar.
4: Barbas en remojo, ¿no? Diría, habría
1: no,
4: que poner barbas en remojo.
1: Igual consejo ni a mi hija, hagan lo que se les dé la gana. Igual nos encanta que les vaya bien a todos.
4: Sí. Sí, claro.
1: Y dicho esto, también digo, obvio que cuadruplican a la competencia directa. Uh-huh. Estamos comparando entre gente de la misma liga. Ayer ni siquiera duplicaron.
4: No. Ayer Mario estaba muy sólido con Meolans, con José Meolans.
0: Qué divertido Meolans.
1: Qué buena nota.
0: Me hizo divertir mucho.
4: Que Mario le está encontrando un punto de interacción con el invitado donde
0: Mario
4: se relaja.
0: Mario está en su prime.
4: Totalmente.
0: Tengo una idea para Mario. Yo
4: totalmente.
0: Se la diré.
1: ¿Un musical querés que haga?
0: No.
1: Ah, menos mal.
4: Menos mal porque Mario te va a sacar corriendo. Pero ayer estaba.
0: No me va a sacar corriendo.
4: En un momento
0: la hija
4: estaba
0: 8-5.
4: Es... Sí,
0: no me va a sacar corriendo.
4: 8-5 estaba ayer Gran Hermano con Mario, ¿eh? En unos 10 minutos.
1: Ah, mirá.
4: Mario, ojo, ¿eh?
1: No lo
0: me gusta
1: tan
0: Mario
1: de cerca. Bien. Bueno, nos encanta. Y falta que venga lo nuevo de Guido.
4: Sí.
1: Que es el
0: pronto
1: concurso de canto.
0: Con famosos, que con está famosos. Le está costando.
1: Sí.
0: Porque ningún famoso
1: sí,
0: que canta.
1: Con tu Esposato que confirmaron al Bambino Ponce, que es un referente del periodismo deportivo.
4: Al Bambino Ponce. El que canta.
1: Ponce, mirá, claro, no sé se nos es, escapa chico, del radar
6: es
1: un poco.
6: No, el Bambi Pons.
4: El Bambi Pons
1: es ese que... Perdón,
0: Bambi, te quiero.
4: El Bambi te relata y te canta una canción cada vez que hacen un gol.
6: Para que se den idea, desde el año, te diría Marina, obviamente, él viene ya de los 80 y los 90, pero del 2001 en adelante fue el relator 1 de la Premier League cuando Fox compra los derechos. ¿Vos te acordás, Sal?
4: Sí.
6: Y el Bambi era el líder.
4: Y canta, cuando alguien gana un gol... Pone un hit y lo canta. Holland, hiciste mi mejor gol.
6: Sí,
1: ya sé quién es. Sí, porque es, no ubicaba cara con nombre, porque no soy seguidora de
4: fútbol.
1: Los espacios de fútbol. Pero ¿a qué voy con
4: ya
1: esto?
4: Lo
1: que
4: ubicaste.
1: No es un nombre convocante.
4: No, es muy de nicho.
6: Es de nicho.
1: Seguramente
6: es
1: va a funcionar re bien. Más
4: sí, se van a morir de risa.
1: Lo conocí recién. Sí, no, tiene una vastísima trayectoria.
0: No, pero no quiero, no estoy
4: no,
0: ni
4: no, no,
0: yo pero, sé quién es yo.
4: Guido,
0: como que él sabe, mira, seguramente no sabe quién soy yo.
4: Porque es el nicho de fútbol.
6: Ahora voy a buscar un relato con gol de él y estoy seguro que tanto Marina como vos lo escucharon alguna vez.
4: Vas a decir, ¡ah, es ese!
0: Ah, ok.
4: No.
0: Pero bueno, pero deberían, ¿no es con famosos?
1: Bueno, a eso iba.
6: En el ámbito deportivo es muy famoso.
4: Claro.
0: Bueno, pero ustedes me entienden a lo que voy. No estoy menospreciando a nadie.
1: No, estás hablando de la exposición mediática de una cara, más allá del talento, la estelar.
0: Absolutamente.
1: De la exposición, de
0: en
1: que
0: un
1: sea
0: prime time, en un programa.
1: Referenciable fácilmente para todos. Porque, en un prime time, en una televisión abierta, en el 13.
0: Si vos me decís, por ejemplo, que ahora Pablo Giral, que lo están proponiendo
1: ahí
0: para
1: está
0: MasterChef Celebrity, ¿sabés quién es Pablo Giral por la exposición que tiene? Obarski,
1: bueno,
0: porque tiene exposición mediática en televisión. Yo a Esteban Bino Pons, perdón, con cariño,
6: mira,
0: no lo conocí.
4: Sí, no, te lo vas a escuchar, vas a decir, es ese. No, lo conocés. Lo que pasa es que no tenés la cara, no hace
0: perfecto
4: mucho.
0: No.
4: No hace mucho cámara.
0: Y no es con ánimo de nada, digo.
1: No,
4: no
1: suene
4: totalmente
1: a despectivo
0: ni
1: a
0: descarador.
1: No,
0: debe ser un genio en lo que hace.
4: Lo que nos reímos con el Bambino cuando hace goles.
1: Solo hablamos de el impacto
0: mediático
1: popular de una cara.
4: Sí, es más mediático, menos menos mediático.
1: Exacto.
4: Fuera de su nicho. No.

0: Ah, porque claro, sí, hay personajes remediáticos que no tienen ni talento, ni carisma, ni trayectoria, exacto, pero son reconocibles para la gente.
1: La mayoría.
2: De hecho, me dicen como que arrancan, lo de Guido arranca en agosto.
0: Post-mundial. Sí, post-mundial.
2: Agosto, post-mundial. Ya grabaron algunas cositas porque les estaba costando mucho. Con la vuelta de Barón también, con, viste, con Abel, con el jurado titular, la mona que está en el mundial y todo eso.
0: Perfecto. Bueno, la pregunta es obvia. ¿Dónde vas a ver el partido? ¿Qué van a comer? ¿Respetan las cábalas? Nosotros no vamos a poder respetar la penúltima, que fue estar acá juntos.
3: Claro.
0: Y bueno, la última yo tampoco. No me voy a ir a 24.
1: No, pero vos sos como Doman. Cambiás la cábala, es no tener cábala y hacer siempre algo distinto.
0: Claro. Esa es mi cábala. Bueno, contanos la tuya. Estamos en el 11-3500-1079.
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1: Muy bien, y vamos a hablar con él, que está trabajando a destajo. Ayer vi un especial de 6 horas y media. Hoy también 6 horas y media hizo.
2: Sin parar.
1: Es impresionante. Es el rey de la nación más.
2: Sí.
1: ¿Te compraste el canal, Robertito Funes Ugarte?
3: Y estoy viendo con Sayer las acciones.
1: Y estamos querido, ya a esta altura más que sueldo acciones.
3: Yo pedí, claro, hay tantos y vos y yo conocemos quién, ¿no? Pero yo pedí el cuadro Mitre.
1: Ah, ok.
3: Yo pedí el cuadro Mitre.
1: Ah, bien.
3: De ahí no bajo.
1: Obvio. Claro. Por menos no nos sentamos ni a negociar, querido.
3: Desde que llegué, son las 4 robinetas, que es el programa que yo hago, larga duración, desde ayer, hoy, mañana y pasado, son 5 horas y media al aire, continuas, seguidas, más allá de los móviles, más allá de las salidas y los móviles. Lo que pasa es que el rinde, gracias a Dios, nos acompaña y ayuda bastante, así que somos primeros en la franja, por suerte, lo puedo comprobar, para que después no digan pavadas por ahí, los mufas, así que está todo bien.
4: Ay, contanos quiénes son los mufas, que me encanta.
3: Guido, callate, ya sabes.
4: Igual te voy a decir algo. Vos sabés que acá empezamos el tema con Marina, el de la revista Noticias.
3: Sí. Perdón, me enteré por ustedes.
4: Mirá,
3: yo no lo sabía.
1: Claro, que te escribimos al aire.
3: Yo no sabía, no tenía la menor idea, porque yo no tengo Twitter, ni ex, ni nada de esas cosas, porque hace como 4 años que lo bajé, por esos mismos motivos, porque como estoy harto del bardo y la agresión per se. Yo con el Guido hemos tenido diferencias, pero al Guido lo van.
4: Nos hemos amigado, Robertito, es todo.
3: Nunca me peleé con vos. Vos te peleaste conmigo. Yo nunca me peleé con vos porque lo has hecho muy bien. Además, viste, solvencia, anda ahí sueltito de cuerpo en los aeropuertos con las.
4: ¡Cállate! ¿Qué dices?
1: ¡Ay, contanos qué hacen los aeropuertos, Guido Záfora!
4: ¿Qué decir eso, Roberto?
3: ¿Ves así? ¿Ves una pluma al viento espléndida, larga, estilizada, con un shortcito mini mostrando ahí y con.
4: Pero era
3: con
4: verano.
3: Agarrando los pechitos, es una cosa tremenda.
1: Dios
3: ese
1: mío.
3: Cuerpo.
4: Nos encontramos en un aeropuerto, fue muy divertido.
1: Se puso colorado, Robertito, vos no lo estás viendo, pero se puso colorado. Sí. Qué bárbaro. Bueno,
3: estoy acá en la 71, en la Collins. Yo estoy viviendo en South Beach.
1: Sí,
3: estoy en la 71 en la Collins porque en un ratito empieza el banderazo argentino, que va a ser una cosa tremenda. Y termino esto y después me río del amor. Me voy a lo de mi amiga Patricia de la Joan Paola a comprar cosas al CBS. Mirá lo que es mi vida.
4: Al CBS me encanta, qué planazo.
1: ¿Qué va Yankelevich, todo el mundo?
3: Yankelevich creo que se volvió a Buenos Aires, pero Patricia es la cuñada.
4: Sí, de Rosela.
1: Sí, no, bueno, pero yo digo por afinidad familiar.
3: Sí, porque me he hecho una lista completa de todas las vitaminas que me tengo que comprar. El magnesio cristalizado, que es para esto, para el otro, para que te crezcan las uñas, el pelo.
4: El aceite de pescado es bueno, cómprate. Que ese es bueno también.
3: Ay, pero es asqueroso, ¿viste?
4: Pero te hace bien la vida.
1: Pero las cápsulas, ¿viste? Yo te digo,
4: las cápsulas.
1: No tomo, pero bueno, no importa.
4: Mira lo que hablamos.
3: Y bueno, así estás, la reina de la radio y de la TV, la prensa.
1: Pero por favor. Escúchame, Robert, y hablando de la cobertura del Mundial, ¿hasta cuándo te quedaste? ¿Te quedas hasta el final? ¿Cómo te organizaste con tus múltiples ocupaciones?
3: Como todos nosotros, siguiendo la escaloneta de la selección, si pasa este sábado nos quedamos hasta el martes en Atlanta. Ya en Atlanta me reúno con el equipo de Telefe también, porque acá no tienen cámara. Entonces, cada vez que yo me reúno con el equipo de Telefe, ¡chau! Está lleno de argentinos esto. Falta que me griten rosca floja. Ayer me lo gritó uno. Qué divino. Venía por South Beach y me dice, rosca floja, ¿qué haces? Digo, hola, bueno, qué lindo.
4: Pero ya es cariñoso, ¿viste?
3: Obvio, ya sí. Cuando me junto con el equipo de Telefe, que somos varios, ¿viste? Si está la cámara en la ciudad a la que voy por la Nación, yo tengo el permiso de hacer con Telefe, por supuesto. De hecho, lo hice acá en Miami, lo hice en Kansas, ¿viste? Los contenidos para la previa y el post, que está bueno.
1: Claro.
3: Y además, obviamente, la Nación 24/7. Eso incluye, antes que me lo preguntes, Georgina, obviamente, Georgina y a la tarde.
1: Claro,
3: obvio.
1: Claro. Escúchame, ¿y la mañana cómo lo resolvés? Porque, bueno, un programa...
3: Y no, salgo con Cecilia, y sí, es un programa que la estamos remando.
1: No, y además un programa nuevo, ¿viste? Que hasta que, bueno, uno...
3: Sí, nuevo, hasta que se instale.
1: Claro,
3: pero, ¿viste?
1: Difícil.
3: Como dicen la frase, habla, y algo quedará, gracias a todo lo que se armó la semana pasada, gracias a que me enteré, por vos, mi querido, por la Guido, lo de la revista Noticias. Uh-huh. Al día siguiente nos miró mucha más gente.
1: Ay, mira, te hicieron campaña de prensa.
4: Es que vos sabés que lo vi el número. Al otro día tuvieron un muy buen segundo programa.
3: Sí,
4: y tercero también.
3: Es que es un ABC del periodismo. Como no tienen idea los que hicieron la maldad o la que quisieron hacer, bad news is news. El tema es que nadie hable.
1: Sí, claro, visibilizás, ¿no?
3: cuando hablan mal o bien, dicen, a ver qué está haciendo este, qué está haciendo ella. Bueno, y funcionó, ¿viste? La estamos remando, no lo voy a negar.
1: No, pero como está... todos, ¿quién no está remando en esta televisión? No
3: es
1: sé.
3: Es que los números, mira, hoy
1: hasta
3: estaba hablando,
1: está remando.
3: Que, sí, tal cual, que TN, ¿viste? TN siempre a la tarde está en 1.6, 1.7. Bueno, yo hoy estaba en 1.8 y si yo le estaba ganando TN, una cosa increíble. Pero después, de repente, empezó el partido de España con Bélgica
1: fue todo a
3: 0.4. Sí. 0-4, querida. Entonces,
4: sí, sí, lo vimos.
1: Sí, no, no, es decímelo a mí, que nosotros hacemos un programa nuevo, que arrancamos el 8
3: no
1: de junio. Y que
3: con la redacción que tenés.
1: Ay,
3: atrás,
1: gracias.
3: Y todo,
1: no, y a lo que iba es a que arrancamos en la semana del Mundial y vamos a las 4:30 de la tarde. O sea, el partido o te arranca a las 4 o te arranca a las 5, pero no tenés escapatoria.
3: Sí.
1: ¿No? Es difícil.
3: Y además porque que vos sos Madame Número, en un mes, en una semana ya esto se termina. O sea, el 20 de julio volvemos a la rutina, gracias a Dios, para que sea todo el real time y el real
1: time,
3: number.
1: Sí, ¿viste? El real porque number, sobre claro. todo. Escúchame, y después sí. de que vos señalaste sí. periodistas, digamos, como los responsables sí. de esa nota negativa, ¿te llamó alguno? Sí. ¿Te llamó o Kavak
3: o
1: Maxi
3: no,
1: Sardi
3: es que
1: para decirte,
3: lo...
1: mirá, porque si vos decís, Marina, no. vos armaste esta nota, esta conspiración no. o lo que fuera en mi contra, yo te llamo y te digo,
3: es
1: Robertito,
3: no...
1: estás loco.
3: Yo nunca los mencioné a ninguno, solamente un tiro por elevación, pero entiendo que si vos no tenés nada que ver, me llamás y me escribís, aunque sea un WhatsApp, che, sorry, no tengo nada que ver. Y no fue así. La única que se comunicó, a ciencia cierta, y que además esa nota, ni bien yo me enteré, había el estilo Funes Ugarte, me buscaste, me encontraste. Yo no jodo a la gente ni me meto en los quilombos per se solo, pero si me buscás, me encontrás. Entonces, la señora de la revista Noticias escribió Daya, creo que es el apellido, Leila Daya, no sé el nombre,
1: no,
3: porque antes
1: mataste,
3: yo conocía
1: no
3: a los otros.
1: No los conozco.
3: Bueno, la directora de la revista Noticias le escribió a Cecilia, le pidió disculpas, hasta en arameo, diciendo que la revista no permite ese tipo de notas, ni tampoco ella la avalaba, igual, bueno, salió, o sea, se te escapó la tortuga, la avalaste, pero, perdón, no la avalaste, pero la salió publicada, y horrible título y todo, pero, o sea, de buena fe, ella pidió disculpas, y a mí también. Y nada
1: bien.
3: Más.
1: Bueno.
3: Y la nota se bajó.
4: Y
3: nadie
4: la bajaron,
3: de ahí.
4: Sí.
3: Bueno. Y me dijo, o dijo, que la persona que la había escrito no trabajaba más en la revista.
1: Eso viste ya siempre cuando alguien se queda sin laburo más delicado.
3: No, y eso no me gustó. No. Me pareció horrible. Porque claro. le dijo a la. Eso lo. Se lo manda en un mensaje, un DM de Instagram a Cecilia. Y si la persona que escribió la nota ya no pertenece a la revista. Entonces dije, oh, loco, pero. ¿Qué culpa tiene el que lo escribió?
1: No,
3: si se
1: claro.
3: lo mandaron a escribir. O
1: claro,
3: sea,
1: no, eso
3: porque
1: es pena,
3: y como no sabemos quién le escribió, porque fueron tan cobardes que ninguno
1: la
3: firmó,
1: firmaron, claro.
3: no sabemos qué. Claro, pero es como me contaron en una fuente inobjetable también, en cercana a todo, me dijo, mira, dice, lo mandaron a escribir por fulano mengano, y bueno, y así fue. Y evidentemente, bueno, pasaron cosas, pero gracias a Dios, mira.
1: Bueno, pero
3: destrabó.
1: Viste, lo que no te mata te fortalece, así
3: y
1: es.
3: Y bueno, lo viví así.
1: Y
3: siempre
1: así
3: me ha pasado
1: es.
3: Lo mismo, como a vos, como a todos.
1: Y
3: es
1: sí,
3: escúchame. Hay que entender esa frase. Sí.
1: ¿Viste algo de La Noche de los Ex conducido por Sol?
3: No, ah. sí, lo hay. Si sea, no, sé que lo conduce ella en mi lugar.
1: No,
3: además,
1: si lo viste, quiero decir, sí.
3: Re bien la Sani, porque la Sani maneja los tiempos, es bárbara, ella es muy buena en lo que hace, es muy amorosa.
1: ¿Cómo le decís?
3: Muy buena gente.
4: La Sani.
3: Sani.
4: Por Sani.
1: La Sani, Sani. Ahí entendí, Sani por Sol.
3: Porque la Vero Lozano la bautizó Sani, entonces
4: sí.
3: yo digo la Sani.
1: Me
3: es
1: gusta
3: Sani. La verdad que es un,
1: sí,
3: es un minón bárbaro, buena gente.
4: Es buena mina.
1: Sí, muy profesional,
3: hemos laburado juntos,
1: muy dedicada.
3: Sí, hemos laburado juntos en la... En la red carpet, creo que 4 veces ya la he hecho con ella, la de Martín Fierro, y sumamente amorosa, respetuosa, compañera. Nada que decir de Sani, nada. Eso es lo más. Y además,
1: me encanta.
3: O sea, conduce cuando no está la Vero,
1: sí.
3: me pasa lo mismo cuando no está la Georgina, que conduzco yo. O sea, nosotros.
1: Sí, están organizados ya.
3: Sí, y además con Sol tenemos algo que es particular. Me refiero tanto a ella como a mí. No nos importa ir de reemplazo. ¿Qué le importa? ¿Qué vas a hacer? Es trabajo, lo tenés
1: pero
3: que ir,
1: obvio.
3: Te pagan un buen sueldo y lo haces. Que ay, voy de reemplazo.
1: Yo
3: no,
1: he reemplazado
3: claro,
1: a Mariana Fabián y cuánto, a Santiago del Moro en Infama,
3: pero
1: a Polino
3: obvio,
1: en ponerle
3: que...
1: la firma, y a mí me honraba
3: pero
1: eso.
3: Sí, obvio,
1: era
3: obvio,
1: crecimiento y era fogueo.
3: Sí, estar en el lugar de la Georgina, viste, es genial, de estar...
1: ¿Qué
3: ahora
1: te
3: que no está, las veces que no ha ido Cristina Pérez al noticiero, lo he hecho yo, a La Nación Más, y bueno, y es así. Y a Vero también la suplí un par de veces, y todo es así en este medio. Si no nos cuidamos entre nosotros, nos van a comer los de afuera, diría el famoso refrán.
4: Robert, ¿y extrañas a Nancy Pasos, por lo menos por la polémica?
3: A mí, ¿sabes qué?
2: Nancy Paso sí me gusta. A mí me gusta lo que hace ella. Más allá de que a mí me ha denostado y todo, ya sí. No me importa porque ya lo dejé atrás, di vuelta a la página, está todo bien. Pero la verdad es que yo la escucho a ella y me copa. Es como que...
1: Sí, viste esa gente que decís, y tendría que ser más duro con ella, pero no
4: lejos,
1: puedo.
4: ¿Viste? Claro. Cuando la tenés lejos pasan esas cosas.
2: Y cuando estaba cerca también, porque los días que yo no voy a que no iba a lo de la Georgina, que me tocan los jueves y los viernes, la veía en otro canal, digo, es genial.
1: Lo que pasa es que
4: buena, Nancy.
1: Reconozcamos algo, es genial, Nancy Paso.
2: Es buenísima.
1: Después vos podés no coincidir en nada, llevarte bien, mal, más o menos, pero como efectiva, es primero una enorme periodista y segundo que entiende todo de televisión. Para mí es de las panelistas más efectivas de la tele.
2: Tiene. Y me encanta cuando se agarraban con me encantaba cuando se agarraban con Marianita Bray, que también está re bien. Y ahora el Diego Brancatelli también está como...
1: ¡Ay, está en el candelero!
2: Está posesionado, sí.
1: ¿Qué le pasa?
4: Está insoportable, Brancatelli.
2: Cada uno tiene su función, y bueno, y es así. Y el público lo busca, y el programa de la Georgina da buen rating, y bueno, es así. Se ha formado una mesa polémica, y es lo que la gente quiere. El rating es el que manda, es así. No hay otra cosa, no hay otra fórmula.
1: Exacto.
2: La gente te dice sí o no.
1: Preguntarte cómo estás viviendo desde Miami el Mundial es bastante obvio, ¿no? Que es una locura eso.
2: Es impresionante la locura que han oído, por favor, los noruegos. Oh, my gosh. Oh, my gosh.
4: ¿Tan bueno? Pero espérate, ¿te comiste alguno?
2: Ay, no seas inmunda.
4: Bueno, no sé, pero me decís que... Oh,
2: nada,
4: my gosh.
2: Por favor, te estoy diciendo...
4: Una miradita, algo.
2: Un 1.90 m de gente maravillosa.
4: Te llegan a agarrar, imagínate.
2: No, increíble. Ahora estaban saltando. Yo hice seis horas con esto saltando, me subieron al trencito, me levantaron.
4: Te amo.
2: No. Gente espectacular, contentísima, porque lo único que quieren es enfrentar a la Argentina. No quieren enfrentar a Inglaterra. Claro. No quieren ir con Inglaterra.
4: Claro. Hay que ganarle, le tienen que ganar a Inglaterra, claro. A los noruegos.
2: Y sí, ¿cuándo es mañana? De Noruega e Inglaterra, uno de los dos se queda afuera y ese va con nosotros.
4: Por eso, sí.
2: Nosotros pasamos tomorrow. Mañana.
1: Sí, dicen que Haaland es imparable. No sé, Rolando está con que es como un robot, pero...
4: Pero Haaland dijo que Messi era el mejor.
5: Está muy bien, Erling.
1: Sí, pero la cantidad de goles que hizo en su liga, la cantidad de goles que tiene... Me contó toda la estadística de Haaland.
5: Yo hoy me sorprendí, no la había visto. Lo leí, Marina.
1: Es una cosa como
5: inédita. Tiene 62 goles, escuchen esto, 62 goles en 54 partidos.
1: Claro.
6: Es el Martín Palermo de
5: ¿entienden
6: Noruega?
5: Eso, tiene más goles que partidos jugados.
4: Ay, Dios.
2: Ojalá. Pero perdón, y tiene más goles que da, porque es un neonato, es una cosa.
4: ¿Cuántos tiene?
2: Que este pibe.
5: ¿Cómo?
1: ¿Cuántos años tiene? No, y
2: 20 y pocos tiene. Sí. Wikipedia, Google.
1: Y un nivel de efectividad en el Mundial también.
0: 25.
1: Que entiendo que es el primer Mundial.
2: Perdón,
1: que hay
2: 25.
1: Que convertir.
2: Y hoy los noruegos nos decían, sí, queremos ir con Argentina porque ustedes son bajitos, son pequeños. Claro, estos miden 1.90 m.
6: No, esos sí, son unos osos.
2: Pero le dije, los chiquitos van debajo de las piernas. Y les encantó lo que les dije, así que bueno, ahí va. Porque la verdad que están hablando todos los equipos de aquí hablan de la efectividad de la Argentina y todo, hablan de Messi, porque en realidad es el Mundial de Messi. Vienen a verlo a Messi.
1: Sí, claro.
2: Y es así.
1: Bueno, eso lo debes ver en las puertas de las canchas, donde, viste, te encontrás, enfrentás a gente o abordás gente con camiseta argentina y, no sé, el 50% son argentinos y el otro 50% no. Viste que te ensaltás.
2: Te diré un 20.
1: Mira,
2: te diré un 20, por ejemplo.
1: Claro.
2: Por ejemplo, en Kansas había muchos argentinos, que fue el primer partido, Messi hizo 3 goles. Pero después, por ejemplo, en Dallas, en Atlanta y demás, tenés un 20% de argento que vino específicamente gráficamente al Mundial, y después mucho latinoamericano viviendo en los Estados Unidos, mucho argento incluyendo también, que vienen por Messi, ecuatorianos, colombianos. Los únicos que mucho no nos bancan, por envidia, como siempre, son los chilenos en ese minúsculo país y los mexicanos.
6: Es récord en el FIFA Store, en los estadios, la compra de camisetas con la impresión de Messi en la espalda.
1: Claro,
6: dice, hay colas esperando para poder comprársela en el estadio.
2: Un noruego tenía hoy la camiseta de su país de frente y de fondo, y en la parte de la espalda tenía la cara de Messi.
1: Qué locura.
2: No, es una locura. Robert, mucha guita en Miami ha entrado, mucha plata ha entrado en Miami.
1: Sí, y sí, está la plata del mundo ahí. Robert, te agradecemos el porque además es un esfuerzo,
2: Marina.
1: Porque venís haciendo 5 horas y media ayer, hoy, te espera mañana,
2: pero
1: pasado.
2: Por vos todo.
1: No, te quiero, amigo, gracias.
2: Y además
1: pero...
2: quiero decir algo, aprovecho. el 20 de julio yo, si la Argentina iba todo bien, vuelvo. Y esta misma semana de julio vuelvo otra vez a los móviles con Georgina. No sé qué andan diciendo por ahí.
1: Yo no lo escuché.
5: No, yo tampoco lo escuché.
1: No lo escuché, bueno, sinceramente.
2: Como perfecto, me llaman aclarado. Y siempre me quieren echar de Telefe algunos, no. Pero no, me quedo. Que la sigan sobando.
1: Vamos, muy bien, me encanta que te quedes.
6: Hermosa
1: no me
6: metáfora.
1: Enteré de quiénes te quisieron limpiar, pero vamos a investigar.
6: Hermosa metáfora.
1: Y quedó, hay que aclarar todo, como dice Chiquita. Gracias, Robert, te queremos. Seguimos viendo la besos. Besos, besos.
2: Chau,
1: chau, besos.
2: Era chao, Guido, venís acá a Miami, vamos a la Hanover. Por favor, vamos a la Hanover.
1: Es que no se lo diga dos veces que va.
4: No, a la Hanover, no.
1: No sé qué es la Hanover.
6: No preguntes. No preguntes al aire, María.
5: No preguntes, chicos.
6: No, sana.
4: Taca, sana.
6: Un corte.
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0: Páez está pasando con A Rodar Mi Vida por Calabro 107.9 cuando pasaron 58 minutos de las 6 de la tarde.
1: Y estamos en el 11-3500-107.9 para que nos cuentes, bueno, cómo vas a ver el partido, si mantenés las cábalas, estas cosas de las que hablamos en la previa del partido de Argentina. Y antes de las noticias, Jean Libares, subastan la pelota con la que Diego anotó sus históricos goles ante Inglaterra en México 86.
2: Exactamente, con aquel gol a los ingleses, aquella mano de Dios, Ripoll se vuelve loco, recuerda. Exactamente,
3: gol loco. Qué hermoso.
1: Sí, los maradonianos somos así.
2: Una de las más importantes casas de, iba a decir de apuestas.
1: Mirá lo que es subastas.
2: La vida. De subastas del ámbito deportivo internacional, le puso un piso.
3: ¿Cuánto?
2: 2.5 millones de dólares.
1: Okay.
2: Para aquellos que quieran pujar por esta pelota histórica. Es la misma casa de apuestas que el año pasado subastó
3: la misma camiseta. Casa de subastas.
2: ¿Te acordás? La misma casa de subastas. Exactamente, gracias Ale. Así que sí, exactamente. Así que Marina, esto va a comenzar el próximo lunes.
4: ¿Por qué no tengo plata, por Dios?
1: No,
4: me quiero matar. ¿Por qué no tengo esa plata?
1: ¿Quién lo mata por esa pelota?
2: ¿Saben en cuánto se vendió la remera? La camiseta
1: aquella,
2: que usó Diego,
1: sí.
2: Aquella del 86,
1: no.
2: 9.2 millones de dólares pagó un coleccionista por esa camiseta. Vamos a ver cuánto se paga por esta pelota, histórica, por supuesto, de aquel Mundial 86. Así que en medio de este clima mundialista, de la previa del partido, bueno, esta es una noticia también muy linda para el recuerdo de los argentinos.
1: Claro.
2: Y quizás sale algún millonario argentino quiera pugnar por esta reliquia.
3: Por Dios. Sí.
1: Elina de Malva se la podría poner.
4: Ay, Elina, y la tendrían que poner en el Museo del Malva.
1: Sí.
2: Eso,
4: ese es un...
1: Bueno,
4: es
1: sí.
4: Un
1: sí. Elina, puja por la pelota. Claro, yo si tuviera la guita de Elina,
2: ¿vos tenés un WhatsApp ahí?
1: Sí, obvio. Contale, ahora le
2: contale.
4: Es el mejor regalo para el niño que está en camino.
1: Claro. Y por 2,5 palos empezamos a hablar.
4: Claro.
1: Dólar. Pero empezamos a hablar.
5: Pero con Elina de Malva. Te esperas con Eduardo de Malva.
1: Y pero Eduardo
4: Elina
1: no me contesta.
4: Va, Elina va y levanta la...
5: Escuché una cosa. Vos le escribís. Decís, Eduardo, tengo un negocio para vos.
1: Ah, él quiere hacer negocio. Yo solo quería que la pelota vuelva a la Argentina.
4: Claro. Claro.
1: Noticias.
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0: Desde las 20:30 la selección argentina se entrenará con vistas al partido de mañana frente a Suiza. Mientras tanto, España derrotó sobre la hora a Bélgica por 2-1 y jugará con Francia en las semis del Mundial 2026. Se confirmó que la justicia de Estados Unidos investiga giros sospechosos de la AFA que podrían ser encuadrados como lavado, evasión o fraude bancario. Lo aseveró el empresario Guillermo Tofoni, aunque se negó a decir si ya declaró en el caso como testigo. Una patota atacó a golpes a un adolescente de 15 años, le hundió el cráneo, lo operaron y está grave. Ocurrió en el centro de Carlos Paz, donde fue sorprendido mientras paseaba con un amigo y un grupo lo golpeó salvajemente por la espalda. 2 minutos pasaron de las 7 de la tarde, 12 grados 2 décimas la temperatura en la ciudad, 86 es el porcentaje de humedad. El viento es leve, la visibilidad óptima y el cielo está lleno de nubes.
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0: Alejandro Lerner junto a Juan se están pasando con De Otro Mundo por Calabró 107.9 cuando pasaron 2 minutos de las 7 de la tarde.
1: Muy bien, y vamos a hablar con él porque siempre es un buen momento y porque además recién repasábamos que ayer fue un debate intenso entre los analistas de GH
2: no se entendió nada.
1: Andrea del Boca. Bueno, yo le entendí todo.
2: No, porque si no sale él y yo no digo lo que pienso acerca del debate,
1: bueno,
2: tengo que...
1: se lo ibas a decir.
2: No, bueno.
1: ¿Cuándo te callaste algo?
2: No quiero ser hipócrita.
1: Ah, no, somos tan hipócritas.
2: No, yo soy
3: en este medio.
1: Hola, Ceferino Reato, ¿cómo andás?
4: Hola, Marina, ¿cómo estás vos?
1: Bien, muy bien. Bueno, acá estábamos comentando lo que pasó ayer con Andrea. Se puso caliente la cosa. ¿Qué mirada? 24 horas después, casi. Poco menos.
4: Bueno, yo creo que había empezado el día anterior. El tema es que yo lo que hacía hincapié es una cosa muy, muy sencilla para mí. Una cosa es Andrea del Boca fuera del programa, gran actriz, indudable. Su militancia kirchnerista la puso en la mira de los que no son kirchneristas. Uh-huh. Disfrutó mucho de los oropeles del poder durante el kirchnerismo. Mucho dinero gastado no solo hacia ella, sino hacia otros actores, actrices del gobierno. Todo eso fue discutido, hubo una causa judicial. Esa es una cosa.
1: Sí.
4: Otra cosa para mí es como jugadora en Gran Hermana. Yo la evalúo ahí.
1: Claro, que vos dijiste para que le dabas un 9 como jugadora ayer. Yo te escuché.
4: Sí, para mí como jugadora, ella y Sol, que son de los dos grupos antagónicos, eran las mejores jugadoras. Hoy, me parece. Ayudado en el caso de Andrea del Boca por varios factores propios. Uno es el gran hermano de los famosos, ella es la más famosa de todos.
1: Sí, claro, sí.
4: No hay duda.
1: Sí, obvio.
4: Trae mucha gente que la apoya, muchos que la odian, pero eso es en el afuera. Adentro jugó muy bien para mí, tenía muchas máscaras, tenía conciencia de los roles, podía cambiar de máscaras, todas uh-huh. las hacía bien, podía idear estrategias, llevarlas a cabo, podía nuclear y formar grupos. De hecho, eliminó a Brian con una cena sí. majestuosa, sí. con una interpretación.
1: Ese fue su,
4: de
1: su mejor momento, el de la cena
4: después,
1: romántica.
4: Pero después
1: con
4: volvió e inventó eso de que era celíaca.
1: Eso fue raro.
4: Expuso a una jugadora que se llamaba Tati Luna, que se tuvo que ir. Uh-huh. Es decir, hizo muchas cosas y fue el centro de la casa, a favor o en contra. Para mí eso es una buena jugadora.
1: ¿Y anoche qué pasó? Porque viste que los portales recogen esto de que Santiago estaba un poco fastidioso, sobre todo a partir de que no se entendió muy bien o quedó un poco difuso lo que estaba explicando Mariana sobre lo que le pasó a ella con la caída de Andrea, la primera caída donde se rompe la boca.
4: Claro, lo que pasa es que hay algunos que decían, no, la caída de Andrea al principio no la vimos como tal, pensamos que estaba actuando, después sí. Me parece que eso motivó a que el conductor dijera, bueno, pero eso es básico.
1: Claro.
4: Si
1: no creemos nosotros,
4: y todo
1: claro.
4: te está mostrando que cayó, pues que un analista no crea en eso, está muy bien que no la crean en las redes o la gente, tiene derecho a pensar lo que quiera.
2: Pero Ceferino, Bray no dijo eso. ¿Eh? Yo siento que Bray no dijo eso. Bray no dijo que no creyó la caída.
1: Dijo que
2: en primera instancia no creyó la caída hasta que la producción se lo mostró. Lo que pasa es que como no podían hablar, viste que ayer fue como intenso, no sé cómo lo viste vos,
4: no,
2: que estás adentro.
4: No, para mí no, eso es una interpretación tuya.
2: Si lo dijo 20 veces.
4: Mi interpretación en este caso, y yo, no, está bien. Saben ustedes cómo soy, creo que Santiago Almoro tenía razón, digamos, si el conductor del programa no dice, che, bra, esto es básico. Si no creemos esto, no sé qué
1: claro, lo que decís
4: viendo.
1: Es, bueno, que le saquen la nariz al payaso los de afuera, ok, pero los de adentro, como que por ahí vendría la crítica.
2: Como que todos tienen que pensar lo que piensa del Moro, es eso.
4: No podemos hacer ningún programa. Si te dicen, esta chica se llama Andrea del Boca, vos decís, no, muéstrame el documento de identidad. No, pará, dicen eso tenés que creerlo. Y si no lo crees...
2: Pero Ceferino, a ver, si vos tenés una posición encontrada... A Santiago del Moro la podés contar, la podés decir, o tenés que decir lo mismo que piensa del Moro.
4: Pero esto es otra cosa, estoy hablando de cosas básicas, y a mí no me digas esas cosas, yo A Santiago del Moro le he dicho muchas cosas en cámara.
2: Por eso te digo, me sorprendió eso, que vos siempre lo enfrentás.
4: Pero es que tiene que ver eso. Te estoy diciendo que en este caso, para mí el conductor de un programa tiene que dar lineamientos. Yo creo que a veces Santiago peca de no dar lineamientos. Pero en este caso, si un analista te está diciendo, yo al principio no creía en la...
2: ¿Qué tiene de malo eso? Yo eso no entiendo.
1: No te quiero interpretar porque sos claro en el concepto. Es que estás cuestionando un fundamental, algo que es fundamental.
2: ¿Pero qué tiene de malo?
1: Entonces es como decir...
4: ¿Cómo que
1: como
4: tiene
1: si...
4: de malo? Estás en un programa que te dicen, se cayó la principal protagonista del programa.
2: Pero
4: no dijo eso. Y vos le decís, no te creo que se cayó, pero si se cayó, está ahí.
2: No, eso Bray no dijo eso. Bray dijo.
1: Lo que pasa es que no. Pero pues, no. Todo
2: pero
1: el tema
2: es como.
1: Y
2: pero
1: este
2: no
1: episodio.
2: Estamos escuchando lo que dijo Bray. Bray dijo en un primer momento. Como que yo puedo no creer en un primer momento hasta que el programa muestra la imagen real de la caída, que es indudable.
4: Pero escúchame.
2: No, igual no vamos a llegar a ningún acuerdo, pero entiendo lo que decís.
1: Todo es interpretación.
2: Por eso te banco.
1: Evidentemente, Santiago salta como salta porque entiende lo mismo que Seferino y no lo que vos entendiste.
4: ¿Cómo no? Tenés que decirlo, porque si no, ya es una cosa de decir, bueno, es un programa de televisión.
1: Claro.
4: Entonces tenés algunas cosas.
2: No estoy de acuerdo, pero bueno, está bien.
1: Bueno, superémoslo.
4: Está bien, no está de acuerdo, pero cuando estés en un programa de televisión.
2: Pero vivo en programa de televisión, Seferino. Ojalá, mira. No paro de trabajar en televisión. Hace un montón.
1: Pero déjalo desarrollar la idea.
4: Déjame que te digo que me llamaste y yo te cuento. Cuando vas a estar en un programa de televisión, lo primero que tenés que hacer es decir, che, yo con esta gente, ¿les creo o no les creo?
1: Claro.
4: Es así. Y si no les crees, te vas. Ahora, si cualquier cosa que te diga, no sé, no creo, no. Las cosas evidentes son evidentes. Después no es la anarquía total.
1: Lo que dice Seferino, yo digo, para mí, mediando, es cierto que Mariana no dijo, no te creí la caída. Dijo, al principio no la creí, después me di cuenta de que sí, por eso entiendo que mucha gente haya dudado. Una cosa así, para pasarlo en limpio. Pero comparto este argumento de que es pudo haber sonado como atacando el corazón de la credibilidad del juego. ¿Viste? Me parece que a Santiago le aprieta ahí.
4: Además, ojo,
1: él cuando se enoja conmigo. Cuando digo Andrea del Boca se reúne con Borrillo en el confesionario. No se enoja cuando digo no me gustó la prueba del líder. Cuando atacás los fundamentals. Parezco Toto Caputo.
4: No, qué sé yo. Yo creo que son temas de que me parece que el conductor tiene que tener un rol en el programa, tal vez mucho más activo de lo que Santiago lo ha tenido este año.
1: ¿Vos decís en la coordinación del debate? Porque
4: en general, en el debate, creo que este año dejó fluir demasiado. Creo que esa es mi crítica. Si querés una crítica...
1: Sí, nos encanta que critiques.
4: Pero en este caso, y si querés más crítica te puedo dar también, porque no tengo ningún problema.
1: No, ya sé.
4: Pero en este caso, y no me gustó eso de que no se puede criticar al conductor, a mí no me lo vengas a decir, no sé quién habla ahí del otro lado.
1: No, es guidosáfora, no se enojen.
4: Sí, Guido,
2: no te lo quise decir con esa intención, lo tomaste así, pero está todo bien.
4: Yo sé cómo se discute que todo parece igual. Un programa es igual en todos lados, tiene un lineamiento, tiene una producción. Si a vos no te gusta la producción y le desconfías, pues no sigas. Si no es obligatorio estar en un programa ahora, yo creo que cuando estás ahí hay cosas básicas. Después la otra cosa que a mí me gusta marcar en esto, que el fanatismo, hay fanatismo de todos lados. Laura Ufal para mí muchas veces es una fanática kirchnerista, Mariana Bray es una fanática libertaria, si lo querés claro. Y en este sentido, yo entiendo que la gente está muy bien, que sea lo que sea, porque este es un programa de entretenimiento, no es nada importante, puede criticar todo. Ahora, un analista creo que tiene que dar una imagen de apertura y tratar de trascender los fanatismos. Si es un juego, es un juego. Y si la jugadora es libertaria, kirchnerista o no es nada, de izquierda, de derecha, de centro, de lo que sea, no importa.
1: Claro,
4: tanto.
1: Vos decís
4: no
1: ni atacar por
4: juega.
1: Ideología ni defender por ideología. Igual yo creo
4: no se puede
1: que Laura
4: hacer
1: estuvo
4: eso,
1: muy
4: sino
1: sobria
4: esto,
1: ayer.
4: Lo mismo que le criticábamos a los monstruos kirchneristas estamos haciendo ahora.
1: Escúchame, Sefe, hablando de esto de la grieta trasladada a lugares impensados, bueno, no sé si este es tan impensado, pero viste que se armó esta grieta entre famosos por la selección argentina, ¿no? Brancatelli, Mengolini, que quedan como críticos, medio que entra de costado en esa guerra Flor de la V, digo de costado porque ella no fue contra Messi y la selección, sino que hizo una bajada política, y bueno, del otro lado, los que dicen, bueno, son anti-Messi, anti-selección. ¿Cómo vivís esta locura? ¿Cómo puede ser que la selección, ni la selección nos una?
4: Viví muchos años en Brasil, donde el fútbol son tan pasionales como nosotros. Y allá, claro, había Mundial 2002. Brasil le va excelentemente bien, a nosotros nos va muy mal. Uh-huh. Y la izquierda pensaba que eso iba a ayudar al presidente de turno, que no era de izquierda, y no era que quería que le fuera mal, pero cada vez que triunfaba Brasil, y ese fue un gran mundial para ellos, rezongaba. Mm. Después, la gente más sensata hizo un cálculo de cuándo Brasil había salido campeón y qué había pasado el año siguiente, y la idea era que no tenía nada que ver el triunfo de la selección con lo que pasaba en la política.
1: Entiendo.
4: De hecho, triunfó la selección de Brasil y después el gobierno de turno perdió la elección.
1: Uh-huh. Sí.
4: Quiero decir, a veces se exagera mucho con el poder del fútbol y se piensa que la gente es tonta y que porque gane la elección, la selección un mundial después al otro año,
1: a un presidente,
4: eso quiere decir que el gobierno de turno va a ganar. Y entonces la oposición se preocupa, y yo entiendo que los voceros periodísticos del peronismo digan, ay, ¿qué pasa si gana Messi? Milei va a ser reelecto. No tiene nada que ver. De hecho, la última vez que nosotros fuimos campeones pasó exactamente lo contrario. ¿Verdad?
1: El mejor ejemplo es Qatar.
4: Entonces,
1: y siempre
4: hay
1: en
4: que
1: Qatar.
4: Dejar fluir. Yo creo disfrutar, no tomarse las cosas de que todo es un River Boca. La selección es una de las pocas cosas que tenemos que nos puede unir. No perdamos esa oportunidad.
1: Total.
4: Juegan maravillosamente, ganaron todo. Messi es un ejemplo, fuera, dentro de la cancha. El equipo es muy compacto, tiene fallas, todos los equipos lo tienen. Disfrutemos, ¿viste? Disfrutemos algo. Que sea en común. A mí me gustan los peronistas y los periodistas peronistas y kirchneristas que hablan todo el día de unidad nacional. Bueno, practíquenla acá, déjense de joder con una cosa. Sí.
1: Estamos locos. Cefe, te tenemos que liberar porque teníamos el compromiso de hacerlo y cuarto. Sabés lo que te quiero, vale. Enorme admiración profesional y gracias por estar siempre predispuesto a la charla.
4: Chao, Guido.
2: Chao, Ceferino. María. Un gusto.
1: Besos, era Ceferino Reato, periodista, y pasó por el aire del Observador.
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5: Es la hora 19.
8: 18 minutos.
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12: La temperatura, 19 grados, una décima. La humedad, 89%.
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1: 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Y Osáfora, Martita Ford, que está en su prime porque anda declarando picante, fuerte al medio, habló de Ricardo y de su sexualidad.
2: Correcto, porque le preguntaron a Martita Ford si Ricardo se había enamorado de una mujer o había estado con una mujer. Y las caras de Martita Ford siempre lo dicen todo, ¿no? Porque es una chica, primero que me parece que, como bien vos decís, está en su prime, lo que está haciendo en el Mundial es muy bueno, muy bueno. Porque él... Marta tiene algo muy carismático, tiene algo muy presente, tiene algo
1: muy naif
2: y muy
1: cándido,
2: genuino.
1: Muy genuino.
2: Yo creo que esta, para ser una nueva comunicadora, que no estudió, digo, pero para estar frente a un micrófono cubriendo el Mundial, para Blender lo hace, realmente que lo hace muy bien. Habló de su padre, obviamente Ricardo Ford, para quien no lo conoció en vida, siempre fue un provocador. Ricardo Ford fue una persona, bueno, Marina, vos laburaste con él.
1: Sí,
2: vos
1: fue conocés, mi amigo, además.
2: Fue
1: sí.
2: Amigo, lo conocés de la uh-huh. Mesa chica.
1: Sí, obvio, sí. Martita, no sé cuántos años tiene, pero era una nenita que le prestaba los lápices de colores a Mía cuando íbamos a tomar el té los domingos. O sea, sí.
2: Martita sí, tiene 22 años. Y,
1: sí,
2: es,
1: y
2: hoy
1: Ricardo
2: está...
1: murió en 2013.
2: Sí,
1: así
2: muy
1: que
2: chiquita.
1: Murió hace 13. Y bueno, claro, sí, ella tenía 10, más o menos.
2: Sí, bueno, que también Ricardo, ella tenía un tema de salud, que Ricardo viajaba a China con Martita. Bueno, esto lo contó Ricardo uh-huh. y también lo ha contado
1: Marta. Sí, un tratamiento de célula
2: Marta,
1: madre.
2: Correcto, en su momento. Digo, muchos decían que era la preferida también de Ricardo. No quiero poner de preferida Felipe o Marta, sino por el vínculo que él tenía con la hija mujer. A uh-huh. eso me refiero.
1: Sí.
2: Al vínculo con su hija mujer y demás. Y recordemos todas las parejas que tuvo Ricardo en su vida, empezando por Virginia Gallardo, que fue su novia mucho tiempo, Violeta Lorré, Claudia Ciardone y demás, que muchos después decían que eran novias pagas. Pero bueno, habló Martita Ford, la escuchamos, esto dijo.
3: Igual tu viejo era gay porque ha estado con mina. ¿No era bi? Bueno, todo un chupu.
4: ¿Con qué mina?
3: No sé, yo tengo recuerdo de cuando lo miraba en Showmatch, bailando, que estaba con mina, ¿sabes? Como que se lo mostraba con mina. No, de verdad te pregunto.
4: Ah, No, la realidad de la historia fue así. Igual yo creo que la gente lo sabe, pero bueno. Mi viejo siempre fue gay y nunca, jamás. O sea, nosotros siempre entendimos antes lo que era una pareja gay a lo que era una pareja hetero.
3: Oh.
4: O sea, nosotros en el jardín, ponele, hablábamos de esta historia, esto de que no teníamos mamá, el procedimiento, que las personas no lo entendían, la pareja gay de mi papá. Para nosotros nunca fue chamuyo esa parte, jamás. O sea, siempre las chicas que mostraron en televisión, jamás a nosotros nos dijo, es mi novia. Porque sabía que era, si bien era algo aceptado en casa, por alguna razón, era un método que él usaba públicamente, presentarse con mujeres.
3: Le daba miedo mostrarse con hombres.
4: Claro.
3: Pasa que en esa época sí, era muy raro.
4: Pues él contrataba a chicas que las respeto un montón, igual las quiero, no tengo nada de recibir nada. Pero él contrataba a chicas para literalmente solo darse un pico en la cámara y listo.
3: Ah,
4: y después él iba a mi casa con su pareja gay.
2: Bueno, ahí está.
1: Ahí está.
2: A más claro, échale agua.
1: No, claro.
2: Digo...
1: ¿Pues sabes qué está bueno de esto que dice? Porque después para el show off, Ricardo tenía derecho a no querer... blanquear su sexualidad o vender una fantasía, lo que fuere, era una posición pública y también me parece que pesca bien Martita, igual todo el mundo lo sabía, dice, como
2: sí.
1: diciendo, igual ya
2: era
1: no,
2: obvio.
1: No engañaba a nadie, pero era parte de su construcción mediática, hablo de Ricardo, pero está bueno cuando dice, a nosotros nunca nos mintió,
3: claro.
1: Me parece que eso es lo más valioso de todo lo que dice, ¿no? Como diciendo, nunca nos vendió la cosa cambiada, era muy claro que ellas no eran novias y que sus vínculos iban por otro lado. Parece que eso habla bien de Ricardo y de ella, que además lo manifiesta con total, vamos a decir, desprejuicio.
2: Uh-huh.
1: Lo digo
2: naturalidad.
1: Bien. Naturalidad.
2: Bueno, quien ocupaba el rol también y quien cuidaba mucho a los nenes era Gustavo, post fallecimiento
1: Gustavo
2: de
1: Martínez,
2: Ricardo.
1: Claro.
2: Gustavo Martínez, bueno, que terminó con un trágico final. Y también hay que decir que fueron pareja de Ricardo mucho tiempo. Gustavo
1: sí,
2: y,
1: claro.
2: y Ricardo fueron pareja. Bueno, y después Ricardo mostró también a su novio Rodrigo, también a sus novios hombros en la televisión. Y bueno, y también el viejo romance con Guido Zuller, cuando
1: claro,
2: se conocieron en Búnker,
1: sí,
2: en el boliche gay.
1: Y al principio... Ricardo odiaba que Guido contara que Guido eso, contara lo que cual era novios. Cierto, era cierto lo que contaba Guido. Y bueno, Rodrigo Díaz, me acuerdo, que sí. Fue el primero que
2: mostró.
1: Blanqueó, ¿no? Que mostró.
2: De hecho, Ricardo cuenta en su podcast que se hizo con respecto a un homenaje a Ricardo, cómo él era maltratado por su padre. Cómo su padre lo maltrataba y lo hostigaba por su elección sexual, y quien apoyaba a Ricardo era su madre, Marta Ford, Marta Madre. La famosa del audio, mamá, cortes de toda la luz. Sí. Bueno, esa es Marta ¡Mamá! Ford.
3: El culto cuchillo.
2: No, así que sí. muy espectacular Ford. La sí. Verdad que Ricardo...
1: Y además también me gusta cómo habla de, viste, esto de, bueno, eran chicas contratadas para... No, no le pone una carga peyorativa a eso que dice. No. ¿Viste? Porque podría ser hiriente... tratar de novia contratada
2: sí,
1: a alguien
2: prostituta.
1: Que salió. Es a eso
2: voy por ese lado.
1: A eso
2: no, la trata como de chicas que estaban acompañando
1: sí,
2: a su padre.
1: Es un acuerdo entre partes, somos todos
3: mediático.
1: Adultos, estamos todos de acuerdo.
3: Un rol laboral que no incluía el sexo.
1: Exacto.
2: ¿Se acuerdan lo que era el chico la apertura de Showmatch cuando entraban caballos Ricardo con Virginia Gallardo?
3: El día que entró el mariachi.
1: ¿El día del caballo?
3: No, el caballo es inolvidable.
2: Sí,
3: lo dirigí yo. El día que entró el caballo blanco,
2: sí.
3: Hay un detalle que cuando hicimos el ensayo,
2: pará.
3: No había alfombra. Y el piso de Showmatch es acrílico y los primeros dos pasos se patinó mucho. Lo sacamos al toque y era como lo entramos.
1: Claro.
3: A conseguir alfombra de donde sea y se le puso una alfombra y él entró divino.
2: Con el caballo.
3: Divino cual mariachi.
1: Claro, porque además no pedía permiso para llevar un caballo.
3: No.
1: Caía
3: ¿lo
1: con
3: traía?
1: El caballo. Listo.
2: No, y Lady Gaga, bueno, vos sabés que tuvo un problema muy grande con Disney. Cuando
1: sí,
2: él en el programa.
1: Ahí,
2: en el
1: cuando
2: llevó
1: la carta de documento de Disney porque sí. Hacía los musicales de Disney.
3: Sí, Rey León.
2: El Rey León.
3: Era buenísimo.
2: Y se puso la misma. El Rey León, el musical. Bueno, el Rey León, el musical, tiene una especie, una estructura muy genial, porque son humanos que hacen de los leones.
1: Sí.
2: Es muy genial, lo dirigió una británica que se llama Julie Taymor. Y él se consiguió la original y Disney, obviamente, Disney ve el Rey León de Ricardo Ford cantando El Círculo de la Vida y Esta Noche es para Amar. Imagínense el quilombo que se armó.
3: Sanaba porque todas las alarmas.
2: No, no, pero aparte, eso es una cuestión de derechos. Es un delito para ellos. Es un delito. Se armó un quilombo. Bueno, después hizo El Fantasma de la Ópera.
1: Sí, se armó.
2: Hizo Jesucristo Superstar.
1: Para mí, la más lograda fue Jesucristo Superstar. Fue para mí genialidad.
2: No, el Jesucristo fue
1: era
2: genial.
1: Potente. Y El Fantasma que...

0: y también abandonó, y cayó la pobre Pedrelli, que es la productora ejecutiva de Luis Ventura en Secretos Verdaderos e Histórica.
1: Es una histórica.
0: Y tuvo que armar el humo, la canoa. La canoa. Los
2: porque
0: que
2: es una guarida.
0: La canoa. Claro,
2: es la guarida del fantasma.
0: Y son productores periodísticos, ¿me explico?
1: Sí, no es que
0: hay gente que produce musicales.
1: Te sienta para que entrevistes, claro, al que quiera.
0: Te siento,
1: pero...
0: a Obama, pero no me pidas una canoa en el medio del estudio y que parezca un lago.
2: Y lo hacía bien él encima.
0: Muy bien.
2: Porque él hacía playback en ese momento porque lo grababa. Y lo hacía muy bien Ricardo.
3: Dijeron Ricardo Ford, el caballo blanco. Encontramos el video de esa noche. Cuando disponga la producción, lo ponemos en imagen.
0: ¿En
3: imagen? ¿Todavía no está?
2: Ah, no está en imagen, no.
1: No, era... Yo
3: está,
1: les digo
3: está que... la alfombra que decís vos, sale. Ahí está, mirá. Ahí está.
2: Ahí lo vamos a arrancar.
0: Ustedes piensen que hay un caballo dentro de un estudio.
3: Ponelo
0: de
3: caballo grande,
0: porque la nata entró algún pony. Pero este era un caballazo.
1: No, encima era lo que se le hizo un matungo. Era un caballo grande, no era un caballo
2: enorme,
1: chico.
2: Lo quería la quería reconquistar a Virginia ahí.
1: Claro.
3: Sí, mira, Marcelo.
1: Era la
3: Marcelo.
1: Vuelta con Virginia. Como que.
2: Hoy es diputada, chico, lo que es el mundo.
1: Porque ella volvía a bailar. Entonces.
2: La vida.
1: No, me acuerdo que era toda una movida.
0: Me encanta.
1: Así que estaba.
0: Bueno, el recuerdo al comandante.
2: ¡Vamos, Ricardo! Tienen que hacer la serie de su vida, la serie actuada debería ser.
0: La serie actuada, ¿no?
2: Actuada,
0: claro,
2: real. No,
0: sí,
2: la...
0: porque lo que hizo Eddie Fitten no está lindo.
2: No, a mí no me... Bueno, no está, perdón, lindo. Eddie, pero a mí no me gusta.
0: No, Eddie, te queremos, eso, pero no está lindo. 11-3500-1079.
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6: Ya está confirmada la primera semifinal del Mundial, Francia versus España. Se jugará en Dallas el próximo martes a las 4 de la tarde. El riesgo país quedó al borde de los 400 puntos y tocó un nuevo mínimo en más de 8 años. El índice Merval subió 2,4% y el indicador de riesgo país cayó a 402 unidades, un mínimo desde abril de 2018. Donald Trump habló del plan de Irán para asesinarlo. El presidente norteamericano le dijo al diario New York Post: si me matan, dejé instrucciones, bombardearlos con una potencia sin precedentes. Soy el objetivo número uno desde hace mucho tiempo. 31 minutos pasaron de las 7 de la tarde, 11 grados 9 décimas la temperatura en la ciudad, 91 es el porcentaje de humedad. El viento es leve, la visibilidad óptima y el cielo tiene pocas nubes.
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0: Dualipa Houdini pasando por Calabro 107.9. 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
1: Me encanta, aquí nos quedamos, claro. Como también en el 11-3500-107.9.
2: Hola. ¿Qué tal? Mi nombre es Horacio, taxista de Buenos Aires. ¿Cómo le va, Calabro? ¿Qué dice?
1: Muy bien, ¿y tú?
2: Záfora. No entendés nada de fútbol. Záfora. ¿La verdad? Paraguay le hizo un partido que si no hubiese sido por el penal, no sé qué estamos diciendo de Francia. Che, dejate de joder.
3: Pero yo no leí Paraguay.
2: Con ustedes, Dios santo.
3: Ay, perdón.
1: No, lo dice por Francia, no por Francia, Paraguay. Pero... como que no es ni tan imbatible. Pero lo de imbatible lo dijo Jean Libares.
3: Sí, sí, perdón, perdón.
1: En honor a Záfora.
3: En honor a mi reputación como periodista deportivo.
1: No, a tu macallamarquismo.
4: Macallamarquismo impoluto.
3: Yo me encanta. Un análisis del partido de los belgicanos con,
1: claro, los belgicanos.
3: Sí, con Francia.
1: Los españoles, no.
3: Que no tiene nada que
1: el
3: ver.
1: El que dijo que Francia era imbatible fue Jean
4: Libares. Y yo lo apoyo a Jean Libares. Y yo lo banco al señor Jean Libares.
1: Y Horacio dice que Francia pasó de casualidad porque le ganó de casualidad a Paraguay.
4: Porque
1: yo le creo a Horacio.
4: Si todos hacemos
3: Horacio también.
4: No. Si todos hacemos el planteo que hizo Alfaro, y sí, obvio.
3: Sí, pusimos.
4: Esa trama,
3: estacionamos el micro delante del arco al estilo Cholo Simeone con el Atlético de Madrid. Se podría haber comido un montón de goles con todos atrás igual. Tenés que defender. Era un cerrojo lo que puso Paraguay. Bueno, yo creo que Argentina tiene altas chances.
1: ¿Qué es
3: macallamarquismo? Yo creo que Argentina tiene altas chances de ganarle a Francia en una final, como ya le ganó.
1: No, anulamos Mufa. No hay que decirlo.
4: Si nos faltan como 20 partidos para llegar a la final, ¿no?
3: Tres partidos nos faltan.
4: Por eso.
3: A nivel astrológico. Tenemos muy buena predicción para el sábado.
1: Lo
3: que voy a decir es esto.
1: Voy a decir esto nada más.
3: Punto suspensivo.
1: ¿Alguien puede callar a Guido Záfora?
3: No va a ser un partido peleado.
1: No va a ser un partido peleado.
3: Y altas chances tiene Argentina. Ya está.
1: Bueno, listo. Eso nadie te dice nada. La astrología hablando. Sí. Porque no es macallamarquismo.
3: Yo soy todo.
1: Es el
4: multirrubro.
3: No soy macalla, pero ahí.
1: Pero ahí. Están cabeza a cabeza. Están peleados.
4: Ya que están hablando de eso, Marina, en un ratito comienza el entrenamiento de la selección. Va a hablar Scaloni en un ratito también.
1: ¿Con quién? Tres
4: jugadores. No, tiene razón Guido, porque van tres jugadores.
1: ¿Con quién más? Claro.
3: Guido se haya convertido en el especialista de la selección argentina del Mundial. Es una revelación.
1: Te digo que los más lucidos de este Mundial fueron Martín Salgue, Guido Záfora y Robertito Funes Ugarte.
3: Definitivamente.
1: No. Pasaron el trapo a todos los proyectos deportivos.
3: Así estamos.
4: A la conferencia van Cuti Romero, Lisandro Martínez y Facundo Medina.
3: Cuti, te amo, Facundo, te amo.
4: Los tres. A las 20:30 de la Argentina arranca la última práctica y a las 9 de la noche por FIFA, obviamente obligado, tiene que hablar el técnico de la selección, así que seguramente tengan toda la data acá en el Observatorio.
3: ¿Le puedes decir algo a Scaloni?
1: Sí, diga.
4: Te está escuchando.
1: No le hablas al país.
4: No, no.
1: Le habla a Leonel Scaloni, Guido Macalla Záfora.
3: Con todo mi corazón de Pujato al mundo. Porque Lionel.
1: Pero Lío es el otro.
3: Bueno, Scaloni, escúcheme esto. Acordate que el Mundial pasado nos hicieron ganar los nuevos y buenos. Te pido, por favor, que no te olvides de Simeone, de Paz, de Medina, que los pongas a jugar. De Lo Celso, que los pongas a jugar. Aunque sea un rato. Vos acordate, haceme caso, Lío, de mi corazón. Vas a ver que te van a dar más de una alegría. Dejá a todos los demás que son talentos. Paredes, que es lo más.
1: ¿Y qué crees que ponga 16? ¿Qué crees que ponga 16?
4: No, que los cambie.
1: Que los rote.
4: Le está pidiendo un cambio de formación.
3: Nuestro extraterrestre, nuestro número uno, Messi siempre. Sí. Pero después.
0: O sea, no como titulares. Que los ponga a jugar.
3: Que los ponga a jugar.
1: Que los pruebe. Igual no es momento de probar nada.
3: No pruebes, pero que los ponga a jugar. Son muy buenos, vas a ver.
1: Igual, donde empiezo a convencerme de que Guido puede ser un macalla en potencia, es que dijo Lo Celso.
3: Porque sí. me lo dijo Giovanni.
1: Porque se llama Lo Celso, sí. no sí. Lo Celso.
0: Lo dice él
1: lo
0: así.
1: Cual, la verdad que me dejaste absorta con el Lo Celso.
3: Porque juega en Central, jugó en Central.
1: Ah.
3: Entonces, pues, como juega en Rosario Central.
4: Surgió en Central.
3: Una vez Giovanni me dice, le dije, hola, Lo Celso. Y me dijo, no soy Lo Celso, soy Lo Celso. Y a partir de ahí, para mí es Giovanni Lo Celso.
1: Me encanta. A ver, ¿qué más nos cuentan?
5: Hola, soy Silvia de Caballito.
1: Hola.
5: El sábado yo hago una reunión en mi casa porque me fui de un trabajo. Muy Estoy bien. Para casi prejubilarme con un retiro. Así que cité a todos para juntarnos el sábado y me dicen, pero juega Argentina. De claro. esto lo es sí. hace 20 días. Y bueno. Yo dije, bueno. Bueno, organicemos para ver el partido en casa y, sí. y entonces bueno, nos juntamos, vamos a comer algo, estaremos mirando el partido, tomando algo y festejando, obvio, que gana Argentina y también bien. Que yo me retiro de mi trabajo ya para empezar a descansar.
1: Me gusta eso, me sí. gusta. No. Me hubiera gustado más detalle de cuál es el trabajo del que se retira, si no quería está. Contar la edad, cuánto eso, ¿no? Me quedé con ganas de conocer la historia detrás del retiro.
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1: Gracias, Lupe, lo dijiste maravillosamente bien. Mi querido Ale Ripoll,
6: dígame,
1: quiero saber cómo están los números de esta noche errática, porque no, la gente está...
6: No, mira, se está acomodando. ¿Se el ¿Cómo es que el carro se van acomodando los melones a medida que el carro va andando? Bueno... Tenemos un total de la abierta en 19.3.
1: Altísimo.
6: Hermoso.
1: Altísimo.
6: Hermoso.
1: Bueno, ¿dónde están?
6: 7.4 Telefe, uh-huh. 6.2 el 13, uh-huh. 2.6 Canal 9, uh-huh. 2.5 América.
1: Muy bien, parejito.
6: En las news, vamos que las news recuperan, 7.8 en total, la sí. sumatoria.
1: Igual no es gran cosa.
6: Pero va que...
1: Pero es mejor que el 1.7.
6: Sí, del 1.5 que tuvimos.
1: Del 1.5 de hoy.
6: ¿Quién está liderando en este momento? A24 con 1.9, 1.5 TN, 1.4 Crónica, 1.3 C5N.
1: Qué parejo todo.
6: 1.1 La Nación Más, 0.4 Canal 26 y AR12 con 0.2. En las señales de deportes están sumando 3.8.
1: Bien. Bien, no es guau para un viernes donde jugó España con Bélgica.
6: Un post pobre.
1: ¿Y dónde están? ¿En TIC?
6: No, D-Sport, 1.8, 1.0, TIC Sport, ESPN 05, D-Sport 03 y ESPN 201.
1: Claro, porque hay dos D-Sports y dos ESPN.
6: Hay cuatro ESPN.
1: Ay, claro,
6: ahora hay cuatro.
1: ¿Pero no miden los cuatro?
6: Miden los cuatro. Ah. A partir de que se sumó D-Sports, se sumó ESPN 4 también.
1: Ah, ok. No sabía. No.
6: Sí. Se están sumando muchas señales a las mediciones.
1: Me gusta eso. Está
6: sí,
1: bien.
6: Sí, para bueno. saber dónde sí. están y por qué.
1: Sí, está bueno para hacer análisis de audiencia. 11-3500-107.
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0: Así pasaba Lizzo junto a Ariana Grande haciendo Good as Hell por Calabro 107.9 cuando pasaron 46 minutos de las 7 de la tarde.
1: Y estamos en el 11-3500-107.9. Aquí te escuchamos y hoy es viernes.
2: Sí.
1: La
2: sí.
1: sana recomendación de cada viernes, Barbano en Hechos Reales.
2: Chan.
1: No les hago spoiler, porque es un caso que la verdad conozco muy poco, así que no tengo los detalles para darles, pero es impactante ya desde el planteo, desde el título, desde la enunciación. Escucha.
3: En el capítulo de hoy de Barbano en Hechos Reales vamos a conocer la historia de Marcos Wenchul, un personal trainer que había logrado ponerse su propio gimnasio en el centro de Rosario. Una noche, cuando salía de trabajar, un hombre lo sorprendió en la parada del trolebús y lo asesinó de 2 balazos. Al principio se pensó que se trataba de un hecho de inseguridad, de un robo, pero rápidamente se supo que los asesinos en realidad eran sicarios. Alguien los había enviado a matar a Marcos. ¿Cuál era el único conflicto que tenía este joven en su vida? La tenencia de su hija, una chiquita que había tenido con una mujer de la cual se había separado. Detrás de este conflicto se escondían las verdaderas razones de su asesinato.
1: Tremendo. A mí los casos de crimen por encargo me parecen
4: aparte
1: de película, ¿no?
4: Ya cuando dijo de la nada, ya me dije, claro. Acá hay algo atrás, un trasfondo, algo.
1: Sí, bueno, tiene que ver con esa hija en común y también pensar, matar a alguien, bueno, es algo que uno no puede ni...
4: No, es imposible
1: analizar.
4: Es
1: inabarcable analizar. Para una mente sana la idea de matar a un otro. Ahora, la idea de que alguien te mate en un contexto de robo, como que la tenemos en algún
4: lamentablemente naturalizada.
1: Naturalizada o digerida. Ahora, que alguien encargue un crimen para vengar una situación, es como que todavía es más loco, ¿no? Así que bueno, recomendado como siempre, Barbano en Hechos Reales. Se estrenó ya recién hace minutos nada más y tienen un montón para elegir porque ya está como la cuarta temporada. No sé, ya perdí la cuenta. Hay montones de capítulos.
2: ¿Dónde saca cada caso este hombre?
1: Y el laburo que le dan porque es 1 hora y cuarto de relato.
2: No, pero la investigación.
1: Él, lo investiga él. Además, Rolando, habló la novia, ¿no? Pero lee todos los expedientes judiciales. No es que googlea, bueno, no
4: reír,
1: sé. Digo cualquier cosa, ¿no? El último caso fue el de Alexis Zárate, el futbolista,
4: claro,
1: de Independiente,
4: sí,
1: que termina condenado por una violación. No es que él googlea y dice, bueno, Alexis Zárate, y toma 3 líneas de Infobae y 2 de no sé qué. No. Lee toda la causa, todo el expediente, desde la instrucción, pasando por el fallo de primera instancia, de segunda, de tercera, si lo hubiera. Hace también una reconstrucción audiovisual de todo, busca material en archivos y... No, lo que les quiero transmitir es que lo hace con un rigor profesional que a mí me conmueve.
2: Es que el detalle hace la diferencia.
1: Le pregunto a Meta. No, acá y el detalle y la cronología de los hechos y los nombres de los protagonistas, de los actores secundarios, terciarios, y vos decís, ¿cómo puede ser? Y lo escribe. O sea, es 1 hora y cuarto que escribe casi con disciplina de quien escribe un libro. Y después transforma eso en un relato oral. Pero bueno, nada, no me dejo de sorprender del periodista que es y quiero que haga con Barbano en Hechos Reales un libro. Lo que pasa es que está buscando un eje temático, ¿no? Para que no sea un libro de casos.
0: Claro.
2: Sí,
0: ¿no?
2: Aleatorio.
1: Aleatorio, que un eje pueden ser los deportistas, de hecho, ¿no? Porque lamentablemente hay demasiada historia oscura para contar allí, en el fútbol como en cualquier ámbito de la vida. 11-3500-1079, Guido Záfora.
2: ¿Qué he hecho?
1: Elina de Malva.
2: Ay.
1: Elina de Malva. Te voy a hacer una pregunta incómoda.
4: ¿Qué chocho?
1: ¿Estamos seguros de que está embarazada?
5: Bueno.
1: Yo sé que posteó la ecografía con los corazoncitos azules. La pregunta es otra. ¿Estamos seguros de que está embarazada?
5: Te voy a decir algo.
1: Dime.
5: Yo le voy a mandar un mensaje a Elina, otro más.
1: ¿Otro? A mí me contestó.
5: ¿Qué te dijo?
2: Elina, ¿cómo estás? Primero, felicitaciones porque vi tu ecografía, Dios es grande, gracias. Pero acá Marina Edith Calabró me pregunta, ¿estás seguro de que está embarazada? Yo, si vos mostrás una ecografía en historias de Instagram, supongo que estás embarazada. Porque fue el rumor de hace varios meses. Ahí le mandé. Sí.
1: Y además, bueno, le decimos a la gente, estamos viendo la ecografía, está el vamos a decir, se escuchan las voces de Lina y don Eduardo, porque si no uno podría decir, bueno, la ecografía puede ser
2: por
1: de
2: eso,
1: una sobrina de una prima. Entonces, la lógica
2: la voz de Eduardo
1: que
2: está
1: es
2: atrás. La lógica sería que una mujer que sube una ecografía de un bebé muy chiquitito, muy chiquitito, digo, hijo obstetra, hashtag, esto es de 3 meses, más no, porque ves el tamaño del bebé, todo indicaría... Después de tantos rumores de ella hablar en una historia de su hija, que es un carpincho más chico, que Eduardo sí. es el carpincho más grande y que ella es la carpincho del medio, yo entiendo que viene el carpincho bebé y que es el bebé que va a venir, entiendo que ella habla de un embarazo incipiente, entiendo, de pocos meses.
1: Yo entendí lo mismo que vos, todo el mundo lo entendió, pero te leo dos partes. Una es de el miércoles. Me dice, respeten también una mujer en otro estado que soy yo, ¿no? Estábamos hablando del conflicto con Teresa.
2: Ahí estoy preguntando.
1: Una mujer en otro estado. Entonces yo digo, bueno, entonces habla de un estado de embarazo. Y hoy, cuando arranco la charla, me cuenta la Semana de la Moda, qué sé yo, y le digo que la felicito, me dice, ja, ja, ja, yo no confirmé nada, basta, ja, ja, ja. Ya todo va a salir a la luz dentro de poco, tengan paciencia.
2: Bueno, pero pará, Elina, entonces que estás jugando con nosotros.
1: Mira. No sé, por eso te digo.
4: ¿A qué hora fue eso?
1: Ya te digo.
2: Porque yo tengo otros mensajes.
4: No, porque si la ecografía vino después, ahí
1: no,
4: está.
1: No, la ecografía vino antes. Porque yo le escribo por la ecografía. Fue 11:47. Ya la había visto. Es más, arranco preguntándole, bueno, entonces, listo, ya está, confirmado. Está, y me dice, yo no confirmé nada. Y le digo, pero si subí la ecografía... Pero bueno, también es cierto, la ecografía no tiene nombre, tal vez es de Calo y la está recordando por algo. No sé.
2: No, pero pará, sería un juego muy macabro. Ahí, Elina, perdón.
4: Sería
2: un juego macabro.
1: No, yo sé que estaban en la búsqueda, lo que me impacta es que suba la ecografía, pero que no me diga si estoy embarazada. ¿Me explico?
2: Yo entiendo que toda esta movida indica
1: textual,
2: un embarazo.
1: Yo les leo textual.
6: ¿Querrá hacer algún anuncio especial, algún lanzamiento especial?
1: Lo querrá anunciar, porque paren, ahí está.
6: Quiere hacer rueda de prensa.
1: El martes 14 hay evento en el Malva por la muestra Frida Kahlo.
6: ¿Será
1: que lo quiere anunciar así como confirmación de su boca?
2: ¿Cuándo es?
1: Este martes próximo.
2: ¿El 14 de julio? ¿Y qué van a presentar?
1: La muestra de Frida Kahlo en el Malva.
2: ¿La muestra no es la que está? ¿Es otra muestra? ¿Es nueva?
1: ¿Para qué ya te digo? Porque me
2: porque
1: dijo,
2: no, pero... porque esa tiene un cuadro. Eduardo tiene muchos cuadros de Frida Kahlo en el Malva. Sería algo nuevo.
4: Ah, que es como usted.
6: Ella lo que necesita es tener, quiere utilizar ese lanzamiento.
4: El título de La Nación. Elina Constantini confirmó su segundo embarazo junto a Eduardo. Dios sos grande. Pone lo que dice,
1: sí,
4: Marina,
1: claro.
4: ¿No? La ecografía. Entonces ya...
1: Pone la ecografía.
6: Pero
1: sí.
6: Por ahí ella quiere hacer un anuncio oficial.
4: Puede ser.
2: O a lo mejor, no sé, ahí...
1: Acá está, mira, dice ver, mi exhibición sobre Frida Kahlo, la celebración de los 25 años del Museo de Arte Latinoamericano de Buenos Aires, proyectos que nos llenan de ilusión y compromiso, pero sé que el martes es el evento porque me dijo Alfano, porque le invitó a Graciela.
2: ¡Ay, Alfano!
1: Así que bueno, nada, todo indica que sí, pero bueno, yo les leo textual porque no quiero ir más
2: igual
1: allá.
2: Igual ya nos enteraremos, dijo.
1: Sí, obvio, ya nos tengan paciencia. Nosotros, paciencia nos sobra.
2: Porque pregunto, no sé, voy a decir, a lo mejor tal vez no, ella no es la gestante. No sé, estoy pensando en lucubraciones en base...
1: Creo,
2: y bueno,
1: porque Kahlo la gestó. Bueno,
2: la
1: puede
2: gestó
1: ser,
2: ella.
1: Todo puede ser.
2: No sé, porque estoy pensando en lucubraciones en base a la no respuesta afirmativa de una linda noticia.
6: Me juego una fichita que el martes...
1: Yo también me juego el martes. ¿Eh?
6: En el marco de...
2: Mandás móvil.
6: De si es su primera... De si es su primera exposición que ella...
1: Creo que puede ser...
6: A madrina y ese
1: tipo
6: de cosas.
1: Claro, subió la ecografía, pero no quiso darle a nadie el textual, sí, coma, estoy embarazada. Me parece esto.
2: A mí tampoco me lo dará entonces.
1: No te lo va. No sé si te lo da vos, si no me lo dio a mí.
6: ¡Ah! Arde Troya, querido.
2: Maquilombo.
1: Olvídate. Me pongo del lado de Teresa.
2: Sí. Ah, pensé que es de Ceferino. ¿De qué lado estás?
1: ¿En qué sentido?
2: No, en mi lado o del lado de Ceferino.
1: Del tuyo, no voy a saber amarle.
2: Menos mal. Ahí está.
6: Neutro.
1: Decís
6: neutro.
2: Yo también estaría del tuyo.
6: Bueno, decís neutro.
2: Pase lo que pase.
1: Pase lo que pase.
2: Estés equivocado o no, estaría del tuyo.
1: Sí, en este caso estás equivocado, pero estoy de tu
2: lado. Vamos. No estoy equivocado.
1: Un poco sí.
2: Ay, cállate, Pablo, vos, que sacás a gente que yo no quiero que saques.
1: ¿Quién será?
2: ¿No está la Tigresa del Oriente que iba a salir hoy?
1: No, el martes no leíste.
2: Ay, pensé que salía. Estoy fascinado con la Tigresa del Oriente.
1: Todos somos fans
2: fascinado,
1: de la Tigresa. Sale el martes 14 de julio, así que estén atentos. Yali Vares,
4: sí.
1: Acá mezclamos todo. Esto le va a interesar a Guido Záfora, además de porque es Macaya Márquez, ¿no? La faceta desconocida del entrenador de Suiza
4: sí.
1: es un sex símbolo sí. de gafas virales.
4: Sí, sí, sí. Ahora le voy a pedir a la producción. ¿Cómo mirá, es esto? Ahí arranca la primera. ¿Sí? Sí. Estamos hablando de Murat Yakin, ahí lo están viendo ustedes. Un hombre muy buen mozo, Marina. Fue futbolista en su momento. Me va a ayudar Ripoll en la memoria. Sí. ¿Vos sabés que es un gran empresario, Marina?
1: Me imagino.
4: Es uno de los principales proveedores. ¿Viste cuando vos comprás un mueble? Yo no sabía nada, miren mi ignorancia. Hoy podés comprar colchones, sillones, que vienen como comprimidos. Sí, los rompés y queda armado.
1: Sí, sí, sí.
4: Bueno, él al tiene vacío. Ese negocio.
6: Exacto.
4: Es un avesado millonario, gracias a eso.
1: Avesado millonario me gustó.
4: Así que, bueno, ahí lo están viendo. ¿Y a quién se parece, Sáfora? Te voy a dar una pista.
2: A ver.
4: Es una. No. Me
1: arruinaron el enigma.
2: ¿Vos sabés que yo tengo una foto con él?
4: Adam Driver.
2: ¿Vos sabés que tengo una foto? Lo fui a entrevistar a Adam Driver. Es divino.
4: Qué
2: es mucho más lindo que personalmente que en foto.
4: ¿En serio?
2: ¿Viste que los actores de Hollywood tienen como.
4: Es muy alto, ¿no?
2: Tiene un halo. Sí, tiene halo este tipo. No, tiene sí, mucho halo.
1: La verdad,
2: mucho,
1: no conozco
2: mucha estelaridad.
1: Ah, sí, conozco a Viggo Mortensen. Porque,
4: ah, ¿viste? Pero claro, bueno, Viggo estuvo acá un montón.
1: Estábamos almorzando frente Fanático. A la Facultad de Derecho con Payares y Lucich.
0: Sí.
1: Paleolítico inferior.
4: No me digas.
1: Y estaba Viggo Mortensen. ¿Y saben por qué nos salíamos? Porque ¿por la gente se le acercaba y sacaba fotos.
4: Claro.
1: ¿Y qué le dijiste? ¿Quién será?
4: No,
1: claro.
4: Marina.
1: Yo que no veo nada. Y claro. No nada. Y además los actores son medio camaleónicos. Sí. No es que Viggo Mortensen está siempre igual. Tiene pelo más corto, más largo, más rubio, menos rubio.
2: ¿Lo saludaste?
1: No, que íbamos a hacer tres pesados. Estaba pobre tipo,
6: pobre,
1: no lo
6: dejaba no comer tranquilo.
1: No pudo probar bocado, no pudo comer. Y era un mediodía medio fiambre, ¿eh? No es que estaba
4: lleno. Lo que pasa es que, además de su faceta tan mega profesional, estrella mundial, acá en Argentina es mega, pero mega enfermo, fanático de San Lorenzo. Va siempre a la cancha cada vez que está en Argentina, con lo cual... ¿Cómo?
1: Es argentino.
2: ¿Y Adam Driver qué tiene que ver con todo esto?
4: Fíjate que en las fotos son parecidos con las mismas gafas.
1: De Suiza.
4: Vos sabés que a los partidos se viste muy excéntrico.
2: ¿Vos lo parecido?
4: Mirá,
1: no. Yo no.
4: Pero yo levanté esto en Europa.
2: Perdón.
4: Escúchame. En Europa hicieron esa foto.
2: Con Adam Mont. ¿De dónde se esto?
4: ¿Cómo? En Europa es tendencia este muchacho, mirá.
2: ¿Qué en Europa es tendencia? ¡Mentira! ¿Qué dice? Usted quiere llenar aire con cualquier cosa.
4: Es la sensación del mundial el técnico de Suiza.
2: Parecido a Adam Driver. Yo soy parecido a Robert De Niro. ¿Qué dice?
4: Bueno, con esto cierro el momento mundialista.
2: El lunes no vengas.
4: En un rato la escalera.
2: El lunes no vengas. Vení el martes. Tómate el lunes.
4: Como diría... ¿A quién...? ¿A quién era la frase juntar las cosas y andate? No, se me fue ahora.
1: No. ¿Cuál?
4: Juntar tus cosas y andate.
2: ¿Quién dijo
4: no,
2: eso?
4: Adad lo contó en una entrevista. No me acuerdo.
2: ¿Adad le dijo a alguien juntar tus cosas y andate?
6: No.
1: Adad no creo. No. Adad siempre tuvo gente que ejecute por él.
6: Exacto.
1: Nunca ejecutó a nadie. No, sí, claro. No, lo digo en serio. Sí, siempre tuvo gerente de programación.
4: Ya me voy a acordar.
6: Siempre tuvo los filtros que no ha tenido otras empresas.
1: Claro, obviamente. Lo cual está muy bien, ¿no? Obviamente. Alguien tiene que hacer el trabajo. Ay, nafta. Señores.
2: Nafta. Amo nafta.
1: Señores, son las 8. Nos tenemos que ir. Si lo dejamos ahí.
4: ¿Cómo que son las 8?
1: Dios mío, son las 8. La buena es que mañana juega la selección y tenemos toda la fe para que Argentina sea suceso. Dios quiera. Anulamos mufa. Gracias por haber estado ahí. Cuídense mucho. Chau.

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La música de Miley Cyrus abriendo una nueva hora juntos cuando pasaron 7 minutos de las 8 de la noche. Bienvenidos a todos los que se van sumando a la noche con más música de la radio. 11 grados 9 décimas la temperatura. Vamos a compartir canciones de los 80, los 90 y los 2000 hasta las 12 de la noche. Y es por eso que llega Maroon 5 al Observador 107.9. Esto es Girls Like You.

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La música de Cher en el Observador 107.9 Believe, lo que estamos escuchando. Ella, que le falta muy poco para lanzar su nuevo disco, está trabajando en este disco nuevo que va a lanzar este año, que nada más y nada menos fue confirmado por Mac Taylor, que es el responsable de esta canción que estamos escuchando, Believe. Así que, bueno, estamos ansiosos por saber y escuchar el nuevo material de Cher. Cuando pasaron 15 minutos de las 8 de la noche, recordamos que, atención, el tren Sarmiento y el Mitre, hay modificaciones hasta el 12 de julio, inclusive, que no va a haber servicio, van a estar interrumpidos, así que atención a los usuarios que utilizan el tren. También recordamos, Subte B todos los viernes y sábados presta un servicio especial hasta la 1:30 de la mañana. Ciro y los Persas, mírenla.

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13: 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En el Paseo Las Toscas fue restaurada piedra por piedra para recuperar el esplendor de 1903. Diseñada por Carlos Tais, es el último testimonio del antiguo Paseo General Paz, un paseo que revive más de un siglo de historia. Mar del Plata, todo lo que sí.
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Sam Smith en el Observador 107.9. I'm not here to make friends. Lo que estamos escuchando a las 8:24 de la noche. Momento de repasar los principales títulos del día y lo vamos a hacer a través del portal de noticias elobservador.com.uy Argentina. El título principal dice Power Ranking Político. Javier Milei y una foto con gobernadores que le hace recuperar su agenda. Milei selló una foto con 13 gobernadores en Tucumán para recuperar la cima del Power Rankings semanal. Caputo llevó calma financiera y el PJ asoma a la ruptura, dice la nota que está firmada por Gabriel Ciulat. También Javier Milei acelera su plan económico con 3 reformas claves. Es otro de los títulos del Observador Argentina. Y también el presidente prepara una gira por Sudamérica para respaldar a sus principales aliados políticos. El último título del día dice redes sociales, los libertarios lideran la conversación pero con 70% de rechazo. A las 8:25 de la noche repasamos los principales títulos del día y lo hicimos a través del portal de noticias elobservador.com.uy Argentina. Llega Madonna al Observador 107.9 y esto es Music.

En el Observador 107.9, Talking in Your Sleep, lo que estamos escuchando. Y en este momento la temperatura en Buenos Aires, 11 grados 6. Está fresco, a mi gusto, a mi gusto. Bueno, hay humedad también, 91%, y el cielo está nublado. Se esperan lluvias aisladas para esta noche. Hay bajas probabilidades, pero el cielo está cubierto también en la ciudad de Buenos Aires. Mañana sábado también amanecemos con probabilidad de precipitaciones por la madrugada, con una mínima de 9 grados y una máxima de 15 grados. No va a comenzar a mejorar lluvias. Si va a comenzar a mejorar, no. Va a estar nublado y también por la noche se esperan lloviznas. El domingo comienza a mejorar ahí sí, mayormente nublado con una mínima de 8 y una máxima de 13 grados. Así que abrigarse también el fin de semana. El lunes comienzo de semana con sol, mínima de 5 y máxima de 14 grados. Llega Gwen Stefani, esto es...

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Sheeran en el Observador 107.9 Shivers, lo que estamos escuchando. 29 de noviembre, agenda que vuelve a la Argentina Ed Sheeran. Vas a estar celebrando acá en Buenos Aires, cantando todas sus canciones. Y cuando faltan 10 minutos para las 9 de la noche, también te recordamos que mañana llega Mariana Yalo, con toda la data económica de lo que pasó en la semana a partir de las 8 de la mañana. Después seguís la programación con Dexter 107.9 y después seguís disfrutando de las mejores canciones de los 80, los 90 y los 2000, de la mano de Santi Costa, Jime Moyano y Lu Gutiérrez. Nosotros seguimos compartiendo más música. Cristina Aguilera, Lady Marmalade.